0: o amiga, envíenos su mensaje. Vea, es más, voy a ponerlo aquí. Es un solo un ratito porque ahí con suerte me pegan el descuido, hacen la foto. Ah, no, pero esto no sé, verá que no.
1: ¿Cuántas entradas dobles?
0: Un pase doble.
1: ¿Cuántos?
0: Un pase doble.
1: Ah, un pase doble, son dos personas.
0: Dos personas. Es que, no, ¿verdad, Estevitan? Es decir, no, con una captura de pantalla no la pueden copiar. No lo escanea el código. No, ¿verdad? Y bueno, y por si eso pudiera pasar, rápidamente, aquí está. La entrada dice Costa Rica, Curazao, septiembre 24, 8 de la noche. Número de boleto, aquí está el número de boleto. La zona, Sombra Este. Ay, mae, Sombra Este. Carlitos,
1: es tu anis.
0: Sombra Este, bloque C. Casi fila F a 110.
1: Casi VIP.
0: Sí, esa es una. Y la otra es la misma vaina. Sombra Este, nivel 1, bloque C, fila F a 109. Es decir, no es que lo estoy mandando a usted que va a ir con su compañero o su compañera, que va a ir con su esposa o su esposo, con su amigo o amiga, y lo voy a mandar a usted allá a la esquina y aquí. No, no. Los dos al lado, en el mismo lugar, a 109 y 10. Ahí va a estar usted.
1: Pura vida, me caso.
0: Es más, voy a enseñar así rapidísimo. Estevita, así rapidísimo para que no capturen. Ya. Ya. Ah, es que no, ahora un lag, madre. Sí, no, ¿verdad? No, no, no, no, no. Aquí está la entrada. ¿Lo veo? Aquí está la entrada. Vea que tuanis, Carlito, ya ni siquiera tiene que venir.
1: Que tuanis, va.
0: Usted pone hora cachetona, nombre, número de cédula y el ganador o la ganadora, yo se lo envío vía WhatsApp. Al ganador se lo enviamos. Si usted nada más me manda el número y le hacemos el envío de su y ya llega ahí nada más a la entrada.
1: ¿Cómo no?
0: Le escanean el código.
1: Ay, qué chino. ¿Sabes qué quiero saludar?
0: Ajá. Envíelo 57000915. Nombre, número de cédula y nos pone ahí nada más, por favor. Hora cachetona. Y queda participando para el partido de mañana, Costa Rica Curazao.
1: Un saludazo para el Gordo Delgado. ¿Te acuerdas del Gordo Delgado?
0: ¡Apareció!
1: Gordito Delgado, bueno, hace unos añitos, par de años creo, falleció el papá y está a cargo de Transportes Delgado. Uh-huh. Es donde traen toda la mercadería de...
0: Correcto.
1: Dan un servicio fuera de serie. Y
0: pero me estás hablando del hijo.
1: No, sí, el hijo, el Gordo Delgado.
0: Ajá, ajá.
1: O sea, no, el Gordo Delgado. O sea, el gordo.
0: Sí, sí, el de toda la vida.
1: Ese, mae, era una vara porque yo vacilaba. Ahora está flaco. Uh-huh. Pero era gordo.
0: Sí.
1: Entonces, sí, el Gordo Delgado, una vara rara. Pero, chavalazo.
0: Ajá.
1: Mae, le compré una cocina. Y ahí fue donde. Al gordo ahí.
0: Uh-huh.
1: Y me hizo un preciosazo, tuanis, ahí una cocina de esas full premium. Mae, me dice, mae, todo el personal mío, pues tiene un montón de trailer ahí.
0: Sí, sí, sí, sí, trailer, sí.
1: Que jala mercadería.
0: Contenedores, y, sí, sí, sí.
1: Vienen pegados con la hora cachetona.
0: Ay, qué tuanis, gordito. Mae, yo tengo años de no ver al Gordo Delgado.
1: Sí.
0: ¿Y está bien?
1: Sí, está bien. Ellos tienen el predio. ¿Cómo es?
0: El predio.
1: Donde están todos los
0: sí, sí,
1: los
0: sí,
1: trailers.
0: Sí, los trailers, los aquí containers. Es, sí.
1: Carretera San Sebastián, aquí.
0: Ajá, sí, estamos hablando del mismo, sí, claro. El Gordo Delgado fue...
1: Un chavalazo.
0: Abordado en más de una ocasión, de manera chulear, por la Perlita Celaya.
1: Sí, era uno de los chineados.
0: Sí, de los chuleados.
1: Si la Perlita estuviera aquí, conseguía esa cocina. Sin un fallo. Yo tuve que echar.
0: Está muerto Luis el Gordo.
1: Yo tuve que echar como un caballo. Mira la llorada que le pegué.
0: Debe estar muerto Luis el Gordo.

0: Gordito, ¿ah?
1: Claro.
0: El gordito delgado, el perla no.
1: Ajá. Es que el gordo delgado, el hijo, bueno, ya no, fue campeón de cuadraciclo,
0: no,
1: en carreras. Porque el carajillo mío corría también.
0: Ajá.
1: Lawrence.
0: Sí.
1: Cuadraciclo, esa vara. Entonces ahí hicimos una buena amistad. El carajillo fue campeón, este.
0: El hijo.
1: Sí, como Jay, pero se me olvidó el nombre. Giro, Jay, bueno, tiene un nombre ahí. Y muy bueno, mae.
0: Claro, claro, cómo no.
1: Para los deportes de motor.
0: Ajá.
1: Y el gordillo ella ahí era. Es aficionado a esa vara. Y como tiene harina, entonces, porque esos deportes de motor sí son caros, mae. Una vara. Sí,
0: no, no.
1: Para una competencia tiene que estar el motor.
0: No, Carlitos, eso no es cualquiera.
1: El carajillo mío comenzó a correr en una ranilla.
0: Ajá.
1: Y yo compraba ahí, con todo el respeto, ahí en la Guacamaya.
0: Ajá.
1: Me daban los motores a tres por.
0: Cuando eran eso.
1: Sí. Carreras es manguerar un motor, entonces había que comprar otro.
0: Sí, sí.
1: Porque los expertos.
0: Que para alguien que no. Es decir, suave para aclararlo. Mae, es una salvada para alguien normal. Normal. Me refiero a usted, yo, y sé que andan. Que usted llega a la guaca y le dicen, vea, ¿para qué va a hacer tanto cambio? Cambia el motor.
1: Sí.
0: Entonces, y le sale más barato, le instalan el motor. Y ya usted queda caminando por rato. Pero si usted es competidor.
1: El carajillo mío le compré como cuatro motores.
0: Sí,
1: usted está loco, le digo, yo no soy millonario, huevón. Él me quebró a punta de motores.
0: ¿Ah? Sí, porque.
1: A mí me cuadraba también la vara.
0: Sí, pero no le da.
1: Eso era para el gordo que está cargadísimo, pero yo no, huevón. ¿Ah?
0: Sí, porque usted competencias.
1: Y hablamos no solo el motor, las llantas tienen que ser especiales.
0: Todo, chavara,
1: los compensadores,
0: la indumentaria,
1: todos, vale. Oye, pero porque usted cree que vale, que yo tengo una herencia, no es que yo la pellejeo. A mí me cuadraba la competencia, yo me iba.
0: Sí, sí.
1: Pero ya me tenía que
0: ir. ¿Y se fue?
1: No, siempre me fui, claro.
0: Se fue como con 15 millones.
1: No, y tuve que renunciar. No, tuve que renunciar, me iba a quebrar. Esa vara es para millonarios, huevón. No es que. Es cierto. Porque yo tengo un amigo en la Guásima. No voy a decir el nombre, pero.
0: Ajá.
1: Me dice, vea, Carlitos.
0: Está muy bien casado.
1: Ah, no, se va. Me dice, para que usted entre en una competencia automovilística,
0: ajá,
1: es como un avión, el carro tiene que estar en el motor como porque va a venir gente con más harina, sí, y le va a meter más varas,
0: sí,
1: y por pilotazo que sea usted, pero de ahí eso tiene que ser un relojito, esa vara,
0: entonces hay que meter,
1: claro, y
0: se le metió,
1: claro, entonces se funden todos y ahí se va la biela y se va toda la madre y hay que meterse la mano al pozo. Yo salí en carrera.
0: ¿Y cuánto se fue? ¿En ese ratico qué?
1: Usted
0: no se fue así, mínimo de tres palos.
1: No, el carajillo mío quedó de campeón allá en la, ¿cómo se llama? En Guapiles, ¿cómo la?
0: ¿En la Guásima o en?
1: Allá en Guapiles, que hay una recta, los arrancones.
0: Bueno, sí.
1: Sí, bueno, ahí en esa pista, la mayoría de la gente que corre sabe cómo se llama la. Bueno, ahorita se me dicen por ahí. Quedó en primer lugar y tiene un trofeillo por ahí. Ese trofeo me costó
0: como 5 palos.
1: Como 8 palos. Si a tan ingrato.
0: El trofeo más caro que le ha tocado en la vida.
1: Como decía mi abuelo, no es lo mismo palos en el monte que te montes en un pan.
0: Carlitos, para ir a la pausa, antes. Mae, viera la colección de sombreros que llegó a Yelaco.
1: Mae, fue de serie.
0: Y viene el fin de año, que vienen topes, cabalgatas. Mira,
1: Carlitos, acuña la camisa que me trajo para el tope.
0: Ah, no me digas.
1: Toalla en barbas y
0: sí,
1: usted
0: ya
1: la vez se enamora.
0: Ya, claro, ya me imagino,
1: mae. Un sombrero de esos.
0: Mae.
1: Ya lo tengo.
0: Bueno, amigo o amiga, deje salir ese vaquero que usted tiene adentro. Y ojo que aquí.

0: en Costa Rica. Ma, hay que ver un cualquier chavalo o cualquier chavala, usted le dice, ponete este sombrerillo, ma, y se le desata una aventura en la cabeza. Se siente, vaquero, y es que el vaquero o la vaquera, Carlitos.
1: Vos sabes que Costa Rica
0: siempre se ve bien.
1: Costa Rica y creo que Colombia son países, ma, que hay una población vaquera, que, o sea, que mucha gente se inclina. Usted no ha visto los topes, son 2.000, 5.000 caballos, mae. ¿Ah?
0: Mae, Carlitos, déjame contarte. Mi querido amigo Carlitos, llegaron una colección de sombreros vaqueros para hombres y mujeres. Y lo bonito es que es hombres, mujeres, niños, niñas. Ahí no hay discriminación, mano. Ingelaco, sombreros para esta temporada de final de año, que Carlitos son viene el tope nacional, que ayer me mandaron algo, que el tope nacional parece que el Ministerio de Cultura lo quiere hacer aquí en la Sabana.
1: Creo que es un hecho ya, yo algo vi por
0: ahí. Sí, parece que quieren hacer el tope nacional aquí en la Sabana, como ha sido tradicional en San José. Entonces, imagínese, para que usted se arme con su sombrero vaquero, para él, para ella, pero espectacular, sensacional, de gente que sabe, la gente que sabe y que tradicionalmente le ha dado a tiendas, a almacenes, a emprendimientos nuevos. 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
1: ¿Cómo no?
0: Se puede ganar una muy buena platita.
1: Es una buena opción.
0: 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Carlitos, póngase un sombrero.
1: ¿Cómo no?
0: Un sombrero que haga la diferencia.
1: Bueno, vamos.
0: Yelaco, entonces ahí estamos totalmente comunicados.
1: Vamos con un chilazo.
0: Dele.
1: Le hice este meneco a la meneca porque estaban pasando ahí una situación financiera un poco. Oiga, mi amor, ¿y cómo le fue con la entrevista de trabajo? Ay, bien, el jefe me dijo que si yo era cariñoso con él, me daba el trabajo. Esos empresarios, como tienen plata, quieren tener a todas las mujeres. ¿Y vos qué le dijiste? No, mañana empiezo. Mañana empiezo a ver, tía.
0: Carlitos, perdón, pecado de omisión, disculpas enormes. Don Juan Carlos y doña Jenny. Don Juan Carlos. Don Juan Carlos fue el que te mandó el sombrero.
1: Ah, sí,
0: y doña, obviamente
1: usted dijo otro nombre.
0: Y yo dije don Jorge.
1: Juan Carlos,
0: don, bueno, Juan Carlos.
1: Comienza con J.
0: Don Juan Carlos, don Juan Carlos, que te mandó el sombrero. ¿A dónde lo tenés?
1: Ahí lo tengo en la choza. Oye, me voy a poner ese sombrero y esa camisa que me regaló.
0: Oiga, se va a ver, pero de verdad. No,
1: yo tengo botas.
0: Y, sí.
1: Y tengo, vaya.
0: Y ese que te mandó don Juan Carlos, es que lo que es saber, ¿verdad? Dice, no. Dice, no. Para el porcio es este sombrero. Y me dio el sombrero, que viste cómo te quedó.
1: Sí, tú
0: has
1: dicho.
0: Ah, y dice, no, y para usted es este. Es que, lo que es saber, ¿verdad?
1: Le ve el calabazo a uno, sí, sabe sí. Que ahí...
0: Don Juan Carlos y doña Jenny.
1: Es que los sombreros tienen medidas.
0: Señores, de verdad, gente excepcional, gente maravillosa. Les envío un cariñoso saludo a ambos, a don Juan Carlos y doña Jenny de Yelaco.
1: May, dígame una vara, es que uno tiene que tener la cabeza, o sea, los sombreros tienen medida. Como
0: claro.
1: Como los zapatos.
0: Claro, por supuesto.
1: Tal como aquel que usted me decía, aquel que tenía la jupa así, ese había que atornillar el sombrero. Ahorita.
0: Carlito, la pausa.
1: Ahí sí.
0: Es que. Estás entretenido.
1: Ay, juepuña, sí.
0: Ah, solo porque estamos regalando entradas. Vamos a la pausa, venimos, estamos en la hora cachetona.
1: La más vacilona.
0: Ya venimos.
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0: 6 de la tarde con 26 minutos.
1: Me acaba de escribir Roberto Delgado, el gordo.
0: El gordito Delgado.
1: Dice que va por esa entrada. Bueno, llame y hay suerte de la
0: llave. No, ya, ve, gordito. Ahí está anotado. Mi querido gordito, Roberto.
1: ¿Cómo no?
0: Hue puñas. Es otro, Roberto, ¿ah?
1: Sí, tiene nietos y de
0: está ya viendo la foto, sí, Roberto, te ves muy bien. Eso me alegra mucho. De verdad. De verdad que me alegra mucho.
1: Un chavalazo.
0: Aquí estoy leyendo la cantidad de mensajes que están ingresando.
1: Es una exageración.
0: Al 57000915.
1: No, un chilazo, mae.
0: Dele. Ah, dele.
1: Del cachetón.
0: Ah.
1: El cachetón, mae, increpa al curita, huevón.
0: ¿Y por qué?
1: Y le dice: señor cura, uh-huh, usted es un gran mentiroso.
0: Ya, pero ¿qué es eso? ¿Qué falta de
1: respeto? Vamos, cachetoncito, ¿por qué decís eso?
0: Ajá.
1: Porque en la misa del domingo pasado usted dijo: el que madruga, Dios le ayude. Yo me levanté a las 6 de la mañana.
0: Ajá.
1: Y me asaltaron y me robaron el celular.
0: Ay, güey.
1: Vaya cachetón, es que el ladrón se levantó más temprano que usted.
0: El ladrón estaba a las 4.
1: El ladrón se fue de palmada.
0: ¿Cómo sabes que eso es cierto, Carlitos?
1: Sí.
0: May, es que alguien inventó.
1: Por uno que madruga y dos que no se acuestan.
0: Es correcto.
1: Esa es la verdad.
0: No, alguien inventó eso. Para uno que el que madruga, Dios le ayuda. Y otro dijo: para uno que madruga, otro que no se acuesta.
1: Así es, sí, exactamente.
0: Carlitos, pero 57000915. Aquí estoy viendo los mensajes. Por ejemplo, Christopher Fonseca Carranza. Gracias, Christopher. Correctamente, muy bien, Christopher. Envió cédula y la hora cachetona para participar.
1: Así es, claro.
0: Está también. Buenas tardes, menecazos. Cristian Valverde Solano. Quiero entradas, la hora cachetona, nombre y número de cédula. Otro que envió por aquí: hora cachetona, María Fernanda Roldán Rojas. Estoy leyendo solo algunos de los cientos de mensajes que están ingresando. Quiero ir al estadio. Marco Orozco Montoya, con mi

0: esposa que está de cumpleaños. Y pone el nombre de la esposa y pone hora cachetona.
1: Bien especificado.
0: Todo. Aquí dice...
1: Saludo para Ángelo. Con suerte vamos al estadio, Ángelo.
0: Bueno, Ángelo, que nosotros por aquello, pues pueden decir, ah, pura vida, regalándose las entradas entre ellos. No, no, no. Nosotros los que estamos aquí, quedamos fuera de concurso siempre.
1: ¿Verdad? Ah, sí, claro, claro.
0: Hora cachetona, Héctor Solando Jiménez. Cédula. Todo, quiero las entradas, todo está muy bien. Otro que está por... Man, que, oiga, no se puede. Pues
1: son cualquier
0: Caleto,
1: cantidad.
0: No, man, Caleto, no se puede leer.
1: No, no, van como a 100,000 por hora.
0: No,
1: vamos con un chilazo para que siga leyendo.
0: Dele, dele, dele, a ver.
1: Llegó la empleada y le dice a la patrona.
0: Ajá.
1: Patrona, necesito un aumento de sueldo.
0: Ajá.
1: ¿Y usted por qué cree que necesita un aumento de sueldo? Porque tengo tres razones para pedir ese aumento. La primera es porque aplancho mejor que usted.
0: Ajá.
1: ¿Y eso quién te lo dijo? Me lo dijo su marido. Y la segunda razón es que cocino mejor que usted.
0: Ajá.
1: ¿Y eso quién te lo dijo? Me lo dijo su marido. Y la tercera es la más importante.
0: Sí.
1: Hago el amor mejor que usted.
0: ¡Ay, juepuña!
1: Y eso se lo dijo mi marido. Dice, no, eso me lo dijo el chofer. El jardinero.
0: ¡Qué cáscara! Carlitos, mañana, si Dios quiere, 3:30 de la tarde.
1: Mañana es tempranón.
0: Mañana, si Dios quiere, 3:30 de la tarde. 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
1: Me van a reventar esta vara aquí. Qué montón de mensajes.
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0: Totalmente. Y si usted quiere ser distribuidor, usted dice, mae, yo hace días.

0: ando buscando, madre, cómo me gano una platica, madre, cuál será el negocio, cuántos carros cree que hay en este país, cuántas flotillas, cuánta maquinaria agrícola, cuánta maquinaria industrial que necesita llantas ahí en este país. Papi, ahí está. Y si usted dice, soy distribuidor de llantas y accesorios Belén.
1: Ya.
0: Papi, la pegó.
1: La pegó, claro.
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1: John le
0: ponen esas llantas.
1: John me dijo a mí palabras textuales del hombre.
0: Sí.
1: Si usted encuentra una llanta más barata que aquí,
0: ajá,
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1: Oiga,
0: se lo creo.
1: Es de por derecho.
0: Sí. En el taco a taco, eso sí. En el taco a taco. Lo que usted dijo el otro día es cierto, Galetos.
1: Una llanta Mickey Thompson,
0: 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Ya la revisó.
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0: 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Ya, revísela. Ya vio el... Si está vencida, ¿cómo? ¿Qué? ¿Cómo? Decía una llanta. Sí, papi. La llanta se vence.
1: Sí, no, definitivamente.
0: Sí, la llanta se vence.
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1: Vamos con...
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0: Estás hecho una... Ay, qué bruto este cachetón.
1: Vamos con un chilazo.
0: ¿Quién lo ve, ma? Es un portento. Dele.
1: Le dice este meneco a la meneca.
0: Sí.
1: Mi amor, cuando nos casemos, mi mayor ilusión...
0: Sí.
1: Es llevarte a París.
0: Ah, qué lindo, mano, qué lindo.
1: Y darte un beso debajo del Arco del Triunfo.
0: ¡Qué lindo!
1: Pero para eso no hay necesidad de ir a París, mi amor. Para que me pegues un tacovis debajo del Arco del Triunfo.
0: Pasaporte y todo eso.
1: Para que ir tan largo.
0: Y le firmo la visa.
1: Está bueno, ¿eh?
0: Está bueno.
1: La hora cachetona, la más vacilona.
0: 57-000-915. Envíenos el mensaje 57-000-915. ¿Qué vamos a hacer nosotros? Usted lo que tiene que hacer es enviar la hora cachetona, el nombre y el número de cédula. Si usted resulta ganador o ganadora, que se puede estar preguntando, ay, ¿cómo voy a recoger las entradas? Porque ya el partido es mañana. Yo se las envío nada más. Usted nos deja el número ahí y le enviamos las entradas. Tan fácil como eso.
1: Así es, Manecán. 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Uno de los mejores odontólogos, maje, porque a mí me ha visto, maje, los dientes toda la vida. Mae, y definitivamente, mae es un máster en ortodoncias, ¿cómo se llama esa vara? 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
0: Ah, no, papi, no.
1: A esa vara es.
0: No se la juegue.
1: No.
0: Si imagínate que ahí. No, papi.
1: Dice que la sonrisa es el espejo del alma.
0: Totalmente. 57-000-915 para que usted envíe sus mensajes. Y participe por la el obsequio de un pase doble. Usted no tiene que llamarnos o no tiene que venir, no, nada. se las enviamos ahora que

0: Ay, nieto, ay, no se quiere levantar a sola, le voy a poner peso. Ni un gramo, Dios guarde.
1: Vamos a la pausa. Vamos a la pausa y ya venimos. La hora cachetona, la que más divierte, la más vacilona. 3:30 mañana, si Dios quiere, porque mañana juega la Cele. 3:30, regresamos luego de estos mensajes.
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0: Esta es la hora cachetona, la que más divierte, la más vacilona.
1: Y arrancamos con Rechilazo.
0: Pérez un toquecito nada más, mi querido Carlitos, porque aquí estoy revisando. Es que estamos

0: Ah, para
1: integrando la tómbola.
0: Ah, la tómbola, para que a ver quién se lleva.
1: La tómbola, sí.
0: El pase doble para ver la CL contra Curazao, ¿es?
1: La CL contra Curazao. Entonces estamos aquí activando la tómbola de manera que la gente pueda, pues participar, ¿verdad? Entonces ahí se está activando la tómbola.
0: Ahora sí voy con un chilazo.
1: Pero para ver, todo quedó sincronizado. Ahí están, ya actualizados los datos, ¿verdad? Actualizado todo.
0: El doctor anda ahí en la sala inspeccionando a sus pacientes, ¿verdad? Que están internados.
1: Ajá.
0: Y llega un paciente. Dice, usted es de Juan Morales, sí, para servirle. Uh-huh. Usted fue el que rescataron del incendio.
1: Ajá.
0: Sí, efectivamente. Soy yo.
1: Sí.
0: Oiga, ya lo revisé, pero usted tiene más fracturas que quemaduras.
1: Uh-huh.
0: Sí, es que me apagaron con una pala. Le dieron con una llave ra. Una llave de tubería.
1: Y ese que me salvé desde la macana.
0: Lo apagaron con un mazo. Qué ingratitud. Casi que no lo palmaron las quemaduras, pero estaba en estado crítico.
1: Había uno que venía como un sacho.
0: Lo apagaron con un tubo, con un pedazo de perlín. Está bueno.
1: Venía un mecánico con la barra de subir la gata.
0: Es que la desesperación. Me voy a agarrar un taladro para apagarlo.
1: Y esto que hay un mal que no pudo desarmar el yunque. Ay, ay, ay,
0: ay. Lo apagaron a punta de huevo.
1: Ay, Mike, lo que se encontró fue un pedazo de perlín. Y era como me lo dejó ir en las orejas.
0: Mike, qué gacho, Lo apagaron con un pico, huevo. O una macana.
1: Entonces llegó un loquillo con una pata chancho
0: por la nuca. Tenía una llamilla en la nuca. Le arriaron con una pata chancho para apagarlo. Ay, bueno, no. Está bueno, man.
1: Me salía humo de las bolas y me dejó ir un bate.
0: No lo apagaron, lo hicieron torturado.
1: Ay, mae, qué bueno. Mae, está bueno ese Carlitos.
0: Está bueno, claro, weón.

0: con otro chino.
1: Carlitos, ve lo que dice Carlitos Acuña.
0: Dígame, Chale, dice Chale.
1: May, vea, y es cierto. May, muchas gracias, Carlitos, por el apoyo, de verdad, muchas gracias. 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
0: Ay, mae, y es que es grueso, es un mondongo grueso.
1: Mae.
0: Es que hay uno que es librillo, que es, no, no,
1: sí, sí,
0: ese
1: sí,
0: no
1: sí,
0: es.
1: Sí, sí, es una paginilla, sí,
0: ese librillo. Mae, sí, no, sí, es, sí, ese sí. Es el tuco.
1: Sí, sí, sí, usted que le encanta, sí, un buen
0: mondongazo.
1: Ah, por eso le digo,
0: mae. Oiga, y yo le voy a decir una vara.
1: Sí.
0: Para que lo diga, Carlitos Acuña, que ese es un mae. Cocinerazo, que ese mae, le fascina cocinar y tiene una mano privilegiada. Mae,
1: viera lo orgulloso que me siento que Carlitos Acuña, diga que es una buena sopa.
0: Ah, sí, mae.
1: Porque Carlitos, con la humildad que le caracteriza, pero con la...
0: Le encanta cocinar.
1: Con la honestidad, me diría, yo sé que él me lo diría, Carlitos, vea, mandé a pedir una sopita. Mae, dígale que le pongan atención a tal cosa. Yo estoy seguro que él me lo diría.
0: Sí, claro.
1: Porque hay gente que te va a hacer una crítica constructiva y uno la recibe con gran alegría de alguien que sabe. Ya, Carlitos, es que es a usted como que le dijera, mae, como que viniera Eugenio Derbez. Y le diga a usted, Carlitos, mae, qué bueno que sos. Pero si le pones estas cositas al show, mae, te lo está diciendo Eugenio Derbez, weón.
0: Sí, claro.
1: Es un, oiga, un crack del humor, alguien fuera de serie. Si te lo viene y te lo dice alguien que te quiere, más bien lo que está expresando es envidia, también se sabe, también se sabe. Pero en estas cosas uno agradece,
0: mae, es que
1: a alguien como Carlitos, mae, Carlitos.
0: Chale, hay que apartar el mondongo, apartarlo para ver la sopa, mae.
1: Bueno,
0: viene,
1: ahora
0: viene full.
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1: Sí,
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1: sí, sí, sí.
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0: No,
1: mae. Mira qué miedo, Carlitos. Mae, mira qué miedo. Entrele.
0: Vamos con un chilazo.
1: Y nos vamos.
0: ¿Cómo? ¿Ya?
1: ¿Ya?
0: No, no, no.
1: No, no, no. ¿Cómo que no? Dice que no. Mae, vámonos.
0: Le dice,
1: ¿y el ganador?
0: Le dice el maneco al.
1: Ajá. Pero rápido.
0: A la doña. Vos sí sos celosa.
1: Ajá.
0: Y a estos celos enfermizos.
1: Sí.
0: Es más, las sí. otras dos que me gustan y me encantan son las que usted trae bajo de la blusa.
1: ¿Qué?
0: De ahí, mae.
1: Qué bruto.
0: Que solo celarlo.
1: Carlitos, aquí está el ganador. Estevita, ya se lo mandé, ¿verdad? Estevita le va a hacer llegar el... Atención, el ganador del día de hoy. Atención, el ganador. Voy a corroborar que todo esté bien. Todo es, vamos a ver, cédula. Un saludo. Ok. Ok. Aquí está el ganador. Se lo vamos a enviar al número este, ¿verdad? Y la cédula es al nombre de la señora. El ganador, Marco Orozco Montoya. Marco Orozco Montoya dice que va con su señora doña Debbie Céspedes Ramírez. Cédula 40-20-70-640. Ahí está la cédula y la hora cachetona. El número es el 83-63-67 y se termina ahí. Ese es su número.
0: Ese es el ganador.
1: Se lo estamos enviando en este momento porque las entradas son digitales. Ya cuando le entremos, usted lo que pone es el código QR que le acabamos de enviar.
0: Lo vamos con el picón.
1: Pero rápido, porque, mae, ya estamos sobre hora.
0: Suave,
1: no, no, no, no, no, mae. No, no, no, ya estamos. Pero ¿qué querés, mae? Que te pones ahí, que apagan al mae con una pala.
0: Mientras estamos hablando y discutiendo y casi agarrándonos, ya me hubiera mandado los picones.
1: Entonces dale,
0: vámonos. Vamos, meneco.
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0: Vamos con el picón, le dice el cachetón al abuelo.
1: Ajá.
3: ¡Abuelito!
4: Sí, dime, cachetón.
1: Sí.
3: Me dijeron que viene de donde el dentista.
4: En efecto, cachetón.
1: Ajá.
3: ¿Y qué le dijo el dentista?
4: Me dijo que usara hilo dental.
1: Muy bien, muy bien, muy apropiado, sí. Para eliminar cualquier
3: residuo. ¿Y cómo se siente, abuelo?
1: Ajá.
4: Bueno, se me salen un poco las bolas, pero las nalgas las tengo fresquititicas.
0: Mae, el abuelo. Ya, mae. Se compró un hilo dental de esos que traen un lazo cada lado. Se me salen los masmelos. Pero las nalgas ventila y titi.
1: Y tener las nalgas con...
0: Dice, como ya roquillos que aplauden.
1: Como las ingles de la Perla Celaya, todas percudidas.
0: Mañana 3:30.
1: Vámonos.
0: La hora cachetona.
1: Pero vámonos.
0: 3:30.
1: Vámonos.
0: Me llevará suave, huevo. Bueno, merecazos. 3:30 mañana. Pura vida.
1: ¡Alemos!

0: por hoy finaliza.
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1: Costarricenses utilizó el nombre de un reconocido abogado francés para estafar 500,000 euros a una adulta mayor en Bélgica. Así lo reveló un documento decomisado por el organismo de investigación judicial. Por este caso, el OIJ de Cartago detuvo a dos hombres en Kirkot, donde tenían su supuesto centro de operaciones. Se sospecha que desde ahí estafaron al menos a 14 costarricenses y también se investiga ahora el caso de esta extranjera. En minutos vamos a tener los detalles.
2: Además, una publicación en redes sociales plantea la interrogante sobre el acceso a personas con pensiones de la caja para personas que tengan más de 45 años. En la imagen, que se presenta como un contenido publicitario, se utiliza una pregunta. ¿Sabía usted que si tiene menos de 45 años de edad no va a recibir una pensión de la Caja Costarricense del Seguro Social? Bueno, este contenido se concentra específicamente en esta población y la situación de acceso para los menores de 45 años. Pero, ¿qué dice el superintendente de pensiones? ¿Realmente puede ocurrir? Más adelante le contamos.
1: Y una mujer de 47 años de edad era la principal persona objetivo para los gatilleros que perpetraron un triple homicidio en Río Cuarto. Jiren Altamirano tiene la información. Muy buenas noches, Jiren.
3: Muchas gracias, muy buenas noches. Es una mujer de 47 años quien al parecer encabezaba esta estructura y que parte del análisis que tiene hasta este momento el OIJ es que los gatilleros iban a asesinarla directamente a ella. En la siguiente nota nosotros ampliamos con más detalles.
4: Reina Dávila, de 47 años, es una de las tres víctimas mortales del ataque armado ocurrido en Río Cuarto de Alajuela. La mujer, su padre, Pedro Dávila, de 65 años, y otro hombre de 31 años, fueron asesinados a disparos. La investigación del organismo de investigación judicial apunta a que Dávila habría sido el principal objetivo de los gatilleros. Según las indicaciones, la mujer estaría vinculada con una estructura dedicada a la venta de droga en la zona.
5: Yo escuché una balanza, pues yo estaba acostada, entonces mi hijo dice, mami, sonó algo. Y yo salí corriendo a ver qué, yo pensé que era juegos de eso, de técnico. Y entonces me dice, no. Y cuando yo salí hasta ahí, al balcón, sonaron cuatro más. Entonces yo salí corriendo para abajo y me asomé y no había nadie. Después salió una señora, se llama Sara, ahí, diciendo que había alguien muerto. Y entonces yo salí corriendo porque yo pensé que era el hijo de Reina, que el que estaba ahí. Me dio miedo porque ella es uno de edad con mis hijas. Entonces yo y mi hijo salimos corriendo a ver.
4: Según esta vecina, Reina permaneció con vida durante varios minutos después del ataque.
5: Que quería agua, que la pusieran de un ladito, que la movieran, pero ella era muy pesada y no la podíamos moverlo. Y que mencionó a Pocoyo, a Kili. Seguro le iba a decir algo, pero ya no podía hablar mucho.
4: Tras el tiroteo, la fuerza pública dio seguimiento a los sospechosos, quienes habrían huido desde Río Cuarto hasta la Virgen de Sarapiquí. Los dos hombres ingresaron a una vivienda y permanecieron varios minutos en el lugar hasta que llegó la policía. Los sospechosos escaparon por el río Sarapiquí y lograron evadir a los oficiales. Como parte de las diligencias, las autoridades ubicaron droga tipo marihuana y cocaína dentro de la estructura. Este caso se suma a las consecuencias del reacomodo de organizaciones criminales tras la captura de alias Diablo.
6: Se produce lo que podríamos llamar un vacío de poder criminal. Diferentes grupos empiezan a preguntarse quién va a controlar ahora esos territorios y quién va a quedarse con esa parte del mercado. Y cuando no existe un liderazgo criminal suficientemente fuerte para imponer orden entre ellos, esa disputa muchas veces se resuelve mediante la violencia. Ahí es donde podemos comenzar a observar amenazas, ajustes de cuentas, sicariato y enfrentamientos entre grupos que intentan posicionarse o expandirse.
4: Las autoridades mantienen la búsqueda de los dos gatilleros que participaron en el triple homicidio.
3: A esta hora de la noche es toda la información desde nuestra sala de redacción. Ustedes continúan con más.
1: Muchas gracias, Jiren. Muy buenas noches.
2: La Caja refuerza los controles para el uso de fentanilo en los hospitales y aplicará nuevas disposiciones.
7: El fentanilo es uno de los medicamentos sobre los que la Caja Costarricense de Seguro Social mantiene controles específicos en sus hospitales. La institución emitió en septiembre del 2025 una instrucción para controlar la prescripción, el despacho, la administración, devolución y trazabilidad del fentanilo y otros medicamentos de uso restringido. Esto ocurre en un contexto en el que la auditoría interna ha documentado en distintos informes riesgos relacionados con el manejo de estos medicamentos. Entre las situaciones identificadas están las debilidades en los registros y la trazabilidad del fármaco, desde su prescripción y despacho y hasta su administración, devolución o custodia.
8: Se han identificado debilidades en la trazabilidad y en los registros de información asociados a la prescripción, despacho, administración, devolución y custodia de medicamentos controlados.
7: La auditoría también identifica riesgos de uso indebido o no autorizado de morfina, ketamina y clonazepam. A esto se suman casos de pérdida, hurto o sustracción de medicamentos controlados, así como denuncias formales y actuaciones judiciales contra funcionarios, según el informe. Como parte de las medidas implementadas, la Caja reiteró la prohibición de mantener stock de fentanilo en los servicios hospitalarios y reforzó la devolución a farmacia de los medicamentos que no sean administrados. También se han establecido controles sobre las recetas, los inventarios y los registros en el EDUS, además de medidas de supervisión en los servicios clínicos. La auditoría, sin embargo, señala que estas acciones deben consolidarse, mantener un seguimiento permanente y aplicarse de manera uniforme en todos los establecimientos de salud. Sobre los hallazgos, los casos identificados y la aplicación de estas medidas, se enviaron una serie de consultas a la Caja Costarricense de Seguro Social y al cierre de esta información estamos a la espera de su respuesta.
1: Una tromba marina fue captada esta tarde frente a Isla Chira. Los vecinos lo registraron todo en el siguiente video.
4: Una tromba marina fue observada esta tarde frente a la isla Chira y quedó registrada en videos grabados por vecinos de esa localidad. Las imágenes muestran una extensa columna que se forma sobre el mar y que se desplaza mientras gira. La fuerza y el tamaño del fenómeno sorprendieron a quienes lograron observarlo y grabarlo desde tierra.
9: En Costa Rica estos sistemas no nacen de tormentas mesociclónicas como en otras partes del mundo, sino que se generan debido a movimientos cerca de la superficie del mar. Funcionan como un motor que se alimenta de energía. El agua cálida en la superficie del mar, usualmente superior a los 28 grados Celsius, permite la evaporación y el desarrollo de nubosidad de gran desarrollo vertical. Estas nubes favorecen circulaciones en bajo nivel de la atmósfera y también circulaciones como las trombas marinas.
4: Una tromba marina es un fenómeno meteorológico similar a un tornado, pero que se desarrolla sobre cuerpos de agua como mares, océanos o grandes lagos. El fenómeno puede tener una duración variable y desplazarse sobre el agua, por lo que las autoridades recomiendan mantener distancia y evitar acercarse al área cuando se presenta este tipo de eventos.
9: En Costa Rica, estos sistemas son más frecuentes entre mayo y septiembre, meses que son de la época lluviosa y especialmente cerca de las costas del Pacífico. Estos sistemas dependen de factores climáticos, también como la posición de la zona de convergencia intertropical y factores climáticos como el Niño.
4: Los expertos del IMN recomiendan ante este fenómeno buscar refugio y no arriesgarse para grabar si no ha tomado medidas preventivas.
1: Y más adelante en esta edición estelar de Telenoticias, el organismo de investigación judicial tendría que pagar IVA, el impuesto al valor agregado, por la compra de bienes y servicios, incluidos los equipos que utiliza para combatir al crimen. Así lo propone el Ministerio de Hacienda en un proyecto de ley que plantea una transformación completa del régimen de beneficios fiscales. La iniciativa elimina varias exoneraciones vigentes, además de la del OIJ. El cambio alcanzaría al Cuerpo Nacional de Bomberos, las Juntas de Educación, las Asociaciones de Desarrollo, las ASADAS y Universidades Públicas, entre otros. En minutos, nuestro compañero Juan José Herrera estará acá para ampliarnos los detalles.
2: Además, preste mucha atención porque la exoneración del pago de transporte público para los adultos mayores podría ir a revisión. La viceministra de Transporte, Sofía Fallas, aseguró que el gobierno ya está analizando la sostenibilidad de este beneficio. La discusión se da tras conocerse que durante el año 2025 los pasajeros no cobrados a esta población, el pasaje no cobrado a esta población representó 14 mil millones de colones. En minutos estaremos dando más información en esta edición.
1: Y la guerra narco entre la banda de los hondureños, o la H, y los Tony Boys por dos barrios ahora los lleva a la lucha por una tercera comunidad, Villa del Mar. Mónica Matarrita nos amplía los detalles. Adelante, Mónica, muy buenas noches.
10: Buenas noches, compañeros y a los televidentes que se informan con nosotros. En cuanto a la violencia que se vive actualmente en Limón, las autoridades aseguran que es el enfrentamiento entre la banda Los Hondureños y los Tony Boys, que ya van por su tercera comunidad para tratar de abarcar ese territorio. Veamos la siguiente información.
8: Los últimos homicidios reportados en el Cantón Central de Limón demuestran la guerra que mantienen las dos bandas narco más violentas en su objetivo por adueñarse de barrios para la venta de droga. Los grupos son los Hondureños, integrados por extranjeros con experiencia militar, y los Tony Boys, exintegrantes de Tony Peña Russell. El primer barrio en disputa es Los Lirios, ahí domina el primer grupo. Luego empezaron una disputa por Barrio Quinto, y ahora la comunidad de Villa del Mar es el próximo objetivo de las organizaciones criminales.
11: Hay un reacomodo en el país, sobre todo con el tema de estas estructuras criminales. Muchos de los liderazgos que hemos detenido a lo largo de este año está generando una resiliencia, un movimiento criminal bastante fuerte, que se están vinculando con varios homicidios, y estas detenciones, estos allanamientos tienen que ver con este grupo criminal. Estamos siempre monitoreando para ver qué va a ocurrir, pero estamos hablando de masculinos relativamente jóvenes, muy violentos, que ante la ausencia de liderazgos quieren empezar a tomar el control en estos territorios.
8: En todos los casos, el interés se enfoca en la cercanía con las desembocaduras al mar y la facilidad para movilizar cargamento de droga.
12: A esto se le llama técnicamente nodos. Son nodos logísticos, nodos estratégicos para el acopio, para la seguridad, para la movilización, para el escape, para el escondite de miembros de las organizaciones, y esto juega un papel preponderante. Nuevamente, la geografía de Costa Rica, y específicamente en la zona del Caribe o el Pacífico, es muy propicia para este tipo de operaciones.
8: A la presencia de estas dos organizaciones se suman otros grupos emergentes que, según las autoridades, podrían terminar siendo desplazados por cualquiera de estas dos organizaciones que están más fortalecidas.
10: Las autoridades judiciales intentan mantener los operativos en la zona para desarticular estas violentas organizaciones. Ese es el reporte. Vuelvo con ustedes, que tienen más información en el estudio.
1: Muchas gracias, Mónica. Muy buenas noches.
2: En los últimos días, al menos 16 vuelos han sufrido afectación para aterrizar o despegar en el país. Las turbulencias angustian y asustan a los pasajeros. Pero, ¿qué se puede hacer frente a esos casos? Veamos.
7: Este video muestra la condición tan complicada en la que regresaba desde Panamá un avión de Copa Airlines el domingo. Fuerte rayería y alta turbulencia. Se trataba del vuelo CM-342 de Copa, que salió de Panamá con destino a Costa Rica. Aunque el piloto trató de aterrizar en el Juan Santa María, no pudo, y en una maniobra muy prudente levantó el avión de nuevo, se desvió a Liberia, donde aterrizó, y tras una autorización despegó de nuevo y logró aterrizar en el Juan Santa María. Los pasajeros vivieron minutos de mucha angustia y zozobra.
13: Sí, también fue bastante tensa, en el caso mío, porque mis papás y mis hijos estaban en el mismo avión, pero mucho más adelante, entonces yo no podía estar cerca de ellos. Mi hijo estaba muy asustado.
14: Pero lo que pasó hoy sí nos asustó a todos. Gracias a Dios, los tripulantes mantuvimos la calma, aunque nos asustamos bastante, pero gracias a Dios ya estamos acá, ¿verdad?
15: A esperar a Liberia. Estuvimos ahí, todos los pilotos, las aeromosas, todos se comportaron súper profesionales.
16: y nos trajeron de vuelta sanos y salvos a Costa Rica, gracias a Dios.
7: Pero ese vuelo fue tan solo uno el fin de semana. La empresa Aeris confirmó a Telenoticias al menos otros 15 vuelos afectados. El viernes 18 de septiembre, llegando al país, se vieron afectados 5 vuelos comerciales.

0: En total, dos de ellos desviados a otro aeropuerto y tres demorados, y saliendo del país, dos vuelos comerciales demorados. El 19 de septiembre fueron en llegadas tres vuelos comerciales desviados en total y saliendo un vuelo comercial cancelado y cuatro demorados. ¿Pero por qué está ocurriendo esto? Consultamos a un piloto costarricense que tiene 30 años de experiencia.
1: La turbulencia es algo muy común en la aviación, sin embargo, en estos últimos años con el cambio climático vemos que las turbulencias se vuelven más frecuentes y con mayor intensidad.
2: Las condiciones del tiempo húmedas e inestables que se presentaron durante el fin de semana anterior e inicios de esta semana, junto con factores locales tales como las altas temperaturas durante el periodo de la mañana, han propiciado a que se desarrolle nubosidad convectiva sobre nuestro país. Este tipo de nubosidad y su monitoreo es de suma importancia para la seguridad operacional, dado que estos suelen estar acompañados con cambios bruscos en las condiciones del tiempo en un punto.
0: Entonces, esa nubosidad convectiva causa corrientes verticales de aire ascendente y descendente que agitan violentamente la aeronave dentro y cerca de la nube. Aunque la turbulencia nos causa mucho temor, hay dos cosas importantes que debemos saber. En primer lugar, los aviones están hechos para soportarla.
1: Es muy seguro, las aeronaves son muy seguras, están diseñadas para poder volar a través de esas condiciones extremas.
0: Debemos mantener la calma y el cinturón abrochado siempre. Es importante tener en cuenta que la adversidad para volar puede continuar debido a las condiciones meteorológicas.
3: Y más de 80 personas fueron identificadas como víctimas de trata en Costa Rica durante el año pasado. Esta es la cifra más alta registrada en los últimos 15 años.
4: 2025 fue el año con más casos de trata de personas acreditados en Costa Rica durante los últimos 15 años. Según datos de la Coalición Nacional contra el Tráfico Ilícito de Migrantes y la Trata de Personas, ese año se acreditaron 83 casos. Entre 2010 y 2025 se acreditaron 611 casos de trata de personas y del total de víctimas el 72% fueron mujeres. Además, 234 personas menores de edad fueron identificadas como víctimas durante ese periodo. En los casos de trata con fines de explotación sexual, mujeres, adolescentes y niñas figuran entre las principales personas afectadas.
5: La trata de personas, también llamada la esclavitud del siglo XXI, en términos estadísticos en Costa Rica se manifiesta mayoritariamente en los fines de explotación sexual, siendo las principales víctimas mujeres y personas menores de edad. Para la atención oportuna de esas personas usuarias, la caja cuenta con un protocolo de atención integral a las víctimas de trata de personas, documento normativo que guía y orienta el accionar del personal de salud para el resguardo de los derechos e integridad tanto de la víctima como del personal de salud.
4: Este delito puede involucrar captación o traslado mediante engaños, amenazas, coacción, abuso de poder o aprovechamiento de situaciones de vulnerabilidad con el fin de someter a una persona a explotación. Entre los factores que pueden favorecer la captación se encuentran la violencia basada en género, la vulnerabilidad socioeconómica, la dependencia económica y también la discriminación. Así como han identificado estrategias como las falsas relaciones de confianza, las promesas de empleo y la manipulación emocional. Ante esta realidad, la Caja Costarricense de Seguro Social cuenta con un protocolo para brindar atención integral a las víctimas de trata en sus establecimientos de salud, sin importar su condición migratoria.
5: Ante la sospecha de cualquier indicador de una situación de esta naturaleza, se debe reportar al 911, denunciar al organismo de investigación judicial o a la Policía Profesional de Migración. En este caso, una llamada puede salvar una vida.
4: Por eso, las autoridades insisten en la importancia de identificar posibles señales de trata y actuar ante cualquier sospecha, ya que una denuncia puede permitir que las autoridades intervengan y que la víctima reciba protección y atención.
6: Un hombre fue asesinado esta tarde mientras se encontraba afuera de su apartamento en Pérez Celedón.
7: Un hombre de 30 años fue asesinado a disparos esta tarde en barrio 8 de diciembre en Pérez Celedón. De acuerdo con el OIJ, la víctima se encontraba afuera de su apartamento cuando se escucharon varias detonaciones. Minutos después, los vecinos observaron al hombre inconsciente y alertaron al sistema de emergencias 911.
8: A la 1:08 de esta tarde,

0: somos alertados por medio del sistema de emergencias del 911 por una persona herida, esto en el sector de Pérez Celedón, San Isidro, barrio Rollón. Al lugar movilizamos una de nuestras unidades de soporte básico. Al llegar abordamos un hombre de aproximadamente 30 años con múltiples impactos por arma de fuego. Se confirma con ausencia de signos vitales en el lugar y se entrega la escena al personal correspondiente.
1: Tras confirmarse la muerte, las autoridades realizaron un operativo para dar con los sospechosos, pero hasta el momento no hay personas detenidas. La víctima fue identificada con los apellidos Jiménez Espinosa, de 30 años. La investigación apunta a un posible ajuste de cuentas. Con este crimen, ya son 6 homicidios registrados en el país en menos de 24 horas.
2: Y Mariela, yo no sé si usted ha visto en redes sociales, hay una publicación que aparece con cierta frecuencia que advierte a la gente que tiene menos de 45 años que podría quedarse sin la pensión de la caja. ¿Usted la ha visto?
3: Así es, Rodolfo. Yo he visto la publicación y también genera muchas reacciones de las personas precisamente en redes sociales. Y para explicarnos este tema, tenemos acá a nuestro compañero Luis Jiménez en el set principal. ¿Qué tal, Luis? Muy buenas noches.
4: Mariela, Rodolfo, ¿qué tal? Muy buenas noches para ustedes. Y yo creo que si tenemos menos de 45 o más de 45, yo creo que es una preocupación de todos los costarricenses, ¿verdad? A la fecha. Pero lo que sí es cierto es que esta publicación difundida en redes sociales plantea interrogantes sobre el acceso a una pensión de la Caja Costarricense de Seguro Social para las personas menores de 45 años.
5: La imagen, presentada como contenido publicitario, utiliza la pregunta: ¿sabía que si usted tiene menos de 45 años de edad no va a recibir la pensión de la Caja Costarricense de Seguro Social? El contenido se concentra específicamente en la situación de las personas menores de 45 años y su eventual acceso a una pensión. Pero, ¿qué dice el superintendente de pensiones? ¿Realmente esto puede ocurrir?
6: Es una pregunta que me hacen mis hijos, uno de 38 y otro de 33. Y la respuesta que yo siempre doy es: ustedes sí van a tener pensión, tanto en la básica como en el ROP, siempre y cuando el Sistema Nacional de Pensiones, y sobre todo el primer pilar, que es la pensión básica, realice los ajustes que profesional y responsablemente deben realizar.
5: El régimen de invalidez, vejez y muerte, conocido como IVM, enfrenta un cambio demográfico que presiona su sostenibilidad. En 1970, por cada persona pensionada, había cerca de 30 aportantes. Hoy, esa relación se redujo a 4 trabajadores por cada pensionado.
6: Que ya hay una mesa, se está instaurando una mesa en la Caja Costarricense de Seguro Social para hacer esos ajustes. La probabilidad es muy alta de que todos sigamos todavía con pensión a futuro.
5: En mayo anterior, la Junta Directiva de la Caja aprobó la creación de una mesa técnica nacional para analizar y construir propuestas sobre la sostenibilidad del IBM. Dicha mesa debe conformarse antes de octubre de este 2026. Actualmente, el IBM cuenta con más de 1.5 millones de cotizantes activos y más de 400 mil beneficiarios, según datos de abril de 2026. La Caja mantiene abierta la discusión sobre la reformas que podrían aplicarse al régimen, mientras la Mesa Técnica Nacional deberá analizar las distintas propuestas para fortalecer su sostenibilidad.
4: Hoy la Oficina del Consumidor Financiero presentó una encuesta sobre ahorros en los hogares costarricenses. El 50% de los costarricenses ahorra y el 29% de este 50% del que ahorra lo hace para su pensión a futuro. Y yo creo que este es un tema que nos preocupa a todos y que nos llama la atención a todos y que pensamos, ¿podremos realmente tener una pensión?
2: Resumiendo, a partir de lo que dijo en esta entrevista don Hermes, uno, el mensaje es falso, no es verdadero en este momento, en el tanto y cuanto se hagan las modificaciones y las reformas para que no ocurra nada, un escenario tan malo como este, siempre y cuando se hagan esas reformas.
4: Sí, y este mensaje, esta publicación que anda en redes sociales, anda tanto en Facebook como en Instagram, y nos dimos cuenta que es una publicación de pago. Hay una persona que está detrás de ello, que está pagando, que lo remite a Instagram y también a un número telefónico, que me imagino que también es parte del negocio de esta persona que está haciendo este tipo de publicaciones, que alarma no solamente a los mayores de 45, sino que también a los que tienen 30, 20 años y demás.

0: Considerando por la posición de don Hermes, en este momento no está en riesgo, siempre y cuando esta mesa y todos los esfuerzos que están haciendo concluyan en una reforma pertinente para evitar eso.
1: Y recordemos que las personas que van a integrar esta mesa tienen que estar conformadas, según la Junta Directiva de la Caja, antes de este mes de octubre, así que en las próximas semanas estaremos preguntando a la Caja qué pasa con esta mesa de trabajo para este tema de las pensiones y del ROC también.
0: Luis, muchísimas gracias.
2: El Hospital Rafael Ángel Calderón Guardia necesita con urgencia donantes de sangre O positivo. Ante la alta demanda, el Banco de Sangre atenderá de 6:30 a.m. a 7 p.m. desde este miércoles 23 hasta el viernes 25 de septiembre. La sangre se requiere para atender cirugías, emergencias, pacientes con cáncer y otras personas que necesitan transfusiones. También se atenderá el sábado y el domingo en un horario de 7 de la mañana a 7 de la noche. Y es importante que no se requiere sacar una cita para hacer la donación. El proceso tarda aproximadamente 40 minutos e incluye el formulario, pruebas, la donación, un periodo de recuperación y una merienda.
0: Una banda de costarricenses supuestamente utilizó el nombre de un reconocido abogado francés para estafar 500,000 euros a una adulta mayor en Bélgica. Así lo revela un documento decomisado por el organismo de investigación judicial.
3: Las autoridades investigan si este documento sería parte de una estafa de 500,000 euros en que la víctima fue una adulta mayor de 78 años de Bélgica. Por este caso, el OIJ de Cartago detuvo a dos hombres en Kirkcott, donde tenían su centro de operaciones clandestino. Ahí estafaron a al menos 14 costarricenses y se les investiga el caso de la extranjera. El documento está redactado en francés y español con el nombre de la supuesta empresa o firma jurídica a cargo de una dona o herencia. Precisamente en la parte inferior aparecen las firmas de la víctima y de un reconocido abogado en Francia, sin embargo, es falsa. En septiembre de 2022, la Embajada de Francia en Costa Rica emitió esta alerta de estafa, donde también los delincuentes utilizaban el nombre del notario.
4: El crimen va modernizando y cambiando y evolucionando conforme a las actividades humanas. Tenemos que la tecnología va en crecimiento, el uso de las tecnologías, la facilitación de las tecnologías, pero si hay un nicho, hay un mercado que crece al mismo, tal vez a la misma velocidad de la tecnología, es la delincuencia. La delincuencia siempre descubre las formas de poder ir antes, ¿verdad? Ir evolucionando mucho más antes que los instrumentos legales o de seguridad. Esto hace que hayan diversificado las formas de poder pues delinquir. Hoy en día se encubre bajo el anonimato de las estafas virtuales.
3: Desde una casa en Kirkcott de Cartago, los sospechosos estafaban con los métodos del falso funcionario o formularios. Al parecer, en Francia, otro grupo utilizaba el nombre del notario y mediante el documento falso estafaron a la mujer en Bélgica. Luego, con una transferencia, el dinero lo pasaron a Francia y ahora la policía judicial investiga cómo llegó parte de él a Costa Rica. El caso de Cartago sigue en proceso y los detenidos en espera de medidas cautelares.
2: Los agentes del organismo de investigación judicial de Limón detuvieron a un sujeto conocido como alias Pechugón, vinculado con la banda de los hondureños y como jefe del armamento también. El hombre es de apellido Zamudio, tiene 27 años y figura como un sospechoso de participar en homicidios. Uno de los casos ocurrió el pasado 16 de febrero en Limón, donde en apariencia asesinó a balazos a un hombre de 32 años. La detención se ejecutó este miércoles en la tarde en la ruta 32 en Moín.
0: Y un costarricense sospechoso de estar involucrado en un accidente donde murió un hombre fue detenido en los Estados Unidos. Según el OIJ, el homicidio culposo con el que se relaciona ocurrió en abril del año 2016 en Puerto Viejo de Sarapiquí. El tico es de apellido Grijalva y es de 54 años de edad y con investigación Interpol Costa Rica determinó que tras el accidente salió del país y contra él existía una orden de captura. Ahora el sujeto será deportado a suelo costarricense.
2: Bueno, Rodolfo, televidentes, Hacienda está planteando que se le cobre el IVA a instituciones como el Organismo de Investigación Judicial, a bomberos o incluso a las universidades públicas.
0: Así es, la noticia o el documento con el proyecto se dio a conocer ayer en horas de la noche. Juan José está aquí con nosotros para que nos dé los detalles de qué es lo que se plantea en términos generales. Juan José, ¿qué tal?
5: Buenas noches, Rodolfo, Mariela y por supuesto a todos los que nos ven y escuchan. Efectivamente, es una reforma que no solo toca las exenciones que actualmente existen para temas como bomberos o OIJ, sino también cambia todo el régimen de exenciones fiscales que tiene el país. Veamos. El organismo de investigación judicial tendría que pagar el IVA por la compra de sus bienes y servicios, incluidos los equipos que utiliza para combatir la criminalidad. Así lo propone el Ministerio de Hacienda en un proyecto de ley que plantea una transformación completa del régimen de beneficios fiscales. La iniciativa elimina varias exoneraciones vigentes. Además del OIJ, el cambio alcanzaría al cuerpo de bomberos, las juntas de educación, asociaciones de desarrollo, ASADAS y universidades públicas, entre otras.
6: Lo que nosotros buscamos es que las instituciones públicas paguen el impuesto por una razón muy sencilla, y es que la gestión de las exoneraciones tiene un costo. O sea, nosotros tenemos que invertir recursos valiosos que podríamos estar destinando a la fiscalización de grandes contribuyentes o de empresas grandes a nivel de territorio para contribuirle más al fisco, en lugar de tenerlos verificándolas y tramitando exoneraciones de instituciones públicas. Entonces, eso es un principio que nosotros queremos implementar, y a partir de ahí también se derivan una serie de cumplimientos importantes que nos van a generar ingresos.
5: El proyecto también trasladaría a la Dirección de Tributación el control de las exoneraciones, que sería la encargada de aprobarlas, fiscalizarlas, revocarlas, así como sancionar a quienes incumplan. En este punto, las multas podrían llegar hasta el 150% del impuesto dejado de pagar. Hacienda busca además generar nuevos ingresos. La estimación del proyecto es que con la eliminación de esas exoneraciones se generen alrededor de 348 mil millones de colones al año. Sobre la afectación que esta propuesta podría generar en la operación del OIJ, que además enfrenta los recortes presupuestarios del Poder Judicial, el viceministro insistió en que la propuesta no afectaría el combate a la criminalidad.
6: Los policías andan armados. Y el Ministerio de Seguridad Pública, el Ministerio de Justicia, la Policía de Control Fiscal del Ministerio de Hacienda, todos pagamos el impuesto al valor agregado. Entonces, realmente es algo que se requiere para poder tener un sistema tributario mucho más racional. Nosotros somos conscientes de que tienen presupuesto necesario para hacerle frente a esto, al igual que nosotros tenemos el presupuesto necesario para hacerle frente, y las demás instituciones deben hacerle frente.
5: Por tratarse de una materia tributaria, el proyecto requiere de al menos 38 votos para su aprobación. Importante también aclarar que este proyecto de ley, bueno, como lo decía, se necesitan 38 votos para aprobarse, y que además incluye algo que no mencioné, que es el tema de las exoneraciones para la compra de vehículos eléctricos, que también, como lo dijo aquí en este set el ministro Rodrigo Chávez, se van a eliminar, y está dentro de esta propuesta que se tiene que analizar ahora en la Asamblea Legislativa, Rodolfo.
0: Dos cosas. La primera, mañana a las 3 de la tarde, Dios primero, vamos a tener al viceministro Víctor Carvajal en nuestro programa de Teletica.com en profundidad, donde vamos a tener tiempo para profundizar precisamente en este proyecto y en el de las, en el también que explicamos, el de las inversiones que se hagan en el exterior y que podrían terminar pagando el impuesto a las ganancias de capital. Eso va a ser mañana en profundidad, Dios primero, en la tarde lo vamos a tener. Y también la segunda cosa que te quería preguntar, entiendo que ya se resolvió lo de la comisión en el caso del diputado Fernando Valdía.
5: Efectivamente, Rodolfo, ya quedó instalada la comisión especial que va a analizar las denuncias que tiene el diputado oficialista Fernando Valdía por presunto acoso laboral y sexual. Los integrantes van a ser el diputado de Liberación Nacional Marco Badilla, la diputada oficialista Katia Calvo, el diputado del Frente Amplio José María Villalta, y también las diputadas de la Unidad Social Cristiana Abril Gordienco y de la coalición Agenda Ciudadana, doña Claudia Dobles. Ellos van a tener un mes para rendir un informe final que finalmente se traslada al plenario, y serían entonces los diputados ya en pleno los que tomen una decisión final sobre estas denuncias contra el señor Fernando Ovaldía, Rodolfo.
0: Muchas gracias por la amplia información que nos diste acerca del proyecto y de este tema que salió esta tarde. Hace pocos minutos resolvieron lo de Fernando Ovaldía y la integración de la comisión. Gracias.
5: Un gusto, buenas noches.
2: Bueno, y al volver el gobierno y los empresarios analizan quitar el beneficio de viajar gratis en autobús para algunos adultos mayores. ¿De qué se trata? Todos los detalles luego del corte comercial.
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0: Gracias por continuar con nosotros aquí en Telenoticias. Un adulto mayor murió hoy tras caer de un árbol en Villa Esperanza de Pavas. Al parecer, la víctima se encontraba desaparecido y sus familiares acudieron a los lugares para buscarlo. Con ayuda de un vecino recorrieron varios puntos y dieron con el cuerpo del hombre. De acuerdo con la Cruz Roja Costarricense, se trata de un adulto de entre los 65 y 70 años de edad.
19: Posiblemente la hipótesis que hay era que él se encontraba apiando jocotes y la rama, porque es muy quebradizo el jocote, haya subido y se quebró y cayó, tiene unos golpes ahí y eso sería lo que sucedió.
20: En la zona que ustedes pueden ver al fondo, que es previo, antes del precipicio, hay una zona plana. En esa zona se ubica un caballero de unos 65, 70 años, el cual lamentablemente se aborda sin signos de vida. No presenta heridas de arma blanca, no presenta heridas de arma de fuego, sin embargo sí presenta un golpe en la cabeza, y la escena, pues lo que indica es que presumiblemente pudo haber estado subido en un árbol y la rama se quebró y él cae con el lamentable suceso. Sin embargo, pues esto ya quedará a investigar y detallar por parte de los del organismo de investigación judicial.
2: La viceministra del MOB y los empresarios analizan si se elimina el beneficio de viajar en

0: dando grandes pérdidas al sector. No todos los adultos mayores requieren subsidio. Eso también hay que dejarlo claro.
1: La discusión se da tras conocerse que durante 2025 los pasajes no cobrados a esta población representaron 14 mil millones de colones. Ese año los adultos mayores realizaron 33,9 millones de viajes en bus, de un total de 349,2 millones de pasajeros. Además, su participación en el total de usuarios pasó de entre 7% y 8% antes de la pandemia a entre 9 y 9.5%. Desde 2024. Hoy el costo de la exoneración se distribuye entre los pasajeros que sí pagan.
0: Sí, es algo que se está trabajando con Arecep y también estamos viendo cómo nos apoyamos en cooperación internacional para que haga los estudios técnicos e identifique un poco más cómo abordar este tema, principalmente identificar fuentes.
1: Según Arecep, en las rutas urbanas el beneficio puede elevar cerca de un 10% la tarifa de los usuarios regulares. El MOP valora ahora otras fuentes de financiamiento, incluida la posible participación de los gobiernos locales. Telenoticias solicitó al MOP ampliar sobre este análisis, pero al cierre de edición no se había recibido respuesta.
2: Bien, ese es el reporte que yo tengo en ese momento desde la sala de redacción. Ustedes siguen con más en el estudio.
3: Gracias por la información, Valeria.
4: Y la actividad del volcán Rincón de la Vieja mantiene la atención de las autoridades debido al riesgo de lahares que podrían afectar comunidades y cauces de ríos en el sector norte del macizo.
5: Desde el 2 de julio y hasta mediados de este mes de septiembre, el Opsicori contabilizó 249 erupciones freáticas, de las cuales al menos 9 generaron lahares. Estas corrientes de agua, lodo, ceniza y rocas descienden rápidamente por los ríos y representan un peligro.
6: El peligro que representan los lahares para la infraestructura, los seres humanos y los animales, ¿verdad? Entonces, lo que hay que procurar hacer es cuando se oye que hay una erupción importante en el rincón, no salir corriendo a los ríos a ver los lahares, más bien tener precaución, no acercarse.
5: Las autoridades mantienen vigilancia permanente en sectores de Upala y Liberia, así como en comunidades cercanas a los cauces que nacen en el volcán Rincón de la Vieja.
6: El Rincón de la Vieja continúa, ¿verdad?, muy, muy activo con repetidas erupciones freáticas. La mayoría de ellas son pequeñitas, son de baja energía, pero sí hemos notado de julio al presente ya unas 4 o 6 erupciones de cierta energía que han producido inclusive lahares en los ríos al norte del volcán Rincón de la Vieja.
5: La Comisión Nacional de Emergencia recomienda evitar el ingreso a ríos y quebradas cercanas al volcán, especialmente durante lluvias o después de una erupción.
7: Se realizó además una rotulación a lo largo de los cauces principales de los ríos de la ladera norte del volcán Rincón de la Vieja, como lo son el río Pénjamo, Azul, Pisote y la quebrada Azufrada, con el fin de brindar más información a la población y exponer los riesgos en la zona.
5: El Rincón de la Vieja puede cambiar su comportamiento en cuestión de minutos. Por eso, la prevención y mantenerse lejos de los cauces puede marcar la diferencia entre una alerta y una tragedia.
8: ¿Qué son los lahares asociados al volcán Rincón de la Vieja y cómo se forman? Telenoticias se lo explica en menos de 2 minutos. Los lahares son fluidos compuestos por lodo, agua, ceniza, rocas y otros materiales volcánicos que desciende por las laderas de un volcán. Este tipo de fenómenos suelen ser altamente destructivos ya que se desplazan a gran velocidad y recorren varios kilómetros. Los lahares pueden formarse cuando llueve intensamente sobre un volcán que tiene grandes cantidades de ceniza y otros materiales sueltos acumulados en sus laderas. El agua de lluvia mezcla estos materiales y crea una especie de río de lodo muy pesado que comienza a bajar por las pendientes. También pueden producirse durante una erupción volcánica, cuando el agua de un lago cercano se mezcla con los materiales expulsados por el volcán. La mezcla puede incorporarse a los ríos y aumentar considerablemente su volumen y fuerza. Al avanzar, el lahar puede arrastrar piedras, árboles, vehículos e incluso estructuras, provocando daños importantes. El Observatorio Vulcanológico y Sismológico de Costa Rica advirtió que los lahares pueden descender de forma repentina por los ríos cercanos al volcán Rincón de la Vieja, sin que las personas observen previamente un cambio gradual en el nivel o el color del agua. El Rincón de la Vieja es uno de los volcanes activos y en los últimos días ha registrado erupciones, según informó el Opsicori, lo cual incrementa el potencial descenso de lahares por los flancos norte del volcán.

0: Vamos a mantenerse informado en una nueva entrega de Telenoticias Explica.
1: Costa Rica cuenta con una nueva herramienta digital que es gratuita para explorar su territorio, biodiversidad, patrimonio e historia. Se trata de Descubrí Costa Rica, una plataforma que fue desarrollada por la marca País Esencial, junto con la Cancillería y también con la Universidad de Costa Rica. El mapa interactivo permite conocer parques nacionales, volcanes, islas, cataratas, ecosistemas, áreas protegidas y sitios de interés cultural. La plataforma está disponible en español y también en inglés y puede ser utilizada por estudiantes, investigadores, turistas y público en general.
2: Y la presidenta Laura Fernández se reunirá con el Papa León XIV durante una visita oficial al Vaticano. De momento se desconoce la fecha exacta del encuentro, pero la mandataria aseguró en un comunicado que pedirá al pontífice que tenga al pueblo costarricense en sus oraciones. La audiencia con el Papa se enmarca en una gira internacional que también llevará a la gobernante a la cumbre iberoamericana de jefes de Estado a celebrarse en España el 4 y 5 de noviembre próximos.
1: Recientes declaraciones de Donald Trump en la ONU provocaron el rechazo del gobierno cubano y también reacciones en las calles de La Habana.
3: Cuba caerá. Así de contundente se mostró Donald Trump ante la Asamblea General de Naciones Unidas. Y mientras el presidente estadounidense hablaba, la delegación cubana se levantó y abandonó el hemiciclo. Trump aseguró que su gobierno busca un cambio fundamental en la isla y afirmó que la libertad llegará a Cuba.
4: The biggest pressure they've ever been under. It's an absolutely failed state. It's failing like never before. And it will fall.
3: Sus palabras provocaron una respuesta inmediata en Cuba. El ministro de Exteriores, Bruno Rodríguez, acusó al presidente de difundir falsedades y defendió que Cuba tiene derecho a ser un país plenamente independiente y soberano. Por otra parte, el presidente Miguel Díaz-Canel también respondió a Trump, acusándole de recurrir a la mentira para justificar la política estadounidense hacia la isla. Y en las calles de La Habana, algunos cubanos tampoco parecen intimidados por las palabras de Trump.
5: Sí, yo pienso que él no intervenga a Cuba, aunque pueda decir lo que quiera, y a lo mejor puede ser que lo intente. Pero nosotros los cubanos somos diferentes a otros países.
3: Pero el rechazo a Trump convive con el cansancio por las dificultades de la vida cotidiana en la isla. Según el Observatorio Cubano de Derechos Humanos, el 94% de los habitantes de la isla vive en condiciones de pobreza extrema.
6: Hoy en Telenoticias, edición nocturna. El fenómeno del Niño obliga a 32 asadas a realizar racionamiento de agua. Contadores públicos llaman la atención a Hacienda por indefinición del marco contable para grandes contribuyentes. Con esto y más los esperamos a las 10.
7: Bocha Batista le pide a la afición que vuelvan a creer y que apoyen de cara al juego de mañana ante Curazao por la Liga de Naciones. Los detalles después de la pausa aquí en la sección deportiva de Telenoticias.
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8: ¿Qué tal? Buenas noches. Entramos en materia deportiva. Lo que vinimos, el técnico Fernando El Bocha Batista le bajó el tono a la polémica de los últimos días y pide respaldo a la afición para su proceso con la tricolor. El argentino busca su primera victoria con el cuadro nacional.
9: Fernando Batista evadió todo tipo de polémicas en conferencia de prensa.
10: Yo estoy metido plenamente en lo futbolístico y todo lo que se hable de afuera, no quiero estar metido y la cabeza solamente en lo futbolístico.
9: El técnico brindó un discurso de mucho compromiso y alejado de la controversia que lo rodeó en los últimos días.
10: Y espero un equipo competitivo, un equipo intenso, un equipo que va a jugar contra una selección que viene de jugar un mundial.
9: Eso sí, el timonel argentino dejó claro su respeto para el portero Keylor Navas luego de la polémica publicación del Meta en sus redes sociales.
10: A Keylor lo respeto, hoy están tres arqueros muy buenos y lógicamente no entro en nada de que me saque del enfoque de Curazao, de Haití, de Nicaragua y de Haití, que son los cuatro partidos que vienen.
9: Además hizo un llamado a la afición en confiar en este proceso y hacerse presente este jueves ante Curazao en el estadio Ricardo Saprissa.
10: Tenemos que empezar mañana a demostrar que es lo que queremos dentro del campo y ganar, que también el ganar nos ayuda a agarrar confianza y esa confianza va también a después traer a la gente a que acompañe al equipo.
9: El seleccionador alista su primer 11 para el debut en la Liga de Naciones, en donde Orlando Sinclair se perfila para ser el centro delantero.
10: Hoy terminaremos, vuelvo a repetir, de definir situaciones para armar el mejor equipo competitivo, estar a la altura y poder quedarnos con el triunfo.
9: Batista buscará su primer triunfo con la tricolor luego de un empate y tres derrotas durante este año 2026.
8: Y varios jugadores podrían debutar, jugadores jóvenes, en esta fase de grupos de la Liga de Naciones vistiendo la camiseta de la tricolor, todos ellos inspirados por el jugador más longevo de la selección el día de hoy. La Liga de Naciones abre el nuevo proceso del Bocha Batista a cargo de la Sele y a nivel competitivo. Los nombres en la selección en la mayoría de los casos son nuevos y pocos jugadores tienen una trayectoria de reconocimiento, como es el caso de Francisco Calvo. Hoy Calvo se proyecta para ser el capitán del equipo y es el jugador de los llamados con más compromisos. Francisco suma 109 partidos clase A. Además es el goleador de este torneo para la tricolor con 7 goles. Mucho de lo que se viva en estos próximos 4 juegos pasará por lo que el jugador pueda transmitir a sus compañeros.
11: Bueno, sabemos la calidad de jugador que es, la calidad de persona y la calidad de líder, entonces creo que es muy importante para nosotros siempre estar acompañado de esos jugadores de experiencia que hemos tenido en el pasado, ahora regresa otra vez y creo que es de mucha sabiduría y aprendizaje escucharlo a él y también ahora que tenemos muchos jugadores jóvenes, tener jugadores como Fran, bueno, como Patrick, que es de los más experimentados, en mi caso yo también, entonces creo que es muy importante para los jugadores jóvenes que vienen otra vez siendo llamados a selección.
8: Por otra parte, esta Liga de Naciones podría ser el escaparate para el debut de muchos jugadores. Hablamos de Byron Mora, Carlos Barahona, Yerlan Sosa, Gianmauro Morera, Matías Elizondo, Sebastián Padilla, Claudio Montero.

0: Montero y Kenyon Mitchell, quienes sumarían sus primeros minutos. La idea del timonel nacional es que estas nuevas figuras empiecen a consolidar en la selección y vayan haciendo camino. Y esta noche la selección de Curazao está realizando también su reconocimiento de la camilla del estadio Ricardo Saprissa, donde jugará este jueves por la Liga de Naciones ante la Tricolor. Los dirigidos por Di Gavocap aprovecharon para identificarse con el bote y el traslado del balón y terminaron de alistar la planificación del compromiso. Curazao sabe que para iniciar bien e ir a buscar el boleto a los cuartos de final, deben de hacer un muy buen partido este jueves y sacar al menos un punto acá de Costa Rica para luego viajar a Nicaragua, donde se miden a los Pinoleros el próximo domingo. Estas imágenes corresponden a este trabajo que está haciendo la selección de Curazao allá en el estadio Ricardo Saprissa en San Juan de Tibás.
1: Creo que es emocionante, obviamente para nosotros entrar en la Liga de Naciones es algo emocionante, estamos esperando con muchas ganas el partido de mañana, debería de ser un buen partido. Sé que obviamente Costa Rica nos va a presentar batalla difícil y tiene algunas cosas que hace muy bien y que nosotros tendremos que saber cómo contrarrestar.
0: Y desde ya la invitación, porque mañana a esta hora ya estará jugando la CL a las 7 de la noche aquí en su Teletica. Mañana la previa desde el estadio Ricardo Saprissa, transmisión por 91.5 Teletica Radio y también en la app de TD Max. 7 de la noche la previa, 8 el juego entre Costa Rica y Curazao. Y los jugadores del Deportivo Saprissa no convocados a la selección nacional recibieron una semana de vacaciones. Luego del juego del sábado anterior ante Herediano, los morados tendrán unos días de descanso previo a la competencia en el mes de octubre. El equipo volverá a trabajar hasta la próxima semana con miras a su regreso a la competencia el 11 de octubre ante Escorpiones. Los tibaseños se enfocarán en bajar cargas físicas y recuperar a jugadores lesionados para el cierre del semestre.
2: Sí, hemos tenido partidos de mucha intensidad, de mucho estrés y creo que nos viene bien para todo, también para los, como dije recién, para los chicos que van a la selección, para que aprovechen la oportunidad, para que lo pueda ver y que lo hagan de la mejor manera.
0: Y la Liga Deportiva Alajuelense realizó hoy su primer entrenamiento con el nuevo cuerpo técnico. Hablamos de Óscar El Macho Ramírez, que ya dirigió esa primera sesión en el CAR, luego del interinato de Brian Ruiz. El timonel manudo trabajó también con su cuerpo técnico conformado por Guardia Alfaro, Javier Delgado. En el video análisis estarán Andrés Ramírez y Rodrigo Bustamante. La preparación física está a cargo de Yacer Gómez y Juan Carlos Barrantes es el entrenador junto con Diego Cejas de porteros. Ahora la dirigencia rojinegra tendrá que decidir el futuro del jugador Jason Lucumí, quien fue separado del equipo por un tema extradeportivo. Una de las opciones valoradas es rescindir el contrato del colombiano Lucumí.
3: Y también hay cositas que muchas veces esa es la parte de afinamiento, que entonces por ahí ya la tenemos ahí, ya más o menos dar más virtud, creo yo que excelente el costado derecho, costado izquierdo, que era uno de los fuertes míos, volver a abrir, tener esa recuperación de atacar por los dos costados sería, creo que, porque ahora en estos dos partidos se recostó un poco más por la derecha, en el proceso medio era más por la izquierda. Entonces, equilibrar eso sería importante, muy bueno, hablando un poco del ofensivo.
0: Hasta aquí la información deportiva. Que tengan buenas noches, compañeros. Buenas noches.
4: Muchas gracias, Daniel. Y a ustedes, muchas gracias por acompañarnos. Si Dios lo permite, a las 10, Yesenia Alvarado los espera.
5: Que tengan una muy linda noche.

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0: 8 de la noche con un minuto, amigos. ¿Qué tal? Qué placer saludarlos en esta noche ya de miércoles, mitad de semana, miércoles 23 de septiembre del 2026, a un día del arranque de la Liga de Naciones de la CONCACAF para nuestra selección nacional de Costa Rica. Qué placer, en serio, estar con ustedes acá esta noche. Un servidor, Ian García, quien les saluda. Estaremos, por supuesto, 2 horas acompañándole a usted de regreso a su hogar o estando ya en su casa, estando en su trabajo, estando donde quiera que se encuentre a través de los 91.5 FM de Teletica Radio. Placer de saludarlos hoy en compañía de don Esteban Cubero en el control master de los 91.5, el fantasmita de los controles que siempre nos acompaña a esta hora. Vaya día, damas y caballeros. Vaya día lleno de información, lleno, por supuesto, de voces. Ha hablado el técnico de la Selección Nacional de Costa Rica antes de lo que será este partido contra la selección de Curazao, que tendremos, por supuesto, la transmisión de este compromiso acá a través de los 91.5. Desde las 5 de la tarde estaremos en el estadio Ricardo Saprissa y Ma, donde Costa Rica y Curazao se verán las caras. Allá estarán, por supuesto, aquí estaremos más bien en los 91.5, Adrián Méndez, Leonardo Cordero, Andrés González, Eduardo Castillo, Adrián García, Adrián Hernández, Ricardo Cordero, David Madrid, Carlos Álvarez Granados y un servidor, Ian García, junto, por supuesto, con todo el equipo técnico y humano. Por supuesto que en cabina, don Javier Marrero y don Esteban Cubero serán los encargados de llevarnos todas las ondas sonoras a través de los 91.5 en punto. Empezaremos a las 5 mañana, tendremos este compromiso de 5 de la tarde, desde las 5 de la tarde hasta las 11:30 de la noche. Así que, para que esté bastante pegado acá a la señal de Teletica Radio 91.5 FM. Recuerde que aquí estamos totalmente en vivo y empezamos de una vez con nuestro espacio. 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
0: 8 de la noche con 5 minutos, es la hora promérica donde vive la pasión. Les decíamos al comienzo de nuestro programa que hay bastantes voces, hay bastantes protagonistas. Por supuesto, empecemos por lo más importante, por la Selección Nacional de Costa Rica. Mi querido Felito, dígame que hay música de la CL, porque yo sé que estamos con un ambiente frío, con un ambiente apagado. Mañana a las 8 de la noche, Costa Rica hará lo propio contra Curazao. Y esa canción, eso que usted escucha, amigo oyente, es lo que va a sonar de la CL. Además, debería sonar todo el día prácticamente, para ver si calienta un poquito también la entrada en el Ricardo Saprissa y May. Esto es un temazo.

0: ¿Cómo no ilusionarse cuando empieza a sonar esa canción? Cuando uno recuerda los viejos tiempos, cuando uno recuerda que inclusive en este proceso se pueden dar cosas mejores. Pues bueno, la selección nacional, ese equipo que suena ahí, es el honor de los ticos. Y hoy habló su técnico, don Fernando Batista, marcando el objetivo muy clarito para la selección nacional de cara a lo que será este compromiso contra Curazao, y es volver a enamorar a la fanaticada, volver a enamorar al que esté en el estadio, volver a enamorar a ese fiebre que siempre tiene la selección en su corazón, en su guardarropa, en el armario, en donde quiera que esté la selección presente. Hay que volver a enamorar a ese individuo, a esa persona, a ese caballero, a esa dama, a ese niño, niña, a ese señor, a esa señora. Independientemente, hay que volver a enamorar a la fanaticada. Lo tiene muy claro don Fernando Batista. Eso sí, no hay que dejar de lado todo lo que ha sucedido en estos últimos días con la selección nacional de Costa Rica. Estamos conscientes de que no son los mejores momentos de la serie. No tan solo por lo que vivimos en la eliminatoria de cara a la Copa Mundial de la FIFA 2026 que tuvimos acá en Teletica Radio, por supuesto en exclusiva, sino porque también en las últimas horas, en los últimos días, entre el lunes, martes para ser más exactos, tanto Keylor Navas como Juan Pablo Vargas y Kenai Mayri, han sido los temas de conversación en torno a la selección nacional de Costa Rica. No tan solo lo que vaya a pasar en el terreno de juego mañana en el estadio Ricardo Saprissa y a las 8 de la noche, transmisión 91.5, sino Keylor Navas sube una historia a Instagram, un poco extraña, podríamos decirlo de esa forma. Se dice que no recibió el llamado, o que no lo llamaron, o que le pusieron un mensaje. Juan Pablo Vargas también, indicaban algunos colegas de otras de otros medios de comunicación, tras preguntar dentro de la Federación Costarricense de Fútbol, decían que Juan Pablo Vargas había solicitado capitanía de la Selección Nacional de Costa Rica, y también una cantidad de minutos en específico para cumplirlas en esta fecha FIFA XL que tendremos aquí en CONCACAF y por supuesto alrededor del mundo. Y lo de Kenai Mayri, que también en una entrevista el técnico había dicho que jugó 30 minutos nada más, cuando eso verdaderamente no sucedió. Una conferencia de prensa donde esperábamos un poco más de respuestas, pero que sea el mismo Fernando Batista quien diga las respuestas a las diferentes consultas que teníamos los miembros de la prensa. Escuchemos de una vez al técnico Fernando Batista, marcando el objetivo de Costa Rica, ese volver a enamorar a la fanaticada, y por supuesto hablando de toda esta polémica de estos tres jugadores anteriormente mencionados, Mayri, Navas y Vargas.
1: Bueno, hoy nos queda el último entrenamiento, y después del entrenamiento ahí veré. Igual eso me queda hasta último momento, que va a ser mañana cuando haga la última charla con el plantel. Con respecto a lo de Navas, Keylor, no tengo nada que decir, ya está, ya se habló. Siempre mis respetos y todo lo que pueda, siempre hablar muy bien de él por lo que fue como, o lo que es como profesional y como arquero y todo lo que le ha dado a Costa Rica futbolísticamente.
2: Profe, relacionado a esto, ¿ha vivido usted tal vez como muchos temas extracancha desde este inicio del microciclo previo a la Liga de Naciones? Lo de Keylor Navas, lo de Juan Pablo Vargas, tal vez la confusión que se dio con Kenai Mayri. Pero ¿cómo también afronta usted este duelo, digamos, con todo lo que ha pasado extracancha? ¿Cómo afronta también este partido contra Curazao, también con todo lo que ha rodeado de externo a la selección? ¿Y qué podemos esperar propiamente del equipo?
1: No, yo estoy metido plenamente en lo futbolístico, y todo lo que se hable de afuera, no quiero estar metido y la cabeza solamente en lo futbolístico. Y desde el primer día que nos concentramos. Y espero un equipo competitivo, un equipo intenso, un equipo que va a jugar contra una selección que viene de jugar un mundial. Pero bueno, ojalá a partir de mañana, que empieza la National League, podamos demostrar la idea de lo que queremos como equipo, que demostrarle a la gente que estamos en proceso y estamos en desarrollo de una idea y de empezar a mostrar cosas para todo lo que viene después.
3: Lo conocemos y sabemos que usted es una persona transparente. Yo le quiero preguntar, porque en medio de todos estos rodeos hay mucha información que trasciende, quiero preguntarle primero si es cierto que

0: Juan Pablo Vargas pidió capitanía y una cantidad de minutos para unir a la selección, si esto es cierto o no. Y paralelo a esto, ¿cuál es la realidad de Keylor? Me refiero, ¿ya no más Keylor y lo sacamos y listo y ya superado, o Keylor sí puede estar en la selección?
1: A ver, primero voy a hablar siempre, y más ante cuatro partidos importantes, quiero hablar de los jugadores que están con nosotros. No quiero entrar en otras cosas. De lo que hablé con Juan Pablo, queda entre Juan Pablo y yo. Es una charla que de mi parte nunca va a salir cuando yo hablo con un jugador. Y vuelvo a repetir, a Keylor lo respeto. Hoy están tres arqueros muy buenos y lógicamente no entro en nada de que me saque del enfoque de Curazao, de Haití, de Nicaragua y de Haití, que son los cuatro partidos que vienen.
2: El profesor, entonces le modifico un poco la pregunta. ¿Por qué Juan Pablo Vargas no está convocado a la selección nacional si es un jugador regular en la selección, con edad para estar en la selección nacional? ¿Cuál es el motivo para no estar convocado? Gracias.
1: Lo dije a un colega, él ha tenido una charla conmigo y él en un momento me dio una explicación por qué quería correrse de la selección por este momento, no estaba para estar. Lo escuché, lo hablamos y bueno, tengo que respetar la decisión suya, ¿no? De él no querer estar en la selección.
3: Me gustaría hablar algo de la cancha, porque creo que se ha hablado poco de la cancha en la previa de estos cuatro partidos. Con la baja de Manfred Ugalde, la baja de Alonso Martínez, y creo que ya usted ha bien conocido que hay una escasez de delanteros nueves con buen talento en Costa Rica. ¿Ya sabe cómo va a solucionar el tema de la ofensiva, sobre todo de cómo va a funcionar el tema del delantero punta en la selección nacional?
1: Sí, tengo ahí planeado la idea de lo que venimos trabajando tanto ayer como antes de ayer. Hoy tenemos a Orlando, tenemos a Diva Sinclair, tenemos a Dorian. Está la posibilidad de Méndez, que no puede hacer esa función también como delantero. Sí, lo vengo trabajando sabiendo de que tenemos lesionados delanteros muy importantes. Como en realidad el lesionado es Madrigal. Hoy Alonso tenemos la posibilidad de que ya está teniendo minutos, lo hablé con él y lo mejor era que pueda tener estos partidos en su propio club para ir agarrando confianza. Y bueno, lo de Ugalde sabemos, pero sí, lo tengo en la cabeza ya más o menos la idea de lo que quiero con los delanteros que hay, y tratar de poder armar un equipo, como dije, intenso, competitivo y que podamos mañana ganar el partido.
4: Don Fernando, el pasado lunes usted ha dado unas declaraciones específicamente sobre Kenai Mairi. Usted decía de que Kenai Mairi venía de un proceso de lesiones, que pues no estaba participando habitualmente con su equipo porque estaba lesionado y que solamente había jugado 30 minutos en el pasado partido. Sí, nada más déjeme terminar la pregunta. Sobre esta situación, me gustaría hacerle la consulta puntual. Yo, bueno, él nos dio una entrevista y él comenta que no ha tenido ninguna comunicación con usted, y que durante toda la etapa que él tiene en el Copenhagen no ha hablado con específicamente pues con su persona, sí con el doctor para ver algún tipo de avance. Me gustaría que me platicara específicamente qué pasó con esta situación de Kenai Mairi, y también la pregunta es, ¿cómo podemos nosotros tener certeza del análisis que se hace de los legionarios ahora que no son los que predominan en la selección, si hubo este tipo de incongruencias en estas declaraciones? Muchas gracias.
1: Bueno, primero, es verdad, yo dije, bueno, completó los 90 minutos. El doctor es el que habla constantemente con un radar, entre 40 y 50 jugadores que tenemos nosotros en el radar. Yo no hablo con todos los jugadores muchas veces, y a veces hablan hasta con mis ayudantes. Kenai es un jugador que tiene unas condiciones y que está en el radar de la selección, no está descartado. Todos tienen las puertas abiertas y en su momento veremos si está para convocar. Hoy lo que quiero es solamente hablar de los jugadores, vuelvo a repetir, que están convocados. Sí, reconocer que, a ver, lo que quise decir yo es que ha tenido en estos últimos dos meses, porque, a ver, en microciclos anteriores nosotros lo quisimos poder traer para entrenar y él estaba con una lesión. Cuando fuimos a Dominicana, él tenía edad para jugar en sub-23. Se lo llamó a él y Andy Rojas para que puedan competir y en ese momento no podía venir. Así que con esto te estoy contestando que está en nuestro radar. Nada más que hoy me enfoco en los jugadores que cité, pero si él se quiere

0: Queda tranquilo que siga compitiendo, que siga entrenando, que seguramente si hace las cosas bien en algún momento la posibilidad la va a tener.
1: Don Fernando, ¿cómo recuperar la credibilidad en Selección Nacional luego de lo que fue el fracaso, ¿verdad?, en la pasada eliminatoria? Uno piensa que, bueno, que es borrón y cuenta nueva ese año, se viene el tema de la indisciplina con un jugador como el tema de Alejandro Durán. Ahora el tema de Keylor, que usted dio una aclaración, responde él en redes sociales, el tema de Juan Pablo Vargas, lo que se dice de exigir minutos. ¿Cómo hacer para recuperar esa credibilidad, que la gente vuelva a creer en esta Selección Nacional? Yo creo que es algo que también se ve plasmado al final de cuentas en la venta de entradas, ¿verdad?, que es muy bajo para el día de mañana. Gracias.
0: Es trabajando, tratar de armar un equipo, como dije, muy, muy competitivo, que sepa transmitir dentro del campo y que pueda volver a enamorar otra vez a la fanaticada. Yo entiendo que la fanaticada está un poco molesta, pero está en nosotros demostrar dentro del campo de juego. Después todo lo que pase afuera, por lo menos en lo que me corresponde a mí, yo trato de aislarme, porque la cabeza del entrenador tiene que estar pensando en los entrenamientos y pensando en lo que vamos a demostrar en estos partidos. Pero ojalá que la gente de a poco vaya queriendo otra vez agarrar ese amor por la selección, y nosotros tenemos que demostrar dentro de la cancha, jugando, que el equipo demuestre que quiere hacer las cosas bien, con una idea, y ganar, y es lo que podemos decir, o lo que puedo decir yo desde este lado.
2: Hay muchos jugadores en esta selección que están en sus primeros llamados, han tenido poca participación internacional y demás. ¿Cómo ha sido trabajar con ellos, tomando en cuenta no solamente lo futbolístico, sino también lo del ambiente, ¿verdad?, lo que ya usted mencionaba anteriormente, lo que es el compañero, ¿verdad?, la afición quizás está un poquito ahí, ¿verdad?, con la sazón de la eliminación pasada del Mundial y demás. ¿Cómo ha sido trabajar con ellos, teniendo en cuenta esa posible presión que pueda haber pensando en este nuevo proceso? Gracias.
0: A ver, nosotros somos profesionales, sabemos y trabajamos con esto. No solo se trabaja desde lo futbolístico, de lo anímico, sino también de lo mental. Y saber que, bueno, no mirar para atrás, ya está. Lo que pasó, pasó. Mirar para atrás y ver qué es lo que se hizo mal, corregirlo. Y acá estamos en un nuevo proceso, un nuevo proyecto. Y lo que queremos a partir de mañana es empezar a demostrar como equipo. Tenemos rivales duros, pero los muchachos están... Saben, están conscientes. Trabajamos mucho, vuelvo a repetir, no solo en la parte futbolística, sino también en la parte anímica, en la parte de cabeza, emocional, porque bueno, ahora hay que empezar a demostrar, y nuestro objetivo está partido a partido. ¿Para qué? Para volver otra vez a poner a Costa Rica en un Mundial, que es dentro de 4 años.
3: Esta fecha FIFA es atípica, ¿verdad? 4 partidos, generalmente son 2 o 3. Y quisiera preguntarle el caso específico de Francisco Calvo. Es referente ya en el fútbol uruguayo. El presidente del Nacional había emitido unas declaraciones, que había hablado con su persona para ver si Francisco Calvo podía ser liberado después del tercer partido, que no jugara el cuarto, para que juegue allá partidos importantes en Uruguay, o bien que los últimos 2 partidos juegue la menor cantidad de minutos posibles. Quisiera saber si estas declaraciones eran verdad y qué le respondió usted. Gracias.
0: Conmigo no habló nadie. Sí, tuve un mensaje del entrenador Daniel Carreño, que después, bueno, no volvimos a hablar, pero Francisco está acá para jugarlo como todos los compañeros, para jugar los 4 partidos si es necesario utilizarlo. Y bueno, está en un nivel muy bueno, está en un club tan importante como es Nacional, en una competencia muy importante, y ojalá nos pueda dar, si le toca, lo que él demuestra dentro del campo de juego. Pero no, conmigo por lo menos hasta ahora no habló nadie, y la idea, tanto él como los 29 que están concentrados, tenerlo a disposición para jugar los 4 partidos.
4: Hay 2 selecciones en este grupo de Costa Rica que fueron al Mundial. ¿Usted cree que eso pese? Ya que el Costa Rica obviamente no fue, ¿verdad? ¿Cómo lo ve usted?
0: Sabemos que vamos a enfrentar 2 selecciones con mucha jerarquía, que vienen con experiencia de jugar Mundial, de muchos jugadores jugándose en ligas muy importantes. Pero bueno, a veces es bueno poder empezar a construir un equipo contra esta clase de selecciones. Y bueno, mañana ojalá podamos estar a la altura, el domingo también, pero bueno, tenemos que pensar.

0: pasar primero en Curazao, en la cual confío mucho en los jugadores que tengo, en lo que venimos trabajando. Y como le dije a tu colega antes, nosotros tenemos que empezar a construir un equipo que le dé la confianza no solo a Liga, sino a todo un país que va a estar pendiente. Y sabemos que tenemos rivales duros, rivales difíciles, pero bueno, estamos preparados para eso.
1: ¿Cómo podrá sacar Costa Rica provecho de esta primera prueba, tomando en cuenta de que se enfrenta a una selección mundialista y también que se ha perdido un poco la credibilidad en el fútbol? ¿Cómo se puede ganar esa credibilidad y sacar provecho? Gracias.
0: A ver, la credibilidad es trabajando, mostrando dentro del campo un equipo, como dije antes, con una idea, competitivo y ganando. Y tratando de hablar más de fútbol de que lo que más me gusta a mí, no hablar de otra cosa que no sea futbolísticamente. Eso es. Y después, como le dije a tu colega, vamos a enfrentar selecciones que vienen jugando, han jugado hace 2 meses un mundial. Costa Rica ya lo ha enfrentado en las últimas eliminatorias, pero nosotros estamos en ese proceso de equipo en la cual tenemos que empezar mañana a demostrar que lo que queremos dentro del campo y ganar, que también el ganar nos ayuda a agarrar confianza, y esa confianza va también a después traer a la gente a que acompañe al equipo.
2: Profe, yo más que todo le quiero preguntar, usted ya mencionó anteriormente cómo ha trabajado la parte anímica del grupo, pero yo quisiera preguntarle más que todo, ¿cuáles han sido esos aspectos fundamentales en la parte anímica, ya que la selección no gana un partido oficial desde el 13 de octubre del 2025 en el partido contra Nicaragua del 2025 para el camino al Mundial? Muchas gracias.
0: Que mañana empieza otro proceso, que mañana tenemos la posibilidad de jugar contra un equipo que ha clasificado el último Mundial, y más motivación que esa no hay. Más motivación que vestir la camiseta de tu propio país no hay. Entonces, más allá del aspecto futbolístico, lo anímico te tiene que salir solo. Vestir la camiseta de tu propio país, poder defenderla, poder competir. Y bueno, eso es lo que yo trato de día a día ir hablando con el grupo, ¿no? Que tenemos que demostrarnos a nosotros mismos primero y después a toda la gente que vamos a enfrentar rivales difíciles, pero tenemos con qué como para poder sacar esta primera fase de 4 partidos de la mejor manera. Y bueno, es todo lo que venimos y lo que venimos hablando en estos días, construyendo.
3: Profe, quería preguntarle específicamente por Patrick Sequeira, hablando de los que sí están. Patrick llega sin minutos, ¿verdad? Con una inestabilidad, digo inestabilidad en el sentido de que se iba, que él ya había llegado a un acuerdo con el club, al final no se le da la transferencia, se queda, el club contrata 2 porteros. Pareciera que va a costar que retome minutos en el club, pero más allá de eso, Byron no es titular en la liga, ha alternado con Washington, y el que sí es titular es Abraham. Usted, yo creo que todos teníamos claro que Patrick era el titular de la selección. Ahorita se abre esa posibilidad de que se abra un debate en la portería, digo, con la competencia sana y demás, y que alguno de los otros dos pueda ser titular ante la inestabilidad que ha vivido Patrick.
0: Primero, Patrick es un gran arquero y sabemos, y ustedes lo saben muy bien, la situación que no era futbolística, sino un tema contractual con su propio club y estaba tratando de solucionar. Y los 3 arqueros que están acá están en condiciones de ser titulares, de atajar, por algo están acá. Así que bueno, mañana, vuelvo a repetir, hoy terminaremos de entrenar, de hacer el último entrenamiento y ahí ya definir todo. Pero los 3, más allá de por ahí la inactividad o la falta de partidos que puedan tener algunos, viéndolo en los entrenamientos, están muy bien y cualquiera de los 3 pueden atacar.
4: Me gustaría su criterio sobre la convocatoria de Yarlon Sosa y Sebastián Padilla. Son jugadores muy jóvenes que están teniendo sus primeros minutos. Bueno, Sebastián en Saprissa y Yarlon en general en la primera división. Gracias.
0: Sosa ahí, no te
4: escucho.
0: Y Padilla. A ver, son, primero, están dentro del radar nuestro y también lo que venimos construyendo en Federación. Esa relación que tenemos tanto con la 20, 23, 17... Padilla ya ha estado en unos procesos conmigo y Sosa también ha ido, Sosa no porque justo en ese momento estaba jugando

0: con la sub-20, y es lo que queremos a futuro, que estos chicos vayan agarrando experiencia, y la experiencia es jugando, la experiencia es jugando, y por algo están acá, porque primero juegan bien, porque tienen las condiciones para estar en selección, son jóvenes, tienen que ir agarrando esa experiencia, y la verdad que estoy muy contento con ello cada vez que tengo la posibilidad de tenerlos entrenando.
1: Quisiera consultarle por la escogencia del 9, ¿cómo lo está analizando pensando en el partido de mañana? ¿Cómo buscará pues la escogencia del 9 al no estar Manfred Ugalde, si Orlando Sinclair realmente está listo para buscar las anotaciones y especialmente por el estadio donde van a jugar? Muchas gracias.
0: Bueno, se lo tu colega me hizo la misma pregunta. Tenemos a Sinclair, tenemos a Dorian. Dije lo mismo, que Méndez no puede dar esa posibilidad de jugar. Bueno, mañana, hoy terminaremos, vuelvo a repetir, de definir situaciones para armar el mejor equipo competitivo, estar a la altura y poder quedarnos con el triunfo.
2: El técnico Fernando Batista, el técnico de la Selección Nacional de Costa Rica, de cara a lo que será el encuentro, el compromiso contra su similar de Curazao, mañana a las 8 de la noche, transmisión 91.5 de Teletica Radio. Desde las 5 de la tarde puede acompañarnos, por supuesto, con nuestra tradicional seguida del bus, porque sí, ahí estará nuestro querido David Madrid con su motocicleta detrás del bus de la Selección Nacional de Costa Rica, como ha sido la tradición desde hace ya bastante tiempo acá en Teletica Radio 91.5 FM. 8 de la noche con 27 minutos. Vamos al cambio comercial y venimos a escuchar también declaraciones de algunos de los seleccionados de este combinado nacional de cara a lo que será este compromiso de mañana a las 8 de la noche. Vamos a la pausa comercial, mi querido Felito, no sin antes tomarnos una deliciosa taza del café El Yodito. Va, ya volvemos.

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0: despedir al niño? Esa es una pregunta muy, muy buena. Muy, muy, muy buena. Hay que ir alistando ya, sí, exactamente. 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
0: 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Son las 8 de la noche con 36 minutos. 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Estamos en Teletica Deportes Radio, acá en los 91.5 FM de Teletica Radio. Hemos tenido conversación con dos excapitanes del conjunto costarricense de la Selección Nacional de Costa Rica, dado a las diferentes polémicas que se han dado en las últimas horas. Escuchemos primero a don Luis Antonio Marín, el capitán de la Selección Nacional en Alemania 2006, y en aquella justa mundialista utilizaba el dorsal número 3, jugaba en Israel en ese momento el señor Marín, y bueno, lo vamos a escuchar hablando, por supuesto, de la Selección Nacional como grupo, como ve que tenga la base de la del fútbol costarricense, cómo ve el tema de Juan Pablo, el tema de Keylor, cómo se gana la capitanía de la Selección Nacional de Costa Rica, muy importante por supuesto, y pues bueno, qué esperar de este conjunto patrio en estos cuatro partidos que tendremos aquí en Teletica Radio 91.5 FM. Escuchemos de una vez a don Luis Antonio Marín, ex capitán de la Selección Nacional en Alemania 2006.
2: Pues yo creo que la vemos como todos en este momento, tal vez con la ilusión de que ese nuevo proceso comience a caminar de la mejor manera, que los jugadores realmente entiendan que ya les toca asumir la responsabilidad de comenzar a dar buenos resultados, porque más allá de un cuerpo técnico, de un entrenador, yo creo que también los jugadores deben ser conscientes de la responsabilidad que tienen y de lo que todo el mundo espera de ellos. Creo que todos vemos este nuevo microciclo y esta nueva etapa en la selección como con esperanza de que las cosas cambien y que veamos a partir de ya un cambio realmente en la selección con jugadores totalmente comprometidos, con hambre de triunfar, con hambre de querer dejar el nombre de Costa Rica muy en alto. Entonces yo es lo que deseo, lo que percibo desde afuera, que ojalá lo podamos ver, ¿verdad? Por lo menos en este inicio, en estos cuatro partidos.
3: Don Luis, y una selección que su base de jugadores es completamente del campeonato nacional, siendo Saprissa el equipo de más jugadores presentes en selección nacional, también, ¿qué mensaje le transmite esto a usted? Que la base sea completamente el fútbol costarricense y nada más 6 legionarios en esta convocatoria.
2: El hecho de que ahora haya más jugadores del ámbito local o de la liga costarricense que de legionarios, pues quiere decir que es una llamada de atención a la producción de jugadores que hemos tenido en los últimos 10, 12 años, que nos hemos quedado en el camino, en esa parte, y de que el jugador costarricense, porque esto es un trabajo de todos, el jugador costarricense y el que tiene esa edad para poder buscar salir fuera de Costa Rica, tiene que entender que tiene que dar algo más y tiene que buscar los parámetros tácticos, físicos, técnicos y de lo que se juega en el primer mundo, en el primer nivel, y eso es con trabajo. Y si ellos quieren dar ese salto, pues es así, y buscar ojalá que tomen también como un trampolín, diría yo, la selección para buscar también salir, y que eso también sea algo que ayude a la selección en el futuro, ¿verdad? Entre más jugadores tengamos a niveles más altos,

0: Parece que sí, ¿verdad? Pero si esto es cierto, si esto es cierto, me crea, me da una decepción muy grande. A ver, con todo respeto, yo estuve con jugadores de muy alto nivel en la época de nosotros cuando jugábamos, jugadores muy, muy buenos, jugadores que hicieron historia en el fútbol de Costa Rica, jugadores que rompieron paradigmas con la selección nacional. Yo estuve y fui compañero de ellos. Y nunca, nunca vi a ninguno de esos compañeros tener una actitud así. Nunca, nunca. Entonces me deja mucho que desear el hecho de pedir minutos, de pedir capitanías. Es decir, es decepcionante, realmente lo digo así, con todo respeto, es decepcionante porque entonces ¿en qué estamos, verdad? Desgraciadamente sí. Es una generación de jugadores que ha estado envuelta y que se habla más de ellos con temas extracancha que de lo que se refleja en la cancha. Es parte de lo que desgraciadamente ha tenido que encontrarse el cuerpo técnico actual, ¿verdad? Por eso yo digo, más allá del cuerpo técnico que haya en este momento, es hora de que los jugadores asuman su responsabilidad, que realmente asuman lo que tienen que asumir, que den lo que tienen que dar, porque si hay alguien que ha quedado de ver en estos procesos últimos son los jugadores. Son los jugadores. No, no, no, no. Y vea que usted hoy lo vuelve a reforzar con esta situación. Así, una vez más, hablo específicamente del caso de este muchacho Juan Pablo Vargas. Si es real, si es verdad, no, no, no, no, no he escuchado algo comunicado oficial, pero si es verdad, es increíble. Lo de Keylor, no, lo de Keylor me parece que Keylor ya está en otra etapa de su carrera, ha sido, sí, tiene todo lo que ha hecho, hay que agradecerle más bien, hay que darle las gracias de todo lo que ha hecho por el fútbol de Costa Rica, por la selección, por poner el nombre de Costa Rica en alto, como lo ha puesto siempre. Entonces, pues eso, yo creo que es un tema menor. Tal vez hubo una confusión, pero sí, lo otro sí me deja mucho que desear y es decepcionante pues escuchar este tipo de situaciones como las que ya hubieron también. Pero bueno, por eso vuelvo y repito, llegó el momento de que los jugadores asuman y es lo que esperamos, que los jugadores cambien su cabeza, su mentalidad, su compromiso con la selección y se dejen el alma por la camiseta de la selección en cada partido.
1: Don Luis, hablando justamente del tema de capitanía y demás, bueno, usted fue uno de los capitanes de la selección nacional en un mundial en Alemania 2006, para ser exactos. Don Luis, ¿cómo era el proceso de ganarse la capitanía de la selección nacional? A ver, si uno lo pone a comparación en equipos, es normalmente el que más partidos tiene en el equipo o la voz cantante en el camerino, pero dentro de la selección nacional, en su proceso, ¿cómo era ganarse la cinta de capitán de la selección de Costa Rica?
0: Bueno, siempre fue un jugador, por eso digo, yo viví una época donde todos los jugadores eran líderes. Líderes, y todos tenían un liderazgo fuerte en sus equipos, y todos eran ejemplo de sus equipos, ejemplos en la cancha, ejemplo fuera de la cancha. Entonces, yo nunca, por eso me sorprende esto, es decir, me quedo asombrado, sinceramente se lo digo. Nunca escuché a un compañero mío. Con hacer algo así, nunca, nunca, nunca. Y vea que yo tuve a Eric Lones, Reinaldo Parks, Hernán Medford, Pablo Guanchope, Wilmer López, Mauricio Solís, Ronald Gómez, Walter Centeno, así le puedo decir, todos eran líderes en sus equipos, Mauricio Wright, Gilberto Martínez, todos. Entonces, de ahí era tema casi que el técnico era el que escogía, el que posiblemente él veía, el que tenía ese liderazgo dentro y fuera de la cancha, esa voz cantante, ese ejemplo, tanto dentro y fuera de la cancha, con sus actitudes, con siempre ser un líder positivo, un líder

0: pro grupo, por ejemplo, que pusiera primero el grupo que lo individual. Este tipo de cosas eran las que yo creo que hacían que los técnicos escogieran a sus capitanes y que los compañeros aceptaran a esa capitanía de buena manera. Entonces, ese que siempre da ejemplo dentro y fuera de la cancha, que es pro grupo, que es un buen compañero, ¿verdad? Un profesional intachable, era el que se ponía de líder. Pero en mi época eran muchos, ¿verdad? Eran muchos. Pero nunca, nunca nadie exigió una cosa de esas.
1: Don Luis, y viendo el grupo actual del profesor Batista, en su opinión, ¿quién debería ser el capitán de esta selección nacional? Porque es un grupo muy joven, creo que el de mayor experiencia, tanto en selección nacional como en su carrera, es Francisco Calvo, pero en opinión suya, ¿quién debería de ser el capitán de la sele?
0: Yo digo que si Francisco está en campo, me parece que debería ser él. Yo lo conozco a Francisco, me parece que tiene toda la personalidad como para tener este tipo de, digamos, llevar la cinta capitán, asumir ese reto de ser capitán. Yo creo que en el campo de juego, si él está jugando, yo creo que debe ser. Pero yo creo que la selección debe tener unos cuatro capitanes al menos. Que no todos, no siempre va a jugar el mismo, ni en algún momento no todos van a ser convocados, ¿verdad? Pero siempre tiene que durar, yo diría, haber cuatro capitanes, como siempre ha habido en las diferentes selecciones que yo jugué, inclusive cuando estuve para el proceso de Brasil, el proceso de Rusia. Pero digamos, yo del grupo que ahorita. Y si él juega y está en cancha, me parece que Francisco debería ser, por su personalidad, porque tiene estas características, tiene liderazgo, tiene voz de mando, es un buen profesional, siempre se entrena al 100%. Me parece que es una persona que siempre pone el grupo por encima de lo individual, y me parece que tiene esas características. Me parece que el otro que. Después los otros muchachos no los conozco en el día a día, pocos, tal vez Orlando Galo un poquito, pero el que más conozco en el día a día, pues, y es a Francisco. Entonces por eso digo que si él está jugando en campo juego, me parece que él debería ser.
1: Don Luis, y hablando de este grupo de muchachos de la Selección Nacional de Costa Rica, ¿cómo lo analiza? Porque son muchos jugadores que normalmente no están siendo titulares en su equipo. No son tampoco muy experimentados dentro del fútbol costarricense. ¿Cómo ve al grupo de la Sele?
0: Bueno, por eso te digo, veo un grupo nuevo, veo totalmente una nueva generación de jugadores, veo un grupo que tiene talento, pero que ese talento pues tendrá que ir afianzándolo con la experiencia, digamos, de jugar este tipo de partidos, de jugar en la selección, de tener más rodaje en la selección, de ganar minutos en partidos de selección. Muchos de ellos pues tendrán que ir experimentando esa nueva etapa en su carrera, y que todo ese talento que ellos tienen pues lo vayan poniendo al servicio de la selección, que es totalmente otra cosa, porque nunca será igual pues lo que usted hace en la selección que lo que hace en un club. Las presiones son diferentes, ¿verdad? Ponerse la camisa de la selección pues a veces no es para todos, pero hay que darle la oportunidad. Me parece que está bien, hay que darle la oportunidad porque me parece que es una nueva generación de jugadores. Es lo que en este momento el fútbol de Costa Rica tiene joven para poder comenzar a darle ese bagaje de minutos, esa experiencia. Entonces yo por eso empecé esta entrevista diciendo que esperaba con ilusión esta nueva etapa porque, bueno, veo mucho muchacho joven que tiene su talento, pero que le tocará, por eso decía, le tocará a ellos mismos comenzar a asumir ese protagonismo, asumir ese rol y comenzar a darle alegrías al pueblo de Costa Rica con sus actuaciones. Entonces,

0: Eso es lo que esperamos, ojalá sea así. Yo lo que espero de ellos es compromiso total con la selección, con la camisa de la selección, que realmente yo creo que es donde estamos por ahora, últimamente hemos estado fallando, es decir, ese compromiso de querer la camiseta de la selección y dar todo por la selección, creo que a veces lo estamos poniendo de lado las nuevas generaciones de jugadores y tienen que matarse por ese escudo. Y yo creo que eso es lo que tiene que transmitir el cuerpo técnico, lo que tiene que transmitir la gente con más liderazgo, por ejemplo Francisco Calvo, para que los nuevos muchachos entiendan que en la selección hay que dar todo, hay que matarse por esa camiseta y poner el talento que ellos tienen al servicio de la camiseta de la selección.
1: Don Luis, y por último, ¿qué esperar también de los rivales? Dos mundialistas, dos equipos que también nos enfrentamos en la eliminatoria. ¿Qué esperar de Curazao, de Haití y de Nicaragua?
0: Difícil, Curazao y Haití, pues, los que estuvieron en el mundial ahorita. Entonces, lógicamente, esperamos partidos muy cerrados, muy duros. Son, como ya lo hemos dicho, el tema del Caribe en este momento ya no se puede mirar como se miraba antes, por debajo del hombro, al contrario, tenemos que mirarlo con mucha atención, con mucho respeto, sabiendo que ahora la ventaja que ellos tienen de poder repatriar jugadores pues que han nacido en su país o que tienen el pasaporte de su país, pero que se han formado futbolísticamente muchos de ellos en Europa, por ejemplo, esa fortaleza nosotros no se tenía antes, ahora sí, y eso es una desventaja, digamos, que ahora se tiene en comparación con ellos. Entonces, Jay, ¿qué veo yo de ellos, de estos dos rivales? Muy difíciles, muy duros, muy potentes, muy rápidos, tienen buena técnica, tienen ya un proceso también que viene seguido del Mundial. Entonces creo que van a ser rivales muy difíciles. Y Nicaragua, yo creo que ellos están también en una nueva etapa, volviendo a empezar también un nuevo proceso, igual que nosotros, pero que es un fútbol que y jugadores que han ido creciendo de a poco y que será siempre un rival muy aguerrido, que va a entregar todo por querer ganarnos. Entonces yo veo tres partidos duros, difíciles, que hay que enfrentarlos con toda la estrategia, la táctica, pero también con el corazón de dar todo en la cancha para poder vencer a estos rivales.
1: Las declaraciones de don Luis Antonio Marín, el ex capitán de la Selección Nacional de Costa Rica al inicio y finales de los 2000 y 2010, por supuesto. Ahí escuchábamos entonces al técnico ahora del Inter Santa Tecla. 8:55 en la hora promérica, donde vive la pasión a través de los 91.5 de Teletica Radio. Hemos tenido también conversación, para ser exactos, don Adrián García Solís, nuestro compañero de Teletica Radio, ha tenido conversación con otro de los capitanes o ex capitanes de la selección nacional, como lo es Michael Umaña. Creo que el hombre que más le he celebrado un gol a Michael Umaña, y lo digo de forma personal, y estoy seguro que la mitad de Costa Rica también estará de acuerdo conmigo. Escuchemos de una vez las declaraciones de Michael Umaña, la hora técnico del equipo del Municipal Grecia, acá a través de los 91.5 FM de Teletica Radio, al ser las 8:55, la hora promérica, donde vive la pasión.
2: La verdad, pues, veo una selección, pues, con mucha proyección. Creo que se empieza un proceso, y ojalá que sea, pues, el empiezo de un proceso, ¿verdad? Como tal, como debe ser. Creo que se empieza prácticamente desde cero. Y bueno, los muchachos y las nuevas generaciones tienen una, una oportunidad de volver a poner el fútbol de Costa Rica, ¿verdad? Donde debe estar, me parece, donde nos merecemos estar. Es un trabajo que no va a ser fácil, pero que la verdad, pues, creo que es posible si las nuevas generaciones quieren, y la que hay ahorita, pues, creo que viendo la lista hay una mezcla bastante

0: Buena, yo en lo personal veo que pues hay un mix de jugadores interesantes y bueno, se inicia un, como te dije, un nuevo proceso donde tienen pues una tarea grande, ¿verdad? De volver a donde estaba nuestro fútbol, porque sin duda hemos caído, ¿verdad? Futbolísticamente hablando, y bueno, tienen una tarea bastante grande, tienen una prueba, ¿verdad? Los muchachos, y bueno, yo en lo personal, siempre pro selección, entusiasmado de volver a ver a nuestra selección competir como nos tenía acostumbrados, y la verdad, pues ojalá que a los muchachos les vaya bien. Lastimosamente, yo siento, y yo en algún momento dije que pues le habían dado una responsabilidad muy grande a un grupo de jóvenes que creo que no se les dio las herramientas, no se les dio el rodaje, no se les dio ese cambio de generación como se debía para mí, ¿verdad? En mi opinión. Y bueno, y dimos traste con una eliminación que nos dolió a todos, pero creo que debe quedar de enseñanza, ¿verdad? De que los procesos tienen que ir más paulatinamente marcados, ¿verdad? No puede ser tan de pronto. Y bueno, ahora esperar que ojalá se empiece este proceso y se termine, que dejen trabajar, ¿verdad? El cuerpo técnico. Lógicamente eso va a ir viéndose durante la marcha de cómo se desarrolla el proceso del cuerpo técnico nuevo y bueno, siempre deseándole lo mejor a la selección nacional que uno ahora como aficionado, pues es lo que espera y desea para este grupo de muchachos.
1: Michael, nos vamos a enfrentar a dos selecciones mundialistas y Costa Rica hoy no lo es. ¿Y quién lo diría? Hace 10 años uno diría Curazao de Haití, bueno, selecciones que no tienen ningún peso y hoy ellas son las mundialistas y nosotros no. ¿Cómo analizas eso?
0: Bueno, ahí es donde está, ¿verdad? El nuevo empezar, la nueva prueba que tienen los muchachos, esa es la palabra. Tienen un examen, una prueba bastante grande. Primero hay que ir dando pasitos, ¿no? Recuperando ese terreno futbolísticamente perdido. Y creo que con todo el respeto que se merecen, pues son selecciones a las que antes futbolísticamente las habíamos igualado o superado. Entonces, creo que ahí está la primer prueba, ¿no? De volver a nuestro fútbol, a la selección, y ponerla a competir contra estas selecciones, y creo que ir escalando, ¿no? Futbolísticamente, porque como usted bien lo dice, hoy en día ellas o ellos son mundialistas y nosotros no lo somos. Así que tenemos que tener la humildad, ¿sí? Tenemos que aceptar dónde estamos, hacia dónde vamos y empezar a marcar caminos, empezar a marcar o a sobrepasar obstáculos, y este es uno de los primeros que tenemos que empezar, ¿verdad? A sobrepasar para poder llegar a donde queremos, donde quizá en algún momento o donde un momento estuvimos, perdón, y luego de eso, ¿por qué no, pues, llevarlo o llevar a la selección, a nuestro fútbol, ¿por qué no decirlo mejor de lo que estuvo antes?
1: Michael, ¿cómo ve la lista? ¿Cómo ve los jugadores? Usted ahora mencionaba que se le dio mucha responsabilidad a una generación, pero bueno, ya eso quedó atrás. Hoy hay una lista de convocados, es un nuevo proceso, es un nuevo técnico, pero ¿cómo ve la lista? Hemos hablado en nuestros espacios de Teletica Deportes Radio de que, por ejemplo, uno puede hablar de que falta X nombre o por lo menos uno dice, hay jugadores que quizás no deberían estar en esa lista. Pero si usted lo saca y busca otros, uno dice, bueno, tampoco tenemos mucho a nivel de jugadores, de nombres. ¿Cómo ve la conformación de la lista de convocados y la generación actual?
0: Bueno, a mí me parece como siempre, ¿no? Habrá, cuando hay una lista, uno dice, bueno, ¿por qué no este? ¿Por qué no el otro? ¿Por qué este y por qué no este, ¿verdad? Pero

0: Yo creo que debemos empezar a formar, ¿verdad? Ese grupo de selección, a amalgamar ese grupo que nos vaya pues a empezar el camino y llevar al puerto donde queremos llegar, ¿verdad? O a la ruta donde queremos llegar. Y creo que como usted bien lo dice, los llamados, me parece que hay a mí me parece que hay un mix de jugadores importante. Algunos tienen un poco más en selección, otros menos, pero al final, el que esté, ¿verdad? Ojalá que aproveche la oportunidad, que sepa dónde está, que no está llegando a cualquier lugar, ¿verdad? Futbolísticamente hablando. Y sabiendo que cuando uno se pone la camiseta de la selección, pues es algo muy serio, es algo que muchas personas en el mundo desearíamos tener esa oportunidad. Entonces, primero, que el que llegue, que lo merezca, ¿verdad? Me parece que también hay que premiar al que se merezca estar en la selección. Y si están ahí y ya les dieron la oportunidad, pues es porque el cuerpo técnico les está dando esa oportunidad y porque se lo está ganando. Pero estar en la selección no significa solo llegar ahí, significa un montón de cosas. Sí, significa mucha responsabilidad, mucho sacrificio, mucho respeto hacia un fútbol, hacia una bandera, hacia una selección, hacia uno mismo. Porque si uno es seleccionado, uno tiene que comportarse como seleccionado y que no está teniendo cualquier oportunidad. Sí, ahora, dichosamente, las oportunidades en selección, debo decirlo abiertamente, quizás son más sencillas de obtener. Pero es donde el atleta, el futbolista, en este caso el jugador de fútbol, tiene que darse cuenta dónde está. O sea, tal vez no sea como ellos piensan, tan fácil es llegar a la selección, ¿sí? Pero tienen que valorar dónde están y la oportunidad que se les está dando y saber que tienen una responsabilidad, ¿sí? Como atletas, como profesionales, ¿sí? Y como representantes de un fútbol que hoy por hoy estamos muy por debajo de donde deberíamos estar. Así que también les están dando parte de una responsabilidad, ¿sí? Una carga bastante importante a cada uno de sus integrantes que han sido llamados. Y mi mensaje es decirles que a la selección no se llega solo a cumplir. Que no se llega solo a pasar el tiempo, ¿sí? Que ojalá los muchachos que entiendan que también, que para uno trascender en el fútbol, tiene que ser seleccionado. Y si ya están ahí, que lo aprovechen. Y estando ahí, que aprovechen la oportunidad para pensar, ¿sí? En saltar a otra liga, en saltar a ir al extranjero, ¿sí? En que la selección es un trampolín importantísimo para uno como futbolista profesional. Así que ojalá que los muchachos lo entiendan, que cierren ese camerino, ¿sí? Que se dediquen a aprovechar esa oportunidad tanto para lo individual como lo colectivo, ¿sí? Porque lo necesitamos como fútbol, necesitamos volver a poner a Costa Rica a competir al nivel que se merece.
1: Estamos hablando con Michael Omaña, exjugador de la Selección Nacional de Costa Rica. Michael, usted en la respuesta anterior habló del respeto, de lo que significa valorar esa camisa de Selección Nacional. Se han dado un par de situaciones en las últimas horas, en los últimos días. Una es lo de Keylor Navas, y no quisiera desaprovechar la oportunidad para consultarle qué criterio tiene de esto. Aparentemente dijo el técnico que él envió un mensaje a Keylor y bueno, al final de cuentas Keylor pone una historia en sus redes sociales, no sé si está un poco enterado, pero ¿qué criterio tiene de que estemos en este tipo, no sé si de falta de comunicación o de elementos que se estén dando en una selección nacional de Costa Rica?
0: Y bueno, estoy muy poco enterado, ya usted lo digo. En realidad no he leído ni he escuchado mucho sobre esta situación con Keylor. Pero bueno, voy a globalizar la pregunta. Esa es otra cosa. Que el cuerpo técnico debería de informar a cada uno de los futbolistas que tienen hoy el chance de llegar a la selección nacional. Vuelvo y repito, el llamado a una selección nacional no es cualquier llamado, ¿sí? Y llámese Keylor Navas, llámese X, ¿sí? Llámese quien se llame, el que vaya a selección tiene que ir comprometido, tiene que ir al 100%, ¿sí? Porque estamos prácticamente en una guerra futbolística y nosotros, como usted ya bien lo dijo, empezamos muy por debajo, ¿sí? De donde quizás se han empezado otros procesos, otras eliminatorias, otras competencias. Entonces, y no lo digo por Keylor, porque en realidad no estoy enterado de lo que, no me vayan a malinterpretar de que estoy hablando de Keylor, pero sí estoy cogiendo la pregunta y diciendo, bueno, si Keylor quiere estar en la selección y el cuerpo técnico tiene a bien que esté en la selección, pues que esté comprometido al 100%, que si es un joven que está acá en Costa Rica, le están dando la oportunidad, que esté al 100% y que tenga, ¿sí?, la responsabilidad, el compromiso de estar en una selección nacional. Y si es otro que está viniendo del fútbol de Asia, del fútbol de Europa, del fútbol de Sudamérica, que venga, pero que venga comprometido. Porque eso es lo que necesitamos hoy en día. Gente con pasión, ¿sí?, con amor por la camiseta de nuestra selección nacional y que esté dispuesto a cambiar, ¿sí?, lo que estamos hoy viviendo como fútbol y sabiendo de que hemos perdido muchas cosas, que cada uno de los que esté ahí, ¿sí?, tiene que llegar a aportar para levantar nuestro fútbol, porque hoy por hoy, ya lo mencionamos, estamos muy por debajo de donde deberíamos estar.
1: Siguiendo un poco esta línea, también no sé si se enteró, ponía el colega José Alberto Montenegro que consultó a la Federación Costarricense de Fútbol y que le indicaban que Juan Pablo Vargas había solicitado la capitanía y minutos con la Selección Nacional de Costa Rica. Independientemente, Michael, si es Juan Pablo o no, ¿qué criterio tiene esto de que un jugador pueda pedir minutos y sobre todo la capitanía en Selección Nacional de Costa Rica?
0: Bueno, eso es algo que nunca lo había escuchado. No sé si pasó. Conociendo un poco de Juan Pablo, me extrañaría porque es un jugador muy educado. Yo estuve con él en un par de procesos, en un par de concentraciones, y bueno, la verdad me costaría creer, pero yo nunca he escuchado que eso pase de ningún jugador. Habría que ver si en realidad es cierto o no, de la fuente que venga, pues que lo asegure. Me costaría creer, te digo. Conozco al muchacho y bueno, no creería que Juan Pablo sea una persona o un jugador para eso, pero bueno, si pasó, pues yo creo que no está, ¿verdad?, en las normas de un jugador hacer eso. Pero como te digo, no me consta, no es en la conversación, entonces sí hay que tener mucho cuidado, hay que ser muy delicado para opinar sobre una situación así. Pero bueno, ya las partes que estuvieron involucradas podrán decirlo, si pasó o no. Pero bueno, ahorita necesitamos que también, pues, esta información positiva, ¿sí? Tanto de la prensa, como la afición, como el futbolista, como tal, ¿sí? Que esa es otra de las cosas que sí debo decir, debemos de comportarnos como tal. Sí, el jugador que esté en una lista o que esté con opción de ser llamado a una selección nacional, hoy en día debe comportarse como tal. Y lejos de pedir, si pasó, no lo sé, de pedir minutos, de pedir esto, de pedir el otro, tiene que estar dispuesto, ya lo dije, y llegar a la selección a aportar, ¿sí? Sabiendo, nuevamente repito, de que tiene una gran responsabilidad con él mismo y con el fútbol de Costa Rica.
1: Michael, bueno, ya para ir cerrando y agradeciéndole estos minutos, la selección volverá al estadio Ricardo Saprissa. Evidentemente hay temas de fondo como el alquiler del estadio y demás, pero en el plano futbolístico, ¿qué representa volver al estadio Ricardo Saprissa? No sé si lo ves como un retroceso o como simplemente jugar con una circunstancia. No son rivales, a pesar de que son mundialistas, no son rivales tan mediáticos. No sé, en la globalidad, ¿cómo analiza volver a jugar en el Saprissa?
0: Sí, bueno, esa pregunta, hablando sin colores, ¿verdad? Hablando

0: pues en el momento que atravesamos, yo creo que sin duda el Estadio Nacional es nuestro estadio y las cosas han salido muy bien ahí. Pero creo que para él es algo muy personal que yo pues tuve la bendición de vivir. Pero ese calor, sí, que se necesita entre afición y selección o grupo de jugadores de selección nacional, yo creo que ahorita le haría bien jugar en el estadio Ricardo Saprissa. ¿Por qué? Por la cercanía, por lo que se vive, ¿verdad? En el entorno, ¿sí? Lo que vive el rival, el llegar al estadio Ricardo Saprissa, verlo lleno, ver a una afición volcada prácticamente, que eso es algo muy importante que los chicos entendamos o los aficionados ahora nosotros entendamos de que somos una parte importante, aunque yo sé que está muy frío el ambiente, la selección ha pasado un montón de cosas, venimos de una eliminación, etcétera, etcétera, pero también quiero invitar a la afición para que nos hagamos presentes, ¿verdad? Y que apoyemos a nuestra selección nacional y que volvamos a crear o a creer en la selección y a crear esa identidad, ¿sí? Tan importante como lo es la afición de llegar al estadio, de exigir, claro que hay que exigir, ¿verdad? Pero que le demos también ese voto de apoyo al nuevo proceso de la selección nacional. Y me parece que en el Saprissa, existe ese calor, ¿verdad? Ese calor de afición, esa conexión entre afición y los jugadores, en este caso la selección, sí, y sobre todo, ¿verdad? Pesa muchísimo para el rival que llegue a enfrentar a nuestra selección nacional en el Ricardo Saprissa, se puede marcar esa presión que se necesita y ojalá también, pues, el entorno, el equipo, los jugadores que vayan a estar en el campo y pues, de suplentes, sientan esa conexión entre selección, un grupo de jugadores y la afición. Me parece que es un buen momento para volver al Ricardo Saprissa.
1: Un par de últimas muy rápidas. ¿Cómo ves la línea defensiva? El caso de Jaylan, Francisco Calvo, que está teniendo un buen nivel en Uruguay. ¿Cómo ves esa zona? Y también, ¿qué le ha parecido en el general el trabajo del Pocha Batista?
0: Bueno, la verdad que bien, ya Francisco, como se lo digo, está haciendo muy buen trabajo, tiene muy buena experiencia, tiene pues ahora un rol diferente, ¿verdad? Que quizá tuvo antes, y ahora es de guiar a los muchachos que están llegando, a los jóvenes, que por cierto, tienen mucha, mucha calidad también, son jugadores pues jóvenes, pero me parece que con mucha proyección. El caso de Jaylan, que ya está jugando en ligas importantes, que ojalá también venga pues comprometido, sí, sabiendo que también tiene una responsabilidad grande por ser ya legionario. Yo creo que ya ha tenido su experiencia, tiene cualidades muy importantes y más otros que también vienen pues buscando una oportunidad. Creo que es el momento, ¿verdad? Para eso, para empezar ese nuevo proceso y bueno, ojalá que la selección tenga en esa línea defensiva pues una línea de seguridad, de confianza, no solo para estos partidos, sino para lo que viene, porque va a ser sumamente importante, ¿verdad? Formar esa línea defensiva y que ojalá se haga muy fuerte para soportar una, dos, hasta tres eliminatorias, que me parece que son jugadores que si se proyectan, pueden hacer un muy buen trabajo defensivo en la selección nacional. Y en base a la otra pregunta, pues yo al profe lo he visto poco, ha estado muy poco. Ojalá las cosas le salgan bien, ojalá que los jugadores, ¿verdad?, encuentren esa conexión con cuerpo técnico y que como selección, como grupo, encuentren la conexión con prensa y con la afición, que ya lo mencioné, que va a ser sumamente importante. Yo creo que es un momento de unirnos, ¿sí? De creer, de empezar una nueva historia y por qué no mejorarla de lo que tenemos pues en el pasado como selección nacional. Creo que

0: inicio cuesta, a veces se ponen las cosas cuesta arriba, pero bueno, ojalá sea un muy buen inicio, tanto para el cuerpo técnico, para el profesor, y para los muchachos que están abriéndose camino en selección nacional, y por ende, pues, sin duda, ojalá, pues, ya dije, mejorar como fútbol, porque en este momento, pues, ya sabemos que las cosas no están bien, no han salido como todos los costarricenses deseáramos.
1: Muchas gracias, Michael. Te agradezco mucho, pura vida, por acompañarnos acá en Atlética Radio.
0: No, agradecerles a usted la oportunidad y siempre a la orden y dispuesto a colaborar. Un fuerte abrazo para todos. Saludos.
2: Igualmente, para Michael Umaña, el ex defensor de la Selección Nacional de Costa Rica y también ex capitán en algún momento del conjunto tricolor. Mucho de qué hablar, por supuesto, ya lo escuchábamos con estos dos protagonistas, tanto don Luis Marín como el señor Umaña, aquí en Teletica Radio 91.5 FM. 9:18 PM en punto, en la hora proamérica donde vive la pasión. Vamos al cambio comercial y venimos para seguir hablando de la Liga de Naciones, porque mañana uno de nuestros rivales, para ser exactos, el tercer rival que tendremos en esta Copa de Naciones de la CONCACAF, tendrá acción. Se trata del conjunto de Nicaragua que enfrentará a República Dominicana. Más adelante vamos a escuchar, por supuesto, reacciones del conjunto pinolero de cara a esta Liga de Naciones de la CONCACAF. Vamos al cambio comercial, disfrutando de una deliciosa taza del café El Yodito, mi querido Felito. ¡Póngale bonito!
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6: Nueve de la noche con 23 minutos en la hora promérica donde vive la pasión. 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Gracias por estar con nosotros acá en Teletica Deportes Radio, al ser ya horas bastante elevadas en la noche de este miércoles. Recordemos que este jueves tendremos partidos de la Liga de Naciones de la CONCACAF. Para ser exactos, República Dominicana enfrentará a Nicaragua a las 6 de la tarde. Este compromiso que tendremos, por supuesto, toda la información aquí en Teletica Radio. Y 20 minutos después, a las 6:20, Haití jugará contra la selección de Trinidad y Tobago. Esto en el grupo A de la Liga A, donde está ubicada la selección nacional de Costa Rica, que hará lo propio contra el conjunto de Curazao. Escuchemos a unos de los seleccionados y al técnico del conjunto de Nicaragua. ¿Por qué Nicaragua? Porque bueno, después del partido contra Curazao y contra Haití, nuestro rival va a ser Nicaragua. Y esto ha dicho el técnico Juan Cruz, el técnico de la selección pinolera, de cara a estos tres encuentros, cuatro prácticamente, de la Liga de Naciones de la CONCACAF.
7: La verdad que estoy conforme con la semana que hemos hecho anterior. Ahora bueno, se están sumando los jugadores que vienen de afuera. Realmente estoy muy conforme con la predisposición que han tenido. Y bueno, nos estamos preparando con mucha buena energía, con mucho positivismo, sabiendo que es un lindo desafío que vamos a tener en una competencia que va a ser difícil para nosotros. Pero bueno, en los 3 o 4 meses que llevo acá, creo que empezamos a construir algo lindo y como dije, esto va a ser una buena competencia para nosotros, para tratar de seguir evolucionando en esto que es apuntar a la clasificación de la siguiente Copa del Mundo.
8: Profesor, las últimas decisiones de la lista, ¿por dónde pasan? ¿Qué posiciones como que usted quería hasta el último minuto, digamos, para revelarnos quiénes van a estar en Dominicana y Curazao?

0: lesiones muchas veces pasan porque por ahí algún jugador tiene alguna molestia. Algunos casos que hemos tenido, bueno, esperando algún tema de trámites administrativos con algunos de ellos. Pero bueno, ya mañana tengo entendido que la lista va a estar publicada, así que ahí estarán los 23 de unos primeros partidos, ¿no? Porque recordemos, son 4 partidos con viajes entre medio y eso, bueno, en el transcurrir de estos partidos que vamos a jugar puede haber cambios también.
1: ¿Podemos ver a Juan Barrera acá en el Nacional cuando le toque los partidos?
0: Bueno, como digo, nosotros en realidad manejamos una lista de 40 jugadores aproximadamente, que son el pool grande de la selección y que de ahí salen los 23. Y obviamente, en el caso puntual de él, nosotros sabemos lo que ha hecho en el fútbol nicaragüense, lo que significa él para el fútbol nicaragüense, y está contemplado eso dentro de esos 40, ¿no? Si no le toca estar en esta convocatoria, tanto él como todos los demás de esos 40 tienen las posibilidades de estar quizás en los últimos partidos.
2: Profesor, los primeros partidos de esta competición son en calidad de visitante. ¿Cuánto va a modificar su idea, su esquema, qué Nicaragua es la que usted quiere ver y la que podríamos ver en estos primeros partidos?
0: Sí, a ver, la idea es tratar de ir evolucionando, ¿no? Nosotros cuando llegamos, ni bien llegamos aquí, tuvimos un microciclo con 2 rivales mundialistas que tuvimos que viajar lejos y demás, y tratamos de enfocarnos en algún momento puntual del juego. Hoy realmente queremos tratar de evolucionar un poco en eso, con las herramientas que tenemos, obviamente, pensando en los rivales que vamos a enfrentar. Y bueno, cada rival tiene su dificultad. Nosotros vamos a tratar de manejar ciertos conceptos centrales de juego, tanto en ataque como en defensa. Pero después, bueno, cada rival es diferente, tiene su complejidad. Sabemos que vamos a enfrentar a selecciones que tienen muchos jugadores jugando en buenas ligas. Pero bueno, tenemos un lindo desafío para seguir construyendo un proceso que recién empieza.
3: Ahí teníamos a Juan Cruz, el técnico de la selección de Nicaragua, hablando justo de estos partidos que enfrentará la selección pinolera. Hablando de otros jugadores, escuchemos a uno que normalmente vemos en el campeonato nacional, el arquero de Punta Arenas, Adonis Pineda, que sí es seleccionado del conjunto de Nicaragua, y lo escuchamos acá en Teletica Radio.
4: Agradecido con el profe por la oportunidad que me dio, contento la verdad. Tengo muchas expectativas positivas, esperamos hacer un gran papel y nada, devolver la confianza que me dieron en estos partidos y esperando en Dios de que todo salga bien.
5: ¿Qué te pareció el grupo? O sea, ya vos jugabas en Costa Rica, pero ver los jugadores de Nicaragua, la selección, ¿qué te pareció, digamos, el funcionamiento y lo que tiene Nicaragua en materia?
4: No, Nicaragua tiene una selección bastante buena, lo ha demostrado en los partidos que ha jugado, en la eliminatoria pasada. Creo que somos un grupo muy unido, un grupo que viene a luchar, un grupo que viene a dejar todo por el país, y tengan por seguro que vamos a darlo todo dentro de la cancha.
5: ¿Hay competencia en la portería, en la selección?
4: Sí, claro, cada puesto, ninguno lo tiene fijo. Aquí el que está bien es el que va a jugar, y independientemente del que esté, nos apoyamos el uno al otro y sabemos de que el que juegue lo va a hacer de la mejor manera para representar bien al país.
2: ¿Cómo valorás a los rivales del grupo, Dominicana, Curazao, que son los primeros partidos? ¿Qué sensación te deja el grupo sobre la expectativa de lo que Nicaragua pueda hacer?
4: Bueno, respetamos a todos los rivales y sabemos que van a ser partidos muy complicados. Vamos a jugar en climas pesados, entonces sabemos que tenemos que ir allá, hacer un buen trabajo, estar bien ordenados y entregar todo, esperando en Dios de que se nos dé la oportunidad de traer una victoria para lo que queremos, y que es estar en la siguiente ronda.
2: ¿Penaliza el calendario el hecho de empezar, digamos, jugando los 2 partidos en calidad de visitante?
4: No, creo que independientemente de donde empecemos, siempre tenemos que ir con una mentalidad positiva de sacar los 3 puntos, de ganar. Entonces creo que eso es lo que nos importa ahora.
2: El profe tiene poco tiempo, pero digamos, ¿cómo podría definir la idea del concepto futbolístico del
4: profesor? No, bien, creo que nosotros como futbolistas tenemos que captar la idea lo más rápido posible. Ellos vienen trabajando ya semanas atrás, nosotros los que estamos afuera nos incorporamos ahora, pero también ya tenemos acumulado un trabajo, tanto en sesiones de video como en cancha. Entonces tenemos que ser profesionales y tratar de acoplarnos lo más posible a esa idea de juego que
3: Adonis Pineda, lo escuchamos.

0: Vamos al jugador, al portero, titular de esta selección de Nicaragua. Que hablando de la selección de Nicaragua, hay muchos nombres que normalmente vemos en el campeonato nacional. Por ejemplo, el mismo Adonis Pineda, los hermanos Cole, tanto Kadim y Rahim están jugando con la selección pinolera. Juan Luis Pérez está jugando también con el equipo dirigido por el señor Juan Cruz. Hay varios de los jugadores que normalmente vemos en el campeonato nacional que juegan con esta selección de Nicaragua. Escuchemos a uno de los capitanes justo del equipo de el norte de nuestro país, de Nicaragua, a Jonathan Moncada, al defensor del equipo pinolero. Lo escuchamos aquí también en Teletica Deporte Radio.
1: Sí, no, es verdad. Primeramente darle gracias a Dios porque un llamado a la selección siempre es importante. De niño siempre lo hemos soñado y siempre va a ser un orgullo representar al país. Venir de afuera igual lleva una gran responsabilidad porque tenés que demostrar también por qué estás afuera. Y tenés que trabajar igual y mejor que los de acá.
2: Nuevo proceso, Nations League, después eliminatoria. ¿Qué te parece, obviamente, digamos, que vuelven todas las competencias?
1: No, la verdad que feliz porque representar a Nicaragua, como te dije, es un orgullo. Es una responsabilidad grande porque es National League, queremos ascender, queremos Copa Oro, tenemos el objetivo bien claro. Es un grupo difícil, ¿verdad? Pero creo que vamos a hacer un gran papel.
3: ¿Cómo ves el grupo? ¿Cómo ves el grupo? Los nuevos integrantes y toda la gente nueva que está.
1: Sí, es un grupo nuevo, ¿verdad? Con bastantes jugadores que juegan afuera, que aportan bastante, aportan mucho a la selección y eso es importante porque al final tenés más ritmo, tenés más volumen de partidos, más volumen de juego y es lo que se busca, ¿verdad? Es un grupo que está unido, es un grupo que esa es la base, eso es lo que se buscó, pues, en otras palabras, que sea un grupo unido.
0: Escuchábamos a Jonathan Moncada y para finalizar pasamos de la defensa al mediocampo con Justin Cano. También escuchemos las declaraciones del volante del equipo de Nicaragua.
4: Agradecido por una convocatoria más con Dios. Sabemos que jugar fuera no es fácil, pero gracias a Dios estoy dando el máximo para representar a Nicaragua y tanto a mi familia.
3: ¿Cómo ves a los nuevos jugadores, a los compañeros nuevos? Tenemos posibilidades de poder contrarrestar a estos equipos grandes que no tienen.
4: Como le decía a tus amigos, tus compañeros, no va a ser fácil, pero tampoco imposible. Hay muchos jóvenes, sabemos que hay jóvenes que quieren salir de Nicaragua a jugar fuera y creo que esta es una buena vitrina para que ellos se muestren. Y sobre los rivales, sabemos que ellos tienen jugadores muy de top, nivel top, pero como te digo, no va a ser fácil, pero hay que trabajar para sacar los partidos.
3: ¿Cuánto sentís que has evolucionado en este poco tiempo que llevas en México? Se ve que te quieren mucho por aquellos lados. ¿Cuánto sentís que has evolucionado? ¿Y qué tanto esa experiencia en México va a aportarle tu juego a la selección?
4: Pues ha sido una experiencia muy bonita. Como yo me considero un joven trabajador, humilde, y creo que eso donde vaya siempre lo voy a demostrar. Creo que con eso se gana cualquier persona, con el trabajo y haciendo bien las cosas. La experiencia en México ha sido muy muy buena, es una liga competitiva y creo que eso mentalmente me ha ayudado muy bien para venir acá a la selección.
3: Este es un proceso. ¿Qué cosas distintas que has encontrado, digamos, ahora que ha empezado el trabajo de Tratón Juan Cruz y que también vas a tener todos los problemas?
4: Como digo, o sea, son jugadores que son jóvenes y mezclados con mayores. Creo que el grupo está muy, muy unido para sacar estos partidos, pero sabemos que van a ser unos partidos de visita donde no va a ser fácil, pero estamos trabajando para eso, para sacar a la selección adelante y queremos estar en los niveles top de selecciones.
0: Escuchábamos a Justin Cano, el volante de la selección de Nicaragua. 6:36, 9:36 en la noche. Es la hora promérica 37, ya la hora promérica donde vive la pasión. Va pasando veloz el tiempo acá en los 91.5 FM de Teletica Radio. Para aquellos que les gusta el béisbol, pues bueno, les voy informando en este momento que los Astros de Houston derrotan 4-3 al equipo de los Marineros de Seattle. Están en la quinta alta.

0: batea en este momento el conjunto de los Astros. También los Padres están ganándole a los Dodgers en la baja de la cuarta, 1-2, mientras que los Atléticos, pidan un deseo, los Atléticos están ganando también en este momento ante los Angelinos de Los Ángeles, 5-3. Más temprano, pues bueno, los Tigres de Detroit le ganaron, o más bien perdieron, cayeron derrotados contra los Nacionales de Washington 4-2. Los Orioles vencieron con el mismo marcador a los Blue Jays de Toronto. Los Gigantes de San Francisco cayeron también por 4-2 contra los Gemelos en este caso, mientras que los Orioles en doble partido, prácticamente que igual, 4-4 quedó ese compromiso. El conjunto de los Yankees 9-2 contra los Rays de Tampa Bay, mientras que los Red Sox con una única carrera vencieron a los Guardianes de Cleveland. Esto en los resultados de la MLB. A nada, prácticamente ya este próximo domingo se finalizará la temporada regular de la Major League Baseball, del béisbol de las grandes ligas. 9:38, vamos al cambio comercial y venimos para hablar, conversar de otros deportes, por supuesto, del ciclismo, porque uno de los eventos ciclísticos más importantes y de mayor relevancia en nuestro país vuelve en esta temporada 2026-2027 con un recorrido bastante interesante, nuevo en esta edición de El Gran Fondo de André Amador, que lo vamos a conversar, por supuesto, acá a través de los 91.5 de Teletica Radio. Pausa comercial con una taza del café, el Yodito, ya necesaria hasta ahora, 9:39. Vamos al cambio, disfrutando entonces del Yodito. 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
5: Nueve de la noche con 43 minutos, la hora promérica donde vive la pasión. 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
5: Qué bueno José Feliciano. A estas horas... Muy bien, José Feliciano. José Feliciano, que tiene un montón de canciones, así para salirme un poco del deporte, un montón de canciones icónicas. 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

0: ahí está el avión.
1: El avión,
0: 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Damas y caballeros, lo habíamos anunciado antes de irnos al cambio comercial, y es que vamos a hablar del ciclismo. Para ser exactos, del gran fondo de Andrei Amador, que regresa el próximo 11 de abril del 2027 con dos rutas, con fondo y medio fondo. Ojo aquí, pongámosle cuidado, porque la ruta del fondo tendrá una distancia de 155 kilómetros, saliendo desde Cartago y llegando en Sarapiquí, específicamente en la colonia Villalobos. El medio fondo va a ser de 99 kilómetros, con salida en Turrialba y con llegada también en Sarapiquí. Además, el recorrido va a pasar por Paraíso, por Siquirres, Guásimo y Guápiles. Escuchemos a Andrei Amador, por supuesto, la estrella de este gran fondo. Lo escuchamos acá, al ciclista más condecorado de nuestro país. Escuchemos a Andrei Amador Bizazacoba.
2: Sí, yo muy feliz. Para mí el gran fondo fue algo que me marcó, me dejó ahí una marquita en el corazón, y que vuelvan estos momentos, que es como que han sido para mí, y con diferencia, el momento más duro de mi vida, a nivel salud, para mi familia igual, que me tuvieron que estar acompañando, y que venga como esa manera de darme un poquito ese impulso para seguir. Y es eso, ya estaba retirado, digamos que a nivel profesional, pero seguía haciendo deporte como forma de vida, y eso, como se dice, todo eso pasa por algo en la vida. Me ha tocado ya personas que han vivido lo mismo que viví yo, y lo ven como satanizado el hacer deporte, y no, más bien a nivel médico, obviamente tiene que ser por la recomendación de un doctor, obviamente, y con todos los exámenes y todo. En el caso mío, más bien tengo que seguir haciendo deporte. O sea, no es que por estar en el sillón estoy más seguro, no, al contrario. Nada más que se hacen con unos protocolos, digamos, y responsabilidad, y unos lineamientos que le envían, y puede uno seguir haciendo deporte. Entonces, más bien, me ha servido para ayudarle a algunos que han vivido un poco lo mío y tienen como satanizado el deporte.
3: Andrei, todos estos meses que han pasado, ¿cómo se va sintiendo, verdad? Y como nos mencionabas anteriormente, tengo que seguir haciendo deporte. ¿Cada cuánto es el deporte? ¿Es diario? ¿Es ahora más controlado? Cuéntenos un poco sobre esa actualidad personal.
2: Sí, yo en el aspecto, digamos, a nivel competitivo, ya estaba retirado. Entonces, de ahí ya me puedo quedar quieto, en el sentido de que cumplí, muy agradecido con la vida, con Dios, cumplí muchos sueños. Y la parte esta de poder seguir entrenando, y la estoy haciendo. Ya no, tal vez no como antes, que hacía un montón y andaba siempre ahí con la, digamos que entrenaba con muchachos ahí con la élite. Entonces ahora me estoy dando más hasta un espacio con la familia, estoy saliendo con mi esposa, y es eso. Entonces, contento y de que todo vuelva y afrontar y nuevos retos en la vida. Al final, súper agradecido, y es eso. Con todo el grupo de Gran Fondo que hacen que esto sea, los que apoyan, patrocinadores, y en este caso agradecido y con todos, la prensa.
0: Ahí estaba don Andrei Amador Bizazacoba, el ramonense, el hombre de la tierra de los poetas, al igual que mi querido Steven Villegas, que le mando un fuerte abrazo. Recordemos el caso de Andrei Amador, que sí, también tuvo una descompensación, estuvo fuera un tiempo, él estaba entrenando a la Selección Nacional de Ciclismo, y pues bueno, al final de cuentas ya está recuperado, sigue haciendo ejercicio como lo escuchábamos. Recordemos que el gran fondo de Andrei Amador tendrá un total de 3.500

0: inscripciones, una cifra inferior para las 6.000 disponibles en ediciones anteriores cuando el recorrido era por la ruta 27 de nuestro país. Escuchemos a Leonora Jiménez, parte de la organización también del evento del Gran Fondo de André Amador.
1: Casi 3 años desde la última edición de Gran Fondo. Estamos muy emocionados con esta edición, el regreso, que realmente es inesperado. Y sucedió porque creemos que el ciclismo merece un evento que venga a reactivarlo, que venga a volver a conectar a atletas con un deporte tan lindo. Además, en este año también la situación personal que ha vivido André, y es un regreso personal para él también. Y todas las estrellas se alinearon para crear un proyecto de alta calidad como siempre hemos tenido, pero también con un montón de componentes inéditos y sorprendentes.
2: Leo, hablemos de la ruta, ¿verdad? Porque es completamente distinta a las rutas que ya se habían utilizado en los Gran Fondos anteriores, y sobre todo esa salida de Cartago, la llegada a Sarapiquí, todos los pueblos que se van a tocar justamente, así que hablemos de esa innovación.
1: Bueno, verdaderamente el Gran Fondo André Amador es una excusa para conocer Costa Rica. Conocimos algunos de los lugares más hermosos de la zona del Pacífico, pero ahora es tiempo que el evento viaje por otros lugares. Estamos planeando al menos 2 ediciones en lugares diferentes y estamos eligiendo esos lugares icónicos que representen lo más bello de Costa Rica para que podamos conocer esos paisajes a través de la bicicleta. Así que vamos a salir de Cartago hasta Sarapiquí en la ruta Gran Fondo y de Turrialba hasta Sarapiquí en la ruta de Medio Fondo. Vamos a pasar por algunos de los ríos más icónicos del país, por el río Pacuare, por el río Reventazón. Vamos a pasar por zonas preciosas, montañosas, pero con carreteras perfectas para que la actividad del ciclismo sea segura.
2: Cuando se piensa justamente en esta ruta, ¿por qué se piensa en esa zona?
1: Bueno, esta edición tiene un componente muy importante, un componente romántico muy importante. Es el regreso del proyecto después de 3 años de inactividad. Es el regreso de André después de una situación personal que vivió. Y por eso pensamos que Cartago era el lugar ideal. Cartago es el lugar elegido por André y además es la cuna de algunos de los ciclistas más importantes del país y tiene lugares extraordinariamente bellos, algunos desconocidos. Así que es el lugar perfecto para ser la sede del Gran Fondo.
2: ¿Cuál va a ser la capacidad de atletas para esta edición? Y háblenos también sobre las inscripciones.
1: Tenemos cupo limitado para esta edición, que es el máximo que podemos tener para poder garantizar la seguridad y la adecuada experiencia de los atletas. Entonces vamos a recibir a 3.500 ciclistas, anteriormente recibimos hasta 6.500, pero es un cupo limitado y es un evento que va a ser un evento muy cuidado en todos los detalles. Además, uno de esos detalles importantes que decidimos cuidar fue el tema del precio. Queremos darle a los atletas un evento de la más alta calidad con estándares mundiales a los precios más accesibles. Tenemos una novedad y es que se está vendiendo el proyecto a través de fases. Esas fases tienen hasta $100 menos del costo que tuvimos hace 3 años, así que hoy lanzamos la preventa, esperemos que los ciclistas puedan aprovechar.
2: Leo, una última, la jersey siempre ha sido rosada y ha sido un mar rosado por donde van los ciclistas, y esta vez se puede adelantar algo ya de ese jersey.
1: Tenemos un color inédito, como muchas otras cosas que vienen con esta edición. Realmente tenemos muchos componentes que van a sorprender a los atletas y la jersey va a ser uno de ellos. La vamos a anunciar más o menos en un mes.
0: Para que esté atento, amigo oyente, amiga ciclista, amigo ciclista, para que esté atento si quiere participar de este Gran Fondo de André Amador. Amigos, qué placer acompañarlos en esta noche, pero todo llega a su fin y este capítulo, este programa, esta edición de Teletica Deporte Radio de la Noche llega a su fin en este momento. Agradeciéndole por supuesto su sintonía, gracias por estar con nosotros acá en la emisora que siempre pero siempre está con usted, no se olvide de eso, nosotros estamos siempre con usted. Agradeciéndole también a don Esteban Cubero hoy en el control master de los 91.5 de Teletica Radio, y pues bueno, a todos los compañeros por supuesto que participaron en la creación de notas y demás para este espacio, todo bajo la coordinación de don Cristian Sandoval y Pacheco. Un servidor en García quien se despide de ustedes. Quédense con nosotros, ya viene Telenoticias acá a través de los 91.5 FM, siempre pero siempre con usted. Feliz noche, que Dios les bendiga, fuerte abrazo, ya viene Telenoticias.
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0: violencia en Matina y Siquirre deja esta noche 3 muertos y 1 herido. El Ministerio de Economía fijó precios máximos para más de 500 medicamentos. El fenómeno del Niño obliga a 32 asadas a realizar racionamiento de agua. Un adulto mayor de 77 años sigue luchando para ser atendido a tiempo en el Hospital de Heredia tras ser diagnosticado con cataratas. Contadores públicos emplazan Hacienda por indefinición del marco contable para grandes contribuyentes. En los últimos días, al menos 16 vuelos han sufrido afectación para aterrizar o despegar del país. La turbulencia, angustia, asusta a los pasajeros. ¿Pero qué hacer en estos casos? El Congreso instaló comisión para investigar al diputado del gobierno, Fernando Valdía, por presunto hostigamiento sexual. Esto y más, aquí en Telenoticias, edición nocturna.
1: Hola, muy buenas noches, bienvenidos a nuestra edición nocturna. Les saluda Yesenia Alvarado y es un placer informarles a esta hora. Bueno, como lo destacábamos en nuestra primera página, lamentablemente balaceras en Limón dejan 3 muertos y 1 herido. Esta noche nuestra compañera Gloriana Casasola nos tiene todos los detalles desde la sala de redacción. Buenas noches, Gloriana.
2: Buenas noches, Yesenia, para usted y para quienes se informan con Telenoticias. Uno de los casos ocurrió en el costado oeste de la escuela de Matina en Limón, donde 2 hombres de entre 30 y 40 años fueron asesinados a balazos en plena vía pública. De acuerdo con el reporte de la Cruz Roja Costarricense, la alerta ingresó a eso de las 7:41 de la noche. Según el reporte preliminar, ambos fueron atacados de múltiples impactos de bala y quedaron tendidos sobre la carretera. Uno de ellos presentaba una herida de bala en su rostro y el otro presentaba una herida en su cabeza. Cuando los socorristas llegaron al lugar, ninguno de los dos presentaba signos vitales. Por este caso, se desplegó un operativo policial para dar con los sospechosos de cometer este doble homicidio. Minutos más tarde, igual en la provincia de Limón, ocurrió otro ataque a balazos, esta vez en el barrio Los Laureles de Siquirres. Ahí otro hombre de aproximadamente 20 años murió luego de recibir varios impactos de bala. De acuerdo con la información preliminar, este joven presentaba heridas en el tórax, en las piernas y también en los glúteos. La Cruz Roja confirmó en el sitio que ya no presentaba signos vitales. En este mismo hecho, otra persona resultó herida y habría sido trasladada en un vehículo particular. Ambos casos ocurridos esta noche están siendo investigados por las autoridades para tratar de determinar las causas de los homicidios. De esta manera se sumarían entonces estos hechos a los 600 homicidios reportados por el organismo de investigación judicial a la fecha, siendo la provincia de Limón la segunda con más casos. Hasta esta mañana se reportaban 150 homicidios, 20 más que a la misma fecha de hace un año, pero habría que sumarle entonces estos 3 hechos de violencia, estos 3 homicidios que se registran esta noche, 2 de ellos ocurridos en el sector de Matina, al costado oeste de la escuela, y uno más en el sector de Los Laureles en Siquirres. Por supuesto, en nuestras próximas ediciones, Yesenia, le estaremos dando seguimiento a estos acontecimientos.
1: Así es, Gloriana, estaremos ampliando más detalles en nuestra edición matutina. Muchas gracias por la información. Continuamos con otras noticias. El Ministerio de Economía fijó precios máximos para más de 500 medicamentos. La medida publicada mediante el decreto contempla 68 principios activos o combinaciones distribuidos en 142 agrupaciones farmacéuticas. El MEIC estima que los medicamentos que actualmente están por encima del límite podrían registrar una reducción promedio cercana al 30% en el precio. Este ajuste entraría a regir hasta dentro de 3 meses y tendrá una vigencia de 6 meses. Durante ese tiempo, el MEIC mantendrá un monitoreo de los precios para determinar si la medida debe mantenerse, modificarse, prorrogarse o más bien terminar.
3: La medida se enfoca en aquellos medicamentos de alta relevancia terapéutica y de uso frecuente por los consumidores, vinculados con condiciones cardiovasculares, diabetes, salud mental, padecimientos respiratorios, infecciones, dolor e inflamación, entre otros. en los productos cuyo precio actual supera el límite establecido en el decreto, la reducción promedio esperada sería cercana al 30%.
1: Este miércoles quedó instalada la comisión especial que investigará al diputado de gobierno Fernando Ovaldía por las denuncias de presunto acoso sexual y laboral. La comisión estará integrada por el diputado verdiblanco Marco Badilla, la legisladora oficialista Katia Calvo, el Frente Amplista José María Villalta y el órgano se completa con Abril Gordienco del Partido Unidad Social Cristiana y Claudia Dobles de Coalición Agenda Ciudadana. La comisión tendrá un mes de tiempo para analizar las denuncias y luego remitir un informe al plenario legislativo. Una vez recibido ese informe, el plenario deberá decidir si corresponde imponer una eventual sanción de carácter ético y público. El fenómeno del Niño obliga a 32 asadas a realizar racionamientos de agua. El Colegio de Químicos advierte que un mal almacenamiento de líquido podría provocar problemas de salud.
4: 74 comunidades de Guanacaste, Punta Arenas y Alajuela están enfrentando problemas por la escasez de agua. De acuerdo con la Confederación Nacional de Federaciones, Ligas y Uniones de Acueductos Comunales, la afectación alcanza a 6.225 familias. La situación se concentra principalmente en cantones como Nicoya, Santa Cruz, Ojancha, Nandayure, Avangares, Cañas, Tilarán, Carrillo, Punta Arenas, Orotina y San Ramón.
5: Desde el mes de mayo hemos tenido que reducir el consumo. Alguna parte de la población está recibiendo de 3 a 4 horas aproximadamente del servicio de agua potable, a razón de que las fuentes principales de agua que tenemos nosotros, que son pozos profundos, han tenido una reducción considerable en su caudal. Uno de ellos ya se nos secó por completo, únicamente estaba dando 30 minutos diarios y teníamos que esperar 24 horas para volver a tener esos 30 minutos.
4: Para el Colegio de Químicos, esta situación también representa un riesgo para la salud de las familias, debido a la necesidad de almacenar agua en sus hogares durante los periodos de racionamiento.
6: En estas circunstancias, debemos prestar especial atención a la calidad del agua que se utiliza para beber y preparar alimentos. Un agua que se ve limpia no necesariamente es segura. Puede contener microorganismos o sustancias que no se detectan a simple vista. Por eso, desde el Colegio de Químicos, llamamos a tomar medidas para proteger la salud de las personas.
4: Según los expertos, utilizar recipientes inadecuados o recurrir a fuentes cuya calidad no ha sido comprobado podría provocar enfermedades.
6: Si necesita guardar agua, utilice recipientes limpios, en buen estado y con tapa. Nunca use envases que hayan contenido pinturas, combustibles, pesticidas u otros productos químicos. Mantenga el agua protegida del polvo, los insectos y los animales. Nuestra preocupación es que, ante la necesidad de conseguir o guardar agua, una familia termine consumiendo agua cuya calidad desconoce y ponga en riesgo su salud.
4: El llamado a las comunidades es a mantener medidas preventivas y a reportar cualquier cambio en la disponibilidad.

0: cantidad o calidad de agua, pues estas condiciones podrían mantenerse incluso hasta enero del próximo año.
1: El Colegio de Contadores Públicos emplaza a Hacienda, pues asegura que empresas están a la espera de que el Ministerio defina el marco contable para el 2027. Señalan que a tan solo 4 meses de la entrada en vigor, empresas deberán dar un giro completo en la forma en que llevan su contabilidad por una reforma que entrará a regir. Así lo alertó el Colegio de Contadores Públicos, entidad que manifiesta su preocupación ante la falta de respuesta de la Administración Tributaria a los planteamientos técnicos que ha realizado con respecto de una resolución relacionada con la aplicación de las normas NIF de contabilidad sobre grandes contribuyentes. Por el momento no conocemos la reacción de Hacienda al respecto.
2: A menos de 4 meses de que pudiera haber un cambio en el marco contable, el Ministerio de Hacienda todavía no ha dado respuesta a los planteamientos técnicos que desde el colegio hemos presentado en contra del artículo 2 de la resolución número RES 15-2026. Y aquí es importante aclarar algo que puede generar mucha confusión. Ser una pyme para el MEI no es lo mismo que estar bajo las normas de contabilidad NIF para las pymes.
1: Seguimos con noticias del fisco porque el Ministerio de Hacienda presentó una reforma que obligaría a los OIJ, bomberos y universidades públicas a pagar el impuesto al valor agregado IVA.
3: El organismo de investigación judicial tendría que pagar el IVA por la compra de sus bienes y servicios, incluidos los equipos que utiliza para combatir la criminalidad. Así lo propone el Ministerio de Hacienda en un proyecto de ley que plantea una transformación completa del régimen de beneficios fiscales. La iniciativa elimina varias exoneraciones vigentes. Además del OIJ, el cambio alcanzaría al cuerpo de bomberos, las juntas de educación, asociaciones de desarrollo, ASADAS y universidades públicas, entre otras.
4: Lo que nosotros buscamos es que las instituciones públicas paguen el impuesto por una razón muy sencilla, y es que la gestión de las exoneraciones tiene un costo. O sea, nosotros tenemos que invertir recursos valiosos que podríamos estar destinando a la fiscalización de grandes contribuyentes o de empresas grandes a nivel de territorio para contribuirle más al fisco, en lugar de tenerlos verificándolas y tramitando exoneraciones de instituciones públicas. Entonces, eso es un principio que nosotros queremos implementar, y a partir de ahí también se derivan una serie de cumplimientos importantes que nos van a generar ingresos.
3: El proyecto también trasladaría a la Dirección de Tributación el control de las exoneraciones, que sería la encargada de aprobarlas, fiscalizarlas, revocarlas, así como sancionar a quienes incumplan. En este punto, las multas podrían llegar hasta el 150% del impuesto dejado de pagar. Hacienda busca además generar nuevos ingresos. La estimación del proyecto es que con la eliminación de esas exoneraciones se generen alrededor de 348 mil millones de colones al año. Sobre la afectación que esta propuesta podría generar en la operación del OIJ, que además enfrenta los recortes presupuestarios del Poder Judicial, el viceministro insistió en que la propuesta no afectaría el combate a la criminalidad.
4: Los policías andan armados. Y el Ministerio de Seguridad Pública, el Ministerio de Justicia, la Policía de Control Fiscal del Ministerio de Hacienda, todos pagamos el impuesto al valor agregado. Entonces, realmente es algo que se requiere para poder tener un sistema tributario mucho más racional. Nosotros somos conscientes de que tienen presupuesto necesario para hacerle frente a esto, al igual que nosotros tenemos el presupuesto necesario para hacerle frente, y las demás instituciones deben hacerle frente.
3: Por tratarse de una materia tributaria, el proyecto requiere de al menos 38 votos para su aprobación.
1: Cambiamos de tema. Una tromba marina fue avistada frente a Isla Chira. Vecinos captaron el momento de este fenómeno.
5: Una tromba marina fue observada esta tarde frente a la isla Chira y quedó registrada en videos grabados por vecinos de esa localidad. Las imágenes muestran una extensa columna que se forma sobre el mar y que se desplaza mientras gira. La fuerza y el tamaño del fenómeno sorprendieron a quienes lograron observarlo y grabarlo desde tierra.
6: En Costa Rica estos sistemas no nacen de tormentas mesociclónicas como en otras partes del mundo, sino que se generan debido a movimientos cerca de la superficie del mar. Funcionan como un motor que se alimenta de energía. El agua cálida en la superficie del mar, usualmente superior a los 28 grados Celsius, permite la evaporación y el desarrollo de nubosidad de gran desarrollo vertical. Estas nubes favorecen circulaciones en bajo nivel de la atmósfera y también circulaciones como las trombas marinas.
5: Una tromba marina es un fenómeno meteorológico similar a un tornado, pero que se desarrolla sobre cuerpos de agua como mares, océanos o grandes lagos. El fenómeno puede tener una duración variable y desplazarse sobre el agua, por lo que las autoridades recomiendan mantener distancia y evitar acercarse al área cuando se presenta este tipo de eventos.
6: En Costa Rica, estos sistemas son más frecuentes entre mayo y septiembre, meses que son de la época lluviosa y especialmente cerca de las costas del Pacífico. Estos sistemas dependen de factores climáticos, también como la posición de la zona de convergencia intertropical y factores climáticos como el Niño.
5: Los expertos del IMN recomiendan ante este fenómeno buscar refugio y no arriesgarse para grabar si no ha tomado medidas preventivas.
1: Un adulto mayor murió tras caer de un árbol en Villa Esperanza de Pavas. Al parecer, la víctima se encontraba desaparecido y sus familiares acudieron al lugar para buscarlo. Con ayuda de un vecino, recorrieron el lugar y dieron con el cuerpo del hombre. De acuerdo con la Cruz Roja, se trata de un adulto entre 65 y 70 años.
7: Posiblemente la hipótesis que hay era que él se encontraba apiando jocotes y la rama, porque es muy quebradizo el jocote, haya subido y se quebró y cayó, tiene unos golpes ahí y eso sería lo que sucedió.
8: En la zona que ustedes pueden ver al fondo, que es previo, antes del precipicio, hay una zona plana. En esa zona se ubica un caballero de unos 65, 70 años, el cual lamentablemente se aborda sin signos de vida. No presenta heridas de arma blanca, no presenta heridas de arma de fuego, sin embargo sí presenta un golpe en la cabeza y la escena, pues lo que indica es que presumiblemente pudo haber estado subido en un árbol y la rama se quebró y él cae con el lamentable suceso. Sin embargo, pues esto ya quedará a investigar y detallar por parte de del organismo de investigación judicial.
1: En los últimos días, al menos 16 vuelos han sufrido afectación para aterrizar o despegar del país. La turbulencia angustia y asusta a los pasajeros, pero ¿qué hacer en estos casos? Vamos a ver la nota y nos explica el piloto Alejandro López, que por cierto corregimos su apellido, que en nuestra edición de las 7 salió como Alejandro Picado. Este video muestra la condición tan complicada en la que regresaba desde Panamá un avión de Copa Airlines el domingo. Fuerte rayería y alta turbulencia. Se trataba del vuelo CM-342 de Copa que salió de Panamá con destino a Costa Rica. Aunque el piloto trató de aterrizar en el Juan Santa María, no pudo y en una maniobra muy prudente levantó el avión de nuevo, se desvió a Liberia, donde aterrizó y tras una autorización despegó de nuevo y logró aterrizar en el Juan Santa María. Los pasajeros vivieron minutos de mucha angustia y zozobra.
9: Sí, también fue bastante tensa, en el caso mío, porque mis papás y mis hijos estaban en el mismo avión, pero mucho más adelante, entonces yo no podía estar cerca de ellos. Mi hijo estaba muy asustado. Pero lo que pasó hoy sí nos asustó a todos, gracias a Dios, los tripulantes mantuvimos la calma, aunque nos asustamos bastante, pero gracias a Dios ya estamos acá, ¿verdad?
10: A esperar a Liberia. Estuvimos ahí, todos los pilotos, las aeromosas, todos se comportaron súper profesionales y nos trajeron de vuelta sanos y salvos a Costa Rica, gracias a Dios.
1: Pero ese vuelo fue tan solo uno el fin de semana. La empresa Aeris confirmó a Telenoticias al menos otros 15 vuelos afectados. El viernes 18 de septiembre, llegando al país, se vieron afectados 5 vuelos comerciales en total, 2 de ellos desviados a otro aeropuerto y 3 demorados. Y saliendo del país, 2 vuelos comerciales demorados. El 19 de septiembre fueron, en llegadas, 3 vuelos comerciales desviados en total y saliendo, un vuelo comercial cancelado y 4 demorados. ¿Pero por qué está ocurriendo esto? Consultamos a un piloto costarricense que tiene 30 años de experiencia.
11: La turbulencia es algo muy común en la aviación, sin embargo, en estos últimos años con el cambio climático, vemos que las turbulencias se vuelven más frecuentes y con mayor intensidad.
12: Las condiciones del tiempo húmedas e inestables que se presentaron durante el fin de semana anterior e inicios de esta semana, junto con factores locales tales como las altas temperaturas durante el periodo de la mañana, han propiciado a que se desarrolle nubosidad convectiva sobre nuestro país. Este tipo de nubosidad y su monitoreo es de suma importancia para la seguridad operacional, dado que estos suelen estar acompañados con cambios bruscos en las condiciones del tiempo en un punto.
1: Entonces, esa nubosidad convectiva causa corrientes verticales de aire ascendente y descendente que agitan violentamente la aeronave dentro y cerca de la nube. Aunque la turbulencia nos causa mucho temor, hay dos cosas importantes que debemos saber. En primer lugar, los aviones están hechos para soportarla.
11: Es muy seguro, las aeronaves son muy seguras, están diseñadas para poder volar a través de esas condiciones extremas.
1: Debemos mantener la calma y el cinturón abrochado siempre. Es importante tener en cuenta que la adversidad para volar puede continuar debido a las condiciones meteorológicas. Una publicación difundida en redes sociales plantea interrogantes sobre el acceso a una pensión de la Caja Costarricense de Seguro Social para las personas menores de 45 años.
13: La imagen, presentada como contenido publicitario, utiliza la pregunta: ¿sabía que si usted tiene menos de 45 años de edad no va a recibir la pensión de la Caja Costarricense de Seguro Social? El contenido se concentra específicamente en la situación de las personas menores de 45 años y su eventual acceso a una pensión. Pero, ¿qué dice el superintendente de pensiones? ¿Realmente esto puede ocurrir?
14: Es una pregunta que me hacen mis hijos, uno de 38 y otro de 33. Y la respuesta que yo siempre doy es: ustedes sí van a tener pensión, tanto en la básica como en el ROP, siempre y cuando el Sistema Nacional de Pensiones, y sobre todo el primer pilar, que es la pensión básica, realice los ajustes que profesional y responsablemente deben realizar.
13: El régimen de invalidez, vejez y muerte, conocido como IVM, enfrenta un cambio demográfico que presiona su sostenibilidad. En 1970, por cada persona pensionada, había cerca de 30 aportantes. Hoy, esa

0: de gasto y considerar la seguridad ciudadana como una prioridad del Estado. Lamentablemente, un adulto mayor de 77 años sigue luchando para ser atendido a tiempo en el hospital de Heredia tras ser diagnosticado con cataratas.
1: La espera ha sido larga para don Carlos Aguilar. Obtener una primera cita de valoración le tomó cerca de 9 meses y una vez que lo atendieron en el Hospital San Vicente de Paul, le confirmaron el diagnóstico de cataratas en sus dos ojos, algo que ya temía. En ese momento le indicaron que necesitaba una intervención con urgencia, pero antes de la cirugía debía someterse a una biometría. Y ahí, el tiempo volvió a ser un problema. La cita para ese examen inicialmente quedó programada para agosto de 2027, prácticamente un año después. Luego se la adelantaron para marzo.
2: Yo soy un adulto mayor, ya con 77 años tengo una serie de otras dolencias, vivo solo y el mismo hospital está diciendo que esto es urgente. Y si me hubiera esperado que me hicieran esta biometría en el hospital, hubiera tenido que esperar año y medio para el examen y quién sabe cuánto más para que me dieran la cirugía.
1: Cansado de esperar y ante el temor de perder su vista, don Carlos acudió a la Sala Constitucional a interponer un recurso de amparo.
2: Este examen, un grupo de amigos se juntó y uno en especial cubrió los gastos y lo hicimos privado, y con este examen privado yo lo presenté y llegamos al día de hoy donde estamos ya presentados al hospital y estamos esperando la respuesta que, según conocemos de la ley sobre este tema, deberá el hospital en 30 días ejercer la cirugía.
1: A sus 77 años, don Carlos teme que la espera termine afectando aún más su visión.
2: En este momento veo de manera turbia, yo no puedo leer prácticamente, ¿qué le digo? Prendo la televisión como para oír y medio entender, pero me cuesta ver, no puedo leer casi que ni en el celular. Distingo a medias, veo todo borroso.
1: Tras la consulta de Telenoticias, el Hospital San Vicente de Paul indicó que la cita fue asignada dentro de un periodo aproximado de 6 meses a partir de su programación, en concordancia con la prioridad asignada y la disponibilidad de espacios.
0: La Caja detalló el tipo de proceso legal que inició contra los enfermeros que salieron a huelga el jueves pasado. Se trata de una solicitud de reincorporación a labores en servicios públicos esenciales, una figura que, según la dirección jurídica de la institución y el propio Código de Trabajo, no requiere una calificación previa de ilegalidad del movimiento. La gestión permanece bajo estudio del Juzgado de Trabajo del Primer Circuito Judicial de San José, según confirmó el despacho a Telenoticias. El lunes, la Caja aseguró que el 95% de los trabajadores que salieron a huelga no sufren la falta de pago de salarios. Sin embargo, desde el Sindicato Nacional de Enfermería, SINAE, sostienen que la institución no contempló los casos en los que hubo pagos incompletos al hacer ese cálculo.
3: Contestamos en tiempo y forma. Hay que esperar la audiencia a juicio para efectos de que declaren o no la ilegalidad de la huelga. Pero esto dista mucho de las amenazas infundadas por parte de la presidenta ejecutiva de la institución, en donde dijo en conferencia de prensa que iban a valorar la apertura de procedimientos administrativos disciplinarios, porque eso no funciona así. El artículo 371 del Código de Trabajo es claro al indicar que las y los trabajadores pueden ir a un movimiento de huelga por conflictos económicos y sociales, tal como el que se está presentando en este momento.
0: El Hospital Rafael Ángel Calderón Guardia necesita con urgencia donantes de sangre O positivo. Ante la alta demanda, su banco de sangre atenderá de 6:30 de la mañana a 7 de la noche desde este miércoles hasta el viernes 25 de septiembre. La sangre se requiere para atender cirugías, emergencias, pacientes con cáncer y otras personas que necesitan transfusiones. También atenderán este sábado y domingo de 7 de la mañana a 7 de la noche y no se necesita cita para donar. El proceso tarda aproximadamente 40 minutos e incluye un formulario, pruebas, la donación, un periodo de recuperación y una merienda. La Cruz Roja Costarricense lanzó la campaña nacional Colecta que Salva Vidas. La iniciativa busca movilizar a personas, empresas, organizaciones y municipalidades para

0: Recaudar recursos que permitan fortalecer la respuesta humanitaria de la institución. Recordemos que la Cruz Roja anunció que 66 de 146 comités operativos y auxiliares están en riesgo y podrían cerrar por un déficit financiero. Actualmente la institución necesita de al menos 25 mil millones de colones para trabajar en óptimas condiciones. Los recursos recaudados en esta campaña serán destinados a fortalecer la capacidad de la institución para atender emergencias y brindar asistencia en todo el territorio nacional. Las donaciones pueden realizarse mediante el Banco Nacional en la cuenta que aparece en pantalla, indicando donación en el detalle de la transferencia.
1: Poder salir en este momento tablas, si nos permite la expresión, en la necesidad financiera, justamente lo que necesitamos es aumentar la cantidad de fondos públicos y llevar los fondos públicos a un mayor número, pero sobre todo también recuperar los ingresos que nosotros mantenemos. Cerca de 25 mil millones es lo que tenemos hoy en este momento. Y creemos que si nosotros aumentamos en 10 mil millones, podemos sostener la operación de manera consistente.
2: Para salir tablas.
0: La Caja refuerza sus controles para el uso de fentanilo en hospitales con nuevas disposiciones.
3: El fentanilo es uno de los medicamentos sobre los que la Caja Costarricense de Seguro Social mantiene controles específicos en sus hospitales. La institución emitió en septiembre del 2025 una instrucción para controlar la prescripción, el despacho, la administración, devolución y trazabilidad del fentanilo y otros medicamentos de uso restringido. Esto ocurre en un contexto en el que la auditoría interna ha documentado en distintos informes riesgos relacionados con el manejo de estos medicamentos. Entre las situaciones identificadas están las debilidades en los registros y la trazabilidad del fármaco, desde su prescripción y despacho y hasta su administración, devolución o custodia.
4: Se han identificado debilidades en la trazabilidad y en los registros de información asociados a la prescripción, despacho, administración, devolución y custodia de medicamentos controlados.
3: La auditoría también identifica riesgos de uso indebido o no autorizado de morfina, ketamina y clorazepam. A esto se suman casos de pérdida, hurto o sustracción de medicamentos controlados, así como denuncias formales y actuaciones judiciales contra funcionarios, según el informe. Como parte de las medidas implementadas, la Caja reiteró la prohibición de mantener stock de fentanilo en los servicios hospitalarios y reforzó la devolución a farmacia de los medicamentos que no sean administrados. También se han establecido controles sobre las recetas, los inventarios y los registros en el EDUS, además de medidas de supervisión en los servicios clínicos. La auditoría, sin embargo, señala que estas acciones deben consolidarse, mantener un seguimiento permanente y aplicarse de manera uniforme en todos los establecimientos de salud. Sobre los hallazgos, los casos identificados y la aplicación de estas medidas, se enviaron una serie de consultas a la Caja Costarricense de Seguro Social y al cierre de esta información estamos a la espera de su respuesta.
0: Costa Rica cuenta con una nueva herramienta digital gratuita para explorar su territorio, biodiversidad, patrimonio e historia. Se trata de Descubrí Costa Rica, una plataforma desarrollada por la marca País Essential Costa Rica junto al Ministerio de Relaciones Exteriores y Culto y la Universidad de Costa Rica. El mapa interactivo permite conocer parques nacionales, volcanes, islas, cataratas, ecosistemas, áreas protegidas y sitios de interés cultural. La plataforma está disponible en español e inglés y puede ser utilizada por estudiantes, investigadores, turistas y público en general. La presidenta Laura Fernández se reunirá con el Papa León XIV durante una visita oficial al Vaticano. De momento se desconoce la fecha del encuentro. La mandataria aseguró en un comunicado que pedirá al pontífice que tenga al pueblo costarricense en sus oraciones. La audiencia con el Papa se enmarca en una gira internacional que también llevará a la gobernante a la Cumbre Iberoamericana de Jefes de Estado a celebrarse en España el 4 y 5 de noviembre. Desde hace un año, el Servicio Fitosanitario del Estado mantiene labores de vigilancia y contención ante la presencia de caracoles gigantes africanos en dos zonas residenciales de Heredia.
5: Estos moluscos, que actualmente están presentes en Mercedes Sur y San Lorenzo de Heredia, encuentran en la humedad las condiciones ideales para desarrollarse. Por eso, durante la época lluviosa, aumenta su actividad y es cuando con mayor frecuencia pueden aparecer en jardines.

0: zonas verdes y otros espacios húmedos.
1: Hemos venido trabajando en contener al caracol, es contenerlo ahí para evitar de que se vaya a desplazar hacia otras zonas. Obviamente, pues hemos dado todo el apoyo requerido a los ciudadanos de Mercedes Sur y de San Lorenzo para poder recolectarlos y poder destruirlos de manera correcta y también para poder orientarlos de cómo hacer esas recolecciones. Obviamente, nuestra razón de ser es tratar de evitar que el caracol llegue a zonas agrícolas. Por eso lo tenemos contenido ahí.
0: La presencia de esta especie también representa una preocupación para el sector agropecuario. Por eso, el personal especializado realiza recorridos y acciones de control para contener su presencia y evitar que llegue a otros sectores.
1: Su nicho es la época lluviosa, es digamos el medio esencial que ellos utilizan para reproducirse y demás. Y bueno, las poblaciones habían disminuido muchísimo en la zona urbana por el efecto del Niño, ¿no? Que yo creo que todos lo hemos sentido, ha habido un clima bastante seco, ahora empiezan las lluvias nuevamente y probablemente él va a empezar a reproducirse, va a empezar a salir. Solamente el caracol gigante está en San Lorenzo y en Mercedes Sur, en nuestro país. Como les repito, en Liberia prácticamente casi 2 años donde no aparece y no hay en ninguna otra parte del país.
0: Las autoridades piden a la población no manipular estos caracoles directamente y reportar cualquier hallazgo al Servicio Fitosanitario del Estado.
2: Una mujer de 47 años era el principal objetivo de los gatilleros que perpetraron un triple homicidio en Río Cuarto.
3: Reina Dávila, de 47 años, es una de las 3 víctimas mortales del ataque armado ocurrido en Río Cuarto de Alajuela. La mujer, su padre, Pedro Dávila, de 65 años, y otro hombre de 31 años, fueron asesinados a disparos. La investigación del organismo de investigación judicial apunta a que Dávila habría sido el principal objetivo de los gatilleros. Según las indicaciones, la mujer estaría vinculada con una estructura dedicada a la venta de droga en la zona.
4: Yo escuché una balanza, pues yo estaba acostada, entonces mi hijo dice, mami, sonó algo. Y yo salí corriendo a ver qué, yo pensé que era juegos de técnico. Y entonces me dice, no. Y cuando yo salí hasta ahí, al balcón, sonaron 4 más. Entonces yo salí corriendo para abajo y me asomé y no había nadie. Después salió una señora, se llama Sara ahí, diciendo que había alguien muerto. Y entonces yo salí corriendo porque yo pensé que era el hijo de Reina, que el que estaba ahí. Me dio miedo porque ella es uno de edad con mis hijas. Entonces yo y mi hijo salimos corriendo a ver.
3: Según esta vecina, Reina permaneció con vida durante varios minutos después del ataque.
4: Que quería agua, que la pusieran de un ladito, que la moviera, pero ella era muy pesada y no la podíamos moverlo. Y que mencionó a Pocoyo, a Kili.

0: consecuencias del reacomodo de organizaciones criminales tras la captura de alias Diablo.
1: Se produce lo que podríamos llamar un vacío de poder criminal. Diferentes grupos empiezan a preguntarse quién va a controlar ahora esos territorios y quién va a quedarse con esa parte del mercado. Y cuando no existe un liderazgo criminal suficientemente fuerte para imponer orden entre ellos, esa disputa muchas veces se resuelve mediante la violencia. Ahí es donde podemos comenzar a observar amenazas, ajustes de cuentas, sicariato y enfrentamientos entre grupos que intentan posicionarse o expandirse.
0: Las autoridades mantienen la búsqueda de los dos gatilleros que participaron en el triple homicidio.
2: La guerra narco entre la banda Los Hondureños y los Tony Boys por dos barrios ahora los lleva a la lucha por una tercera comunidad, Villa del Mar.
3: Los últimos homicidios reportados en el Cantón Central de Limón demuestran la guerra que mantienen las dos bandas narco más violentas en su objetivo por adueñarse de barrios para la venta de droga. Los grupos son los Hondureños, integrados por extranjeros con experiencia militar, y los Tony Boys, exintegrantes de Tony Peña Russell. El primer barrio en disputa es Los Lirios, ahí domina el primer grupo. Luego empezaron una disputa por Barrio Quinto, y ahora la comunidad de Villa del Mar es el próximo objetivo de las organizaciones criminales.
4: Hay un reacomodo en el país, sobre todo con el tema de estas estructuras criminales. Muchos de los liderazgos que hemos detenido a lo largo de este año está generando una resiliencia, un movimiento criminal bastante fuerte, que se están vinculando con varios homicidios, y estas detenciones, estos allanamientos tienen que ver con este grupo criminal. Estamos siempre monitoreando para ver qué va a ocurrir, pero estamos hablando de masculinos relativamente jóvenes, muy violentos, que ante la ausencia de liderazgos quieren empezar a tomar el control en estos territorios.
3: En todos los casos, el interés se enfoca en la cercanía con las desembocaduras al mar y la facilidad para movilizar cargamento de droga.
5: A esto se le llama técnicamente nodos. Son nodos logísticos, nodos estratégicos para el acopio, para la seguridad, para la movilización, para el escape, para el escondite de miembros de las organizaciones, y esto juega un papel preponderante. Nuevamente, la geografía de Costa Rica y específicamente en la zona del Caribe o el Pacífico es muy propicia para este tipo de operaciones.
3: A la presencia de estas dos organizaciones se suman otros grupos emergentes que, según las autoridades, podrían terminar siendo desplazados por cualquiera de estas dos organizaciones que están más fortalecidas.
2: Un hombre fue asesinado hoy en horas de la tarde mientras se encontraba afuera de su apartamento. Esto ocurrió en el cantón de Pérez Celedón.
0: Un hombre de 30 años fue asesinado a disparos esta tarde en barrio 8 de diciembre en Pérez Celedón. De acuerdo con el OIJ, la víctima se encontraba afuera de su apartamento cuando se escucharon varias detonaciones. Minutos después, los vecinos observaron al hombre inconsciente y alertaron al sistema de emergencias 911.
6: A la 1:08 de esta tarde somos alertados por medio del sistema de emergencias del 911 por una persona herida, esto en el sector de Pérez Celedón, San Isidro, barrio Rollón. Al lugar movilizamos una de nuestras unidades de soporte básico. Al llegar abordamos un hombre de aproximadamente 30 años con múltiples impactos por arma de fuego. Se confirma con ausencia de signos vitales en el lugar y se entrega la escena al personal correspondiente.
0: Tras confirmarse la muerte, las autoridades realizaron un operativo para dar con los sospechosos, pero hasta el momento no hay personas detenidas. La víctima fue identificada con los apellidos Jiménez Espinosa, de 30 años. La investigación apunta a un posible ajuste de cuentas. Con este crimen, ya son 6 homicidios registrados en el país en menos de 24 horas.
2: El OIJ de Siquirres solicita colaboración para identificar a dos violentos gatilleros que asesinaron a un hombre frente a un local comercial.
3: Este fue el momento en que dos sujetos encapuchados y con armas de alto calibre asesinaron a un hombre en la comunidad de La Herediana, en Siquirres de Limón. La víctima era un barbero de apellido Román, de 34 años, y quien vivía en la zona. El crimen ocurrió el jueves 6 de agosto, minutos antes de las 9 de la noche, cuando los gatilleros llegaron en un carro. Ahora la policía judicial busca a los sospechosos. Posterior al crimen, los sujetos escaparon. Sin embargo, fuerza pública detuvo a uno de ellos, pero dos más huyeron por un río y hasta ahora siguen en fuga. Es por esa razón que el OIJ de Siquirres solicita colaboración para identificarlos. Si usted los reconoce o tiene cualquier detalle,

0: Puede llamar a la línea confidencial 808-645.
1: Analizan si quitan el beneficio de viajar gratis en bus a algunos adultos mayores. Ya volvemos con esta información tras la pausa aquí en Telenoticias.
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0: Ríos, la viceministra del MOP y empresarios analizan si quitan el beneficio de viajar gratis en bus a algunos adultos mayores.
1: Según consta en un acta del Consejo de Transporte Público, la exoneración para los adultos mayores podría entrar en revisión. La viceministra de Transporte, Sofía Fallas, aseguró que el gobierno ya analiza la sostenibilidad del beneficio y lanzó una advertencia.
2: El hecho de que estemos subsidiando de la tarifa al adulto mayor y cómo ha cambiado la pirámide poblacional de Costa Rica, pues en realidad está generando grandes pérdidas al sector. No todos los adultos mayores requieren subsidio. Eso también hay que dejarlo claro.
1: La discusión se da tras conocerse que durante 2025 los pasajes no cobrados a esta población representaron 14 mil millones de colones. Ese año los adultos mayores realizaron 33,9 millones de viajes en bus, de un total de 349,2 millones de pasajeros. Además, su participación en el total de usuarios pasó de entre 7% y 8% antes de la pandemia a entre 9 y 9.5%. Desde 2024. Hoy el costo de la exoneración se distribuye entre los pasajeros que sí pagan.
2: Sí, es algo que se está trabajando con Arecep y también estamos viendo cómo nos apoyamos en cooperación internacional para que haga los estudios técnicos e identifique un poco más cómo abordar este tema, principalmente identificar fuentes.
1: Según Arecep, en las rutas urbanas el beneficio puede elevar cerca de un 10% la tarifa de los usuarios regulares. El MOP valora ahora otras fuentes de financiamiento, incluida la posible participación de los gobiernos locales. Telenoticias solicitó al MOP ampliar sobre este análisis, pero al cierre de edición no se había recibido respuesta.
0: En el campo internacional, Rusia atacó a Ucrania con drones y dejó 2 muertos y 23 heridos.
3: Rusia ha atacado Kiev con drones a plena luz del día, apenas horas antes de la intervención del presidente ucraniano Volodymyr Zelensky ante la Asamblea General de la ONU. Las autoridades ucranianas aseguran que 2 personas han muerto y al menos 25 han resultado heridas en los ataques que han alcanzado edificios e infraestructuras de la capital.

0: La ofensiva también ha afectado a la red ferroviaria. Un mercado situado cerca de la estación central de Kiev se ha incendiado, aunque la propia estación no ha sufrido daños. Moscú también ha atacado otras zonas de Ucrania. En Zaporilla, dos hombres han resultado heridos tras un ataque contra un centro comercial. Y en la ciudad portuaria de Odessa, en el sur del país, el capitán de un buque de carga murió después de una serie de ataques de ambos bandos contra embarcaciones comerciales dirigidos a golpear los ingresos procedentes de las exportaciones.
1: La disputa por la titularidad en el arco de la tricolor para la Liga de Naciones tiene a tres guardametas de buen nivel. Dos casi no han jugado esta temporada y otro ha sido titular indiscutible en su equipo.
2: Aunque de los tres porteros convocados por el Bocha Batista para los cuatro juegos de la fase de grupos de la Liga de Naciones, solo Abraham Madrid ha venido siendo titular, en este caso en el Saprissa, pues ni Patrick Sequeira del Casapia de Portugal, ni Byron Mora de la Liga han jugado y son suplentes, no cabe duda que Patrick Sequeira, por su trayectoria, tanto en Europa como en la tricolor, tiene el tiquete número uno para dejarse la titularidad. Máxime por lo bien que se ha mostrado cuando en el pasado le tocó defender la cabaña nacional. Patrick tiene claro que no ha sido estelar, pero su trabajo y preparación lo respaldan para estar en el 11.
3: Yo de mi parte nada más tengo que trabajar y el profe va a ser el que va a tomar la decisión, pero por esa parte tranquilo, sabemos que todos trabajamos bien.
2: Los números también abrazan a Abraham Madrid en cuanto a competencia, pues Patrick Sequeira, de 7 juegos de la Liga Portuguesa, no suma un solo minuto, no ha sido titular. Abraham Madrid, de 15 compromisos entre Apertura y Centroamericana, ha sido titular en 14, con 1.290 minutos, solo no jugó un partido. Mientras Byron Mora, de la Liga, de 15 juegos, jugó un partido completo y el segundo tiempo de otro para sumar 135 minutos. Más allá de esto y de la opción de ser estelar, el meta Sequeira confía en que este proceso permita conformar el plantel que el Bocha pretende.
3: Sí, siento que el profe tiene la idea muy clara y bueno, nosotros tenemos que adaptarnos y trabajar para que se refleje eso que él quiere.
2: Con Patrick Sequeira, que fue el último de los jugadores legionarios en llegar al país el lunes, y el resto de los jugadores, la tricolor entrena al máximo para debutar en la Liga de Naciones este jueves ante Curazao.
1: Figuras de las grandes ligas lidian con lesiones de cara a la temporada y las carreras de la Fórmula 1 serán más cortas para la temporada del 2027.
4: A sus 41 años, Cristiano Ronaldo fue convocado por la selección de Portugal para disputar la Liga de Naciones de la UEFA. El lusitano continúa en la búsqueda de los 1000 goles como profesional. De momento suma 979. En las grandes ligas, la estrella de los Dodgers, el japonés Shohei Ohtani, se recuperó de su lesión justo a tiempo para la postemporada. Mientras que los nervios crecen en los Yankees, ya que Aaron Judge podría perderse la ronda de comodines. La FIA aprobó acortar la distancia recorrida en las carreras de Fórmula 1, que pasarían de 305 kilómetros a 290. Esto significaría reducir la carrera en 2 o 3 vueltas, dependiendo del Gran Premio. El mariscal de campo de los Gigantes de Nueva York, Jackson Dart, sufrió una lesión en su rodilla ante los Carneros de Los Ángeles. Para la mala fortuna de los aficionados en la Gran Manzana, estará fuera por el resto de la temporada. Y la nadadora china Yu Sidi se quedó a 4 décimas de romper el récord mundial de los 200 metros combinados en los Juegos Asiáticos. Su tiempo fue de 2 minutos y 6.10 segundos, el segundo mejor en la historia con tan solo 13 años.
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Buenos días, Costa Rica. No se complique, viva feliz. En cualquier lugar del territorio nacional y fuera que nos está escuchando, esta es 91.5 FM, Teletica Radio, en su programa No se complique, viva feliz, con su animador de vida, Juan José Vargas Fallas, quien les va a acompañar durante estos minutos, en donde vamos a compartir con ustedes algunos pensamientos que nos van a ayudar a enfrentar el día y a ser mejores personas. Esa es la realidad. Amigos y amigas, hoy quiero hablar de un tema que todos necesitamos comprender. Las reacciones violentas, reaccionar violentamente. Oiga, yo me he preguntado si el ser humano siempre ha sido así o ahora es que se nota más las reacciones violentas. Y yo creo que el mundo en que vivimos, la sociedad en que nos ha tocado desarrollarnos, es una sociedad que hay mucha tecnología, mucha facilidad, pero estamos sometidos a una competencia tremenda y entonces andamos realmente cargados. Y hay reacciones violentas que quedan marcadas con el celular, quedan grabadas y entonces todo el mundo opina. Bueno, y vienen las segundas versiones y entonces la gente dice, bueno, yo quiero que escuchen mi parte. Pero hoy vamos a hablar de esas reacciones violentas, porque la violencia no siempre comienza con un golpe. Y lo que estamos viendo de último no es la última palabra, porque puede ser que detrás de esa reacción violenta viene un acumulamiento de cosas, inclusive hasta de formación, de educación, hasta de cultura. La violencia, como les digo, es algo que debemos nosotros cortar, ¿verdad? A veces comienza la violencia con una palabra, con un grito, comienza con una mirada, con una respuesta agresiva. Y es que, queridos amigos y amigas, el asunto es serio. Muchas veces una persona escribe algo con rabia y muchas veces una puerta se cierra violentamente y hay personas que se escudan en sus reacciones violentas diciendo, yo soy así. Pero hoy vamos a hacernos una pregunta diferente. ¿Realmente tenemos que ser esclavos de nuestras reacciones violentas? ¿Ah? Sentir enojo no es lo mismo que actuar violentamente. Podemos experimentar ira, podemos experimentar enojo, podemos estar resentidos, podemos estar frustrados. Sin embargo, la gran diferencia, mis amigos y mis amigas, es elegir qué hacer con ese enojo, con esa ira, con esa frustración. Todo hombre, dice la palabra, sea pronto para oír, tardo para hablar, tardo para airarse, porque la ira del hombre no obra la justicia de Dios. Observen algo tan interesante. No está diciendo que usted nunca va a sentir enojo, que yo nunca voy a sentir ira. No está diciendo esta palabra que nosotros no nos vamos a sentir frustrados, amargados, resentidos. Todo eso lo vamos a sentir porque somos humanos. Pero aquí viene algo muy importante. ¿Cómo manejar nuestras reacciones? ¿Qué sucede cuando nos enojamos? ¿Ah? Por ejemplo, todos sabemos que la ira es una emoción humana y puede aparecer cuando sentimos que alguien nos ha ofendido, que alguien nos ha humillado, amenazado, rechazado, o cuando

cuando alguien nos ha tratado injustamente. Entonces, queridos amigos y amigas, el problema no es solamente sentir ira, sentir enojo, sentir frustración, no. El problema aparece cuando la emoción toma el control de nuestra conducta. Entonces, vean qué interesante. Una persona puede pensar, me faltaron el respeto, por eso tengo derecho a insultar. Ese me echó el carro, entonces yo tengo derecho a echarle el carro también. Me hicieron daño, por eso yo también voy a hacerle daño. Estoy enojado, así que puedo decir cualquier cosa. Ahora, amigos y amigas, recuerden la ley del talión, ¿verdad? Ojo por ojo, diente por diente. Si me la hizo, me la paga. Un clavo saca otro clavo. Ahora, amigos y amigas, ¿eso es vivir inteligentemente? No, para nada. Una emoción explica nuestra reacción, pero no necesariamente la justifica, ¿verdad? Entonces yo estoy emocionalmente afectado por una injusticia. Entonces yo tengo una reacción y yo respondí mal, pero no necesariamente justifica lo que yo hice. Entonces nuestras emociones pueden ser intensas y automáticas, pero podemos aprender habilidades para regularlas. Yo estoy muy contento porque, por ejemplo, en una experiencia laboral había un hombre que pasaba insultando a todo el mundo, reaccionaba violentamente cuando le iban a decir algo. Y un día lo llamamos, le hablamos con tranquilidad y le dijimos que él era una buena persona. Que qué lástima que él no podía controlar sus reacciones. Que qué lástima que él no podía controlar sus emociones. Y entonces él dijo, bueno, pero ¿qué puedo hacer si ya yo soy así? Y fue cuando le dijimos, no, usted no es así. Y le hablamos que nosotros genéticamente venimos con una carga de sobrevivencia. Y entonces, desde nuestros antepasados, los primitivos, ¿verdad? Ya venían con esa carga de sobrevivir a los dinosaurios, ¿verdad? A las calamidades. Entonces, nuestro cerebro, rápidamente, cuando nos atacan, se pone en alerta. Son estructuras cerebrales que tenemos. Y hay algo muy importante en el cerebro, que es la amígdala. Y la amígdala está relacionada con la detección y procesamiento de amenazas y emociones. Ajá. Pero también hay otras regiones del cerebro, por ejemplo, la corteza prefrontal, ¿verdad? Que participa en funciones como la planificación, el control de impulsos y la toma de decisiones. Nosotros somos maravillosamente creados. Por eso, amigos y amigas, cuando estamos extremadamente alterados, podemos decir cosas que después lamentamos. Ahora, podemos reaccionar antes de pensar. ¿Ah? Y aquí aparece una palabra fundamental. La pausa. Haga una pausa. Bájele 3 rayitas al volumen. La pausa entre lo que sucede y lo que hacemos es una oportunidad. Lo que está sucediendo es una pequeña oportunidad, pero puede cambiarlo todo. O sea, me chocaron el carro, está sucediendo eso, es una realidad. Hago una pausa y en esa pausa yo tengo la oportunidad de salir del carro tranquilo, ver qué está pasando. Bueno, tal vez me chocaron y yo no tengo la culpa y yo estoy en pausa y la otra persona sale agresivamente. Bueno, pues si yo estoy en pausa, es mejor que los dos estar agresivos, ¿verdad? Vea lo que le sucedió a esta persona que por tocar ahí el pito muy fuertemente, el otro salió, le reclamó y ya venía a darle con una llave, con una herramienta y el otro sacó un arma y le disparó, ¿verdad? Entonces, hay que entender esto. No todo lo que sentimos tenemos que hacerlo, queridos amigos. No todo lo que sentimos tenemos que hacerlo. Hay personas que confunden

autenticidad con impulsividad. Y entonces dicen, yo digo lo que pienso, Juan José. Pero decir todo lo que pensamos no siempre es sabiduría. Bueno, hay personas que dicen también, yo soy una persona de carácter fuerte. Ay, amigos, pero carácter fuerte. Carácter fuerte no significa gritar más fuerte. ¿Saben qué significa carácter fuerte? Significa tener la capacidad de detenerse cuando podríamos explotar. Eso es tener un carácter fuerte, controlarse uno. Por eso Proverbios 15:1 dice una cosa maravillosa. La blanda respuesta quita la ira. La blanda respuesta quita la ira. Mas la palabra áspera hace subir el furor. Qué extraordinaria enseñanza es esta, ¿verdad? Y nos hemos dado cuenta a través del tiempo y en nuestra vida. Una palabra puede apagar un incendio. Pero otra palabra puede echarle la gasolina. Puede ser como gasolina que se prende fuego. Vamos a pensar y vamos a ubicarnos usted y yo. Usted que está escuchando 91.5 FM, Teletica Radio. Este es su programa, No se complique, iba feliz. Vamos a ponernos en una discusión familiar. Una discusión que nos ha pasado a todos. Y entonces, yo digo, nunca haces nada bien. Nunca haces nada bien. Y la otra persona me responde, y tú eres insoportable. Ay, amigos y amigas. Y entonces yo contesto, no me hable así, no me hable así. Y la otra me contesta, yo te hablo como me da la gana. Amigos y amigas, en pocos segundos ya yo no estoy discutiendo sobre el problema original. ¿Qué estoy haciendo? Estoy peleando por el orgullo. La discusión dejó de buscar una solución y comenzó a buscar un vencedor. Y queridos amigos y amigas, cuando una conversación se convierte en una batalla para demostrar quién tiene la razón, muchas veces termina perdiéndose algo muy importante, la relación. Nos faltamos el respeto. La violencia muchas veces es una respuesta aprendida también. Y esto es muy importante, muy importante. Hay conductas que pueden aprenderse y reforzarse. Fíjense ustedes que si yo crecí observando en mi casa que los conflictos se solucionaban mediante gritos, aprendí que gritar es una forma normal de resolver problemas. Si yo aprendí viendo a mi papá pegarle a mi mamá y como que algo era normal, de ahí entonces yo voy a ser un agresor. Si observo yo insultos desde pequeñitos, puedo aprender insultos. Si observo golpes, puedo aprender que la fuerza es una forma de imponer autoridad. Pero entonces también en la familia podemos aprender a dialogar, aprender a poner límites, aprender a respetarnos, aprender a pedir perdón. Ay, amigos y amigas, aprender a decir uno, estoy enojado, pero no tengo que destruir al que tengo de enfrente. Estoy con ira, pero no tengo por qué patear ese mueble. Entonces, qué importante es que usted esté escuchando esto y yo también, porque somos responsables. Somos responsables de nuestras reacciones. Y aquí tenemos que decirle, usted tiene una familia, ¿verdad? Y la familia es una de las primeras escuelas donde aprendemos a relacionarnos. Nuestros hijos no solamente escuchan lo que decimos, también observan cómo reaccionamos. Nuestros hijos observan, nuestros nietos observan cómo tratamos a nuestra pareja, cómo se tratan los abuelos, cómo se tratan los tíos, cómo se tratan los hermanos. Cuando hablamos, cuando estamos molestos, aprendemos en familia. Cuando alguien nos contradice, ¿cómo nos ponemos, verdad? ¿Qué estamos enseñando, queridos amigos, con nuestras reacciones? Porque yo puedo salir a justificar y a decir, bueno, vea, es que yo respondí así porque mi esposa tenía 7 meses de embarazo y yo reaccioné así. Vea, fue muy malo lo que le hicieron a su esposa, que le echaran el carro. Pero más mala
la reacción suya y querer justificar la reacción violenta. Esa no se puede justificar nunca. Quiero hablarles a ustedes aquí, mis amigas y mis amigos, cómo Jesús también habló profundamente sobre la ira. ¿Sí? Encontramos una enseñanza muy fuerte sobre el peligro de la ira, de la violencia, de las palabras que destruyen la dignidad del otro. Jesús lleva el problema más allá de la violencia física. Nos enseña que también debemos revisar aquello que ocurre en el corazón. Porque ustedes saben una cosa, amigos y amigas, una persona puede ser que no golpee a nadie y sin embargo puede destruir a otra persona con palabras. Hay violencia física, claro que sí, pero también existe la violencia verbal, emocional y psicológica. Y entonces una palabra repetida durante años puede herir profundamente. ¿Cómo estamos tratando a las personas cuando estamos enojados? ¿Cómo es nuestro vocabulario? ¿Cómo estoy escribiendo yo en redes sociales? ¿Ah? ¿Estoy insultando? ¿Estoy contestando los insultos de la misma bajeza con que los escriben? Porque, queridos amigos y amigas, es relativamente fácil tratar bien a alguien cuando todo está tranquilo, ¿verdad? La verdadera prueba aparece cuando estamos frustrados, cuando alguien nos contradice, cuando no salen las cosas como queremos, cuando sentimos que perdemos el control, ¿verdad? No solamente controlar nuestras palabras, sino aprender a gobernar nuestras reacciones. Por eso, recuerde que el cerebro no funciona como una máquina. No, que simplemente recibe una orden y responde de manera inevitable. Queridos amigos y queridas amigas, las emociones, los pensamientos, las experiencias y las decisiones interactúan de manera compleja. Y es que pónganse a pensar, cuando estamos muy activados emocionalmente, podemos tener más dificultad para pensar con calma y evaluar las consecuencias de nuestras acciones. Por eso es muy importante que usted hoy no caiga en las provocaciones. No caiga en las provocaciones. Por eso hay una estrategia sencilla que puede ser extraordinariamente útil. Es el detenerse. No hay que responder inmediatamente, hay que respirar. Alejarse unos minutos de la discusión es muy importante. Bajar el tono de voz. Esperar, amigos y amigas, antes de enviar ese mensaje. No tomar decisiones importantes mientras estemos dominados por la cólera. Salir de nuestras casas manejando en paz, en tranquilidad. Eso no significa ser cobarde, no, hombre. Significa reconocer. Cuando yo estoy mal, cuando yo estoy con cólera, cuando yo estoy obstinado, es muy importante cuando uno dice, estoy demasiado alterado para responder. Vea, mejor no me hable más porque, no sé, estoy a punto de perder el control. Entonces, mejor tranquilicémonos. Ahora, queridos amigos y amigas, ¿qué hacemos cuando vamos a explotar? ¿Ah? ¿Qué hacemos cuando vamos a explotar? Lo primero es reconocer lo que está sintiendo usted. Entonces yo digo, yo por ejemplo, cuando estoy bravo, yo digo, estoy bravo. No estoy pensando con claridad. Esta palabra me está afectando. Después hago una pausa. No respondo inmediatamente. Respiro lentamente. Respiro profundamente. Y yo, durante mucho tiempo, utilizo la frase esta que es la que lleva el nombre del programa. No se complique, viva feliz, Juan, tranquilo. No se complique, no le conteste a esa persona, no me enrede. Y después, queridos amigos y queridas amigas, me pregunto yo, ¿qué pasa si respondo violentamente? Voy a solucionar los problemas. Entonces, cambio la manera de hablar y hablo con calma, con tranquilidad. Y en lugar de buscar la confrontación, en lugar de buscar la división, en lugar de buscar la alteración, busco ¿qué? Reconciliación.

0: Es muy importante que entiendan esto. Perdonar no significa permitir la violencia, no. Aquí tenemos que hacer, amigos y amigas, una aclaración muy importante. Cuando yo hablo de paz, cuando yo digo, no se complique, viva feliz, tranquilice, no significa decirle a una persona que tengo que soportar maltrato. No, no, no. Perdonar no significa permitir que alguien continúe abusando de uno. Buscar el diálogo no significa quedarse en una situación peligrosa. No, no, no. La violencia, queridos amigos, debe ser tomada en serio. Y cuando existe riesgo físico, amenazas o abuso, es necesario buscar ayuda y protección adecuada. ¿Por qué digo esto? Porque la verdadera paz no consiste en esconder los problemas. Consiste en enfrentar el problema sin reproducir la violencia. Yo sigo en esperanza que podemos cambiar. Podemos cambiar y podemos hacer las cosas diferentes. Cada día tenemos que analizarnos. Al llegar la noche, bueno, ¿cómo pasé la mañana? ¿Cómo pasé la tarde? Y no permitir caer en las provocaciones. Y hay que reconocer, cuando tengo un problema con mi manera de reaccionar, yo tengo que buscar ayuda. Esto no es debilidad, no, no, es valentía. Cuando uno reconoce que no puede controlar las emociones, uno tiene que buscar ayuda. Por eso, amigos y amigas, ahí en donde estás, en este instante de hoy maravilloso, acompáñeme en la meditación, acompáñeme en la reflexión, ¿verdad? Ahí en donde estás, diga conmigo. No siempre podemos controlar lo que sucede a nuestro alrededor, pero podemos trabajar en la manera en que podemos responder. Hoy quiero recordar esa palabra tan bella. Todo hombre, toda mujer, sea pronto para oír, tardo para hablar, tardo para airarse. Mis amigos y mis amigas, aquí estamos hoy, enfrentando este día. Tenemos que reconocer lo que nos está pasando. Tenemos que aprender a conocernos. Hacer una pausa en el camino. No tenemos que ser del montón. Tenemos que hacer la diferencia. Porque recuerden, una acción buena suya beneficia a toda la comunidad. Una acción suya mala perjudica a toda la comunidad. Por eso, cuando tengo un problema con mi manera de reaccionar, cuando no puedo controlar mis emociones, tengo que buscar ayuda. Eso no significa debilidad. Y ahí, repite conmigo esto. Señor, inúndame de tu paz, de esa paz que lo perdona todo, de esa paz que lo sana todo. Lléname de tu paz, que en los momentos difíciles de mi vida, tu paz se apodere de mí. Que tu paz calme mi espíritu y me haga comprender y amar. Dulce Jesús, José y María, trae la paz al alma mía. Amigos y amigas de Teletica Radio, 91.5 FM. Usted ha escuchado su programa No se complique, viva feliz. Es para mí una gran alegría. De lunes a viernes estoy con ustedes. Cuando ya van a ser las 5:30, 5:28, 5:30, estaré con ustedes dándoles ánimo, dándoles fuerza y juntos, sabiendo que no somos perfectos, que cometemos errores, pero que no queremos quedarnos ahí a la vera del camino tirados. y que queremos ser sal y luz en este mundo. Queremos ser parte de la solución y no parte del problema. Un gran abrazo para ustedes. Les espero mañana. No se complique. Viva feliz.
1: En Teletica Radio, este es nuestro momento de reflexión. El Señor es mi pastor, nada me faltará. En lugares de delicados pastos, me hará descansar. Junto a aguas de reposo, me pastoreará. Confortará mi alma, me guiará por sendas de justicia, por amor a su nombre. Aunque ande en valle de sombra o de muerte, no temeré mal alguno, porque tú estarás conmigo. Tu vara y tu cayado me infundirán aliento. Aderezas mesa delante de mí, en presencia de mis angustiadores. Unges mi cabeza con aceite, mi copa está rebosante. Ciertamente el bien y la misericordia me seguirán todos los días de mi vida. Y en la casa del Señor moraré por largos días. Amén.
2: Padre, nos unimos en esta oración para rogarte por todos nosotros, por nuestros seres queridos, por Costa Rica y por los habitantes

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0: Hola, ¿qué tal? Marcamos las 5 de la mañana con 58 minutos. Bienvenidos a la edición matutina de Telenoticias este 24 de septiembre.
1: Muy buenos días, qué gusto que se informe con nosotros y nos acompañe durante esta edición.
0: Iniciamos con información en directo porque 5 personas fueron asesinadas y 2 más resultan heridas por arma de fuego durante la noche de este miércoles.
1: Vamos con Alejandro Umaña, quien nos amplía todos estos detalles desde nuestra sala de redacción. Alejandro, buenos días.
2: Muy buenos días, compañeros. Gusto saludarles. Muy buenos días también para usted que nos acompaña en esta edición de Telenoticias. Una noche bastante violenta es lo que se vivió durante este miércoles en nuestro país. A eso de las 7:41 de la noche se registró el primer doble homicidio solo de la noche. Esto ocurrió en Matina, al costado oeste de la escuela, cuando 2 masculinos, adultos, fallecieron tras ser interceptados por otros 2 sujetos quienes les dispararon en múltiples ocasiones en su cabeza. Ambos fallecidos tienen aproximadamente entre 30 y 40 años de edad. Sin embargo, hasta el momento sus identidades no han trascendido por parte del organismo de investigación judicial. Apenas unos minutos después, 13 minutos después, a las 7:54 de la noche, en Siquirres, en Barrio Laureles, un hombre de aproximadamente 20 años de edad falleció tras ser atacado a balazos. El mismo sufrió heridas en su tórax, glúteos y también en sus piernas. En apariencia, en este mismo ataque, otra persona resultó herida por arma de fuego y fue trasladada por un vehículo particular hacia un centro médico. Unas horas después, en Barrio Nochebuena, esto en Turrialba, otros 2 masculinos de entre 25 y 30 años de edad fallecieron también a causa de heridas de arma de fuego que les provocaron al menos 2 sujetos que viajaban a bordo de una motocicleta. Estas 2 personas estaban indocumentadas, por lo que de momento también se ha dificultado la identificación de las mismas. Y también 15 minutos después, en Garabito, en Jacó, justo enfrente de un club nocturno de la zona, 2 jóvenes de entre 20 y 25 años de edad resultaron gravemente heridos tras ser atacados a balazos. Ambos fueron trasladados en una condición crítica hacia la clínica de Jacó. Estamos hablando de que en un lapso de aproximadamente 3 horas con 15 minutos, al menos 5 personas murieron a causa de heridas por arma de fuego y otras 3 habrían resultado heridas. Estamos hablando de 8 personas en total, entonces, que fueron atacadas a balazos durante esta violenta noche de martes. De acuerdo con la estadística del organismo de investigación judicial, a la fecha, 600 personas han muerto durante este año por causa de homicidios dolosos. A estos 600 homicidios hay que sumarle al menos estos 5 más que se registraron durante la noche de este día, de este miércoles. Y si bien en apariencia no parece haber alguna coincidencia o correlación entre los homicidios, sí, pues hay que mencionar que los mismos ocurren en la vertiente del Caribe. 2 en Matina, 1 en Siquirres y otros 2 en Barrio Nochebuena de Turrialba. Estamos hablando de incluso 2 dobles homicidios que se registran durante la noche de este día miércoles. La Cruz Roja Costarricense, cuando aborda todas estas escenas, pues lamentablemente ya se encuentra con las personas sin signos vitales y entrega la escena a las autoridades de la Fuerza Pública para que custodien, y posteriormente los agentes del organismo de investigación judicial realicen el respectivo levantamiento de los cuerpos y de toda la evidencia para poder llegar hasta los sospechosos y esclarecer los móviles de estos homicidios. Por el momento, compañeros, es la información que tenemos desde nuestra sala de redacción. Ustedes continúan con más. Muy buenos días.
0: 6:02. Gracias, Alejandro. Quedamos al pendiente de una actualización por parte de las autoridades judiciales y también lo que han dicho las autoridades judiciales, que esta situación que se da en el Caribe es principalmente consecuencia de la desarticulación de la estructura de este sujeto conocido como Diablo, y ahora otros grupos tratan de hacerse del poder en esa zona. Gracias, Alejandro.
1: Seguimos con más. Según la ANEP, los recortes presupuestarios dejaron a la fuerza pública sin los insumos mínimos para trabajar. El sindicato denuncia falta de combustible, patrullas varadas por ausencia de repuestos y chalecos antibalas vencidos. También alerta sobre delegaciones con órdenes de cierre sanitario, sobrecarga de trabajo por falta de personal y retrasos en el pago de incentivos y horas extra. La organización pide excluir a los cuerpos policiales de las restricciones de gasto y considerar la seguridad ciudadana como una prioridad del Estado.
0: Seis de la mañana con 3 minutos. Más de 30,000 jubilados del Magisterio Nacional llevarán su reclamo hasta la Sala Constitucional. La Asociación de Jubilados en Acción presentó una acción de inconstitucionalidad contra el congelamiento de las pensiones que aseguran se mantiene desde el año 2021. Según la organización, más del 65% de los pensionados del régimen transitorio de reparto no han recibido ajustes por costo de vida pese al aumento en el precio de bienes y servicios. Advierten que esto les afecta en gastos esenciales como alimentación, salud y también servicios básicos. Por esto piden a los magistrados ordenar al Ministerio de Hacienda restablecer los aumentos semestrales. La Sala Cuarta confirma que ya recibió la gestión.
1: Un nuevo mapa interactivo y gratuito permite conocer la riqueza natural

0: Cuenta con respaldo académico gracias al apoyo del CIMAR y la Escuela de Geografía de la Universidad de Costa Rica. Esta nueva herramienta se llama Descubrí Costa Rica y se puede acceder mediante el sitio web de Esencial Costa Rica.
1: 6 de la mañana con 5 minutos. Costa Rica llevará su naturaleza, su arte y su herencia afrocaribeña como país invitado en la Santander Flow Fashion 2026. La diseñadora costarricense Sonia Chan presentará la colección Raíces Ancestrales que visten Costa Rica Paraíso Natural. Las piezas fueron elaboradas con materiales naturales e intervenidos a mano. Además, toman como inspiración la flora, la fauna y la herencia afrocaribeña. La presentación será el 29 de septiembre en Santander, España, y será precisamente la encargada de cerrar los desfiles de esa jornada.

0: En otros temas, la actividad del volcán Rincón de la Vieja mantiene la atención de las autoridades debido al riesgo de lahares que podrían afectar comunidades y cauces de ríos en el sector norte del macizo.
1: Desde el 2 de julio y hasta mediados de este mes de septiembre, el Opsicori contabilizó 249 erupciones freáticas, de las cuales al menos 9 generaron lahares. Estas corrientes de agua, lodo, ceniza y rocas descienden rápidamente por los ríos y representan un peligro.
2: El peligro que representan los lahares para la infraestructura, los seres humanos y los animales, ¿verdad? Entonces, lo que hay que procurar hacer es cuando se oye que hay una erupción importante en el rincón, no salir corriendo a los ríos a ver los lahares, más bien

0: De ellas son pequeñitas, son de baja energía, pero sí hemos notado de julio al presente ya unas 4 o 6 erupciones de cierta energía que han producido inclusive lajares en los ríos al norte del volcán Rincón de la Vieja.
1: La Comisión Nacional de Emergencia recomienda evitar el ingreso a ríos y quebradas cercanas al volcán, especialmente durante lluvias o después de una erupción.
2: Se realizó además una rotulación a lo largo de los cauces principales de los ríos de la ladera norte del volcán Rincón de la Vieja, como lo son el río Pénjamo, Azul, Pisote y la quebrada Azufrada, con el fin de brindar más información a la población y exponer los riesgos en la zona.
1: El Rincón de la Vieja puede cambiar su comportamiento en cuestión de minutos. Por eso, la prevención y mantenerse lejos de los cauces puede marcar la diferencia entre una alerta y una tragedia.
3: 6:08 a.m. y siempre con información relacionada a ese coloso, le contamos que funcionarios del OPSICORI repararon la estación que mide la concentración de gases en el Rincón de la Vieja. El vulcanólogo Alejandro Rodríguez registró el ingreso a uno de los cráteres del volcán para cumplir con ese objetivo. Este equipo es relevante en momentos en que el coloso presenta actividad constante. La última erupción del Rincón de la Vieja ocurrió este jueves y la pluma de gases alcanzó una altura de 1 kilómetro.
4: Estoy aquí en compañía de Elena Ceibán y Jessica Salas, y juntos estamos reparando la estación Multigas. Esa estación es muy importante porque permite medir las concentraciones de gases como el CO2, H2S y dióxido de azufre. Y eso es muy importante, es un parámetro de monitoreo muy importante que hacemos en los volcanes activos.
5: ¿Qué son los lahares asociados al volcán Rincón de la Vieja y cómo se forman? Telenoticias se lo explica en menos de 2 minutos. Los lahares son fluidos compuestos por lodo, agua, ceniza, rocas y otros materiales volcánicos que desciende por las laderas de un volcán. Este tipo de fenómenos suelen ser altamente destructivos ya que se desplazan a gran velocidad y recorren varios kilómetros. Los lahares pueden formarse cuando llueve intensamente sobre un volcán que tiene grandes cantidades de ceniza y otros materiales sueltos acumulados en sus laderas. El agua de lluvia mezcla estos materiales y crea una especie de río de lodo muy pesado que comienza a bajar por las pendientes. También pueden producirse durante una erupción volcánica, cuando el agua de un lago cercano se mezcla con los materiales expulsados por el volcán. La mezcla puede incorporarse a los ríos y aumentar considerablemente su volumen y fuerza. Al avanzar, el lahar puede arrastrar piedras, árboles, vehículos e incluso estructuras, provocando daños importantes. El Observatorio Vulcanológico y Sismológico de Costa Rica advirtió que los lahares pueden descender de forma repentina por los ríos cercanos al volcán Rincón de la Vieja, sin que las personas observen previamente un cambio gradual en el nivel o el color del agua. El Rincón de la Vieja es uno de los volcanes activos y en los últimos días ha registrado erupciones, según informó el OPSICORI, lo cual incrementa el potencial descenso de lahares por los flancos norte del volcán. Lo invitamos a mantenerse informado en una nueva entrega de Telenoticias Explica.
6: Llegó el momento de conocer dónde habrá cortes eléctricos. Este jueves 24 de septiembre suspenderán la electricidad en el distrito de San Rafael de Escazú. Esta suspensión será entre las 8 de la mañana y las 3 de la tarde. En ese horario realizarán trabajos de mantenimiento. Otro de los cortes es en Moravia. San Jerónimo será el distrito afectado. Entre las 8 de la mañana y las 3 de la tarde trabajarán en la construcción de obra eléctrica. Y además en el distrito de San Jerónimo, pero en Alajuelita, también faltará electricidad. La suspensión iniciará a las 8 de la mañana y se extenderá hasta las 4 de la tarde, ya que realizarán trabajos de mantenimiento en la red de distribución. Si quiere más información, puede ingresar a www.cnfl.go.cl.
3: Sí, de la mañana con 12 minutos, siempre con el tema de servicios, el fenómeno del Niño obliga a 32 asadas a realizar racionamientos de agua.
6: Así es, el Colegio de Químicos advierte que un mal almacenamiento de líquido podría provocar problemas de salud en las personas.
7: 74 comunidades de Guanacaste, Punta Arenas y Alajuela están enfrentando problemas por

0: la escasez de agua. De acuerdo con la Confederación Nacional de Federaciones, Ligas y Uniones de Acueductos Comunales, la afectación alcanza a 6.225 familias. La situación se concentra principalmente en cantones como Nicoya, Santa Cruz, Ojancha, Nandayure, Avangares, Cañas, Tilarán, Carrillo, Punta Arenas, Sorotina y San Ramón.
1: Desde el mes de mayo hemos tenido que reducir el consumo. Alguna parte de la población está recibiendo de 3 a 4 horas aproximadamente del servicio de agua potable, a razón de que las fuentes principales de agua que tenemos nosotros, que son pozos profundos, han tenido una reducción considerable en su caudal. Uno de ellos ya se nos secó por completo, únicamente estaba dando 30 minutos diarios y teníamos que esperar 24 horas para volver a tener esos 30 minutos.
0: Para el Colegio de Químicos, esta situación también representa un riesgo para la salud de las familias, debido a la necesidad de almacenar agua en sus hogares durante los periodos de racionamiento.
2: En estas circunstancias, debemos prestar especial atención a la calidad del agua que se utiliza para beber y preparar alimentos. Un agua que se ve limpia no necesariamente es segura. Puede contener microorganismos o sustancias que no se detectan a simple vista. Por eso, desde el Colegio de Químicos, llamamos a tomar medidas para proteger la salud de las personas.
0: Según los expertos, utilizar recipientes inadecuados o recurrir a fuentes cuya calidad no ha sido comprobado podría provocar enfermedades.
2: Si necesita guardar agua, utilice recipientes limpios, en buen estado y con tapa. Nunca use envases que hayan contenido pinturas, combustibles, pesticidas u otros productos químicos. Mantenga el agua protegida del polvo, los insectos y los animales. Nuestra preocupación es que, ante la necesidad de conseguir o guardar agua, una familia termine consumiendo agua cuya calidad desconoce y ponga en riesgo su salud.
0: El llamado a las comunidades es a mantener medidas preventivas y a reportar cualquier cambio en la disponibilidad o calidad de agua, pues estas condiciones podrían mantenerse incluso hasta enero del próximo año.
3: 6 de la mañana con 15 minutos. En información comunal le contamos que Playa Pelada de Guiones, esto es en Nosara, allá en Guanacaste, estrenó una pasarela accesible hecha con tapas plásticas recicladas. Se trata de una rampa que facilita el ingreso al mar para personas con movilidad reducida. De la pasarela es retráctil, mide 30 metros y para fabricarla se utilizaron 900 kilos de tapas plásticas. Muchas de las tapitas fueron recolectadas durante el pasado Festival Picnic. El proyecto se le agregó una silla anfibia de producción nacional para que personas con movilidad reducida puedan ingresar al agua con asistencia. El punto accesible es público y también gratuito.
4: Estamos aquí entregando pasarelas, sillas anfibias y una hermosa actividad con la comunidad de Guiones, de Playa Peladas y de Nosara. Así que los invitamos a seguirnos el día de hoy para que vean todas estas hermosas historias. Y recuerden que ahora tenemos otra playa accesible, ahora en Playa Pelada Guiones.
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6: Hoy es jueves 24 de septiembre, ese es el tipo de cambio vigente para la jornada. La compra está en 450 colones con 75 céntimos y la venta en 453 colones con 98 céntimos, la referencia del Banco Central de Costa Rica.
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3: 6:16, el Colegio de Contadores Públicos emplaza a Hacienda, pues asegura que empresas están a la espera de que el Ministerio defina el marco contable para el año 2027. Señala que a tan solo 4 meses de la entrada en vigor, empresas deberán dar un giro completo en la forma en que llevan su contabilidad para una o por una reforma que entrará a regir. Así lo alertó el Colegio de Contadores Públicos, entidad que manifiesta su preocupación ante la falta de respuesta de la Administración Tributaria a los planteamientos técnicos que ha realizado con respecto a una resolución relacionada con la ampliación

0: de las normas NIF de contabilidad sobre grandes contribuyentes. Por el momento no conocemos la reacción de Hacienda al respecto.
1: A menos de 4 meses de que pudiera haber un cambio en el marco contable, el Ministerio de Hacienda todavía no ha dado respuesta a los planteamientos técnicos que desde el colegio hemos presentado en contra del artículo 2 de la resolución número RES 15-2026. Y aquí es importante aclarar algo que puede generar mucha confusión. Ser una PYME para el MEI no es lo mismo que estar bajo las normas de contabilidad NIF para las PYMES.
2: Tenemos información en desarrollo. La sección penal juvenil del OIJ allana 3 casas en Tibás para detener a los sospechosos de vender droga en ese cantón.
0: A las 6:18 a.m, Jiren Altamirano tiene la información. Compañero, adelante.
3: ¿Qué tal, Juan Manuel y Susana? Un saludo para ustedes y, por supuesto, buenos días a las personas que se informan a esta hora con nosotros. Como ustedes muy bien lo señalan, son 3 viviendas las que están siendo intervenidas por parte del organismo de investigación judicial. En este caso, la sección penal juvenil del OIJ está haciendo la intervención a estas viviendas por presunta venta de droga acá en el parque conocido como La Arboleda, en el sector de Tibás. Y es que esta investigación inició aproximadamente hace pocos meses, específicamente en julio del 2026, cuando las autoridades judiciales recibieron una información confidencial de que acá habían varias personas vendiendo estupefacientes, entre ellas personas menores de edad. Es por esto que se realiza el inicio de esta investigación y las autoridades pues dan con estas 3 viviendas donde estarían viviendo estas personas involucradas dentro de esta organización dedicada a la venta de drogas. Son 3 puntos específicamente acá donde yo me encuentro, que es calle La Arboleda, así como en el sector de Anselmo en Llorente de Tibás, muy cerca de un vivero La Bonita, esto como lo comentaba, en el sector de Anselmo, así como muy cerca de una iglesia evangélica en el sector de San Juan. Hoy a eso de las 6:00 a.m, el organismo de investigación judicial intervino estas viviendas y pues bueno, nosotros estuvimos acá y vamos a ver a continuación parte de las imágenes de mi compañero Eric Madrigal, quien captó el momento en el que las autoridades judiciales pues ingresaron a esta vivienda.

0: este momento, bueno, pues las autoridades del organismo de investigación judicial se mantienen aún con las diligencias dentro de esta estructura. Como lo comentábamos, son personas menores de edad que al parecer estarían involucradas con la venta de droga en este sector conocido como La Arboleda en Tibás. Es una vivienda que en este momento pues ya están las autoridades judiciales abordando a los sospechosos, y además pues hace pocos minutos también ingresó el Ministerio Público para continuar con estas diligencias que de momento, lo que podemos decir, aún se mantienen en desarrollo con la búsqueda de algunos indicios importantes para este caso en investigación. De momento, Juan Manuel, es la información que tengo acá desde Tibás. Ustedes continúan con más en el estudio de Telenoticias.
1: Hora de conocer cómo están las condiciones del tránsito, antes recordándoles la restricción vehicular, Juan Manuel.
2: Sí, hoy estamos jueves y recuerde que los jueves los vehículos que tienen restricción son aquellos cuya placa termina ya sea en 7 u 8.
1: Así es, un recordatorio para todos los conductores. Ahora vamos a hacer un repaso por las cámaras de Teletica en carretera para que ustedes puedan observar las condiciones del tránsito a esta hora. La rotonda de la Hispanidad, vemos que en el paso elevado de este sector, tránsito prácticamente detenido. Con este giro de cámara podemos ver que en el sentido contrario también bastante cargado el flujo vehicular al ser las 6 y 22 minutos de la mañana en este punto de San Pedro. Tenemos tres choques reportados a esta hora. El primero en Heredia, en la ruta 1 General Cañas, 600 metros al oeste de la salida del Conservatorio Castella. Es el primero de los accidentes de tránsito que podrían complicar la situación, para que lo tome en cuenta si este punto está en su ruta. También en Puente Piedra de Grecia, ruta 1 en la Bernardo Soto, frente a la Fanal con sentido hacia San José. Ahí se da otra de estas colisiones. Y también en San Sebastián, 200 metros al sur de la plaza. Son los accidentes que nos reporta Ruta Alterna, para que ustedes lo tomen en cuenta. Mientras vemos en imágenes la avenida 10, que tiene tránsito fluido a esta hora de la mañana. Muy diferente a lo que pasa en La Galera, como es costumbre. Vemos tránsito bastante pesado. Una presa importante para que los conductores que pasan por este sector lo tomen en cuenta. Vemos tránsito muy, muy, muy cargado a esta hora. Mientras seguimos repasando otro de los puntos de carretera, esta es la ruta 27, que no presenta mayores problemas a esta hora de la mañana. Tránsito fluido en ambos sentidos de la carretera. Y ahora vamos también a ver lo que está sucediendo frente al aeropuerto Juan Santamaría, en la autopista General Cañas. En este punto no vemos mayor problema, como siempre, un punto bastante transitado, pero fluye con normalidad. No se reporta ninguna situación que amerite que los conductores tomen alguna medida. Siempre manejar con mucha precaución, eso sí, pero todo fluye con normalidad en este punto. ¿Qué pasa también en Pérez Celedón? Bueno, esta imagen que nos llega desde ese cantón josefino nos muestra que no hay problemas en el tránsito, carros esperando la vía para poder hacer una maniobra, pero totalmente fluido a esta hora de la mañana, cielo despejado, también un bonito amanecer en Pérez Celedón, Liberia, Guanacaste, este cruce donde vemos carros esperando la luz verde del semáforo, pero totalmente normal las condiciones en carretera a esta hora de la mañana. Si quiere más información sobre lo que está sucediendo en las vías de nuestro país, puede ingresar a www.rutaalterna.org. Ahí encontrará todos los incidentes que se reportan en horas de la mañana. 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Buen viaje, conductores.
2: Seis de la mañana con 25 minutos, Rusia ataca a Kiev con drones horas después de la reunión entre el presidente de Ucrania y Donald Trump.
3: Nuevos ataques de Rusia sobre Ucrania. Drones impactaron en distintos puntos de Kiev y Zaporizhia. Almacenes, instalaciones ferroviarias, estaciones de servicio y centros de datos fueron algunos de los objetivos de una nueva oleada de Moscú sobre la capital ucraniana. Tras el último episodio de violencia en las calles de Kiev, los civiles no tienen expectativas sobre una presunta paz.
4: Creo que el objetivo del presidente ruso Vladimir Putin es convertir nuestro país en ruinas. Quiere crear una especie de zona de amortiguación en la que pueda hacer lo que quiera sin resistencia por parte de aquellos a quienes conquista.
5: Hemos mantenido negociaciones con nuestros socios y que hemos conseguido nada. Nos dirigimos hacia un alto el fuego mientras ellos acumulan armas y llevan a cabo ataques a gran escala.
3: Por su parte, Ucrania también lanzó golpes hacia 38 nodos energéticos en Crimea, según comentó el comandante de las Fuerzas de Sistemas No Tripulados ucraniano. Respecto al proceso de paz, el portavoz del Kremlin fue tajante en su última intervención.
6: La militarización de Ucrania continúa. Los estados europeos buscan cada vez más financiación para la compra de armas. El régimen de Kiev prosigue con su actividad prácticamente terrorista. Hasta el momento no existen fundamentos para avanzar hacia la paz ni hacia un proceso de negociación pacífica. Si bien nosotros como parte rusa seguimos abiertos a las negociaciones de paz.
3: Todo esto ocurre mientras en Nueva York se desarrolla la Asamblea General de la ONU, a la par de distintos encuentros multilaterales del presidente Volodymyr Zelensky con diplomáticos aliados.
2: Entre noticias, Costa Rica suma 2.123 reportes de intentos de suicidio en lo que va del año. Y en los deportes, el técnico Fernando Batista le baja el tono a las polémicas y pide respaldo a la tricolor. Esto y más al volver en la edición matutina de Telenoticias.
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14: Saludos muy especial de los buenos días, las 6:31 en la mañana. Mañana de jueves, la selección de Costa Rica regresa a este, que es el estadio Ricardo Saprissa. Comienza la Liga de Naciones de CONCACAF para la selección costarricense. Tendremos más adelante a hablar de qué pasó con otros resultados y con otras de las ligas con las que se está enfrentando esta Liga de Naciones de la temporada del 2026. Un estadio Ricardo Saprissa que, pues podríamos augurar, no va a tener la cantidad de gente esperada para ver a este grupo de seleccionados en este nuevo proceso de la era de Batista. Costa Rica regresa a esta cancha y a este estadio desde noviembre del 2023. Fue la última vez que estuvo la selección costarricense acá, en aquel lamentable 0-3 con que cayó Costa Rica en esa oportunidad ante la selección de Panamá, también en estas instancias de Liga de Naciones. La selección de Costa Rica no hizo reconocimiento acá ayer, que ya estaba más trabajado y con más horas cancha y más horas de preparación el técnico Batista, sino que anoche, y vamos a ver estas imágenes, hizo su entrenamiento en forma bajo el rigor del técnico Batista y todo el cuerpo técnico en el proyecto Gol, horas de la noche, bajo las condiciones de clima que tuvimos durante toda la tarde y noche ayer en el país, que me parece van a ir muy de la mano también para hoy jueves. Mucha lluvia, buen aguacero llevaron los seleccionados, por cierto, ya en el proyecto Gol, donde podríamos ya pensar también un dibujo de lo que podría ser la selección de Costa Rica enfrentando a Curazao hoy a partir de las 8:00 p.m, con un Patrick Sequeira, con Carlos Mora en la defensa, con Jaylan Mitchell, con Francisco Calvo como gran líder de esta selección y de esta nueva época de la selección de Costa Rica, y con Darryl Araya, me atrevo a pensar que va por ahí la selección nacional, con Orlando Galo, Aarón Murillo, Andrei Soto, con estos tres volantes, y con digamos con un hombre de ataque como Kenji Mitchell, con Sinclair como 9 y un poquito más tirado por el sector de la izquierda, Yosimar Alcócer. Me atrevo a pensar que esa podría ser la selección de Costa Rica para este partido, que será su debut en esta era Batista, en forma, enfrentando ya competencia por puntos, tratando de borrar la imagen que quedó ya en el pasado, no tan lejano, con la eliminación de la Copa del Mundo de el Mundial United del 2026. Y el técnico Fernando Batista, ya para entrar en información desde el estadio Ricardo Saprissa, el técnico Fernando Batista le bajó un poco el tono también a la polémica de los últimos días, pide respaldo de la afición para este proceso con la selección nacional, busca su primera victoria ahora sí con el equipo patrio, el técnico argentino.
15: Fernando Batista evadió todo tipo de polémicas en conferencia de prensa.
16: Yo estoy metido plenamente en lo futbolístico y todo lo que se hable de afuera, no quiero estar metido y la cabeza solamente en lo futbolístico.
15: El técnico brindó un discurso de mucho compromiso y alejado de la controversia que lo rodeó en los últimos días.
16: Y espero un equipo competitivo, un equipo intenso, un equipo que va a jugar contra una selección que viene de jugar un mundial.
15: Eso sí, el timonel argentino dejó claro su respeto para el portero Keylor Navas luego de la polémica publicación del Meta en sus redes sociales.
16: A Keylor lo respeto, hoy están tres arqueros muy buenos y lógicamente no entro en nada de que me saque del enfoque de Curazao, de Haití, de Nicaragua y de Haití, que son los cuatro partidos que vienen.
15: Además, hizo un llamado a la afición en confiar en este proceso y hacerse presente este jueves ante Curazao en el estadio Ricardo Saprissa.
16: Tenemos que empezar mañana a demostrar que lo que queremos dentro del campo y ganar, que también el ganar nos ayuda a agarrar confianza, y esa confianza va también a después traer a la gente a que acompañe al equipo.
15: El seleccionador alista su primer 11 para el debut en la Liga de Naciones, en donde Orlando Sinclair se perfila para ser el centro delantero.
16: Hoy terminaremos, vuelvo a repetir, de definir situaciones para armar el mejor equipo competitivo, estar a la altura y poder quedarnos con el triunfo.
15: Batista buscará su primer triunfo con la tricolor luego de un empate y 3 derrotas durante este año 2026.
14: Anoche mismo en esta cancha, la selección de Curazao, la mundialista selección de Curazao, hizo su reconocimiento de cómo está la superficie de ese estadio Ricardo Saprissa. Intentan familiarizarse con el traslado de la pelota, cómo bota, todo este tipo de condiciones, en donde hoy hacen también su debut en esta Liga de Naciones ante la tricolor. Los dirigidos por Dick Abbotcat aprovecharon para identificarse con la forma en que se va a jugar acá, el balón que se va a utilizar, y terminan pues de montar la preparación para este partido. Curazao aficionados sabe que para iniciar bien, para ir a buscar el boleto a los cuartos de final de este torneo, tienen que hacer un muy buen partido este jueves por la noche, sacar al menos un punto, tienen que sumar acá en condición de visitantes, para luego viajar a Nicaragua, donde se miden a los pinoleros el próximo domingo.
17: Creo que es emocionante, obviamente para nosotros entrar en la Liga de Naciones es algo emocionante, estamos esperando con muchas ganas el partido de mañana, debería de ser un buen partido, sé que obviamente Costa Rica nos va a presentar batalla difícil y tiene algunas cosas que hace muy bien y que nosotros tendremos que saber cómo contrarrestar.
14: Estamos en el Estadio Ricardo Saprissa, estamos en vivo 6:36, 8 de la noche, el pitazo inicial en el Estadio Ricardo Saprissa para este partido ante la selección de Curazao. La previa ante Letica Canal 7 inicia desde las 7 de la noche para que nos acompañen. Históricamente este Estadio Ricardo Saprissa fue una fortaleza, el último resultado, se los decía hace un momento, no fue lo mejor para la selección de Costa Rica en este reducto del Estadio Ricardo Saprissa. Eso fue hace 3 años, vemos la siguiente nota.
18: En el Ricardo Saprissa, la Sele celebró 2 clasificaciones mundialistas, a Corea-Japón 2002 y a Alemania 2006. En algún momento incluso fue temido por nuestros rivales.
19: Everything would shake. So you felt, it felt like an earthquake for a half hour while you're changing, getting ready. And when you're there, you're scared out of your mind.
18: Right. El balance histórico es positivo. En 56 juegos.

0: Juegos, la Sele tiene 35 victorias, 2 empates y 9 derrotas. 117 goles a favor y 44 en contra. Casi un 70% de rendimiento. La historia reciente es diferente, un empate y 2 derrotas en los últimos 3 partidos disputados ahí. Comenzando por la derrota 0-1 en el repechaje del 2009 frente a Uruguay. Un empate a un gol contra Haití en la Liga de Naciones CONCACAF del 2019 y el amargo recuerdo del 2023 en esta misma competición, la derrota 0-3 frente a Panamá. El jueves se escribirá otro capítulo en la cueva, aunque el ambiente aún no calienta y se reportan pocas entradas vendidas.
1: A esta hora, a las 6:38, nos vamos hasta Canadá. Vamos a cambiar de tema porque Costa Rica, la selección de ciclismo, hace frente a los campeonatos mundiales de la UCI. Steven Mora, de Sele Ciclismo, nos tiene la información desde Canadá. Steven.
2: Randall, buenos días para usted y para todos los amigos televidentes de Teletica. Hace algunos días atrás, acá desde Montreal, Canadá, la Montreal mundialista, porque aquí se está efectuando el campeonato del mundo de ciclismo de ruta. Nuestra selección nacional, encabezada por Sebastián Castro, Luis Daniel Oces y el caso de Alejandro Granados, denunciaron que el hospedaje donde ellos habían sido ubicados no contaban ni con la seguridad ni con la parte higiénica necesaria para albergar a una selección nacional. A lo cual la Federación Costarricense de Ciclismo emitió un comunicado de prensa asegurando que el error no era de ellos, sino que en la plataforma que utilizaron, pues las reseñas eran diferentes.
3: Y desgraciadamente, pues al llegar allá, el primer atleta, pues no era lo publicitado, no era lo que de verdad estaba ofrecido.
2: Otro de los aspectos que la federación desmintió en su comunicado de prensa es que la selección viniera a este evento de Canadá con uniformes prestados por parte de otros corredores, a lo cual se le hizo la consulta a los mismos ciclistas, los cuales mantienen su posición.
3: Los atletas andan con uniformes prestados, eso es totalmente falso.
4: Medio yo recurro a otros atletas para conseguir los uniformes para el Mundial.
2: Los tres corredores decidieron trasladarse a otro hotel gracias al apoyo de 3 empresarios privados que solventaron la parte económica. Tampoco la selección a este momento, al momento de esta noticia, tiene confirmada la presencia de director técnico ni de mecánico, debido a que aún no logran conseguir lo que es la visa de ingreso a Canadá. A esta hora de la mañana, Randall, regreso con usted.
1: Steven, muchísimas gracias por la información, todos los éxitos en esta cobertura del Mundial de Ciclismo de la UCI allá en Montreal, en Canadá. Regresamos con ustedes al estudio principal de Telenoticias. Susana, Juan Manuel, muy buenos días.
5: Randall, ¿la transmisión a qué hora empieza?
1: Empezamos a las 7 de la noche, ya la previa en forma con Teletica Deportes para el mediodía el noticiario. Estarán otros compañeros también acá con más información de última hora con la selección de Costa Rica. A las 7 la previa, 8 el pitazo inicial de este Costa Rica ante la selección de Curazao.
5: Estaremos al pendiente entonces para ver si la Sele comienza a reenamorar a su gente.
6: Así es, y también Juan Manuel y Randall, muy importante recordarles que es edición especial de Telenoticias, 6:30 de la tarde.
5: Listo, nos vemos en un rato entonces.
6: Gracias,
5: Randall.
1: Nos hablamos.
6: Continuamos con otras informaciones. Costa Rica suma 2.123 reportes de intentos de suicidio en lo que va de este año.
5: 6 cantones del país concentran el mayor número de casos y por edad los grupos entre los 15 y 19 años, así como los 10 y 14 años, concentran la mayor tasa.
7: La salud mental en el país atraviesa un punto crítico. Según el Ministerio de Salud, el país ya contabiliza más de 2.123 intentos de suicidio en lo que va de este año, con una alarmante concentración de la incidencia entre las poblaciones más jóvenes. Los datos oficiales evidencian 2 realidades marcadas por el género y la edad. Jóvenes y adolescentes de 10 a 19 años constituye la población con la tasa más alta de intentos de suicidio, y en las mujeres de 10 a 14 años y de 15 a 19 años se concentra la mayor incidencia a nivel nacional.
8: Lo que tenemos es una persona con un profundo dolor que siente que ya no tiene opciones y que siente que no hay nada en el mundo, en la vida, que puede cambiar eso, porque entramos en una situación que nosotros conocemos como visión túnel, que es cuando esa capacidad para buscar opciones, para buscar salidas, para buscar apoyos, se restringe y las personas no ven más allá de su problema y de su dolor, y eso dificulta mucho esa capacidad para buscar ayuda.
7: Las mujeres concentran aproximadamente el 64% de los intentos reportados, vinculados en gran medida a factores de violencia de género, vulnerabilidad social y falta de redes de apoyo. Por su parte, los hombres, aunque registran un menor porcentaje de intentos notificados, representan más del 80% de los fallecimientos consumados por suicidio en el país. Estar atentos a los cambios conductuales o emocionales de familiares y conocidos puede salvar vidas.
8: Ponerle atención cuando alguien da algunas señales verbales directas, hablando, por ejemplo, de su futuro, como cuando dicen, por ejemplo, quizás esta sea la última vez que nos vemos, que eso puede ser un mensaje de despedida, o cuando las personas dicen que están cansadas con la vida, que ya no quieren seguir viviendo. Entonces, ese tipo de mensajes directos ya logramos verlos con más claridad.
7: Los expertos recomiendan escuchar con empatía y permitir que la persona se desahogue. Mantenga siempre la compañía. Si detecta riesgo inminente, no deje a la persona sola.
6: El Ministerio de Economía fijó precios máximos para más de 500 medicamentos. Esta medida, publicada mediante decreto, contempla 68 principios activos o combinaciones distribuidos en 142 agrupaciones farmacéuticas. El MEIC estima que los medicamentos que actualmente están por encima del límite podrían registrar una reducción promedio cercana al 30% en el precio. Este ajuste entraría a regir hasta dentro de 3 meses y tendrá una vigencia de hasta 6. Durante este tiempo, el MEIC mantendrá un monitoreo de los precios para determinar si la medida debe mantenerse, modificarse, prorrogarse o terminarse.
9: La medida se enfoca en aquellos medicamentos de alta relevancia terapéutica y de uso frecuente por los consumidores, vinculados con condiciones cardiovasculares, diabetes, salud mental, padecimientos respiratorios, infecciones, dolor e inflamación, entre otros. En los productos cuyo precio actual supera el límite establecido en el decreto, la reducción promedio esperada sería cercana al 30%.
5: 6:44 a.m. Mucha atención, vecinas de Huatuso. La unidad móvil de mamografías de Al Salud está en la zona. La móvil se ubica en la sede del área de salud de Huatuso con el objetivo de facilitar el acceso a mamografías digitales de alta calidad sin ningún costo. La iniciativa está dirigida a mujeres entre los 40 y 75 años que nunca se hayan realizado una mamografía o que la última haya sido en el año 2023 o antes. Para la atención es indispensable presentar algún documento de identidad. La unidad permanecerá en la zona hasta el 16 de octubre de este año.
6: Siempre en temas de salud, el cáncer de tiroides deja más de 33.000 diagnósticos en consulta externa entre 2024 y 2025. Por eso los especialistas piden prestar atención a las señales de alerta. Por ejemplo, voz ronca no relacionada con un resfriado, dificultad para tragar, dolor en el cuello, la mandíbula o los oídos, así como inflamación de ganglios o presencia de una masa en el cuello. Existe una mayor predisposición en mujeres que en hombres. La enfermedad suele aparecer con mayor frecuencia entre los 30 y los 65 años. La plataforma Cancer Tomorrow de la Organización Mundial de la Salud proyecta que la mortalidad por este cáncer aumentará un 96% para el 2050. Los datos se desprenden del análisis de la Escuela de Medicina de la Universidad Hispanoamericana, y lo invitamos porque más adelante tendremos una entrevista sobre este tema.
10: Pero el cáncer de tiroides es una enfermedad que puede pasar desapercibida precisamente porque no genera muchos síntomas. Muchos pacientes se llega a descubrir el cáncer de manera incidental durante algún examen, ya sea un ultrasonido de tiroides o de cuello o alguna exploración manual, ¿verdad? Dentro de los síntomas que se pueden encontrar es algún cambio en la voz, ronquera o un cambio persistente en la voz, ganglios aumentados o alguna masa a nivel de cuello.
5: 6:47, vamos a conocer a don Carlos, un adulto mayor de 77 años que está luchando para ser atendido a tiempo en el hospital de Heredia tras ser diagnosticado con cataratas.
11: La espera ha sido larga para don Carlos Aguilar. Obtener una primera cita de valoración le tomó cerca de 9 meses, y una vez que lo atendieron en el Hospital San Vicente de Paul, le confirmaron el diagnóstico de cataratas en sus 2 ojos, algo que ya temía. En ese momento le indicaron que necesitaba una intervención con urgencia, pero antes de la cirugía debía someterse a una biometría. Y ahí, el tiempo volvió a ser un problema. La cita para ese examen inicialmente quedó programada para agosto de 2027, prácticamente 1 año después. Luego se la adelantaron para marzo.
12: Yo soy un adulto mayor, ya con 77 años tengo una serie de otras dolencias, vivo solo, y el mismo hospital está diciendo que eso es urgente. Y si me hubiera esperado que me hicieran esta biometría en el hospital, hubiera tenido que esperar 1 año y medio para el examen y quién sabe cuánto más para que me dieran la cirugía.
11: Cansado de esperar y ante el temor de perder su vista, don Carlos acudió a la Sala Constitucional a interponer un recurso de amparo.
12: Este examen, un grupo de amigos se juntó y uno en especial cubrió los gastos y lo hicimos privado, y con este examen privado yo lo presenté y llegamos al día de hoy donde estamos ya presentado al hospital y estamos esperando la respuesta, que según conocemos de la ley sobre este tema deberá el hospital en 30 días ejercer la cirugía.
11: A sus 77 años, don Carlos teme que la espera termine afectando aún más su visión.
12: En este momento veo de manera turbia, yo no puedo leer prácticamente, ¿qué le digo? Prendo la televisión como para oír y medio entender, pero me cuesta ver, no puedo leer ni casi que ni en el celular, distingo a medias, veo todo borroso.
11: Tras la consulta de Telenoticias, el Hospital San Vicente de Paul indicó que la cita fue asignada dentro de un periodo aproximado de 6 meses a partir de su programación, en concordancia con la prioridad asignada y la disponibilidad de espacios.
6: Vamos a hablar de temas de adultos mayores porque la violencia patrimonial es una problemática que afecta mayoritariamente a esta población.
5: 6:50 a.m. Con nosotros está Jimena López, quien amplía el tema. Compañera, adelante. Buen día.

0: también hay que cuidar lo que con tanto esfuerzo se ha construido.
1: Se tiene que empoderar ante los hijos, ante el marido, ante los hermanos, ante todo el mundo, porque la agresión al adulto mayor se ha dado porque el adulto mayor se ha agachado, ha cogido miedo y se ha agachado. Entonces, los familiares, sean hijos, sean hermanos, sean lo que sean, hacen lo que quieren.
0: La violencia patrimonial puede ocurrir dentro del propio círculo de confianza, incluso cuando quien administra el dinero o los bienes es un familiar. Y es precisamente ahí donde muchas veces las señales pueden pasar desapercibidas. Si una persona adulta mayor sospecha que sus recursos están siendo utilizados sin autorización, puede buscar orientación y denunciar la situación.
2: Hay varios números donde, como persona adulta mayor, podemos buscar ayuda si tenemos duda. Uno de ellos es el 911, en caso de que si ya escala la situación y se convierta en una emergencia. El otro número que es vital y que promovemos que la gente lo conozca es la línea 1165 del CONAPAN, que es una línea que está abierta las 24 horas del día, donde trabajadores sociales lo van a atender. Usted llama, consulta el caso y le ayudan a orientarlo, por lo menos, ¿verdad? Y si ya la situación escala y usted está empoderado, usted perfectamente puede acudir al juzgado de violencia doméstica en su localidad.
0: La ley costarricense incluso contempla mecanismos para que se pueda solicitar que quien administra el dinero de una persona adulta mayor demuestre documentalmente cómo utilizó esos recursos. Si una persona adulta mayor sospecha que sus recursos están siendo utilizados sin su autorización, puede buscar orientación y denunciar la situación.
3: Lo más importante entonces es denunciar si usted cree que está siendo víctima de violencia patrimonial. Nos vamos a una pausa y luego continuamos con más de Telenoticias.
4: Al regresar de la pausa, tres personas, incluidas menores de edad, estarían dedicadas a la venta de droga acá en Tibás.
5: Además, cinco personas fueron asesinadas durante la noche de este miércoles, incluidos dos dobles homicidios. Los detalles al volver aquí en la edición matutina de Telenoticias.
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0: Hola, muy buenos días. Gracias por continuar con nosotros en esta segunda hora de información entre noticias.
1: Segunda hora que iniciamos a las 6 de la mañana con 57 minutos. Gracias por informarse con la edición matutina de Telenoticias este 24 de septiembre. Como lo observa en pantalla, en la próxima hora tendremos información en directo con nuestros compañeros Jiren Altamirano y también Alejandro Umaña. Y es con Jiren con quien iniciamos esta segunda hora, porque la sección penal juvenil del organismo de investigación judicial allana 3 viviendas en Tibás para detener a sospechosos de vender droga en ese cantón.
0: Jiren nos actualiza la información a esta hora. Muy buenos días.
2: Susana, muy buenos días para usted, para Juan Manuel y por supuesto para nuestros amigos televidentes. Un operativo que aún se mantiene en desarrollo, pero lo que podemos decir hasta este momento es que hay 3 personas ya detenidas, eso está confirmado por el organismo de investigación judicial, y que en este momento se mantiene el desarrollo de la búsqueda de indicios también para vincular a estas 3 personas con la venta de estupefacientes en el sector de Tibás. Según fuentes policiales y allegadas a este caso, estas personas estarían teniendo el control de la mayor parte de la venta de estupefacientes en este cantón josefino, y parte de lo que llegó hace 3 meses gracias a una llamada confidencial es que habían menores de edad vendiendo muy cerca de una iglesia, de un parque, y acá donde nosotros nos encontramos, que es muy cerca también de un vivero en el sector de Llorente. Parte de lo que están haciendo y lo que están confirmando las autoridades es que son 3 personas ya las que fueron detenidas, eran los 3 principales objetivos de este operativo, y que ya hasta este momento están siendo capturados para que sean trasladados hasta el Ministerio Público y se les determine su situación judicial. A eso de las 6 de la mañana ingresaron a varios puntos, específicamente son 3 puntos los que allanó el organismo de investigación judicial, la sección penal juvenil, y que ya hasta este momento tienen a 3 personas capturadas. Los mismos son identificados con los apellidos Alfaro, Hernández y Salmerón. Varios de ellos son menores de edad y están siendo vinculados con la venta de droga y el mayor control de estupefacientes acá en este cantón. Vamos a ver a continuación parte de los ingresos que hicieron las autoridades judiciales a eso de las 6 de la mañana a 3 estructuras para capturar a estos sujetos.

0: Estos eran los ingresos que estaban haciendo las autoridades de la sección penal juvenil del organismo de investigación judicial en conjunto también con el DIAC del Ministerio Público. Es una investigación que se inició en el mes de julio de este año cuando recibieron información confidencial de que habían varias personas vendiendo estupefacientes principalmente en el parque conocido como La Arboleda. Incluso muy cerca de este parque es donde uno de estos sospechosos vivía y la actividad ilícita se estaba realizando todos los días a todas horas. Así fue la información que confirmó el organismo de investigación judicial y que puso como objetivo a tres personas para ser capturadas hoy a partir de las 6 de la mañana. En este momento ya los oficiales confirman la captura de esas tres personas, van a ser trasladadas hacia el Ministerio Público para que se haga una audiencia de medidas cautelares y pues posterior a esto determinar qué es lo que va a pasar con la situación jurídica de estas personas, incluida los menores de edad. Una situación que se está realizando y desarrollando acá en el sector de Tibás y que pues en este momento aún se mantienen estas diligencias judiciales. De momento, Juan Manuel, es la información que tengo acá desde Tibás. Usted y Susana continúan con más en el set de Telenoticias.
1: 7:02 p.m. Gracias, Jiren. Información que estaremos retomando y actualizando al mediodía.
2: Así es, ahora cambiamos de tema porque 5 personas fueron asesinadas y 2 más resultaron heridas por arma de fuego durante la noche de este miércoles.
1: Vamos con nuestro compañero Alejandro Umaña. Él se encuentra en nuestra sala de redacción. Adelante.
3: Muy buenos días, compañeros. Muy buenos días también para usted que nos acompaña en esta edición de Telenoticias. A las 7:41 de la noche de este miércoles arrancó lo que fue un periodo de 3:20 aproximadamente en que murieron 5 personas en lo que aparentan ser homicidios dolosos. El primero de ellos, como les menciono, a las 7:41 ocurre en Matina, al costado oeste de la escuela de Matina. Ahí 2 hombres de aproximadamente entre 30 y 40 años de edad fueron atacados a balazos, especialmente en sus cabezas, y fallecieron en la escena. Bastaron solo 13 minutos para que en otro sector, en Siquirres, a las 7:54 de la noche, en Barrio Los Laureles, un hombre de aproximadamente 20 años de edad también fuera atacado a balazos y sufriera heridas en su tórax, en sus piernas y también en los glúteos, lo que le quitó la vida en el lugar. También, de acuerdo con información preliminar, otra persona resultó herida en este ataque y fue trasladada por medio de un vehículo particular hacia un centro médico. Un par de horas después, a las 10:45 de la noche, en Barrio Nochebuena de Turrialba, se presentó el segundo doble homicidio de la noche. 2 hombres de entre 25 y 30 años de edad fueron atacados a balazos en ese sector. Ambos estaban indocumentados, por lo que de momento se ha dificultado la identificación de los mismos. Y tan solo 17 minutos después, a las 11:02 de la noche, en Jacó de Garabito, justo frente a un club nocturno, otros 2 hombres de entre 20 y 25 años de edad también fueron atacados a balazos. Los mismos resultan gravemente heridos y son trasladados hasta la clínica de Jacó. Estamos hablando de que en un periodo de poco más de 3 horas, 5 personas fallecieron a balazos y otras 3 resultaron gravemente heridas y tuvieron que ser trasladadas hasta un centro médico. Una situación que preocupa a las autoridades. Los homicidios que ocurren se presentan todos en la vertiente del Caribe, en Matina, en Siquirres y también en Turrialba. Recordemos que de acuerdo con las autoridades, según lo que nos han indicado días atrás, esto también puede responder a disputas territoriales luego de la captura de Alejandro Arias, conocido como Diablo. Nuestro país durante este año ya suma 600 homicidios. Esos son 39 menos que a la misma fecha del año anterior, pero sigue siendo una cifra bastante alta y que mantiene bajo preocupación a las autoridades. 5 se deben sumar a esta estadística de homicidios que ocurrieron tan solo durante la noche de este día miércoles. en todas las escenas la Cruz Roja Costarricense. Cuando ya se presentó al lugar, lamentablemente las víctimas se encontraban sin signos vitales, por lo que entregan las escenas a los oficiales de la Fuerza Pública que custodian, mientras los agentes del organismo de investigación judicial procedían con el levantamiento de los cuerpos y también con toda la evidencia para poder esclarecer cuáles fueron los móviles de estos homicidios, que presumiblemente pudieron ser ajustes de cuentas, y además todas los indicios que les puedan llevar hasta los sospechosos de perpetrar estos ataques. Por el momento, compañeros, es la información desde nuestra sala de redacción. Ustedes continúan con más. Muy buenos días.
1: Buenos días, 7:06 a.m. Gracias, Alejandro.
2: Seguimos con más. Más de 80 personas fueron identificadas como víctimas de trata de personas en Costa Rica durante 2025, la cifra más alta registrada en los últimos 15 años.
4: 2025 fue el año con más casos de trata de personas acreditados en Costa Rica durante los últimos 15 años. Según datos de la Coalición Nacional contra el Tráfico Ilícito de Migrantes y la Trata de Personas, ese año se acreditaron 83 casos. Entre 2010 y 2025 se acreditaron 611 casos de trata de personas y del total de víctimas el 72% fueron mujeres. Además, 234 personas menores de edad fueron identificadas como víctimas durante ese periodo. En los casos de trata con fines de explotación sexual, mujeres, adolescentes y niñas figuran entre las principales personas afectadas.
5: La trata de personas, también llamada la esclavitud del siglo XXI, en términos estadísticos en Costa Rica se manifiesta mayoritariamente en los fines de explotación sexual, siendo las principales víctimas mujeres y personas menores de edad. Para la atención oportuna de esas personas usuarias, la Caja cuenta con un protocolo de atención integral a las víctimas de trata de personas, documento normativo que guía y orienta el accionar del personal de salud para el resguardo de los derechos e integridad tanto de la víctima como del personal de salud.
4: Este delito puede involucrar captación o traslado mediante engaños, amenazas, coacción, abuso de poder o aprovechamiento de situaciones de vulnerabilidad con el fin de someter a una persona a explotación. Entre los factores que pueden favorecer la captación se encuentran la violencia basada en género, la vulnerabilidad socioeconómica, la dependencia económica y también la discriminación. Así como han identificado estrategias como las falsas relaciones de confianza, las promesas de empleo y la manipulación emocional. Ante esta realidad, la Caja Costarricense de Seguro Social cuenta con un protocolo para brindar atención integral a las víctimas de trata en sus establecimientos de salud, sin importar su condición migratoria.
5: Ante la sospecha de cualquier indicador de una situación de esta naturaleza, se debe reportar al 911, denunciar al organismo de investigación judicial o a la Policía Profesional de Migración. En este caso, una llamada puede salvar una vida.
4: Por eso, las autoridades insisten en la importancia de identificar posibles señales de trata y actuar ante cualquier sospecha, ya que una denuncia puede permitir que las autoridades intervengan y que la víctima reciba protección y atención.
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7: En peligro. Estos son los comités de Cruz Roja que corren riesgo por crisis financiera. ¿En qué consiste el proceso judicial que la Caja Costarricense de Seguro Social inició ante huelga de enfermeros? Inteligencia artificial se abre campo entre agricultores ticos. Así se utiliza.
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1: 7:10 a.m. Funcionarios del OPSICORI repararon la estación que mide la concentración de gases en el volcán Rincón de la Vieja. El vulcanólogo Alejandro Rodríguez registró el ingreso a uno de los cráteres del volcán para cumplir con ese objetivo. Este equipo es relevante en momentos en que el coloso presenta actividad constante. La última erupción del Rincón de la Vieja ocurrió este miércoles y la pluma de gases alcanzó una altura de 1 kilómetro.
8: Iván y Jessica Salas, y juntos estamos reparando la estación Multigas. Esa estación es muy

0: Volvió a fortalecer y es categoría 5. Tienen aquí una trayectoria de cómo ha sido su evolución, empezando el lunes anterior en una categoría 2 y llegando hasta la posición actual, que es aquí con la categoría 5. Esto es lo que está sucediendo en México: vientos sostenidos de 260 kilómetros por hora. El sistema se desplaza mar adentro frente a México, mientras sus bandas de lluvia afectan al suroeste de este país. Es la información meteorológica internacional relevante. Pero ahora vamos a ver lo que está pasando en nuestro país, que está pronosticado para el día de hoy. Bueno, es importante decir que volvemos a las condiciones habituales de la época lluviosa. ¿Qué significa esto? Mañanas muy nubladas y lluvias en horas de la tarde. Iniciamos este repaso en el Pacífico Norte de nuestro país, cuando vemos este amanecer en Liberia. Ya hay nubosidad importante en este cantón guanacasteco. Se esperan temperaturas entre los 18 y los 38 grados Celsius. También lluvias acompañadas de tormenta eléctrica en horas de la tarde. Avanzamos ahora al Pacífico Central, que vamos a tener en esta zona del país idénticas condiciones. Es importante indicarles que las condiciones típicas de la época lluviosa también se acompañan de actividad eléctrica en horario vespertino, temperaturas entre los 16 y los 33 grados Celsius. Y en el Pacífico Sur de Costa Rica, lo que vamos a ver según el pronóstico son igual lluvias luego de las 6 de la tarde, lluvias vespertinas, temperaturas entre los 10 y los 34 grados Celsius con posibilidad de rayería, para que todas las personas tengan mucha, mucha precaución por esta situación. Vamos a ver a la zona norte de Costa Rica, que según el Instituto Meteorológico Nacional tiene una nubosidad parcial con posibilidad de aguaceros, temperaturas entre los 14 y los 33. Vemos que ya está bastante nublado a esta hora de la mañana. Podría incluso algunas gotas de lluvia que se pueden observar. Avanzamos hacia el Valle Central. Aquí en el centro del país lo que se puede esperar son aguaceros, también con actividad eléctrica. El día de ayer fue muy lluvioso y esa situación se puede repetir el día de hoy. Temperaturas entre los 14 y los 33 grados Celsius. Si usted va a ir a apoyar a la Sele al Estadio Saprissa, pues bueno, lleve capa porque puede que las lluvias aparezcan en horas de la noche. Y nos falta el Caribe. El pronóstico del tiempo para el Caribe de nuestro país son también cielos parcialmente nublados, que vemos aquí un lindo amanecer en Limón. Las temperaturas que se esperan son entre los 16 y los 32 grados Celsius, pero este panorama que estamos viendo podría cambiar con las lluvias que se esperan para horas de la tarde. Y en el Caribe Sur de nuestro país, este es el último punto del repaso del tiempo, vamos a tener también nubosidad importante. Aquí no se pronostican lluvias, sin embargo, la nubosidad sí es bastante relevante según el pronóstico del tiempo, temperaturas que oscilan entre los 16 y los 32 grados Celsius. Continuamos con más.
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2: Y esta es la referencia que nos da el Banco Central de Costa Rica con relación al dólar para este 24 de septiembre. Compra 450,75, venta 453,98. Referencia que esperamos le sea útil por si tiene que hacer alguna transacción en dólares o colones este día.
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0: Este 24 de septiembre se conmemora el Día Mundial contra el Cáncer de Tiroides. Abordamos este tema luego de la pausa.
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0: 7 de la mañana con 18 minutos. Queda instalada la comisión especial que investigará al diputado de gobierno Fernando Ovaldía por las denuncias de presunto acoso sexual y laboral. La comisión estará integrada por el diputado verde y blanco Marco Badilla, la legisladora oficialista Katia Calvo, el Frente Amplista José María Villalta y el órgano de... Se completa con Abril Gordienco del Partido Unidad Social Cristiana y Claudia Dobles de Coalición Agenda Ciudadana. La comisión tendrá un mes de tiempo para analizar las denuncias y luego remitir un informe al plenario legislativo. Una vez recibido el informe, el plenario deberá decidir si corresponde imponer una eventual sanción de carácter ético y público.
1: Recordamos que hoy hay restricción vehicular, Juan Manuel.
0: Sí, correcto. Recuerde que si su vehículo termina ya sea en 7 u 8 la placa, pues es mejor andar lejos del centro de la capital para que después no se lleve una multa para la casa.
1: Así es, no se exponga. Y si tiene que salir de casa a esta hora, lo acompañamos para saber cómo están las condiciones de las cámaras de Teletica en carretera. Esta es la avenida 10 en San José, donde vemos tránsito fluido a esta hora de la mañana. No hay problemas en este punto. Tenemos choques reportados en San José, Mata Redonda, en la salida de Circunvalación hacia la ruta 27. Ahí se reporta un accidente de tránsito. También en La Uruca, frente a la MPM, hay otra colisión que podría complicar el tránsito en ese punto. Y en Desamparados, específicamente en San Jerónimo, frente al Super Loma Linda, también se presenta una colisión. Nos vamos a la provincia de Limón, en la ruta 32, frente a la sede de la Universidad de Costa Rica. En Limón hay también un accidente de tránsito para que lo tome en cuenta. Son las incidencias que a esta hora reporta Ruta Alterna en carretera. Vemos en este momento cómo está San Pedro, la rotonda de la Hispanidad, que tiene un tránsito fluido, un poco más cargado en la parte superior del paso elevado, y este movimiento de cámaras nos permite ver que el tránsito está detenido en este momento, las agujas abajo, porque se espera el paso del tren. Ahí precisamente en ese momento usted está viendo el tren pasar. Mucha precaución a todos los conductores, porque en los cruces siempre hay que hacer un alto. Esta es la ruta 27. ¿Cómo están las condiciones? Bastante normales en ambos sentidos, tanto en el sentido Santa Ana-San José como San José-Santa Ana. Muy diferente a lo que está sucediendo aquí en Curridabat, en el cruce de La Galera, como es costumbre. Tránsito completamente, pero bastante lento a esta hora de la mañana. Casi detenido, para que también los conductores se armen de paciencia y tomen las previsiones para llegar a tiempo a sus destinos. Frente al aeropuerto Juan Santa María, un tránsito normal a las 7:21 de la mañana. No hay ningún reporte de incidencias que pueda complicar el tránsito por ese sector, más que el tránsito bastante importante que circula todos los días por esta carretera de nuestro país. Si quiere más información de lo que sucede, puede repasarlo en www.rutaalterna.org. Mientras vemos aquí la maniobra de un tráiler que trata de pasar por esta calle muy angosta, donde ya hay otro vehículo similar estacionado, pero completa la maniobra sin ningún problema en este momento, y ya los conductores que vienen detrás pueden también continuar con su camino, lo que nos deja ver estas cámaras de Teletica. Liberia, Guanacaste, no hay vehículos en el cruce. Buenas noticias para quienes tengan que circular por este cantón guanacasteco. No hay mayores problemas. Como les decía, pueden consultar todas las incidencias del tránsito en www.rutaalterna.org. Mientras vemos lo que sucede en Pérez Celedón, tránsito bastante favorable en el cantón Josefino a esta hora de la mañana. 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

0: Paciencia, mucha tranquilidad al volante. Buen viaje, conductores.
1: 7:22 a.m. El Ministerio de Educación Pública plantea el cierre de escuelas por la caída en la matrícula, pero expertos lo cuestionan y piden más inversión por alumno.
2: El MEP prevé cerrar más escuelas durante los próximos años ante la caída de casi 140 mil estudiantes en el sistema educativo, como consecuencia de la baja de la natalidad. Entre enero y agosto de este año, 19 centros educativos cerraron y, según el ministro de Educación, José Leonardo Sánchez, más de 100 han cerrado durante los últimos años. Cerca del 20% de las escuelas públicas son unidocentes y atienden, en promedio, a 5 estudiantes. Algunas funcionan con un solo alumno y podrían desaparecer si la matrícula continúa disminuyendo.
3: En términos de datos, la cantidad de niños o de nacimientos que hay por cada 1000 habitantes se va a mantener hasta el año 2050, pero las proyecciones que hace el INEC aún así se quedaron cortas. Si uno ve la tendencia de los últimos 5 años, ya las proyecciones fallaron. La proyección que había de hijos por cada 1000 habitantes es aún menor a lo que se proyectaba. Y eso tiene un efecto muy, muy importante sobre nuestro sistema educativo.
2: En 2022 el sistema superaba el 1 millón de estudiantes. 4 años después, la matrícula se redujo a 137.428. Si en 2027 se repite la caída de casi 40.000 estudiantes registrada este año, el MEP atendería a unos 873.000, pero esta visión es cuestionada por sectores académicos. Expertos señalan que la menor cantidad de estudiantes debería representar una oportunidad para invertir más y mejor en cada niño y joven, y no simplemente reducir recursos.
4: La pregunta más bien debería ser lo contrario. ¿Qué oportunidad nos ofrece tener menos estudiantes para ofrecer una educación de calidad? Estamos hablando de un sistema educativo que hoy enfrenta no solo enormes desafíos, sino una de las mayores crisis en los últimos 40 años. Todavía no se ha trabajado de manera integral la recuperación de los aprendizajes. Además, seguimos con una infraestructura deteriorada más allá de los temas de las órdenes sanitarias, y hay una urgente necesidad de formación docente.
2: La reducción de la matrícula también obliga a replantear la infraestructura, los comedores, el transporte y las becas.
0: Y siempre en el campo educativo, Costa Rica invierte más de 480 millones de colones en pruebas PISA, pero el MEP no da seguimiento a sus resultados según una auditoría interna.
2: ¿Para qué sirve pagar por medir la educación si después no se utilizan los resultados? Esa es una de las principales cuestiones que plantea una auditoría interna del MEP sobre las pruebas PISA. El informe determinó que durante los ciclos 2018 y 2022 Costa Rica invirtió 480 millones de colones en su participación. Pero según la auditoría, la Dirección de Gestión y Evaluación de la Calidad no contaba con un mecanismo para dar seguimiento a los resultados, ni elaboraba un informe con su análisis.
5: Tampoco cuentan con un mecanismo de seguimiento y evaluación de los resultados de PISA, desaprovechando los mismos como escala de medición de la calidad, equidad, eficiencia y como herramienta para la toma de decisiones para nuevas políticas públicas y privadas a nivel educativo.
2: PISA permite medir las competencias de los estudiantes de 15 años en matemática, lectura y ciencias y comparar el desempeño del país a nivel internacional.
6: Lo malo aquí es que no se les da seguimiento, los jerarcas no toman en serio las recomendaciones que da la auditoría, porque vemos que ellos están desde hace muchos años dando las mismas recomendaciones, diciéndoles que esto es lo que está fallando. Ahora, con respecto a esto de las pruebas PISA, es cierto, se gasta muchísimo dinero donde ya se tienen estudios tanto de lo que es las pruebas que se hacen a lo interno del Ministerio de Educación Pública, el estado de la educación y las PISA que son a niveles, es a nivel internacional y para darle prestigio se hacen, pero que se hacen solamente como un trámite, como un requisito para decir que estamos dentro de la OCDE, ¿verdad?
2: La propia auditoría advierte que al no dar seguimiento a los resultados, se desaprovecha una herramienta para medir la calidad y eficiencia del sistema educativo y tomar decisiones. Por eso, el MEP recibió la orden de crear un mecanismo de seguimiento y presentar un informe con análisis

0: y recomendaciones. Telenoticias solicitó una posición al ministerio, pero al cierre de edición no se había recibido respuesta.
1: 7 de la mañana con 27 minutos y como lo adelantamos, este jueves 24 de septiembre se conmemora el Día Mundial contra el Cáncer de Tiroides.
2: Precisamente para ampliar sobre este tema está con nosotros la endocrinóloga y docente de la Universidad Hispanoamericana, Grace Jun Lee, a quien le damos la bienvenida. Doctora, buenos días.
1: ¿Cómo amanece?
3: Bien, ¿y ustedes?
1: Bien, por dicha. Vamos aprovechando el tiempo, ¿le parece?
3: Claro.
1: Entonces, primero que todo, en palabras sencillas, ¿cómo explicarle a la gente el cáncer de tiroides y la importancia de abordar ese tema?
3: Ya, sí. Lo que pasa es que las enfermedades tiroideas en Costa Rica son bastante frecuentes. Uh-huh. Usted mismo lo mencionaba antes, que su hermana había sido operada de un problema de tiroides, ¿verdad? Okay. Los problemas tiroideos son bastante frecuentes en la población. Costa Rica tiene, afortunadamente, las entidades de salud, a partir del año 72, es obligatorio ponerle sal, yodo a la sal. Uh-huh. Entonces, por eso es que vemos menos problemas tiroideos en este momento. El cáncer de tiroides ha ido en aumento, pero yo creo que la población quede clara que en realidad es porque los métodos de diagnóstico son más eficaces. Y ahora es más fácil, digamos, cuando se va a su control de mamografía o ultrasonografía, le pasen el transductor del ultrasonido por la tiroides. Por eso es más frecuente encontrarlo. Si bien es cierto, se conmemora este día, es importante tomar en consideración que lo que queremos es motivar a la población para que ellos mismos, digamos, si se tocan alguna nodulación en la tiroides, uh-huh, sí acudan para hacerse un ultrasonido.
1: En palabras sencillas, una pelotita, algo así.
3: Una pelotita, okay. Sí. Y qué dicha que usted me aclara, porque la gente se asusta cuando el médico le dice tiene una tumoración. Tumor es cualquier pelota. Usted viene, okay, se cae, se hace una chichota, eso es un tumor de sangre. Okay. Las tumoraciones en tiroides son bastante frecuentes. Entonces, por ejemplo, si estamos acá en el set 10 personas, entre 6 y 7 de ellas por ultrasonido va a tener una nodulación y no necesariamente es malo, o sea, es un tumor benigno. Lo que nos va a decir si la tumoración es buena o mala es el ultrasonido, que le va a describir a usted las características de una nodulación. Entonces, usted cuando vaya a un ultrasonografista tiene que decirle que le describa si los bordes de las nodulaciones son irregulares y tienen microcalcificaciones. Entonces, en esos casos, usted sí debería mejor mandar a hacerse una citología.
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0: ¿Qué tal? ¿Qué tal? Muy buenos días, 7 de la mañana con 32 minutos. Gracias por acompañarnos aquí en Todo Bien por la Mañana. Les saludamos Steven Villegas en el Control Master, Victoria Fuentes a mi izquierda y Douglas Hernández. Les damos la bienvenida aquí en Teletica Radio.
1: Hola, hola, buenos días. Arrancamos ya este programa, así que súbile el volumen a tu radio 91.5 FM, el mejor programa de la mañana.

0: Todo bien por la mañana en Teletica Radio 91.5 FM. ¿Cuál suena hoy? ¿La de Vicky? ¿La de Douglas? ¿O la tuya?
1: Bueno, así arrancamos con Todo Bien por la Mañana. Hoy les tenemos sorpresita. Ya casi les vamos a decir de qué se trata, pero a ustedes les va a encantar.
2: Sí, atención. Hoy el reto es música de película. Las dos opciones, tanto la mía como la de Douglas, la Douglas y la mía, tienen que ver con música de película, no animada. Hoy es no animada.
1: Exacto.
2: Es película.
1: Películas ahí, películas.
2: Películas, películas, sí, pero sí, no animadas.
1: Puede ser un clásico, puede ser nueva, pero que no sea animada.
2: Pero que sea de película. Así que bueno, aquí está mi opción. Adelante, mi querido Steven.
1: ¡Ay, qué buena pieza!
2: Ahí está.
1: John Travolta y Olivia Newton-John.
2: Newton-John, exacto. You are one... No, esta es... You're the one that I want. Exacto.
1: Cuando John Travolta aparecía con una pajilla, ¿te acuerdas? Era flaco, flaco.
2: Y el pelillo, amigo, todo levantado. Amor. Qué buena, qué buena. Ahí está, de la película Vaselina. Tenemos a John Travolta y Olivia Newton-John con You're the One That I Want.
1: Perfecto. Y mi opción, señoras y señores, es la siguiente.
2: Qué buena.
1: Pretty Woman, Roy Orbison. Aquí está de Pretty Woman, precisamente.

0: las 2.
1: Ahora sí.
0: ¿Qué número, amigo? El WhatsApp.
1: 57915. Ya saben las dos opciones de nosotros.
0: Música
1: ustedes
0: de película.
1: Escogen su opción, pero exacto, tiene que ser así, de película, exactamente.
0: De película. El reto para que nos digas es de película. 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
1: Perfecto, perfecto. Así que ya lo saben, 57915, ustedes escogen la tercera opción y después les vamos a pedir votos para que escojan cualquiera de estas tres opciones, la que más les guste.
0: Desde ya les vamos diciendo que hoy tenemos una gorra de Soy Tico, tenemos entradas para ver a la Cele hoy, pero dentro de poquito te vamos a decir cómo participar.
1: Correcto.
0: Nada más para que estén ahí súper atentas y súper atentos.
1: Buenísimo, buenísimo, buenísimo, para que puedan participar.
0: Sí, ya ahí Steven está con sus manos mágicas eligiendo cuál será el audio que va al aire con el reto de hoy, que es música de película.
1: Correcto.
0: Música de película. Nuestras opciones son la película Vaselina, es mi opción. La de Douglas es Mujer Bonita, Pretty Woman, con Pretty Woman de Roy Orbison.
1: Correcto, correcto. Ya lo tenemos, Steven.
0: Bueno, estamos listos.
1: Ya lo tenemos, entonces conocemos la opción número 3, que es de nuestros oyentes.
0: 7:36.
2: Buenos días, Douglas. Buenos días, Vicky.
0: Hola.
2: Mi opción es el ojo del tigre de la película de Rocky.
1: Muy bien, claro.
0: Survival. Sí.
1: Ajá. Ay, sí, qué piezota.
0: Eye of Tiger, es esa, ¿verdad?
1: Yes, yes.
0: Chun, chun, chun, chun. Muy bien, excelente éxito.
1: Qué piezota.
0: Sí. Pram, pa, pa.
1: Eso es, ve. Lo entendieron perfecto ustedes.
0: Así tiene que ser, conectados a la vida. Así que chicas preciosas, hoy queremos escuchar muchas voces femeninas.

0: buenas, porque sabemos que hay muchas guapas escuchando. Que se reporten, por favor, al 57-9015. Y si no has votado nunca, también queremos escucharte por primera vez. Si nunca has enviado un mensaje, hazlo hoy para escucharte. 57-9015. Pero antes, pone atención a esto que viene.
1: Entonces, ¿qué? ¿Subió o bajó?
2: 7:37 a.m, ponemos el corazón en la tensión. 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
3: Muy buenos días.
2: Buenos días.
3: Aquí estoy lista para dar el cambio del dólar.
2: Bueno, gracias, doña Josefina, por acompañarnos.
3: Hoy los acompaño con mucho gusto. Sí. La compra es 450,75 colones y la venta en 453,98 colones.
2: ¿Cómo está la familia, doña Josefina?
3: Muy bien, soy la mamá de la muchacha que siempre viene aquí en silencio.
2: Sí, sí, sí, eso sabemos, eso sabemos.
3: Con
2: Pero
3: permiso.
2: Bueno, que le vaya muy bien.
3: Tengo que ir a hacer tortillas para vender.
2: Ah, ¿está vendiendo tortillitas?
3: Sí.
2: Bueno, tráiganos mañana.
3: Mañana, ¿con queso o sin queso?
2: Con queso, con quesito.
3: Perfecto,
2: me retiro. ¿Y usted lo trae con natillita y todo?
3: ¿Usted quiere con natilla? Mil con... colones más.
2: Ah, no, no, entonces mejor sin natilla.
0: ¡El diablo!
2: ¿Juez? ¿Es natilla? ¿A dónde?
4: Diablo, qué difícil.
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0: ¿Pero qué tiene esa natilla, señora? Güey.
2: ¿De qué? ¿De vaca? ¿De qué?
0: De oro, de chequín, o sea.
2: Qué bueno, bárbara, doña
0: Josefina. Ya, lo amigo, lo mío, casi sí. Se cae por
2: casi,
0: las gradas.
2: Casi se da bueno ahí, pero caiga esa tortillita mañana.
1: ¿Cuál suena hoy? ¿La de Vicky? ¿La de Douglas? ¿O la tuya?
2: Bueno, vamos a hacer un repasito entonces de las tres opciones que tenemos el día de hoy. La opción de Vicky.
0: De la película Vaselina. Ahí está. La opción de Douglas.
2: La opción mía es Pretty Woman. Las tres están muy buenas.
0: Están muy buenas. Y la opción número 3 es de la película Rocky. Es elegida por uno de nuestros guapísimos oyentes. Porque toda la gente que escucha Todo Bien por la Mañana son guapísimas y guapísimos.
2: Claro que sí.
0: Así, de
2: por
0: verdad.
2: Por supuesto que sí.
0: Modelos a seguir.
2: Ajá, modelo para armar, ¿te acordás?
0: Ay, sí, qué bueno. Listo, recibimos ya 10
2: Vámonos.
0: Audios. Un momento, amigo, momento.
2: De una vez prepare ahí el conteo, porque es que Viquita se nos va. Se nos va.
0: Oí, ni que ustedes fueran
2: se nos
0: así
2: pierde,
0: de 15,
2: se nos pierde,
0: pobrecita.
2: Ella se nos va.
0: Qué falta de
2: se
0: respeto.
2: Se nos descontrola
0: Adelante,
2: ella.
0: Amigo.
2: Ya lo tenemos.
0: Sí,
2: bueno,
0: señor.
2: Vámonos.
5: Hola, buenos días, Vicky Douglas.
0: Hola.
2: Buenos días.
5: Yo voto por la número 3.
2: La número 3, muy bien, perfecto.
0: ¿Listo?
2: Perfecto, vámonos con el
6: buenos
2: siguiente.
6: Buenos días.
2: Buenos días.
6: Buenos días, Vicky Douglas, acá en carretera ya.
2: Modelo para armar.
6: Esta vez me vamos a entrenar por la de Vicky.
2: La de Vicky. Muy bien. Vamos con la siguiente.
7: Buenos
2: okay.
7: días, buenos días, buenos días.
2: Buenos días.
7: Opción uno.
0: Vaselina,
7: number one.
0: Vaselina.
2: ¡Cartago vive!
0: ¡Vive! ¡Cartago vive! Amigo, ya yo me
7: apunto mejor. Escogemos la de I got you.
0: ¡Ay, qué bueno!
2: Muy bien, muy bien.
7: And the moon. La de Vicky.
2: Mira, somos del mismo grupo nosotros, del canto.
0: Feo.
8: Buen día, Vicky.
0: Hola.
8: Buen día, Douglas.
2: Hola.
0: Hola, amiga
8: Hoy
0: guapa.
8: Voy a votar por la opción número 2, Pretty Woman.
0: Pretty Ay,
8: Woman.
0: Muy bien.
8: Tengan un lindo día.
0: Ay, qué linda. Gracias, igualmente.
2: Dedicada a todas las mujeres bonitas.
7: Yo elijo Ajá. Pretty Woman.
0: Ay, otro.
7: Na, na, na, na, Pretty Woman. I wanna feel you.
2: Ah, hombre, ahí la llevo. Ahí la llevo.
0: Qué bonito canta.
7: Es que no me la tengo.
2: No. Pero ahí la llevaba.
0: Vean, ¿saben qué? Prometemos.
7: Manuel de aquí, de San Ramón.
0: Qué lindo, Salud. Manuel. Un beso para vos. ¡Mua!
2: Vecino de Steven.
0: De Steven, amigo, vamos a abrir viernes de karaoke
2: viernes
0: mañana.
2: De, ah, está bonito,
0: para los que
2: está
0: quieran
2: lindo.
0: Cantar, está
2: claro
0: bien.
2: Que sí,
0: porque es viernes.
2: Y el cuerpo.
0: No importa.
2: Cantando ahí.
0: Imprudencia.
2: Y haciendo oficio y cantando.
0: No, se amigo, literal. Tu nombre.
9: Opción 1, vaselina, aquí desde Carnicería Patarrán, desamparados.
0: ¡Ay, qué
2: muy
0: lindo!
2: Bien.
0: ¡Viva Salud.

0: Saludos. Patarrá.
1: Ahí en De Zampa, son vecinos.
2: Hola, hola, buenos días.
0: Faltan tres. Class. Hola.
2: Yo voto por la dos también. La gusta esa. Gracias.
1: Número
0: perfecto,
1: dos.
0: Amiga,
1: ¿cómo
0: linda?
1: Vamos.
0: Amigo, vea, 4-1.
1: Ajá.
0: La 3, la 2 lleva 3.
1: Ajá.
0: Y la 3 lleva 1.
1: La 3 lleva 1.
0: Lleva 1.
1: Lleva,
0: o sea, espérate, llevamos 4, 5, 6, 7. Llevamos 8.
1: Ok, bueno.
0: Nos faltan 2.
1: Adelante, vámonos.
3: Hola, Vicky Douglas. Nosotros votamos por la opción número 2 de Douglas.
0: Se empató la 1 y la 2. Falta un voto, amigo.
1: Falta un voto.
0: Un voto nada más.
1: Vámonos.
4: Hola, hola, buenos días. Pretty Woman. Excelente.
0: Ganó, muy bien.
1: Muy bien.
0: Pretty Woman. Un aplauso para todas esas mujeres lindas que llamaron hoy. Escuchamos voces nuevas, amigos.
1: Sí, muy bien, muy
0: y
1: bien.
0: Y para esos amigos que ya son clientes frecuentes, vamos a hacer un carnet cliente frecuente de Todo Bien por la Mañana.
1: Exacto.
0: Porque se lo ganaron, porque gracias por siempre estar ahí.
1: Exacto. Y precisamente para agradecer, tenemos regalos hoy.
0: Sí, atención, tenemos entrada doble, pero solamente si vos podés ir hoy. Amigo, al partido
1: Ricardo Saprisa
0: que hay de la Sele contra
1: Curazao.
0: Contra Curazao. Así que tenemos
1: Costa Rica, Curazao en el Ricardo Saprissa a las 8 de la noche.
0: Sí, y le vamos a agregar una gorra preciosa roja de Yo Soy Tico. Amigo, modélela usted.
1: Claro que sí, con
0: eso,
1: todo gusto.
0: Adelante.
1: Con todo
0: póngale
1: gusto.
0: Póngale la música ahí sexy
1: póngame,
0: a Douglas.
1: Ahí está, vea.
0: Ay, amigo, vea, le combina muy bien con la t-shirt que anda.
1: No me la pongo bien porque es que los audífonos no me lo permiten.
0: Amigo, pero
1: ahí
0: qué
1: está.
0: Gorra tan bonita.
1: Parece un constructor.
0: Esto está muy
1: eso
0: bonito.
1: Gorra... ahí está, vea qué linda gorra, en serio.
0: Qué linda.
1: Yo soy Tico, ahí está con el escudo de la Sele.
0: Vamos a decirle a nuestro amigo, de Yo Soy Tico.
1: Sí, a Arturo. A
0: Arturito, sí, un abrazo para Arturo. Que hagamos gorras y camisetas de Esto es un Parqueo, de Todo Bien por la Mañana. Sí, ¿verdad? La gente se apunta. Esa está divina.
1: Entonces, esta gorra junto con una entrada doble para...
0: Sí, una entrada doble.
1: Ajá, para el partido de hoy... O sea, para que no vayan solos.
0: Es para una sola persona. ¿Mm? La gorra sí es física. O sea, van a tener que venir por ella aquí a Teletica. Va a quedar en recepción. Uh-huh. Ya les vamos a dar detalles. Y las entradas van a llegar de forma digital al correo que ustedes nos manden. Entonces, a partir de ya, ponen todo bien, todo bien, ¿verdad?
1: Sí.
0: Nombre completo y correo electrónico.
1: Eso
0: los que quieran
1: todo
0: participar.
1: Eso es todo.
0: ¿Está bien?
1: Muy bien.
0: Bueno, listo. Y pueden
1: todo
0: poner...
1: bien. Nombre completo y correo electrónico.
0: Y pongan una banderita de Costa Rica.
1: Todo
0: si quieren,
1: bien.
0: Para saber que están.
1: Es más, hasta nos dicen cuánto queda el partido. Si quieren.
0: Si quieren, exacto.
1: Pero esos tres datos son importantes. Todo bien. Nombre completo y correo electrónico.
0: Ajá. Y luego ahí el marcador, como quieran.
1: Exacto. Muy bien, muy bien, muy bien, muy bien. Hoy que gane la Sele.
0: Ojalá, amigo.
1: Que gane la Sele hoy.
0: ¡Vamos, Sele! Ahora me pongo la camiseta. No la he estrenado, amigo.
5: No creo.
1: No, ¿cómo que no la he estrenado?
0: La compré cuando estaban, amigos, se pusieron tan baratas y originales que yo dije, este es el momento. Y me la compré, la que es como celeste.
1: Sí, es muy linda, yo la tengo, sí.
0: No la he estrenado.
1: ¿Ves? La otra semana juega la Sele, nos la ponemos.
0: Mejor la otra semana la estreno.
1: Nos la ponemos.
0: Y porque hoy para quedarme en la casa, no, ¿verdad?
1: No, no. Bueno, entonces, 57915, ahí envían sus mensajes.
0: Ya.
1: Participan por entrada doble para ir al partido del día de hoy y una gorra de Yo soy Tico
0: roja, divina,
1: con
0: preciosa.
1: El escudo de la Sele.
0: Exacto, está chivísima. Así que ya, 57915 y nos vamos a ir con el éxito que ganó, que te lo presenta Cool, mi querido Doom.
1: Muy bien, entonces yo fui el ganador.
0: Vos ganaste hoy, Cool. Ajá. 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Seguí las redes sociales, Cool Costa Rica, y aquí está la ganadora de ¿Cuál suena hoy? Música de película, Pretty Woman.
1: En esta sale Richard Gere ¿cómo se llama la actriz? Que se me fue el nombre.
0: Ay, a mí también. ¿Cómo se me va a ir el nombre, amigo?
1: Se me acaba, ¿eh? Bueno, ahí, vámonos.

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14: 7:55, 3:55 en Polonia.
15: Esa es la hora correcta en Polonia. 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
14: Bueno, adelante, adelante, porque esta es la pregunta. Está fácil si le ponemos un toquecito. Costa Rica tiene un lugar muy particular donde puedes estar en la vertiente del Caribe y con solamente unos pasitos estás en la vertiente del Pacífico. ¿De qué lugar estamos hablando? Señoras y señores, ¿de qué lugar estamos hablando?
15: Y la única pista que te vamos a dar es que está en la cordillera de Talamanca.
14: Bueno,
15: ya,
14: ahí está, de ya con eso.
15: Exacto.
14: Ya con eso.
15: Entonces tú, o sea, yo estoy, si estoy en ese lugar, puedo estar en la vertiente del Caribe.
14: Del Caribe, unos pasitos.
15: Ajá.
14: Y ya pasas a la vertiente del Pacífico. Okay. Con unos pasitos ahí.
15: ¿Cuál es ese lugar? Está en la cordillera de Talamanca.
14: Ahí está. Listo. Facilísimo. 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
1: Exacto,
0: eso es todo.
1: Ya al 57915 nos tiramos a la calle.
0: Vámonos.
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0: Bueno, lo que se reporta a esta hora de la mañana, colisiones frente a Autotransportes Pavas en San José, en Pavas, precisamente. Y también frente a la Corte en Goicoechea, en Calle Blancos, hay una colisión también. Frente a Ulicori, también hay una colisión en el Carmen de San José. Otra más en San Jerónimo, frente al Super Loma Linda en Desamparados. Otra colisión más en La Sabana, en la salida de circunvalación a la ruta 27. Ay, otra colisión más.
1: Eso es un colapsote.
0: Exacto. Frente a la MPM, San José La Uruca, otra colisión más. Frente a la sede de la UCR, pero en Limón. Hay una colisión. Hay una colisión por allá. Frente a la licorera Don Beto en Acerrí. Dice, no sabemos si fue que salió alguien ahí, ¿verdad?
1: Ay, no. Qué
0: con algunos tamarindos de más.
1: Dios guarde.
0: Esperemos que no.
1: Ojalá que no.
0: Y frente a la iglesia, la casa del alfarero en Cartago, Guadalupe. Ahí también hay otra colisión.
1: ¿La casa del alfarero qué es?
0: Ah, de una iglesia.
1: Ah, sí, claro. Sí, sí. Sí. Yo dije, ¿es una pulpa o qué?
0: No, bueno, y puede ser una librería católica. Ajá. También.
1: Un bar, ¿verdad? No creo.
0: Creo que no. Creo que no calza, ¿verdad? ¿A dónde estás? ¿A dónde estás? En el bar La Casa del Alfarero.
1: Amigo, otro nombre para un bar que no calce, digamos. Como La Palabra del Señor. Nada que ver, amigo. Jeremías 3.16. ¿En cuál bar está? En Jeremías 3.16. ¿O a dónde está? Amigo, sí, sería como un camuflaje. Digamos, soy la esposa. Sí, sí. Douglas, póngale ahí el guaro de fondo. Y entonces usted se sale, amigo.
0: Ajá, sí.
1: Póngame esa, la de quiere, guaro, guaro, guaro.
0: Ajá.
1: Ajá, ay, qué raro, Douglas no ha llegado. Voy a llamar. Entonces usted ve que soy yo y usted se sale del lugar. Bajamos la música, ¿eh? Ajá. Y solo la deja al fondo.
0: ¿Aló?
1: ¿Aló? ¿Douglas?
0: Sí.
1: Amigo, ¿dónde están?
0: De ahí, aquí en Jeremías 3.22.
1: No era 3.16.
0: No sé.
1: Amigo, ¿dónde está? ¿En dónde está?
0: En Jeremías 3.23.
1: ¿Y qué es eso? ¿Una iglesia? Amigo,
0: pues
1: pero no, ya es tarde, son las 8 y no ha llegado.
0: No precisamente. Sí, no, pero ya voy.
1: Pero qué raro, ahí se oye como una música.
0: Sí, es que estamos en noche de meditación, de alabanza.
1: Pero esa es la de guaro, guaro, guaro.
0: Estamos en noche de alabanza.
1: Amigo, tiene que ver un bar, digo, con un nombre que nada que
0: nombre
1: ver.
0: Nombre raro,
1: sí. Que uno dice, no parece bar.
0: Ajá.
1: Digamos, palabras para el alma.
0: Ajá.
1: Digo, ese podría ser un nombre de bar, porque ya cuando usted entró en confianza con las espirituosas.
0: ¿Cuál? Es que uno no maneja bien el tema de la Biblia, ¿verdad? Pero, ¿cuál es este?
1: ¿Cuál? Dígame.
0: El que Jesús convirtió el agua en vino. Ese podría ser un buen nombre para...
1: ¿Para un bar?
0: Ajá. Sí, en las bodas de Canán. Estoy en las bodas de Canán.
1: Ajá. No, pero ahí se hace el fiestón, ¿verdad? Amigo.
0: No, pero en las bodas de Canán. Ah, de verdad, en las bodas de Canán.
1: Sí, estoy buscando el versículo ese.
0: ¿Cuándo convirtieron el agua en vino?
1: Wow. Amigo, no, porque es el Evangelio de Juan, capítulo 2, del versículo del 1 al 11.
0: Ajá.
1: Entonces sería, aquí estoy en Juan 2.11.
0: En Juan 2.11.
1: Ay, no, amigo. Mejor vamos a la calle.
0: Sí, vamos.
1: Porque ya estamos hablando ya muy tostados. Ok, estamos listos entonces.
0: Ahí está, vea, la galera pegaditico.
1: ¡Esto es pegaditico! Un parqueo. Ya terminaron telenoticias, ¿verdad?
0: ¡Esto es un parqueo! Las sandalias del pescador.
1: Las chanclas, mejor, para hacerlo más.

0: fantástico. Ay, qué bueno. Bueno, les queremos contar que si van ingresando, por ejemplo, de San Pedro, de Zapote, van subiendo hacia San Pedro para ir como por la iglesia de San Pedro, ahí sí está pegado.
1: Está pegado.
2: Esto es un parqueo.
0: La galera pegadísimo, pegadísimo como todos los días.
2: Sí. Esto es un parqueo.
1: Sí, la galera es que no afloja, ¿no?
0: Amigo, es un buen punto.
1: Muy pocas veces hemos visto la galera así.
0: Amigo, es un buen punto libre para hacer venta ahí.
1: Es que por eso. Usted sabe, doña Josefina, vendiendo tortillas.
0: Sí, pero esa señora, ¿cómo va a cobrar 1,000?
1: Sí, pero si lo hace pegado a uno con una natilla, 1,000.
2: Estimados vecinos, andamos recogiendo chatarra como bonito. Latas viejas, ollas.
1: ¿Verdad?
0: Sí, amigo.
1: Cafecito ahí,
0: un café.
1: ¿Sabe?
0: Sí, amigo, o no sé, alguna manualidad también, cosas que... No, bueno. Bueno, hasta aquí el informe del tránsito que llega a vos, gracias a Repuestos Gigante. 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
1: Bueno, llamamos a Toby para que nos dé la hora, porque son las 8 de la mañana con 3 minutos y con Banco Promérica termina el año corriendo la San Silvestre este 31 de diciembre. 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
0: Toby, ¿qué hora es? Las 8:03. 8:03, la hora sur, para que protejas y renoves tus paredes con Seal Block de Sur. 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
1: Vamos a ver qué nos dice la página del calendario el día de hoy, aquí en Todo Bien por la Mañana.
0: ¿Qué hay, amigo? ¿Ah? ¿Qué nos dice? Cuénteme.
1: Hoy jueves 24 de septiembre.
0: Ajá.
1: Resulta que faltan 98 días para que se termine este.
0: Nada, estamos
1: ya
0: a nada.
1: Menos de 100 días.
0: Sí.
1: Menos de 100 días y ya se fue.
0: Uh-huh.
1: ¿Tú qué recuerdas? Isa, tus padres.
0: ¿Y para Navidad?
1: Y para Navidad, 92 días.
0: ¡Ay, qué emoción!
1: Ya se fue. Y hoy es el Día Mundial del Gorila.
0: Hoy
1: es el Día Mundial del Gorila y también el Día Mundial de Investigación contra el Cáncer. Esta fecha tiene que ver con el objetivo de seguir impulsando los proyectos e investigaciones que buscan ayudar en la lucha contra el cáncer, logrando mejor calidad de vida en los pacientes o la cura definitiva de ciertos tipos de tumores.
0: Muy bien.
1: Imagínate que existen 200 tipos de tumores relacionados con un tipo de célula y tejido específico, pero cada una de estas muestras ha determinado que cada paciente puede sufrir 700 tipos de mutaciones genéticas muy diferentes los unos de los otros. Bueno, ahí sabes. Hoy es el día del gorila, ahí está.
0: Ahí está.
1: Oiga, súbalo.
0: ¿Esta cuál era? El baile del gorila lo hacía Gypsy, era, ¿verdad?
1: ¿A dónde?
0: En A Todo Dar.
1: Ah, en A Todo Dar.
0: Sí.
1: No sé. No me acuerdo.
0: Yo creo que sí, era ella.
1: Ajá.
0: Sí, porque había otro que era el que hacía...
1: ¿La mosca?
0: La mosca era...
1: Carolina.
0: ¿Verdad? Ajá, pues sí, ya ahora sí. Entonces, Carolina hacía el baile de la mosca y Gypsy hacía el gorila.
1: Con esta canción, ¿verdad?
0: Ajá. ¡Ay! ¡Todos los gorilas!
1: Bueno, hoy cumpleaños.
0: ¿Quién está de cumple today?
1: Silvia Úrsula Paul Arens. Nació el 24 de septiembre de 1970, ex nadadora tica que ganó la primera medalla olímpica de Costa Rica, obtuvo la medalla de plata en la modalidad de 200 metros libres femeninos en los Juegos Olímpicos de Verano de 1988 en Seúl, Corea del Sur. Sostiene varios récords nacionales, entre ellos los de las categorías femeninas de 50 y 100 metros libres y de 100 y 200 metros dorsal. Es considerada como una de las nadadoras más importantes de la historia deportiva costarricense. Ahora trabaja como miembro de la misión permanente de Costa Rica ante la Oficina de las Naciones Unidas en Europa.
0: Ahí está, en Ginebra, en Suiza. Ahí es donde está Silvita Paul, que la conocemos, la queremos muchísimo y la admiramos. Así que feliz cumple, querida Silvia Paul Arems, que está de Happy Verde. Y súbale para los que cumplan.

0: Happy birthday. Y nos vamos a ir con Aria Vega y Ryan Castro. Esto que se llama Chévere, para ya ir entrando en nota de fin de semana.
1: Correcto.
0: Y que sigan participando. 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
0: Subile el volumen a tu radio y ponete en nota así como chévere, bonito, pura vida. Ya volvemos.
1: Muy bien.
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1: Les damos la más cordial bienvenida a nuestra tostada informativa. 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Adelante, compañera, con las informaciones.
2: La erupción ocurrida ayer por la madrugada en el volcán Rincón de la Vieja generó que el cráter saliera una pluma de gases y vapores que alcanzó una altura de 1,000 metros sobre el cráter. Fue a eso de las 12:44 de la madrugada de ayer que se dio la erupción del coloso, que tuvo una magnitud acústica de 3.9. Equipo especializado colocado por el OPSICORI cerca del volcán permitió, esto es serio, no me ponga esa música, por favor. Permitió grabar parte de la erupción que tuvo el volcán y la salida material que generó. Fuego. Y no hacen caso.
1: Fuego. Es más, ahí calzaría perfecto volcán la de José José.
2: Ay, no, amigo.
1: ¿Eso es todo en las informaciones, compañera?
2: Sí, solamente. No, perfecto. Más adelante podría traer otra, pero bueno, no sé si da tiempo.
1: Y en otras informaciones, los efectos del fenómeno del Niño ya comienzan a sentirse en distintas comunidades del país. Actualmente, 32 asadas realizan racionamientos de agua debido a la disminución de la disponibilidad del recurso hídrico, una situación que afecta a miles de familias en varias regiones. De acuerdo con los datos de la Confederación Nacional de Federaciones, Ligas y Uniones de Acueductos Comunales, la escasez de agua impacta a 74 comunidades ubicadas principalmente en las provincias de Guanacaste, Punta Arenas y Alajuela. La organización estima que alrededor de 6,525 familias enfrentan afectaciones relacionadas con el abastecimiento del líquido. Hasta aquí las informaciones.
2: No. Tengo más información.
1: De mi parte.
2: Ah.
1: Ahí está.
2: Tíreme ahí la.
1: Debajo del agua. Es un bar. Es un bar.
2: Douglas inyectado, tocando el piso y todo. Qué bueno, ¿eh? Amigo, póngame ahí la otra parte de el sweeper.
1: Adelante, compañera.
2: Un total de 2,271 clientes de la Compañía Nacional de Fuerza y Luz estarán sin electricidad este jueves debido a trabajos que se van a realizar en el centro de San José, Alajuelita, Moravia, Escazú y Pavas. Las afectaciones van a estar entre 7:30 de la mañana y hasta las 8 de esta mañana. Ah, no. Puede ser.
1: Ah, no.
2: Es que yo decía como media hora, disculpen, no. Va a ser de 7:30, bueno, va a ser entre 7:38, o sea, ya se dieron los cortes. Perfecto. Y hasta las 5 de la tarde. El primero de los casos de la suspensión será en San José, luego también será en San Felipe de Alajuelita, porque lo estoy haciendo resumido, porque no tenemos tiempo, mi vista avanza rápidamente, Moravia, en San Rafael de Escazú y en Santa Catalina de Pavas. Para que lo tomen en cuenta, se va a la luz en todo el barrio, así como lo dice Juanes. Hasta aquí la información.
1: Gracias, compañera. Y nos vamos para Europa. 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
3: ¿Entonces qué? ¿Subió o bajó?
2: Amigo, ya me puedo ir de vacaciones. Ahora sí, la ido.
1: Los que hacían todo.
4: Tengo miedo.
2: Un programa de bajo presupuesto. Hagan las voces.
1: Hagan ustedes todo. Ustedes hagan todo. Qué bueno.
2: Ay, amigo, ya.
1: Bueno, ahí nos vamos a conocer el dólar nuevamente. Vamos a ver si viene doña Josefina o viene alguien más.
2: No.
1: Ponemos el corazón de la atención. 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
2: Buenos días, tío.
1: Buenos
2: ¿cómo
1: días.
2: Estás?
1: Ah, bueno,
2: volví otra vez porque volví a España.
1: Ah, ¿volviste a España?
2: Sí, por unos días.
1: Pero vos no sos española, ¿verdad?
2: No, soy más tica que el gallo pinto. Ah, pero bueno. Estuve como 3 días y ya volví. Entonces ya otra vez estoy con este acento que no se me quita.
1: Bueno, adelante con el dólar.
2: La compra está en 450.75 céntimos.
1: Sí.
2: Es así, ¿verdad? ¿Cómo
1: sí,
2: se
1: correcto,
2: dice?
1: Correcto, correcto.
2: Y la venta. Ay, no. La venta está en 453.98 céntimos. Hasta aquí la información. Soy de San José Centro.
1: Ok, naciste en San José Centro.
2: Sí, exactamente, en Guadalupe. Aquí. En Guadalupe.
1: En Guadalupe.
2: Sí, pronto volveré.
1: Gracias, maja.
2: Hasta luego, tío. Que la pasen muy bien. Gilipollas, chao.
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2: Amigo, se va 3 días a España presentar. Y viene hablando españoleta.
1: No te digo yo.
2: Amigo.
1: Más tica. Bueno, ahí, bueno, vámonos. Toby, venga.
2: Venga, Toby.
1: ¡Toby! Ahí está Toby. Qué lindo Toby, ¿verdad?
2: ¿Qué hora es ya? 8:17.
1: 8:17.
2: 8:17, sí. Bueno. 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
1: Correcto, nos vamos a.
2: A la respuesta.
1: De una vez.
2: Sí, sí.
1: Es más, si tienen la respuesta, mándenla ya. Ya, así, en mensajito de texto, no importa.
4: Ya, papito.
1: La respuesta a la pregunta que tenemos.
2: Ah, no, pero Steven, hoy estaba fácil, hoy no estaba difícil.
1: No, pero no la pegaron. No la pegaron.
2: Oh, my God.
1: Por eso, si ustedes tienen la respuesta, ustedes la mandan al 57915 en este momento.
2: Okay.
1: Así que, vámonos de una vez a despertar nuestro cerebro.
2: Exacto.
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1: Era la pregunta. ¿Cuál era la pregunta? Bueno, muy fácil. Muy fácil. Costa Rica tiene un lugar muy particular donde podés estar en la vertiente del Caribe y con solamente unos pasitos ya estás en la vertiente del Pacífico. ¿De qué lugar estamos hablando? Y había una pista. Está en la cordillera de Talamanca.
2: Exactamente, así es. Y no dijeron, ¿verdad? No dieron la respuesta correcta.
1: Para ver si en los últimos mensajes. No.
2: No la están
1: day,
2: pegando.
1: No, day, no.
2: Ay, amigos, ¿pero qué
1: no,
2: pasó?
1: No.
2: ¿Qué pasó, ah?
1: Bueno, es que. Es que también de ahí no sé.
2: Bueno, claro, sí, amigos, se metió todo bien en mi garganta. La respuesta es el Cerro de la Muerte, que está en la cordillera de Talamanca y específicamente la zona del Paso de la Muerte, sobre la divisoria continental de aguas. En esta zona, el agua se cae a un lado de la divisoria y termina drenando hacia el Caribe, mientras que la que cae al otro lado da hacia el Pacífico. Así que ya es una pregunta que hoy venía cargadita de información y no se nos va a olvidar.
1: Exacto.
2: ¿Verdad?
1: Exacto.
2: Si ahora le dicen, ¿cuál lugar de Costa Rica usted se encuentra en la vertiente del Caribe, pero unos pasitos está ya en la vertiente del Pacífico? Que la respuesta sea el Cerro de la Muerte.
1: El Cerro de la Muerte. Ahí nos mandaron foto de Toby, ¿la viste? Ahí nos mandaron foto de Toby vestido de la Cele.
2: Ay, qué
1: vestido
2: lindo.
1: De la Cele, bueno, en el estadio.
2: Vamos a la pausa y ya venimos para hablar con el doctor José Funk, que hoy nos acompaña. Y vamos a hablar de cómo regular nuestro estrés, cómo regular nuestra ansiedad diaria, amiga, amigo, perdón, y amiga también que nos está escuchando. Porque, tía, amigo, uno tiene que estar un poquito equilibrado.
1: Correcto.
2: A veces llega un pico de ansiedad o picos de estrés que uno dice, Dios mío, ¿cómo puedo, verdad, estar ahí como en un balance sin verme con cara de loca? Porque eso pasa, amigo.
1: Sí,
2: Entonces, es cierto. Atención, con medicina natural lo vamos a lograr. Quédate con nosotros, ya volvemos con más de Todo Bien por la Mañana.
1: Y ya venimos también con la persona ganadora de la entrada doble y de la gorra.
2: Ya venimos.
1: Pero sigan participando, 57915.
4: ¿Qué tienen que hacer?
1: Enviar todo bien enviar nombre completo y el correo electrónico y así quedan participando, es facilísimo.
2: Otra pregunta ahí. No, ¡el número! ¡Otra vez!
1: 57915
2: Ya volvemos.

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0: es nuestra conversación pendiente.
1: 8 de la mañana con 27 minutos y atención, atención, Steven, tíreme la canción ahí de la Cele, porque nos vamos de una vez a conocer quién es la persona ganadora de la entrada doble para que vayan a disfrutar del partido el día de hoy frente a Curazao, y además de esta gorra espectacular de Yo Soy Tico y de la Cele, la versión de la Cele.
2: Atención. ¿Quién es la persona ganadora? ¡Atención!
1: Mucha atención, porque la persona ganadora es...
2: Esos son otra cosa, ¿verdad? ¿No? ¿Ah? Sí, mejor eso.
1: Ahí están, redoble y platillo.
2: Sí, muy bien. Ajá.
1: Mariela Alfaro Alfaro. Mariela Alfaro Alfaro es la ganadora. Ahí nos mandó todo bien por la mañana. Su número de cédula, bueno, todo bien. Y el correo electrónico, que es lo más importante, porque ahí es donde te va a llegar la entrada doble, que es digital.
2: Mariela Alfaro Alfaro, eso sí, tenés que venir por la gorra. 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
1: Buenísimo, buenísimo, que disfrutes el partido, ojalá ganemos.
2: Y nos quedamos con esos aplausos para recibir a nuestro querido doctor José Fung, especialista en medicina natural. Hoy vamos a hablar cómo equilibrar la ansiedad y el estrés diario. Bienvenido, doctor.
3: Hola, Vicky. Hola, Douglas. Bueno, qué alegría. No sé por qué cada vez que vengo aquí me lleno de tanto entusiasmo.
1: Qué lindo. Eso es bueno, doc.
3: Hay una energía tan linda aquí, una vibra tan bonita.
2: Qué bueno, doctor. Sí,
1: bendito Dios, gracias,
2: que no dice lo contrario, porque si no...
3: No, y me parece que la mañanita es como más bonita, ¿verdad?
1: Ah, sí.
2: Ah, sí. Porque el que madruga...
3: Dios le ayuda.
1: Y come pechuga.
3: Bueno, que dicho que me sabía eso, porque no soy muy bueno con las frases coloquiales.
1: Ajá.
2: No, el doctor siempre aprende.
3: Sí,
2: sí, siempre aprende. Bueno, doctor, ansiedad, estrés, carreras del día, es imposible que como seres humanos no lo sintamos.
3: Sí, totalmente. De hecho, te comento, el fin de semana andaba en la playa. Y vi un lugar donde uno se toma fotos, ¿verdad? Para subir en el Facebook.
2: Ajá.
3: Sí, y era un asiento con el muñequito de Mafalda. Y digo yo, ay, qué bonito, voy a tomarme una foto a la par del muñequito, porque yo crecí leyendo las tiras cómicas de Mafalda. Y una cosa que me encantaba de Kino, creo que es así, se llamaba el creador. Creo que una frase dice: no dejemos que lo urgente nos aleje de lo importante. Como dices, Chespirito, la idea era esa.
2: Entonces, ¡toma!
3: Entonces, tenés mucha razón. ¿Cuántos el día de hoy no amanecimos con preocupaciones, carreras, presas?
2: Claro.
3: Con la necesidad de estar en algún lugar. Y al rato hasta se nos olvida despedirnos de la pareja, del papá, mamá, ¿verdad? Entonces, todo eso, junto con otras cosas, nos provoca mucha ansiedad, nos provoca mucho estrés. O sea, nos ponemos en modo simpático. ¿Qué quiero decir eso? Bueno, ya hemos hablado de eso aquí en el programa. El sistema nervioso, así muy rápidamente, se divide en dos. Está el modo simpático y el modo parasimpático. El parasimpático es lindísimo porque es la parte que regula el sueño, está relacionado con la digestión, e incluso está relacionado con todos esos momentos que uno disfruta, por ejemplo, con la pareja. Y luego está el modo simpático, que está relacionado con el estrés, la ansiedad, la angustia, la depresión. Dicen que usted puede ponerse en modo simpático dos o tres veces al día. Está bien.
1: Ah, ¿de verdad?
3: O sea, no hay que satanizar la ansiedad o el estrés. Eso es lo que nos mueve.
2: Es que es parte de la vida, amigo.
3: Totalmente, claro. Totalmente.
2: Eso es estar vivo.
3: Totalmente. Es más, si nosotros no nos estresáramos, tal vez no nos preocuparíamos ni siquiera en levantarnos para ir a trabajar, para hacer bien nuestra labor. ¿Ok?
2: Entonces, porque tanto debe ser difícil alguien que se estresa mucho o que es más ansioso que alguien que le pasea el alma por el cuerpo.
1: Sí, es cierto.
2: La otra vez yo hablaba con la mamá de una niña y ella me decía que más bien ella le pasa lo contrario, eso, que le pasea el alma por el cuerpo, que no se estresa,
1: ¿en serio?
2: Que es muy como muy
1: pasiva,
2: como... Ajá, y que entonces más bien en la casa la señalaban por eso. Muy free. La familia, exacto. Uh-huh. Sí, son extremos.
3: No podemos exactamente caer en los dos extremos. Ahora, repito, usted puede estresarse 2 o 3 veces al día, así de manera importante.
2: Pero no vivir en eso.
3: Pero no vivir en eso. Ya si usted pasa gran parte del día o incluso las 24 horas del día, incluso no duerme por estar preocupada, ya tenemos un caso clínico.
2: Ahora, doctor, hoy es el día del gorila.
3: Hoy es el día del gorila.
2: Ajá, hoy es el día del gorila. ¿Qué pasa si uno, digamos, pasa como con gorilas todo el día en la espalda? Eso no está bien.
3: Ese simio ahí en los hombros. No, ahí es donde empiezan los problemas, las contracturas, empiezan los dolores de cabeza, esa sensación de vértigo o mareos. Aunque usted no lo crea, son síntomas súper comunes. A mí me agarró una vez en algún lugar. Dije yo, qué raro, yo como...
1: ¿Un gorila o qué?
3: Eso... Eso se puede prestar para malinterpretaciones.
1: Te agarró un gorila.
2: Qué miedo.
3: Pero sí, uno llega a sentirse tan extraño y uno sabe que no es normal. Uh-huh. Y me puse a pensar, sí es cierto, ando ansioso. Uh-huh. Entonces, en el momento que usted busca la manera de solucionar esa ansiedad, ya su cuerpo se lo agradece. ¿Okay? Entonces, y de hecho eso va mucho con la medicina tradicional china. Nosotros manejamos algo que se llama la teoría de los 5 elementos. No sé si ustedes lo han escuchado. No.
1: De los 5 elementos.
3: Ajá. ¿Por qué se le llama así? Pues es una analogía. Uh-huh. Así como la tierra se alimenta de los 5 elementos, del poder de los 5 elementos.
2: Agua,
3: tierra, fuego, aire, metal. Uh-huh. La energía del cuerpo pasa a través de 5 órganos importantes, que es el corazón, estómago, pulmones, riñones e hígado, ¿verdad? Okay. Esa energía tiene que fluir a través de los 5 órganos para que estemos con buena salud y bienestar. Pero cuando la energía se estanca en uno de esos órganos es cuando empezamos con síntomas, con malestares y finalmente con un padecimiento. ¿Por qué se estanca la energía? Porque cada órgano se relaciona estrechamente con una emoción. Por ejemplo, los pulmones los relacionamos con la tristeza, los riñones con los miedos y el hígado, adivinen.
2: Ajá. La ira.
3: La ira.
2: La chicha.
1: Claro. Sí.
2: El estrés.
1: Sí, exacto, sí, sí. Eso que dicen es que...
3: No pensás con el hígado.
1: Ajá, no. Está pensando con el hígado. Sí, uh-huh. Sí.
3: Ah, entonces, cuando hay una emoción, repito, la emoción no es mala. Uh-huh. No vamos a satanizar la ira, ni el estrés, ni el miedo, ni la tristeza, pero cuando usted no logra canalizarla bien o la reprime, ahí es cuando la energía de ese órgano se estanca, se desequilibra. Entonces empiezan los problemas de salud. Cuando nosotros nos sentimos mal, Douglas y Vicky, estamos con un dolor, una jaqueca, lo que sea, no es que el cuerpo se enferma porque le da la gana. No, es que el cuerpo te está avisando que hay algo que no has resuelto. Y si usted lo ignora, que es lo que hacemos la gran mayoría de las personas, dice, sí, me está ignorando. Entonces viene con otro síntoma más. Ok, duplica, triplica los síntomas al punto que te ataca con una enfermedad. Y lo peor es cuando esa enfermedad se convierte en algo irreversible. Y de hecho eso tiene mucho sentido. Yo creo que muchos médicos me pueden dar la razón si lo enfocamos desde el punto de vista alópata. Todo empieza con un pensamiento. Ajá. Porque cuando usted tiene un pensamiento en la cabeza, eso genera una emoción. Y ya hoy en día sabemos que las emociones pueden causar cambios bioquímicos dentro de nuestro cuerpo.
1: Claro.
3: Y eso, estamos hablando de adrenalina, de
2: cortisol
3: y todo eso. Y todas esas sustancias, si no se manejan bien, pueden enfermar nuestro organismo. Entonces, qué importante que es buscar la manera, ya sea desde un punto de vista holístico, alternativo o alópata, buscar la manera de frenar o de manejar mejor estas emociones.
1: Entonces, sea cual sea, puede ser incluso la de la felicidad, pero hay que también regularla.
3: Porque la euforia es una cosa que para muchos es insoportable incluso.
1: Sí.
2: Bueno, ni tampoco de vivir en no pasa nada y la vida
1: no es normal,
2: todo positivo, eso tampoco.
3: Exacto, sí. No, porque
2: eso es engañar.
1: Tiene que haber un balance ahí.
3: Exacto, un balance. El balance es importante. Entonces, si ustedes me lo permiten, me gustaría empezar con un ejercicio.
2: Claro.
3: Porque lo holístico no son solo cosas que
1: calentamos entonces.
2: Douglas, ¿eh?
3: Dice Douglas, doctor, se equivocó el programa.
2: vino con licra y todo.
1: Yo vine con panta y todo el asunto.
2: Licra, panta, por licra, luego panta, luego.
3: No, este ejercicio es muy fácil. De hecho, lo puede hacer cualquier persona.
2: Ocupamos música relajante. relajante.
3: Bueno, si lo tienen, mejor todavía.
2: Sí, Steven nos ayuda.
1: Sus palabras
2: ponga
1: son
2: música relax.
3: Ah, qué bien. Claro, qué genial. Sí.
1: Con mucho
2: lo
1: gusto.
2: Lo que usted necesite. Con
3: lo que es estar en una televisora de verdad.
1: Okay, correcto.
3: Perdón, radio televisora.
2: Exacto. Muy bien, doctor.
1: Entonces, ¿qué hay que hacer, doc?
3: Sí, vea qué sencillo. En esos momentos donde estás con mucho sobrepensamiento, uh-huh, o yo le llamo bucle mental, ¿verdad? Dicen que más del 90% uh-huh de los pensamientos, de uh-huh las preocupaciones que tenemos, uh-huh, nunca llegan a ocurrir, ¿verdad?
1: Pero ¿eso qué tal, doc?
3: Ese está bien.
1: Ese está bien.
2: Sí, o sea, sí, me parece que voy dejarlo entrando como a una casa de sustos.
1: No, nada que ver.
3: Bueno, ponemos otra entonces.
1: Oiga, relaja. Oiga, relaja.
3: Otra DJ, no me tiene.
1: Relajación, vea.
2: No, sí, está bien, Steven. ¿Sí? Ya.
1: Y eso va como por oriente, doc. Entonces, para resaltar
2: cerramos
1: sus
2: los
1: raíces.
2: Ojos, doctor.
3: Si usted gusta, claro.
2: Cerremos los ojos. Vea. Nos tomamos de las manos.
3: O si gusta hagámoslo. Vayamos en orden.
2: Sí.
3: Digamos que usted está con mucho sobrepensamiento, con mucha preocupación. Entonces, ajá, tómese unos segundos para observar su entorno.
1: Ok.
3: Observe su entorno durante unos segundos. Uh-huh. Para cualquier persona que nos está escuchando, ok. Incluso si está manejando, si puede parquear un momentito su carro, hágalo, uh-huh, por favor.
2: O sea, si llega tarde,
1: si
2: no.
1: Si es una presa, ahí no importa.
2: Sí, en una presa. Sí. Oiga, doctor, nota.
1: ¿Mi nota? Oiga.
2: Sí.
3: Ah, qué bien.
1: Oriental. Mejor, ¿verdad?
3: Esa
1: mejor
3: me gusta, doc, esa mejor me gusta, doc. Esa me gusta. Sí, sí, sí. Dejémosla, está, dejémosla.
2: Su nota y el doctor Palo.
3: ¿Cómo es? Yo soy de Detroit.
2: Ay, doctor.
3: Ok, entonces, observemos el entorno. Ajá. Ahora sí, cerramos los ojos.
1: Ajá.
3: Y vamos a pensar, eso se llama la técnica de arraigo. Ok, entonces vamos a pensar en 5 cosas que pudimos haber visto cuando teníamos los ojos abiertos. ¿Ok?
1: Uh-huh. Ok.
3: Ok, muy bien. Me avisan cuando ya está.
2: Uh-huh.
3: Listo. Ahora, pensemos en 4 cosas que pudimos haber tocado. ¿Ok? Cuando teníamos los ojos abiertos y estábamos pendientes de nuestro entorno.
2: Uh-huh.
3: Ok. Ahora, 3 aromas que podemos oler en este momento. 2 sonidos que escuchamos y finalmente un pensamiento bonito. Vamos a pensar en algo bonito,
1: uh-huh,
3: un recuerdo, un momento de mucha felicidad, de mucho amor, de mucha gratitud y finalizamos con 3 ciclos de respiración profunda. Inhalamos profundo por la nariz, despacio y profundo, y exhalamos por la boca, despacio, como si fuéramos a soplar una vela de cumpleaños. Ok. Y abrimos los ojos.
1: Muy bien.
3: Ajá. ¿Qué tal?
1: Vicky se durmió.
2: Muy bien. No, amigo. Esto es para desconectar con el estrés.
1: Correcto.
3: Sí, esto es para romper con el bucle mental. Algunos le llaman una técnica de grounding porque es como poner los pies nuevamente, ajá, en la tierra.
1: Uh-huh.
3: Sí, entonces es muy bonito. También podemos llamarlo como un ejercicio de autorregulación.
2: Claro.
3: Okay.
1: Qué bonito.
3: Entonces, eso es una manera. Otra técnica que me gusta mucho es por las mañanas, ¿verdad? Sobre todo si estamos como con esa pereza, como con ese desentusiasmo,
1: uh-huh,
3: de arrancar el día. Bueno, nos sentamos en posición firme. Vamos a juntar las manitas como si fuéramos, uh-huh, a rezar, por ejemplo.
1: Ok.
3: Uh-huh. Y si usted gusta, puede cerrar los ojos.
2: Ya lo cerré.
3: Ok.
1: Yo ya estoy. Lo cerró desde hace 10 minutos.
3: Es que el anterior me dejó con muchos sueños.
2: Ay, doctor, usted no sabe lo que nos pasó en otra emisora.
3: ¿En serio?
2: Otro día.
3: Ay,
2: en la mañana cuando
3: me
2: está.
3: Me tiene que contar.
2: Llegó una especialista, pero hablaba como, ajá, tan relajante que Douglas y yo ya casi estábamos dormidos.
1: Casi no dormimos, doctor.
2: Qué cosa. Una bostezadera, qué vergüenza.
3: Oh, qué divertido tuvo que haber sido eso.
2: No, okay. No, era muy feo. Se nos
1: cerraban.
2: Yo
1: tuve que irme a echar agua en la cara.
2: Sí, yo tuve que ir como por 3 cafés.
4: Pablo, qué difícil. La pusiste.
1: Bueno, ahora sí, ok.
2: Bueno, sí, ya sí, concentrados. Vio la clase desordenada.
1: Viquita, que
2: sí, amigo,
3: un trío con TDAH.
2: Sí, yo creo que yo lo tengo, fijo.
3: ¿Y cómo era? No, mentira.
1: ¿Qué vamos a hacer? ¿Para qué teníamos, las manos juntas?
2: Okay, bueno. Si va conduciendo, no, ¿verdad? No ponga las manos en oración.
3: No, sí, jamás, jamás.
2: Vaya ahí nada más pensando que sí va uniendo las manos.
3: Correcto. Sí, sí, sí. Entonces vamos a juntar las manos para quien puede hacerlo. Uh-huh. Y si gusta, cierra los ojos.
2: Ya.
3: Pensemos en tres deseos. Así de sencillo. Vamos a pensar en tres deseos. Desde algo... Puede ser cualquier cosa, desde algo muy significativo hasta algo muy superficial. Qué sé yo, ese suéter que me quería comprar, esos zapatos que me gustaron en el mall.
2: Quiero pegarme la lotería.
3: Sí, o la lotería, sí, allá algo más importante, ¿verdad?
2: ¡Ni juego! ¿Cómo
1: ni juega,
2: me
1: voy a pegar? ¡No creo! Ya de mil colones.
3: Ya algo más, ya algo más existencial.
2: Ay, no.
3: Ok, bueno, entonces pensemos en esos tres deseos. Ajá. Y vamos a decirlo en voz alta. Ya cuando usted lo tenga en mente, los va a decir en voz alta. Uh-huh. Entre deseo y deseo, hacemos una respiración profunda. Por ejemplo, quiero tener un carro más bonito. Uh-huh. Respiramos profundo, como hace un rato, inhalamos y exhalamos. Exactamente, así como está haciendo Vicky. Exactamente.
2: Que se sienta el aire.
3: Sí, que se sienta los pulmones. Ajá. Que se escuchen. Y luego vamos con el segundo deseo, que puede ser, bueno, quiero un ascenso en mi trabajo, ¿ok? Y otra vez, respiramos profundo, Vicky. Exacto, exacto. Esa es nuestra especialista de sonido, de audio.
1: Correcto. Sí. Cambiar el micrófono.
2: Todo enrumbrado.
3: En pandemia eso no hubiera sido posible.
1: No, disguarde, imagínese. No.
3: Y finalizamos con último deseo, ¿verdad? Que puede ser, ¿cómo me gustaría volver a ver fulano o fulana? Esa persona que tanto, hace tanto tiempo no coincidimos, ¿verdad? Ese puede
2: otros
3: ser.
2: Que no, Dios, no me lo ponga en el camino nunca más.
3: Esa persona que nunca más regrese
1: no
3: a mi vida.
1: No deseo no volver a ver. No.
3: Lastimosamente la vi la semana pasada, que nunca más la tenga que ver. Bueno, es válido.
2: También, sí, la gente mala vida.
1: No, uno tiene que pedir que se la alejen las personas ahí. No.
2: Las dañinas,
1: con
2: tóxicas.
1: Con malas intenciones.
2: Y las que tengan malas intenciones.
3: Totalmente.
2: En el corazón.
3: Nos reservamos el derecho de admisión.
1: Correcto, correcto. En nuestro corazón.
2: En nuestro corazón.
3: Y finalizamos.
1: Cerrado.
3: Y finalizamos con otra respiración más profunda todavía.
1: Okay.
3: Efecto sonido, por favor.
1: Y micrófono nuevo. Alan ya está escribiendo, dice.
2: Menos con aliento de café.
1: No, hombre.
2: Ay, doctor, qué bueno.
3: ¿Por qué funciona? Bueno. ¿Por qué funciona este ejercicio? Porque el cuerpo, cuando estamos con ansiedad, el cuerpo se inquieta, Vicky Douglas, cuando tenemos muchas incertidumbres. Pero si usted se fija un norte, una meta, desde que empieza el día, la mente te tranquiliza.
1: Claro.
2: Y te si llena no en de... desorden.
3: Exacto.
2: No saber ahí cómo agarrar el día a ver qué cae.
1: Exacto.
3: Exacto, exacto. Sí,
1: muy bien.
3: Sí.
1: Qué bonito, qué bonito.
2: Sí, está muy lindo, doctor.
3: No, a mí me encanta. Me encanta cuando tenemos oportunidad de compartir estos tips.
2: Ajá.
3: Porque en realidad no estamos descubriendo el fuego aquí.
1: El agua tibia.
3: El agua tibia, perdón. ya ve que la frase coloquial no es lo mío, ¿verdad?
1: No, el fuego también.
2: Está bien, doctor, aplica.
3: Todo este tiempo.
1: Un elemento, está bien.
3: Todo este tiempo estoy equivocado, siempre digo eso. Ok, entonces, yo pienso que no es nada del otro mundo, pero muchas veces no nos tomamos el tiempo para practicar estas rutinas, y yo creo que son importantes. Yo creo que eso no te va a quitar ni 5 minutos.
2: Es cierto.
3: Y te puede aportar mucho bienestar.
2: Vamos a ir a una pausa y ya volvemos. Si vos tenés alguna práctica para bajar los niveles de ansiedad y de estrés, si nos podés dejar un audio, demasiadas gracias, al 57091.5. Desde tomarse un tecito en las noches,
1: sí.
2: Solo ahí, ¿verdad? Para agradecer, para conectar. A mí me encanta por ahí. Bueno, yo ahorita les digo.
1: Bueno, sí, está bien.
2: ¿Está bien?
1: Está bien.
2: Bueno, ya volvemos.
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11: Du, ¿cuál es tu técnica para bajar revoluciones?
10: Mi técnica para bajar revoluciones, vamos a ver, yo tampoco es que ando muy acelerado, ¿verdad?
11: Sí, sí, vos sos
10: normalmente
11: como equilibrado.
10: Ando equilibrado, pero...
12: Por no decir muy relajado.
10: Sí, sí, sí.
11: Sí, es como tranqui.
10: Vieras que me gusta mucho como... Cuando ando así muy muy alteradillo y que sí me gusta como bajar, me gusta como leerme algo, algún libro o algo que tengan por ahí, ¿verdad? Uh-huh. Empezar a leer. Uh-huh. Y empezar a leer y eso ya me tranquiliza, me baja revoluciones y ya. Me tranquilizo.
11: A mí como al final del día, uh-huh, ¿verdad? O si estoy muy estresada en la tarde, entonces me hago o un tecito. Me encanta como el té de jengibre con miel y agregarle un limón, ¿verdad? Uh-huh. O tomar café. En las noches me gusta mucho como este tecito antes de ir a dormir, sobre todo escuchando los grillos. Ajá. Y bajando como las luces, poniendo las amarillas. Y ahí, amigo, amo eso.
10: Qué bonito.
11: Yo necesito escuchar grillos en la noche, amigos.
10: No. ¿En serio?
11: Es en serio.
10: Vieras que a mí me gusta, por ejemplo, salir a tomarme un cafecito a un balconcito que tenemos en la casa. Sí. En las tardes, ver como el atardecer, ver cómo va bajando el sol, ¿verdad? Sí. Y quedarme ahí viendo eso, escuchando música.
12: Qué bonito.
10: Y tomándome el cafecito y eso. Y eso lo hago no necesariamente cuando necesito bajar revoluciones, simplemente cuando necesito calmar el alma, nada más.
12: Sí, sí, yo hago lo mismo. De hecho, donde trabajo hay una cuestita. Ajá. Y desde la cuesta vos te parqueas un ratito, puedes ver el atardecer. Y es que Diosito a veces se luce regalándonos atardeceres hermosos.
11: Unas obras de arte naturales.
10: Sí. Dice por aquí, buenos días. Yo lo que hago son los ejercicios de respiración 4-7-8 y me funciona muchísimo. Uh-huh. Dice otro más, muy buenos días. días, mi forma de calmar la ansiedad es ver el cielo en la noche y escuchar música. Me relaja y me ayuda muchísimo. Eso es lo que nos dice por acá. Y
13: hola chicos, saludos.
10: Buenos días.
13: De Coronado a Vicky, a Du.
11: Hola.
13: Andrei.

0: Entendí, ¿no? Aquí tomándome a Melisa.
1: Por dicho que sí, bueno, ya
0: y tengo todos. Relajándome con Melisa.
2: Y tengo una cuñada que se llama Melisa.
1: No. Ah, no. Sí,
0: Imagínate.
2: Imagínense.
1: Mejor hace la
2: aclaración.
0: La explicación. Claro, por supuesto. Vale, más que tu esposa ya está en todas.
1: Sí, total.
2: No, y de hecho, ahí, bueno, existen formas más accesibles, ¿verdad? Para las personas que no, tal vez no nunca han conocido esta planta. Ajá. O estas plantas, ¿cuántos no tienen en su casa, en su patio, una matita de menta? ¿Verdad? Bueno, si usted tiene esa matita, coja unas hojitas, frótelas entre las manos. Uh-huh. Y luego simplemente respire profundo, respire el huele. Aroma. Ajá, lo huele.
0: Dice que nos dicen por aquí, dice, estoy tomando té de melisa.
2: Ah, muy bien.
1: ¿Ves? ¿Qué? ¿Ves? Doctor, yo probé un día de estos que me lo hice en la noche. Ajá. Igual para oír los grillos.
2: Ajá. Sí.
1: Solo mi ser y yo.
0: Un té de tabo.
1: Yo y mi ser. No, de matcha con menta.
2: Ah, qué rico.
1: Uy, amigo.
0: Ah, qué rico.
1: Y
0: qué
1: con
0: rico.
1: Leche de soya, lo hice en leche.
2: Sí, más allá. Más allá, sí. de lo relajante que debe ser ese efecto, ¿verdad? Porque es un doble efecto relajante.
1: Vi que también tiene vitamina C.
2: Qué rico sabor.
1: Sí, era en polvo. Uh-huh. Y es matcha y menta.
2: Uh-huh. Sí, no, y está cargado de vitamina C.
0: Qué rico.
2: Uh-huh. Sí, pero sí, qué vacilón. Sí. A partir de ahora, cada vez que escuche grillos, voy a acordarme de
1: Vicky. Por favor, se acuerda de mí. Ustedes escuchen grillos en la noche y se acuerdan de mí, que yo los estoy escuchando en mi casa.
0: A mí Vicky, hay como un grillillo.
2: A los grillos, ¿verdad? No ustedes. Y que va a estar escuchando los grillos, no ustedes.
0: Dice, a mí me relaja la oración. Buenos
1: sí,
0: días.
1: Ah, qué lindo.
0: Dice la otro música, mensaje por aquí.
1: También.
0: Buenos claro. días, saludos. Jean Morera, de Ciruelas de la Juela. Cuando estoy estresado o cargado de trabajo, me gusta tomar mate argentino.
1: Mm-hmm.
0: Bueno, es también.
1: Interesante. Bueno, está muy bien, está muy bien.
0: Dice, dice, no hay como bailar, es lo mejor. Como hoy, con colectivo manteca, dice, pura salsa. Ah, qué bonito.
1: Bueno, y para los que les gusta bailar.
0: Sí, claro,
2: qué lindo. Sí. Es terapia también.
1: Yo prefiero hablar.
0: Bueno.
1: Digamos, a mí me encanta socializar.
0: Yo prefiero uh-huh. guardar silencio. Cuando me quiero desestresar y tranquilizar, yo siempre ando así como tranquilo, ¿verdad? Pero
1: yo necesito
0: sí me gusta no hablar, más bien.
1: Y ser escuchada. Uh-huh. También. Sí. Ser escuchada.
2: No, eso es muy importante. Eso es muy importante, sí. Porque no todos tenemos los recursos para contratar a un especialista.
0: Sí. Uh-huh.
2: Entonces, si de verdad necesitamos hablar con alguien, sí. aunque sea de que te escuchen.
1: Mis hermanas.
2: Sí.
0: Son las terapeutas.
1: Ajá, exacto.
2: Aunque sea que te escuchen, exactamente. Sí, claro. Sí. Y eso que dice Douglas también es muy importante, porque muchas veces estamos tan enojados o estamos con tanta uh-huh. mezcla de emociones que lo primero que sale de nuestra boca puede ser una equivocación.
1: Totalmente. Sí. Sí,
2: mejor calladito más bonito.
1: Sí, así es, doctor. Se nos acabó el tiempo, mi querido Doc, pero ¿dónde lo pueden contactar? ¿Cómo lo pueden seguir en redes sociales?
2: Gracias, Vicky Douglas. Sí, pueden buscarme en Facebook como Dr. Fung, Soluciones uh-huh. Alternativas. Por ahí he visto que hay unas cuentas inescrupulosas con mi nombre.
0: Entonces, no, ¿en serio?
2: Sí, y ni siquiera es que uno es famoso.
0: Haciendo
2: que,
0: plata increíble. Con su nombre.
1: Ay, no,
2: sí, fatal. Sí. No sé por qué no buscan a otros especialistas que son más populares, pero bueno. Puede identificar mi página porque tiene el check azul, la palomita azul.
1: Muy bien.
2: Sí.
1: Excelente, doctor. Gracias bien, por venir. Que gracias. Dios lo bendiga mucho.
2: Igualmente.
1: Y mañana tendremos regalo de rumba y vamos a conocer a los participantes, a unos de los participantes de Mira Quién Baila, tercera temporada, para que no se lo pierdan. El premio está increíble de rumba.
0: Exactamente. 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
1: Nos vamos, que la pasen muy lindo. Ya vienen los compañeros de Teletica Deportes Radio.
0: Y que gane la Cele.
1: ¡Uhú! Ya está Adrián Méndez ahí.
0: Ah, sí.
1: Gracias, Steven.
0: Chao.
1: Bye.
2: Chao.
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0: Saludos, ¿qué tal? Buenos días, 9:03 de este jueves 24 de septiembre, esperando que todos se encuentren muy bien. Gracias por estar con nosotros en esta mañana de jueves, gracias por estar en sintonía de Teletica Radio 91.5 y también a aquellos que nos siguen en las diferentes plataformas. Acá estamos en vivo, estaremos hasta minutos antes de las 11 de la mañana. Hoy juega nuestra selección nacional de Costa Rica, hoy juega la tricolor. Y hoy, pues, arranca este proceso 2026-2030. Hoy realmente es el banderazo de salida del proceso del Bocha Batista. Si bien es cierto, no será la primera presentación de nuestro técnico, pero ya arranca el ciclo, un ciclo, y ya lo vamos a explicar, que arranca con partidos importantes, más allá de que algunos, pues, tengan ahí cierta duda de la tricolor. Es muy importante comenzar a sumar, a ganar, por un tema también de ranking, por estar en la próxima Copa Oro, para recuperar terreno. Juega la Selección Nacional de Costa Rica, el partido es a las 8 de la noche en el Estadio Ricardo Saprissa, este jueves 24 de septiembre. Arrancamos transmisión a las 5 de la tarde, aquí en la radio los 91.5, partido que usted puede observarlo también por la pantalla de Canal 7, por la app de TD Max, y por supuesto todos los detalles que vamos a tener en las diferentes plataformas, todo lo que vaya a suceder también en teletica.com. Pues bueno, todas las plataformas hoy listas para llevar las emociones de esta fecha FIFA. Costa Rica estará jugando hoy el domingo, vuelve a jugar el próximo jueves y también de este domingo en 8. Costa Rica en esta Liga de Naciones, así que bueno, ya vamos a hablar de todo esto aquí, repasando aquí el calendario también. Costa Rica jugará contra Curazao, Haití jugará contra Costa Rica el domingo a las 5 de la tarde, y les decía que el próximo jueves en Nicaragua jugará la selección local contra Costa Rica a las 8 de la noche de este jueves de hoy en 8 días, y de este domingo en 8 días a las 6 de la tarde Costa Rica recibe a la selección de Haití contra en el estadio Ricardo Saprissa. Pues bueno, hay mucho que hablar, por supuesto, de todo lo que nos ha dejado ayer la conferencia de prensa del técnico de la selección nacional. Tenemos un parón de campeonato, también hay algunas noticias hoy con Gustavo Eduardo López Cárcamo, que va a estar en el estadio Ricardo Saprissa, Eduardito Castillo, don Cristian Sandoval, todos los compañeros en producción, con Steven Villegas en cabina, en una fecha FIFA que ya arrancó, ya tuvimos compromiso. Adelante, señor Cristian Sandoval, sin ningún problema. Hoy tuvimos ya el primer partido tempranito.
1: Ahí está.
0: Y la selección de Uruguay ha perdido hoy.
1: Sí.
0: Temprano, en la madrugada, perdió la selección de Uruguay contra la selección de Japón. Fue el compromiso. Hoy la selección de Uruguay, y ya vamos a repasar lo que es esta fecha FIFA. Muchos partidos a nivel internacional, muchos juegazos, y el partido de la selección nacional. Así que bueno, vamos a tener todos los detalles. De verdad, muchas gracias a todos los que están en sintonía. Mucha calma, mucha tranquilidad para todos aquellos que vienen en carretera. Aquí por el sector de la Uruca, aquí como por donde está este, el codo este del Monumento del Agua, hay mucha gente que viene de la General Cañas a meterse aquí a la Uruca, ¿verdad? Sí, hay como un codo, ¿verdad? Ahí hay un tráiler ahí poco pegado, y esto genera demasiada presa por la General Cañas. Igual, mucha tranquilidad, mucha calma para todos aquellos que están en carretera. Señor Cristian Sandoval, ¿qué tal? Buenos días.
2: Señor González, ¿qué tal? Buenos días. Un abrazo muy especial para todos ustedes, queridos amigos. Aquí estamos en Teletica Deporte Radio en esta mañana, día de fecha internacional, día de selección nacional, día que, pues ojalá sea el inicio del camino que nos lleve a la Copa del Mundo del 2030. Ha dicho el técnico de la selección, y creo que ha sido bastante enfático, en que en junio, antes del Mundial, cuando fue el último partido de Costa Rica, que Costa Rica jugó dos días antes de inaugurarse la Copa del Mundo frente a la selección de Inglaterra, Costa Rica

0: terminó ahí el periodo 2022-2026. Si él quiere verlo como una nueva posibilidad, como una nueva alternativa, bueno, y ojalá, tiene todo su derecho de esa ilusión, porque él es apenas llegando aquí al país, y ojalá que pueda hacerlo de la mejor manera. Hoy por la noche, el partido de Costa Rica frente a la selección de Curazao, frente a una muy buena selección de Curazao, que trae jugadores, muchos de ellos que estuvieron en la Copa del Mundo, muchos de ellos con buen ritmo a nivel internacional en sus distintas ligas. Todos juegan en Europa, absolutamente todos, salvo el caso del guardameta de Luis Run, que está ahora en la MLS de los Estados Unidos, pero el resto, jugadores que están en el fútbol europeo como tal, y que mantienen esa condición que se ha generado alrededor de eso. Sí, decías, Andrés, que jugó la selección de Japón contra Uruguay en el debut de Diego Forlán, de Cachavacha, ¿verdad? Con la selección de Uruguay, victoria 3-1 de la selección de Japón, con goles de Matsuki, de Shogai y de Ueda, mientras que Araujo marcó el gol de la selección de Uruguay, 3-1 la victoria en ese partido amistoso. Mi querido Gustavo Eduardo, ¿cómo estás? Buenos días.
1: Buenos días, compañeros. Ecuador también, perdió con Corea del Sur.
2: Perdió
1: 3-0. Bien, al principio de todo proceso eliminatorio, o por lo menos esto es de Liga de Naciones y demás, siempre hay más dudas. Siempre hay más dudas. Yo creo que eso es algo razonable. Como también es razonable que en esta oportunidad, en el arranque, tengamos muchas más dudas de las dudas que razonablemente tenemos. También es razonable decir que cuando reinicia una relación hay dudas, pero también hay ilusión. Y en esta oportunidad la ilusión como que no levanta mucho la mano, ¿verdad?
2: Sí.
1: Esperemos que eso empiece a cambiar, porque el fútbol es, entre comillas, sencillo, ¿verdad? Lo que genera emotividad, lo que genera unión, lo que genera conexión, es el juego, son las victorias, son los puntos, son los goles. Y yo espero que ojalá hoy la selección pueda encontrar el camino para triunfar, porque con los triunfos ir arreglando las cosas es mucho más sencillo. Lo que pasa es que el rival de hoy merece todo nuestro respeto.
0: A Tabito, que le encanta, porque a Tabito le encanta, como buen escritor, como buen...
1: ¿Qué vas a decir?
0: No, como buen hombre de mundo, que la mayoría de sus... Sí, exactamente. Que vos ves que la mayoría de las analogías de Tabito son...
1: De amor.
0: De amor y desamor. Claro, sí. Yo creo que todos, en alguna vez en la vida, todos, porque eso es algo muy normal, sí, todos hemos estado en un momento de desamor.
1: Claro.
0: Ajá, de desamor, claro. Y donde cuesta volver a empezar, ¿verdad? Donde cuesta volver a empezar. Yo creo que es lo normal. Estaba haciendo la consulta, tengo entendido que el último corte anda por ahí de las 3.200, 3.500 entradas vendidas. Es normal que hoy el estadio esté más vacío que lleno, porque hay una condición...
1: Dará muchas cortesías, ¿no?
0: Me imagino, ojalá, ojalá. Es más, yo siendo la Federación de Fútbol a esta hora, si veo que se ha vendido tan poco, pues abro una plataforma para que por lo menos la gente pueda llegar al estadio, no sé, un paquete de último momento y
3: los
0: demás.
3: Si quieren entrar, que vayan dos por uno.
0: Creo que el partido de hoy, yo entiendo la parte presupuestaria, entiendo la situación económica complicada que vive la Fede Fútbol, porque la Fede Fútbol vive una situación complicada. Es más, Tavo, yo tuve acceso y tengo en mi poder los documentos del presupuesto de este año de la Federación. La Federación se planteaba en el presupuesto de este año que entre las fechas FIFA de septiembre, octubre y noviembre iba a recaudar cerca de $1,000,000 por los tres partidos, lo cual era una cifra...
1: Muy alta.
0: No.
1: Era una cifra normal.
0: Bastante normal.
1: Pero en ese momento, las circunstancias.
0: Si lo dividís en tres partidos, son $300,000. Son 100 millones de... Son 120 millones de colones por partido.
2: Por el mismo desamor, Cristian.
0: Sí, claro, cuando usted se plantea un presupuesto, claro, y dice, vamos a recaudar 100 millones de colones por partido, eso es algo que en otro momento era mucho más sencillo para la federación.
2: Usted plantea un presupuesto.
0: Sí, pero recuérdate que el presupuesto lo planteas hace un año, ¿verdad?
2: Sí, pero igual que dicen, tenés hace un año, digamos, ya, digamos, visualizado un poquito cómo puede estar tu panorama.
3: Claro.
2: ¿Verdad? O sea, no puedes plantear un presupuesto, inclusive vos no puedes hacer un presupuesto al que no puedes llegar. ¿Me entiende? Se sabe de que va a ser.
0: Pero es que, acuérdate, Andrés, que los presupuestos.
2: Es que es igual, si Costa Rica hubiera ido al Mundial, Costa Rica no llena el Estadio Nacional hoy.
3: Dependiendo
2: de cómo se hubiese ido. Hace un año que Costa Rica estaba camino, o inclusive en la misma eliminatoria, y le costó un mundo empujar a la gente.
3: Porque veníamos mal.
0: Pero si Costa Rica hubiese llegado al Mundial.
2: Hacer 100 millones.
3: Y hace un buen papel.
0: Andrés, un partido de la selección en el Nacional.
2: No, en el Nacional, sí.
0: En el Nacional lleno, en una eliminatoria importante, ha generado hasta cerca de $1,000,000.
3: Yo sé que sí. 15,000 personas en el Saprissa son 100 millones.
2: Yo sé que sí, pero en los últimos partidos.
0: Para mí está.
1: Estaba, o sea, normal en ese
0: estaba,
1: momento.
0: Estaba normal, sí, en ese momento.
2: Para Sando, mí, en los últimos partidos.
0: Recuerda que el presupuesto vos lo calzás de acuerdo a tus antecedentes. O sea, vos me dices, el presupuesto de los últimos 8 años, ok. Uh-huh. La proyección es esta, con un incremento de tal cosa, porque así es como se generan los presupuestos.
2: Pero y usted entonces, sabe que hace rato a la gente le cuesta un montón ir a ver a la selección nacional.
1: Y hay una cosa que hace yo quiero agregar. Rato. La selección es el único equipo, porque digamos, Saprissa. Por poner un equipo, sí. Se traga lo mal que ha hecho Saprissa. Sí. Lo que hizo la liga mal es cosa de la liga, lo que hizo. Pero la selección, para mi gusto, se traga todo lo malo que ha hecho Saprissa, Herediano, porque esos aficionados se van obstinando un poco, se van decantando. Todo lo que pasa en el fútbol, incluyendo el campeonato, yo creo que afecta a la selección, que no le pasa a otros equipos. Y el último año fútbol. En general de Costa Rica, no solo de la selección, en general de Costa Rica no ha sido bueno.
3: Vos hablas de las etapas del desamor, ¿verdad?
1: Sí.
3: El desamor generalmente, yo no estoy muy experto en el tema, pero después la primer fase, la rabia, ¿no?
0: Nunca te han roto el corazón.
3: Sí, sí, sí, sí, sí, sí, sí.
2: ¿Cuándo fue la última vez?
3: Digo, hace muchos años, muchos
0: años. Porque yo creo que todos hemos pasado por eso en la vida.
3: Me parece que primero la primera fase, la rabia.
0: Sí.
3: El enojo.
1: El resentimiento.
3: Después el dolor, ¿verdad? La ausencia. Correcto, sí. Y llega un momento en que no quieres saber nada del amor. Uh-huh. Y es un momento en que estás peleado. Yo creo que la afición de hoy está en esa fase con la selección nacional, en el que no quieres saber mucho de la selección. Y depende mucho de la selección. Y yo pensaba hoy, por ejemplo, Cristian, en los jugadores que no han fallado y que se han llevado golpes fuertes, como Galo, porque escuchaba a Galo hoy en la mañana con Randall, bueno, en la sección deportiva de Tres Noticias, que hablaba Orlando Galo, yo decía, qué difícil para Galo que a Galo lo metan en un enjambre de jugadores o una generación donde se dice que no sirve, donde se dice que son indisciplinados, donde se dice que no han dado el paso, no han asumido, pero él está metido ahí, y al final de cuentas se termina generalizando, tal vez, y decimos, una generación que no respondió, con jugadores que yo creo que no han hecho absolutamente nada malo para que se le metan en ese grupo. Entonces yo me imagino que a lo interno, por ejemplo, la selección, hoy la conversación debería ir por ahí, como decir, Dima, nosotros estamos y nos toca a nosotros. Y sí, hay que se han jalado tortas y ¿cómo hacemos? O sea, estamos hablando del desamor y que la gente no quiere. Pues le toca a ellos volver a enamorar.
0: Hace unos días,
3: a la gente.
0: Hace unos días, Edu, y aquí, bueno, un saludo para nuestro querido amigo don Luis Ortiz, un abrazo a Luisito Ortiz de TikTok, un abrazo Luisito, que dice Luis que sería irresponsable hacer presupuestos de taquillas. Luis, lo que pasa es que en nuestro fútbol eso es algo que hay que hacerlo, porque lo contrario de los clubes y la federación le tienen que lidiar con todo esto, ¿verdad? Tienen que hacerlo, porque los recursos no son tan amplios, ¿verdad? Y en este momento no es tal. Y lo otro, aquí me pone un amigo que cómo comparar la apatía o la frialdad de la gente con las últimas veces que quedamos fuera de las Copas del Mundo. Esto es un tema distinto, muy muy distinto, Tabo, Andrés y Eduardo. ¿Saben por qué? Porque el último Mundial que nosotros quedamos fuera fue el de Sudáfrica.
3: Claro.
0: Recuerden, claro, por eso.
1: Muy distinto.
0: Por eso. Recuerden que el último Mundial que nosotros quedamos fuera fue el de Sudáfrica. Nosotros quedamos fuera en repechaje, o sea, quedamos fuera en la última fase.
1: Contra Uruguay.
0: La fotografía de aquel momento fue, qué lástima, pero le pudimos haber ganado a Uruguay. Es más, recuerden que Costa Rica perfectamente allá en el Centenario pudo haber ganado ese partido.
1: Que hizo Uruguay en 2010, ya lo recordarán.
0: Y, exactamente. Y además, recuerden que el proceso de 2014 arranca con cierta ilusión, uh-huh, porque te acordás que fue aquella selección que tomó Ronald González, que fue y le hizo aquel partidazo a Francia en Marsella, aquel golazo de Carlos Hernández contra la Francia del 2010, que le había ganado a la selección de Suiza, que había perdido contra Eslovaquia, pero que aquella gira de Europa dejó una sensación muy, muy, muy buena.
3: Cierto.
0: Entonces, ya al inicio ya te pintaba figuras más consolidadas como Bryan, como Keylor, el mismo Keylor que venía ahí, como Carlos Hernández, como el caso de los que venían del Mundial del 2009, Ronald, ¿verdad? Que ya tenían algún nivel en ese momento.
1: Sí, venían todos los del 2014.
0: Exactamente. Y anteriormente a eso, la otra vez que nosotros habíamos quedado fuera de un Mundial fue de Francia 98. Y con una Costa Rica muy distinta, con un país muy distinto en cuanto a lo que era la apreciación del fútbol, ¿verdad? En aquel momento, sin redes sociales, sin tecnología, sin tantas cosas, la gente del entretenimiento era el fútbol, ¿verdad? Y recuerden que después de eso, la gente seguía apoyando y viéndolo de una forma muy distinta, además de que Costa Rica venía solamente con un mundial que había sido el del 90.
1: Venía empezando el profesionalismo.
0: Exactamente. Entonces, hoy definitivamente es muy distinto a esas últimas dos oportunidades en que Costa Rica quedó fuera de la Copa del Mundo. Claramente sí es algo que tendrán que lidiar primero los jugadores,
3: sí, claro,
0: para sacarlo adelante. Y como lo hemos manifestado en el transcurso esta semana, también hay una responsabilidad implícita en que la federación logre otra vez endulzar aficionado con todos los proyectos que hay de selecciones.
2: Ustedes ahora hablan de desamor y de todo, pero la federación y la misma selección, aquí nos dice Rolando Fonseca, que lo único que puede motivar a la afición es que la selección comience a ganar.
3: Exacto.
2: Nada más. Pero hay cosas, y lo hemos hablado esta semana, que el partido no se ha jugado y la gente comienza a huevarse más, perdón que lo diga de esta forma. O sea, se han dado hechos durante esta semana que la gente, si tenía alguna intención de ir al estadio, comienza a huevarse más. O sea, el desamor y también el convencimiento y la tratar de conquistar otra vez a la novia no ha sido de todo efectivo. De cuando escuchan lo de Keylor, cuando escuchan lo de Kenai, cuando escuchan lo de Juan Pablo, cuando de verdad yo veo poca iniciativa de la misma federación para atraer al público. O sea, hay mucha gente que hoy dice, Costa Rica, juega, ¿en serio? ¿A qué hora? ¿Y contra quién? ¿O qué se juega? O sea, es parte también de los medios de comunicación informar lo que se juega a partir de esta noche.
0: Porque es muy confuso. Porque además
2: es muy, además confuso, es muy confuso. Pero yo no veo como esa misma intención de la misma federación de decir, vengan otra vez.
1: Hay una cosa,
2: queremos que vengan.
1: Hay una cosa que tenemos que pensar, y no lo digo como una afirmación, sino como algo que habría que reflexionar en torno a. Porque, claro, ahora le damos toda la responsabilidad a los jugadores. De lo que tiene que hacer la selección es ganar. Para volver a establecer esa conexión con la gente, lo que tiene que hacer es ganar. Y yo estoy de acuerdo en eso. Pero me parece también un poco irresponsable decirle a los jugadores, bueno, tome la bronca, es suya.
3: Claro.
1: No. ¿Me entiendes? ¿Por qué? Número uno, porque es que aunque el fútbol es de los futbolistas, hay una fase previa al encuentro, o hay una preparación previa al encuentro en que los dirigentes tienen que ver. Y un poco lo que vos estás diciendo, que enturbia el camino, son cosas que se pueden evitar si los dirigentes hicieran mejor las cosas, ¿verdad? Eso número uno. Y número dos, en estas circunstancias, lo que nos podría salvar son los jugadores que en determinado momento tuvimos, que ante estas situaciones medio terremoto que hay,
3: Surbia, sí. Se
1: levantaron los jugadores de carácter, se levantaron los jugadores, ¿verdad? Y entonces ellos sí toman la brasa caliente y dicen, bueno, hey, maes, esto tenemos que sacarlo nosotros porque los maes que están afuera no nos ayudan, pero nosotros no nos podemos quedar llorando.
3: Que hoy hay pocos.
1: Pero ¿verdad? Yo les pregunto, exacto.
3: Hoy hay pocos.
1: ¿Cuál jugador realmente?
3: Dos.
1: Tiene, sí, Galo, que y lo identifico.
3: Calvo,
1: dos, que lo identifico claramente, ¿verdad? A ver, y no es que los demás, perdón la expresión también, no los tengan bien agarrados. Yo no me refiero a eso. Sino que los demás no los han preparado para eso. Lamentablemente no los han preparado para eso. Las generaciones de futbolistas actuales hasta se resienten si vos los criticás por un momento futbolístico, ¿verdad? Son cosas que hay que aspirar a cambiar, y hay que aspirar a cambiar ya. Hay que aspirar a cambiar ya. Ellos tienen que entender que, si bien es cierto, no en todos los partidos llegas a punto futbolísticamente, hay una cosa que se llama

0: personalidad y que se llama coraje, Cabo, que no lo han podido desarrollar, y muchas veces con eso se ganan este tipo de partidos.
1: Yo entiendo también eso, pero sí también desde la percepción, federativa, faltó mucho, ¿verdad?, para empujar ese partido a la gente.
0: Sí, claro.
1: Porque hoy vos hacías una campaña, no me estoy refiriendo a bajar los precios o dos por uno, no, pero haces una activación, como decía Cristian un día de esos, con los del 2014, con aquella generación, y llevas a Brian, lo que hizo la liga ahora con Brian Ruiz.
0: Claro.
1: En el momento más turbio trajeron a Brian, que además está tremendamente capacitado, y ya con solo la presencia de Brian y Wilmer López.
0: Te voy a poner un ejemplo.
1: Haces algo con jugadores de la selección anteriores.
0: Estás en
1: y invitas a la gente a que vaya.
0: Te voy a poner un ejemplo. El tío T de Más, que es un hijo de su madre, porque esa es la verdad.
1: Sí.
0: Pero vea la campaña que trae. Que la federación debería de felicitarlo al tío Tedemás y debería regalarle 10 entradas al tío Tedemás. Porque ¿qué se puso a hacer el tío Tedemás desde hace algunos días? Lo que vos estás diciendo es más. Abrí ahorita el Instagram y pones Tedemás. Si vos no tenés. Y pones Tedemás. Y lo que te va a aparecer es justamente
2: videos de la selección.
0: Videos de la selección.
1: Video de tapón ayer.
0: Acaban de poner un video de un gol de Carlos Hernández. Véalo, aquí está. Un gol de Carlos Hernández. El Zorro Hernández tenía un cañón en su pierna. ¿Qué es lo que está haciendo el tío Tedemás? Porque el tío Tedemás es parte de la industria. Es, a ver, recordar aquel gran beso que nos dábamos con la novia, ¿verdad? Recordar aquel gran beso y aquellas otras cosas y aquellos momentos apasionantes que nos hacen bajar la guardia y abrir la puertita del amor. Bueno, eso es lo que está haciendo el tío Tedemás, recurrir a la nostalgia para que el aficionado se enganche nuevamente con la selección. Ya que el presente no es tan bueno, hay que recurrir a la nostalgia. No es lo más recomendable. Deberíamos de ver el presente. Pero dada la situación, de ahí hay que recurrir a la nostalgia. El tío Tedemás está haciendo eso. Ese tipo de campañas no se hicieron. Como bien lo decís, ese tipo de campañas no se hicieron.
2: Bueno, lo cierto es que hoy el partido será a las 8 de la noche. Estaremos con todos ustedes desde las 5 de la tarde. Formación de Costa Rica, ya se las vamos a contar, o por lo menos vamos a interactuar sobre la posible formación de Costa Rica. 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
2: Usted sabe, muchachos, que acá Rolando Fonseca, un abrazo para Rolando, que ahí nos está escuchando.
1: Me suena,
2: amigo Rolando del Gol. Pero Rolando nos dice que es que la gente está fría desde hace mucho rato y que el Estadio Nacional solamente se ha llenado 8 veces. No. Vean. Primero, el Estadio Nacional se ha llenado.
0: Del 2009 en adelante.
2: 2010, no, el 2011. 2011 que se inauguró.
0: Ah, siempre.
2: Sí, prácticamente siempre. O sea, han sido más bien las menos las que el Estadio Nacional no se ha llenado. La eliminatoria para el 2018 estuvo siempre lleno el Estadio Nacional. La eliminatoria para el 2014 estuvo siempre lleno el Estadio Nacional. Bueno, la del 2022 no la cuento porque fue la eliminatoria de la pandemia, ¿verdad? Que eso sí cambió completamente toda la estructura. Pero, y además, incluso hasta partidos amistosos. Yo recuerdo aquí partidos amistosos de Costa Rica en fechas FIFA normales con Estadio Nacional lleno. Recuerdo que el partido contra Sudáfrica, ¿se acuerdan?
6: Pero la última eliminatoria nos costó.
2: Bueno, porque ya veníamos arrastrando lo mismo.
6: Exactamente.
2: Ya veníamos arrastrando lo mismo. Pero de ahí es parte de todo este proceso que debe existir para reconciliar nuevamente al aficionado.
6: Bueno, hoy se juega en el Estadio Nacional, en el Estadio Saprissa por eso.
1: Sí.
2: ¿Por qué?
6: Porque la gente no llega al Estadio Nacional.
1: Ey, porque creo que también no, que es si una hoy, situación si hoy, de costo. No, si
2: hoy, el de hoy específicamente,
6: si hoy abrís,
2: el de hoy específicamente, ajá, se juega en el Estadio Nacional porque había un compromiso.
6: Se juega en el Nacional.
2: Se juega en el Saprissa porque había un compromiso, bueno, en el Nacional. Y se optó al final de cuentas por
6: jugar lógico, los dos. Si abrís hoy el Nacional.
2: Ah, no.
0: Sí, muy poca gente.
1: No,
6: si acaso llena la platea. Es
0: exponer al equipo.
1: Tenés que agarrar a todos los de la CEL y meterlos ahí, como ponerlos en una misma gradería.
6: Hoy estás hablando de 2.500, que al final no llegan 2.500, va a llegar un poquito más.
2: Llegarán unas 5.000, 6.000 personas hoy al estadio.
6: Sí. Estás hablando de...
0: Yo creo que es que vean, primero, motivos para, digamos...
6: Motivos.
0: Tenemos un mal pasado reciente.
2: Sí. Ese es el primero.
0: El
2: primer motivo para mí es el desencanto.
0: Sí, sí.
6: Eso es.
0: Por el pasado reciente. Claro, muy malo. ¿Vos te acuerdas de los últimos partidos de selección?
2: Y no te invita a ir al
0: estadio. Calidad futbolística muy mala.
2: Claro.
0: El segundo. No tenés un jugador que te llame. Porque a veces hay equipos que no funcionan tan bien, pero hay dos carajos que uno dice. Vamos a ir a ver a estos futbolistas, ¿verdad? No los tenemos tampoco. Parece que Josimar Alcocer quiere ser uno de esos, pero no los tenemos. Y para peores, para colmo de males, Manfred está sancionado. Y después han pasado muchas cosas en el torneo nacional. Para mí eso sí tiene que ver. Han pasado muchas cosas en el torneo nacional de desórdenes, ni siquiera de fútbol, sino de que la gente percibe que el fútbol está desordenado.
6: Que eso yo no también te compro tanto eso. Porque si hoy estuviera jugando Saprissa en el estadio Ricardo Saprissa contra cualquier equipo, hoy por campeonato nacional, ajá, llega más gente.
0: Pero te voy a decir una cosa.
6: Llega más gente.
0: Está, lo estás haciendo así, yo no te voy a... Pero a veces nosotros cometemos el error, los que trabajamos en esto,
6: ajá,
0: de pensar siempre así. Pero hay estudios, como el de ayer,
6: sí.
0: En que cada vez gana más...
6: No, lógicamente.
0: El no.
6: Lógicamente.
0: ¿Me entiendes? No, claro.
6: Yo lo que creo es que hay más afición hoy de equipo
0: pero déjame,
6: que de la misma selección.
0: Puede ser que sí. Pero te estás remitiendo a un ámbito, que es el ámbito de gente consumidora del fútbol.
2: Claro.
0: pero cada vez hay un ámbito más grande que no consume el fútbol, que lo sigue. Hay mucha gente que sabe quién juega la Cele,
2: Andrés,
0: pero no va a ver el partido.
1: Y no hace planes para verlo.
0: No,
2: tal vez tu argumentación es buena.
0: Perdona, Sando, ¿vos te acuerdas antes? Un día como hoy, bueno, todos.
1: Hoy todos hacemos planes.
0: No, no, y de rojo todo el mundo.
6: Sí. Ah, hoy no te topas a nadie con la camisa de la Cele.
2: No, hoy
0: difícil. Tal vez saben que jugar la Cele.
6: Y nuestro compañero Andoni.
0: De acuerdo para ir a un bar.
6: Andoni, aquí el nuestro compañero de Telenoticias.

0: de Telenoticias, el editor, siempre que juega la selección nacional, siempre anda con una camisa. Hoy no, hoy se puso la de Musiala.
1: Sí.
2: Pero
0: no, yo lo vi. Bueno,
2: sí, pero
0: me llamó a mí la atención, mucho, fue lo mucho, primero que vi.
2: Mucho refleja lo que Tavo estaba apuntando. Esta semana se lanzaron estos dos estudios, sí. Uno de la empresa Borges y Asociados y la otra la de la escuela de Administración de Negocios de la UCR. Al final de cuentas, sí. Si Saprissa tiene más aficionados que la Liga o la Liga tiene más aficionados que Saprissa, esos pecata minuta, porque porque al final siempre aquí el porcentaje ha cambiado muchísimo, ¿verdad?
1: Depende cuando la gana.
2: Hay un margen de error que siempre está a favor de uno y otro, ¿verdad? Eso es muy, muy normal que se haya dado siempre. Pero lo que sí es muy importante de resaltar es el punto de equilibrio de la gente que no es aficionado a ningún equipo aquí en el país y les gusta el fútbol, porque sí les gusta el fútbol, porque sí consumen fútbol, consumen fútbol de otras plataformas. A ver, yo he escuchado un montón de gente que me ha escrito, que nos ha dicho qué bueno que están transmitiendo la Premier y qué lindo los partidos de la Premier que están transmitiendo. Claro, porque hay un gusto distinto, es todo un show. Te sentás frente a la pantalla un sábado en la mañana y ves esos partidos de la Premier, ves esa intensidad, ese juego, no te aburrís, es otra cosa completamente distinta. Ahora, Andrés planteaba que si hoy jugara Saprissa o la Liga, los estadios estarían distintos. Sí, pero es que ya hay un público cautivo, que es lo que dice Tavo.
0: Eso sí, es la misma gente.
2: O sea, vamos a ver.
0: Es la misma gente.
2: Es la misma gente. No llega gente nueva.
0: Yo te entiendo.
2: Y además, históricamente, por lo menos en esa historia del pasado más reciente, de las últimas dos décadas tal vez, se ha comprobado, y eso sí está comprobado, que el público que sigue a la selección nacional es muy distinto al público que va al estadio en los partidos de los clubes. O sea, no son todos los aficionados del Saprissa, de la Liga, que van habitualmente al Morera Soto o al Saprissa todos los fines de semana o de fin de semana por medio, que te compran un partido de selección nacional o te lo consumen. Son públicos completamente distintos. Entonces, ese análisis también entra dentro de esa parte.
3: Empezando por los abonados, porque ya si fuese Saprissa, solo los abonados tienen más de lo que ha vendido la
0: Federación. Es que a mí no se me borra la imagen, por eso les daba, digamos, mi punto de vista, y ahí estuvimos, Cristian, y siempre lo voy a decir, que Costa Rica queda eliminado rumbo a la Copa del Mundo 2026, y tres días después o dos días después estábamos en el Morera Soto. ¿Se acuerda, Cristian?
1: Sí.
0: Estábamos en el Morera Soto y decíamos,
2: Liga Cartaginés.
0: Y decíamos, aquí la gente en el Morera Soto no va a venir. La gente está enojada con el fútbol. Estadio un 80%. Estadio un 80%. Entonces yo creo que lo que antes era eso, el equipo de todos, la roja, la selección, hay que apoyar y todas las aficiones, eso se perdió. Hoy se perdió en el sentido de que, reitero, para mí, si en el estadio Ricardo Saprissa o en el Morera Soto, es más, hoy juega la selección contra Curazao en el estadio Ricardo Saprissa, y por otro lado, a la misma hora juega Liga Deportiva Alajuelense contra, no sé, Escorpiones. Yo creo que lleva más gente la liga a su estadio que lo que pueda reunir Saprissa. El estadio Ricardo Saprissa con la selección nacional. Entonces, la gente aquí dice, la gente hizo así: mi club es mi club y a mi selección muchas gracias, chao. Es ahí donde yo creo que el enamoramiento tiene que comenzar ahí.
3: Pero es ahí donde primero tenés que volver el enamoramiento con resultados. Que vos también entendés, aunque puede sonar un poco ilógico, porque hay muchos clubes que tienen mucho rato de no ganar y aún así generan esa pertenencia, pero es la representación que tiene histórica ahora los equipos y eso no se va a competir. Versus a dos aspectos.
0: Creo, es que la reconquista ha sido difícil.
3: Claro, claro.
0: O sea, porque mientras estás reconquistando a la dama o al aficionado, te portás mal.
3: Eso, ese es el tema. Y no solo los resultados deportivos, sino todo lo que ha existido alrededor de la federación.
1: Ayer.
3: Todo el ruido que se ha generado alrededor de la federación.
1: Sí.
3: El mal manejo que ha tenido.
0: La parte desde política aburre a la años, gente.
3: Los pleitos políticos y las cosas que se dan. Y al final también mucha gente dentro de la federación o dentro de la selección polarizó hacia los clubes.
2: Edu.
3: Polarizó hacia los clubes, a la selección nacional.
2: En esto, miras que no estoy de acuerdo con vos. ¿Por qué, Edu? Si en la federación pueden estar peleándose como se están peleando por la parte política y por seguir y por no seguir y por ver cómo entro y cómo desbanco al otro, etcétera, etcétera. Pero si la selección hubiese ido al Mundial, si la selección hubiese hecho un buen papel en el Mundial, a nadie le importa la parte política, porque al final de cuentas son los resultados lo que
3: pero si no tener resultados, todo suma.
2: Ah, por supuesto.
3: Todo suma.
2: Porque si no tener resultados, entonces la alfombra ya no le cabe nada, ¿verdad? Como esos roperos de las faulas, ¿verdad? O esos closets de la faula, que usted le mete cosas y ya cuando quiere abrir y meter algo más ya se le vino todo encima. Es que eso es lo que está sucediendo hoy con respecto a eso.
1: Ayer veía en TDMás que el programa fue ampliado de Gradería Popular.
2: Ah, sí, a Eric Lones.
1: Y ahí me entretuve viéndolos. A los muchachos.
2: Dijo algunas cosas bastante interesantes, Eric.
1: Ajá. Eric decía, bueno, es que... lo voy a parafrasear, no exactamente que estábamos matando el fútbol o que se estaba matando el fútbol en Costa Rica, porque se le tiraba muy duro a los personajes que se involucraban en fútbol, como él, como don Joseph, como Hernán Medford, y que se daba la impresión de que todo en el fútbol estaba mal. Hay cosas en las que yo creo que él tiene razón, pero hay otras cosas en las que es bastante debatible, ¿verdad? Porque en realidad yo creo que lo que hay que cambiar muchas veces es el tono y el ensañamiento, ¿verdad? Yo creo que eso es lo que hay que cambiar a veces, porque nosotros como prensa no podemos dejar de señalar lo que no se está haciendo bien.
0: ¿Pero el tono por parte de quién?
1: No, a eso voy. Ah, okay. Y lamentablemente hay muchas cosas que no se están haciendo bien. Lo que pasa también es que muchas veces nos quedamos pegados en los problemas. Todos. Los dirigentes, la prensa, incluso la misma afición, nos quedamos pegados en los problemas. Y eso cansa. Voy a poner un ejemplo muy actual, lo de Keylor Navas. Yo estoy seguro que a ustedes los cansa. Claro. A mí me cansa como periodista estar hablando de eso.
2: Claro, claro.
1: A la afición le ha de cansar estar oyendo lo de Navas, que si viene o no viene. Bueno, entonces, ¿por qué no lo arreglan? ¿Por qué no lo arreglan? Es tan fácil como nos decía ayer Mauricio Montero en el estadio. Ajá. Mucha carajada, decía Mauricio, que lo llamen y que le digan, ¿quiere o no quiere? Si quiere, venga, no quiere, pues listo.
0: Chao.
1: Ya. Pero en el fútbol nacional hay muchas cosas que no se arreglan. Se le dan largas y largas y largas. Por ejemplo, otro problemita que da largas y largas y largas. Bueno, lo de que no vino Brand, que no vino Warren, uno porque está lesionado, otro no se sabe si es por la sanción o por qué. Yo no sé por qué no se habla claro. Otro problemita que ya veo que se le va a empezar a dar largas. Porque ya esta convocatoria ya pasó, pero vendrán otras. Lo de Juan Pablo. ¿Qué? ¿Lo de Juan Pablo qué? Porque oficialmente nadie de la Federación Costarricense de Fútbol ha salido a dar una versión de manera oficial. Lo sabemos porque a Monte le dijo a alguien, que yo le creo a Monte, pero no sé si creerle a la... Entonces, ¿por qué alguien de la Federación no sale y dice, bueno, Juan Pablo no va a volver a la selección? Porque si es cierto que pido minutos y capitanía, no estamos en posición de darle eso. O que ojalá Juan Pablo hablara, ¿verdad?
0: Eso ensucia el ambiente.
1: Porque yo no creo hasta no escuchar a Juan Pablo. Pero eso ensucia el ambiente. Sí,
2: que tiene todo el beneficio de la duda.
1: ¿Sí? Claro. Entonces, este temita de Juan Pablo, ya lo veremos en la próxima convocatoria haciendo bulla.
3: Pero, Tavo.
1: Y así venimos arrastrando cosas. Entonces,
3: si hoy no sabemos qué decisión se tomó con Brand...
1: Por ejemplo,
3: ni con Juan Pablo,
1: ¿y eso
3: ni con
1: Kenneth
3: Vargas, 7 meses, pero hoy no sabemos.
0: Ayer le estaba diciendo yo a Tavo y a los compañeros en estadio, ¿cómo se debe sentir el Bocha Batista?
3: Cristian, medio enfermo ya.
0: Cristian Eduardo, sí, Tavo. Es que llegó acá, llegó a nuestro país y desde que puso un pie en nuestro país, que desde que llega a nuestro país tiene una mochila pesadísima, ¿verdad? Por todo lo que dejó el Piojo Herrera. Y con este proceso 2026-2030. Pero llega acá y se encuentra problemas con Brand. Y después, Kenneth Vargas. Y otra vez, Brand. No tiene permiso de trabajo, lo de Warren. No tiene permiso de trabajo, invitan a la prensa al entrenamiento y no tiene permiso de trabajo, entonces no puede dirigir la práctica. Uh-huh. Lo llevaron allá a jugar al Medio Oriente, ¿fue? Uh-huh. ¿Verdad? Y cuando todo estaba listo para jugar en un estadio
3: sí, lo tiraron
0: lindísimo, lo tiraron en una anexa, ¿verdad? Y usted dice, pero ahí, ¿cómo?

0: ¿Se acuerdan que tuvo que llegar, que llegó el jeque, claro, y yo no sé qué más, y que tuvieron que jugar en una cancha que parecía la del proyecto Golo, la del Cara?
1: Álvaro Zamora se va para casarse.
0: Álvaro Zamora.
2: Ve, Andrés.
0: Y súmale ahora Juan Paulo, Keylor y Kenai.
2: Bueno, ¿verdad? Mira, tenés ya dos minutos de estar hablando. Y las estás enumerando de memoria.
0: Y ahí voy. Ah, sí.
2: ¿Cuándo nosotros podríamos estar hablando, que creo que ahora lo vamos a hacer, qué sé yo, de la alineación, del partido en sí?
0: Tabo, ¿cómo me siento?
2: Y eso no es culpa, Tabo, de nosotros.
0: ¿Y hace cuánto llegó el Bocha Batista acá, a Costa Rica? ¿Hace cuánto llegó?
3: Hace 7 meses.
2: Y no es culpa de nosotros.
0: Y hace 7 meses seguro, y ya viene arrastrando cosas y dice, ay,
2: yo estoy seguro. Me metí? Y lo mismo le pasa al Bocha.
0: Sí,
2: lo mismo que nos pasa a nosotros. El Bocha va a decir, pero yo quiero hablar del fútbol, trabajar, del partido. ¿Por qué me venís con eso de Juan Pablo, Ronald? Osael, ¿por qué yo quiero hablar del fútbol.
0: No.
2: Pero hay tanta cosa.
0: Tabo, yo lo decíamos también. Cristian, ayer dice el Bocha Batista en conferencia de prensa, no me voy a referir prácticamente a lo de Juan Pablo Vargas. Yo ya hablé con él y listo. Pero por otro lado aparece un federativo y le dice a Monte, sucedió esto. Vea cómo se va a sentir el Bocha Batista, claro. Si él quiere controlarlo y tiene el dominio y él quiere tener buenas relaciones probablemente con Juan Pablo Vargas y estar enfocados en el partido de hoy en la Liga de Naciones, y por otro lado le están metiendo un golazo. Sí. Un federativo va y dice, ah, no, lo de Juan Pablo es esto y esto y esto. ¿Cómo se siente el Bocha?
2: Claro, el Bocha.
0: Yo siendo el Bocha,
2: ayer,
0: el Bocha tiene que llegar a decirle al comité ejecutivo, a alguien de la federación.
2: ¿Quién dijo eso?
0: De no me están ayudando.
2: Claro, ¿quién dijo eso?
0: Me están haciendo una zancadilla.
2: Que alguien lo diga.
0: Me están haciendo una zancadilla.
1: El caso de Pikachu.
0: Ah, yo la verdad me huevo.
1: De Anthony Hernández.
2: Estaba lesionado.
1: Perfecto, pero la intención era que llegara a la selección para hacer la evaluación y todo y ver si podía estar o no. Y resulta que el secretario de la Federación Costarricense de Fútbol sale con Ian y le dice que está lesionado y obliga a la federación al ratito a correr a tirar un comunicado para decirle que está lesionado.
3: Bueno, pero lo de la lesión es...
1: Sí, pero por ejemplo, lo estaban manejando de una manera, Cristian.
3: Es algo menor, o sea...
1: Pero lo estaban manejando de una manera y al final de cuentas llega y expone otro aspecto.
3: No le veo mayor
0: pero
3: cosa.
0: Obviamente
3: todo el proceso ha sido marcado por desaciertos, muchos administrativos, ¿verdad? Muchos administrativos. Por eso es que ayer que estaba Josué, yo sí, que Josué dice que no, yo sí le doy la tabla de salvación al Bocha. Porque para mí el Bocha es el menos responsable de cualquier cosa que pueda suceder.
0: El Bocha abrió la puerta de la casa. Cristian, el Bocha abrió la puerta de la casa.
3: No, es que no había ni puerta. No había ni puerta.
0: Ah, bueno,
3: Ayer. Ayer que
0: yo estaba... iba a decir que cuando abrió la puerta de la casa, adentro todo estaba en ruinas.
3: Ayer que estábamos, es que Bocha llegó y ayer ponía el ejemplo.
0: Ajá.
3: Bocha llegó a un lugar que estaba en escombros, a un lugar que había pasado por un terremoto, que dije, 7.4, igual, sí. Y todo está en escombros. Entonces Bocha tiene que llegar y ver qué, primero limpiar. Limpiar todos los escombros y después ver cómo levanta eso.
0: Ahora hay poco que recuperar, ¿verdad?
2: De cara a hoy, eso es bueno que lo digas, porque mañana podríamos estar aquí hablando fuerte del técnico. Yo creo que hay que tener calma. Yo no, tampoco estoy salvando al Bocha, pero... Mi reconocimiento para el Bocha, porque hacer la alineación de Costa Rica hoy,
3: Tabito, y para ir al cambio comercial y regresando lo analizaremos. Es más, la dejamos ahí para ir al cambio comercial. Hoy vamos a ser claros. Seamos hoy sinceros en cuanto a lo que hoy somos futbolísticamente y lo que tenemos al frente. Hoy juega una selección mundialista en proceso, con seguridad, con jugadores que vienen de afrontar un momento futbolístico maravilloso contra una selección que no tiene nada. O sea, hoy, por nombre, por historia, por ranking de la FIFA, si quieres verlo de esa manera, puede ser que en las apuestas deportivas Costa Rica parezca mejor que Curazao,
0: claro,
3: hasta por la localía. Pero no podemos obviar de que hoy juega una selección... una selección que viene de algo muy malo y que sigue en algo bastante malo contra una selección mundialista, uh-huh, que viene con jugadores de primer orden,
0: claro.
3: Y que están

0: en un buen nivel. O sea, hoy, ¿te acuerdas cuando nosotros arrancábamos los procesos y Costa Rica iba a jugar contra Guatemala o jugábamos contra una selección? Nosotros éramos la mundialista.
1: Claro.
0: Nosotros éramos la selección fuerte. Claro. Hoy no, hoy el rival mundialista, el rival fuerte es la que viene.
1: No, para mí, y sé que tenemos que ir a la pausa, hoy el favorito futbolísticamente hablando es Curazao.
2: Puede ser Curazao.
1: Yo no quiero que Curazao gane, porque ya se malinterpretan las palabras. Obviamente que quiero que gane Costa Rica. Pero antes de empezar el partido, para mí el favorito es Curazao.
2: Sí, sí, ¿verdad?
1: Antes de empezar el partido. ¿Por qué? Porque además trae jugadores que juegan en ligas muy competitivas. Y viene de una Copa
2: del Mundo. Formados distintos.
1: Totalmente. Y viene de una Copa del Mundo. 18 jugadores que estuvieron en el Mundial vienen hoy aquí.
0: Totalmente. Vamos a cambio comercial para regresar a hablar de la formación de Costa Rica, que creo que ya está por lo menos en un 90% clara para el partido de hoy frente a la selección de Curazao. 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
5: Bueno, tenemos las 10 de la mañana con 2 minutos, 10 con 2. Tenemos un posible 11 de la Selección Nacional de Costa Rica.
2: Sí.
5: Hay dos opciones.
2: Hay dos dudas. Sí, hay dos dudas.
6: Titulares yo tenía como 6.
2: Esta sería la selección nacional de Costa Rica.
5: Ok.
2: La que hemos logrado, por lo menos, conseguir de información con Patrick Sequeira.
5: Ok.
2: Francisco Calvo, Jaylan Mitchell, los centrales. John Paul Ruiz por izquierda. Y Carlos Barahona. Aquí hay una duda: ¿qué es Carlos Barahona? Ya la vamos a ver en otro posible 11, en la otra imagen que tenemos. Medio campo con Orlando Galo, Aarón Murillo, Sebastián Acuña.
5: No.
2: Ese sería el medio campo de la selección. Y el tridente ofensivo, Carlos Mora, Kenyel Mitchell y Yosimar Alcocer. Con Kenyel Mitchell y Yosimar Alcocer intercambiando posiciones en momentos durante el partido. Sí, tal vez ese 9 nominal. Esa es la opción. Y la otra opción que hay, y ustedes van a observar, que es prácticamente la misma. Solo que en lugar de Carlos Barahona iría Gerald Taylor, que es la otra opción de la selección nacional, y en lugar de Kenyel Mitchell en ofensiva iría Orlando Sinclair. Esa es la duda que hoy se tiene en la selección, que van a tener.
3: Barahona

0: lo de Barahona creo que puede ir más. Barahona hace rato viene ahí entre algodones. Uh-huh. Barahona no ha tenido mucho descanso.
1: Sí, la duda no es
0: por de hecho, cuando terminó el partido contra Saprissa por la Copa Centroamericana, parecía que Barahona iba a tener un descanso porque tenía ahí alguna molestia. No sé si por ahí puede ir, Edu, porque Barahona prácticamente que no ha descansado. De hecho, no fue titular en San Carlos, pero al final termina entrando. Sí. Entonces, del todo no tuvo descanso.
2: Sí, porque Barahona por fútbol, bien. Me parece que debería ser
0: titular. Barahona debería estar por encima de Gerald Taylor.
2: Sí, sí, tiene que ser titular, Barahona. Pero a mí lo que me preocupa, bueno, por la izquierda es que...
0: Jean Paul.
2: Porque Jean Paul no está jugando ahí.
3: Jean Paul es más extremo. Jean Paul
2: es más ofensivo, sí, juega más de extremo.
1: Ah, él ha jugado lateral, pero hoy en la liga lo están usando de extremo.
2: Sí, y luego, según esto, ¿verdad? Que no es oficial, ¿verdad? Que es una posibilidad. A mí lo que
1: Pero así lo ha estado parando.
2: Bueno, equipo. A mí lo que me para las canas, porque ya yo lo que tengo son canas.
1: El medio campo,
2: mi hermanito.
0: Tres marcadores.
2: Aarón Murillo. Yo sé que Acuña, tal vez, y el mismo Murillo pueden ser como.
0: Pero es marcador.
2: Lo más que pueden, para mí, aspirar a ser son mixtos.
3: Los tres porque tienen.
2: Galo no.
3: Los tres, Tavo, yo creo que tienen alguna sensibilidad con el balón. Pero no bueno, para armar
2: no tanto,
3: juego.
2: Galo no tanto. Bueno, yo no te comparto
3: tu caso. Y te voy a decir mejorando.
0: Y tampoco creo que Murillo tenga
3: tan mal.
0: Murillo para mí es muy marcador.
3: Pero es que ahí es donde iba. La esencia de los tres es defensiva.
2: Pero ¿sabes qué es el problema? Que nosotros tenemos mucha velocidad. Ayer lo conversábamos un poco. Por ejemplo, el mismo Jean Paul es alguien que se puede desprender. Me parece un acierto poner a Mora como extremo. Tiene mucha velocidad. Josimar tiene mucha velocidad. Pero ocupamos. ¿Un lanzador?
1: No tenemos. ¿Quién está quedando afuera? ¿André Soto no es un lanzador?
0: No, es que...
1: La integración de la selección, de la convocatoria Adri, no tenemos jugador con esas características.
0: Un 10 o
2: una falencia, entonces.
0: Un 10, un enganche no hay.
1: No, el que uno se imaginaría que debería estar ahí, por ejemplo, uno sería Christopher Núñez, el otro sería Brandon Aguilera.
0: O Elías.
1: Bueno, es que los primeros dos lesionados. Vamos a ver,
0: en Alajuelense eso lo hace... Juan Piñor. En Cartagena lo está haciendo Joaquín Alonso Hernández. Uh-huh. En Saprissa lo está haciendo Mariano Torres.
2: O Jefferson, que ya se fue.
0: Pero digamos que Mariano
2: es Mariano.
0: Y lo hace Elías en Herediano. Y te digo los cuatro referentes, ¿verdad? Ahora, si vamos a equipos.
1: No, pero si te vas a Sporting.
0: Sporting es Alex López. Es extranjero. O sea, es que. A ver, nosotros carecemos de 9 ahorita de futbolistas. Uh-huh. Creo que esa posición de enganche. También nos está haciendo falta
2: una carencia.
0: Núñez está lesionado.
2: Por eso yo les decía, perdona Eduardo, que hay que tener mucha calma y mucha sapiencia hoy, después del partido, si el resultado no es el que esperamos, para ver qué grado de responsabilidad tiene el Bocha Batista. ¿Por qué? Porque te digo una cosa, armar una alineación de Costa Rica hoy no es tan fácil. No, por la izquierda no es fácil, por ejemplo, ¿verdad?
1: No, porque es o Jean Paul o Yorkaef.
2: Que Jean Paul para mí juega mejor, más de extremo que ahí. Yorkaef tiene muchas falencias para mi gusto en este momento. No tenemos una línea de volantes con sensibilidad de balón. Y luego el 9, que sí lo tenemos, pero está lesionado. Está suspendido, que es Manfred. Y ahí lo que estamos haciendo es, digamos que improvisando un poco, ¿verdad? Con
0: Alcocer en
2: esa. A mí me gusta más la idea de Sinclair.
0: A mí también me gusta más la idea de Sinclair.
3: Sí, mamá, sí, son 9
0: como tal, pero no sentando a Kenyel Mitchell.
1: No, el tema es el siguiente. El tema con lo de Sinclair, y sí me estaban comentando que se puede hablar mucho en la charla, es que el poner al Alcocer, Kenyel y Carlos Mora es un equipo que busca mucha velocidad, mucho vértigo.
0: Claro.
1: ¿Qué te invita a eso? Si te vas ya con un parado de ofensivo con esos tres aviones, porque es más, no tendríamos un 9 nominal, Alcocer no es un 9. Es un equipo que probablemente te haga un bloque profundo y te apuesta la transición.
2: Pero
1: que apuesta aquí, a contragolpear.
2: ¿Y el lanzador?
3: Exactamente.
2: O sea, ¿y el lanzador?
3: Yo aquí estaba averiguando un poquito también del 11 de la Selección Nacional de Costa Rica. Yo le creo a Eduardito, ¿verdad? Y Eduardito cada vez que nos habla de una posible formación, pues siempre acierta. Aquí me dicen que también Costa Rica podría jugar o ha colocado a Patrick Sequeira. Oigan esta, Patrick Sequeira, Darryl Araya por izquierda, por derecha Carlos Mora, Jaylan Mitchell y Francisco Calvo los centrales, Galo, Murillo y Soto en el medio campo.
1: Me dijeron la Soto también.
3: Kenyel Mitchell por un sector, Josimar Alcocer por el otro y Orlando Sinclair de 9. Que con esa que dice Andrés,
4: cambia un poco la situación, por ejemplo, de lo que hablábamos del medio campo, ¿no? Pero sobre todo el caso
3: laterales, ¿verdad?
4: Sobre todo el caso del medio campo, que ahí sí tendríamos dos jugadores que dan un poco más de equilibrio, y Andrei Soto, que haría esa función de crear un poco de juego, en la teoría.
1: En la teoría, porque Andrei no es un 10.
0: No, o sea, no, Andrei, pero yo te entiendo.
4: Pero sería esa su posición, o sea, sería esa su...
1: Exactamente, la función.
4: Su función, exactamente.
1: Sería esa. Aquí hay dos aspectos interesantes. O sea, se está desnudando que estamos en una carencia total. Aquí nos enfocamos mucho que no tenemos 9.
0: Ajá, pero
1: hoy nos tenemos que enfocar que no tenemos un generador de juego. O que hoy no estamos en la selección con alguien que te maneje los tiempos del partido y sea un buen generador de, o en este caso, no voy a decir que 10, porque el fútbol ya no tiene un 10 nominal. Sí,
0: pero alguien con sensibilidad.
1: Solo alguien con sensibilidad.
0: Un enganchecito ahí entre los fierros y la delantera.
2: Pero aparte, ahí, con esa formación, sí, con esa posible formación que vos das, para mí perdemos otro hombre, que es Carlos Mora. Para mí encerrar a Carlos Mora y estarlo obligando a regresar, porque lo hemos hablado en la Universidad de
3: Craiova.
2: Es un equipo ofensivo,
3: pero juega en línea 5.
2: Claro, entonces Carlos Mora va hasta el fondo y no tiene la obligación de un regreso tan rápido, sí, en defensiva, porque tiene alguien que lo cubre.
0: Claro.
2: Entonces es un jugador que lo aprovechan mucho en ofensiva, que es como yo lo conozco, ¿verdad? Es donde está produciendo más.
0: Pero crees que
2: ahí lo perdemos porque lo encerramos.
0: Pero crees que va de extremo Carlos Mora, ¿no?
2: No, es que en esta otra formación queda.
0: Ah, sí, Carlos Mora se pierde como el
2: chivo. Para mí lo perdemos en buen sentido.
0: Claro.
2: Es que no puede jugar, pero.
0: Es mucho más, que volvemos al caso de John Paul. John Paul con la liga de extremo, claro, hasta goles ha hecho.
2: Pero
0: en Liberia jugaba de defensa.
1: Lateral.
0: Lateral, o sea.
1: Oye, en la liga ha jugado lateral.
0: Y ha jugado lateral. Creo que no hay tanto drama con John Paul hacia atrás, pero sí, Mora sí se perdió.
1: A mí me extrañaría, y aún cuando me dijeron esto, sí me extraña la situación de los tres volantes, porque son tres muy marcadores.
0: Sí.
1: O sea, a mí sí me genera la sensación de que ahí debería estar Soto. Que entiendo lo que dice André.
0: Es que el otro que no es tan marcador y que con Soto es Gian Mauro.
1: Pero también es marcador.
0: Sí, no,
1: es más, creo que también es muy marcador.
0: Luis Flores más bien muy 5.
1: Más bien, que creo que el que podría meterse es Douglas, que es el que puede Douglas tener un poquito más de sensación con el balón. Sí.
2: Pero entonces no es.
1: No tenemos ese jugador ahorita.
2: Pero entonces no es una barbaridad del técnico.
1: No.
2: Es una carencia.
4: Era Jefferson. Pero también es por una.
0: Convocado Jefferson.
4: También es por una convocatoria.
0: Si el técnico tiene responsabilidad, porque él es el que lo llama.
4: Exactamente. O sea, al final de cuentas, no hay una persona, no hay un jugador que cumpla esa función porque en la convocatoria, pues no lo buscó. Porque creo que en el fútbol nacional
3: hay
4: algunas opciones, no son las mejores.
3: Ahora, si usted me dice, digamos, en esta formación que nos dice Eduardo, por la izquierda aparece Jean Paul Ruiz, y en la formación que yo les digo, que también probó a Darryl Araya, yo le digo que yo prefiero que juegue Francisco Calvo por izquierda, que Jaylan Mitchell esté a la par de, no sé, ¿quién? El otro central.
1: El otro Jason Molina.
3: Jason Molina, ¿verdad? Pero prefiero mil veces, lo voy a decir así, a Francisco Calvo, que viene jugando ahí, con su equipo en Uruguay, como lateral por izquierda que central. Ahora, también hay que ver el tema de los centrales, ¿verdad? Porque el otro sería que Jaylan te juegue por el sector de la derecha.
1: Por derecha puede jugar.
3: Porque ahí ha jugado, pero tampoco tenemos tantos jugadores ahí.
0: Tantos centrales.
3: Como centrales, ¿verdad? Es que si estuviera Van der Putten o estuviera Alexis Gamboa, ¿verdad? Le
2: hubieran dado la banda.
4: Central está Francisco Calvo, Jaylan Mitchell, Jason Molina. Y lo demás son laterales.
1: Sí, no. O Barahona, que lo puedes meter de central y que puede jugar ahí, pero yo creo que Calvo va a jugar en el centro por eso, porque solo tenemos dos.
0: No hay, porque el otro es Molina.
1: El otro es Molina.
0: Y entre Calvo, Molina y Mitchell hay mucha
3: diferencia. El otro era Juan Pablo.
2: Sí. Sí, pero sí, el otro era Juan Pablo y correr a Calvo a la izquierda, ¿verdad? O sea que, digamos, para este partido la cosa está complicada, pero sí. si ya ampliamos la convocatoria, parece que sí tenemos un 9, que
1: aquí
2: sí tenemos
1: un izquierdo. Aquí dice Lux Varela, yo sí leo los comentarios, entonces, porque a veces no da chance de leerlos. El lanzador es Brand, sí. El lanzador de esta generación en el mediocampo es Alejandro Brand.
0: Bueno, en principio el lanzador de esta generación era Brandon Aguilera.
1: Pero el que se había consolidado un poquito en selección era Brand, Adri. Uh-huh. Acuérdate los juegos en Panamá, los goles, la presencia en selección nacional. Aquí. Era Brand.
0: Y quien debió tener también más protagonismo para esa selección era Christopher Núñez.
1: También,
4: pero
1: está lesionado.
4: Ahora, por ejemplo, en este 11, partiendo de que sea Orlando Galo, Sebastián Acuña y el otro caso, el de Aarón Murillo, ¿cuál de los tres puede tener mayor sensibilidad para para cumplir esa función de lanzador. Yo no sé si Sebastián Acuña sería como el llamado.

0: armado entre esos tres partiendo de este 11 para que cumpla esa función o cumpla esa tarea.
1: Se puede votar un poquito más en Murillo, pero eso ya creo que es gusto particular de cada quien. Yo creo que Murillo a veces pisa un poco más el área.
2: También puedes poner a Sinclair, puedes poner, no sé, al mismo Alcocer que ha jugado ahí.
3: Bueno, eso es una buena opción.
4: Aquí para darle pelota, esto es de YouTube, ¿verdad?
1: Sí, eso es YouTube, los que... gracias a que me está piropeando el pelo.
4: No, y alguna gente aquí, gracias a todos los que están escribiendo. Pero algunos, yo creo que tragan cuento de lo que dicen algunos personajes del fútbol, de que en el fútbol ya no hay un 10, de que en el fútbol ya no hay un 9, de que eso no es cierto. Eso no es cierto. O sea, han cambiado, han variado, variado. Las funciones han variado. Pero siempre, no le pongas número, no le pongas 10, no le pongas 8, pero siempre en tu línea de volantes tiene que haber alguien con sensibilidad con la pelota. Siempre. Siempre. Y los 9 siguen existiendo. Revisa los equipos de la Premier que les gusta tanto, todos tienen un 9, absolutamente todos. Los grandes equipos tienen un 9, tienen un matador, tienen un killer. Y en la línea de volantes, repito, ponerle 8, 10, 7, bueno, usan el 6, usan el 2, pero tienen sensibilidad con la pelota.
5: En Argentina la figura del 10 sigue siendo primordial. En Argentina y la selección de Argentina tiene que haber un 10, un 8.
4: Argentina ha llegado a todas las finales.
5: Exactamente, Argentina es campeón y subcampeón del mundo. Entonces la fórmula no está tan mala.
1: No.
5: Y yo te entiendo eso.
2: Lo que cambia es el material.
4: Cambia la terminología
5: y cambia el análisis. Y ahora el jugador le exigís que no sea solo el guapo, ¿verdad? El 10, haga más cositas, marque también.
4: Exacto, sí, pero que falso 9, que no sé qué, no sé cuánto.
2: Claro, pero hoy estamos hablando de que solo tenemos tres centrales: Jaylan, Jason Molina y Calvo.
4: Sí.
2: Claro. Nada más.
4: Claro, que vea, por ejemplo, con los centrales.
2: Que no tenemos un 10, porque no hay.
4: Sí, sí.
2: Y que no hay delanteros, porque hoy delanteros son Orlando Sinclair y Dorian Rodríguez.
4: Estamos hablando del partido de hoy, porque en realidad, digamos, el 9 sí lo tenemos. Que ve, es un 9 que tiene gol, pero es una figura diferente a lo que hemos conocido. Los centrales también, ya no es el central de antes. El central de antes era un matador, un reventador. Ahora el central tiene que saber salir jugando, ¿verdad?
1: Antes no era así. Y el tema es cuando está Adrián Alonso Martínez, por ejemplo, seguirá jugando con un esquema donde lo vas a sacar del área, lo vas a tirar por un costado. Entendiendo que su fortaleza en el New York City es jugar
2: por lo menos tenerlo.
5: Pero yo creo que esta convocatoria, digamos, pensando, pues mucha gente puede decir, está nuestra selección. Bueno, sí, es que está la selección que hay, pero falta Manfred, falta Gamboa, falta Van der Putten, falta Adrián Alonso Martínez. Yo metería a Christopher Núñez dentro de esa
4: claro.
5: Núñez. Entonces te estoy hablando de 5 jugadores.
0: Ahí puedes meter a Brand, a quien Vargas, Warren.
1: Debería estar Warren,
2: Alejandro Brand.
1: Alejandro Brand debería estar ahí.
5: Estoy hablando de 7, 8 jugadores que hoy no están en la selección y que deberían estar.
4: Bueno, Brand es un lanzador. ¿Ves? Sí. Por ejemplo, ese es el volante.
5: Brand sería titularísimo.
4: Brand sería titularísimo si no hubiera hecho lo que hizo, que ya se arrepintió y todo el asunto. Pero Brand es el volante, es el estilo, el tipo de volante.
1: Y Christopher Núñez es el otro.
4: Y bueno, habrá que ver cómo le va en la India
1: a Jefferson.
2: Sí, aquí me dice Alex Rojas de La Tertulia, ya en Liberia. Dice, Jean Paul jugaba en Liberia de lateral, pero con línea de 5. Mismo caso de Carlos Mora.
5: Más adelantado.
4: Claro.
2: Más de carrileros que laterales, porque tenían vía libre para el ataque.
1: Cuando no estaba Matarrita, en ese arranque de torneo, en la línea de 4 sí jugaba Jean Paul Ruiz de lateral izquierdo. Cuando Matarrita regresa es donde él lo tira más adelantado. Si
5: Jean Paul no está en marcador.
1: Pero yo creo que es un campo que él lo maneja.
5: Jean Paul es un jugadorazo, Eduardo, muy completo.
4: Ve, por ejemplo, que aquí me pone un amigo, Cantinflar lo de Tavo López, y abajo le cae un mensaje.
1: José Álvarez.
4: Ajá, y abajo le cae un mensaje que le responde a él. Ahora me van a decir que Odegaard no es el lanzador del Arsenal, que Pedri no es el lanzador en el Barça, Bellingham en el Madrid, Cole Palmer en el Chelsea. Los roles cambiaron, pero el 10 siempre está.
1: Sí, a ver, siempre. José Álvarez tiene razón en decirte que Cole Cantinflar.
4: Sí, claro, me encanta.
1: Pero José Monge también te da la razón. Por lo que
4: claro.
1: Muy bien.
4: Que es un honor, ¿verdad? Cantinflas era.
1: Qué bueno.
5: Un genio.
4: Me está diciendo genio.
0: Ahora,
4: sí, hay gente que escribe por escribir.
0: El otro tema, yo no sé si es algo que está en discusión o no estará en discusión, pero por ejemplo, por lo menos de arranque, el técnico Batista plantea una línea de 4. En su visión, en sus opciones, tendrá la línea de 5, que es algo que hemos hablado, que acá en Costa Rica siempre es algo que termina adaptándose bien al futbolista.
2: Okay, si vas a San Pedro Sula, si vas al Cuscatlán, por ejemplo, o si vas a algún estadio pesado, yo creo que ahí sí tenés que considerarlo. Hoy no.
1: Yo creo que nosotros hemos enfocado más la línea de 5.

0: Tendría que ser más una línea de tres. O sea, por ejemplo, en el caso de hoy sería más una línea de tres, donde, por ejemplo, sí, lo de Carlos Mora y lo de John Paul Ruiz.
1: Exacto.
0: Serían dos aviones que vayan al frente.
1: Yo creo que nosotros siempre hemos hablado de que el fútbol costarricense se ha acostumbrado bien a la línea de tres defensores. A ver, nos hemos acostumbrado bien a la línea de tres, pero porque hemos tenido dos laterales que siempre se han proyectado mucho. Es, y siempre hemos tenido laterales muy fuertes. Hoy creo que no los tenemos.
2: Todo cambia mucho, Eduardo, porque primero, a mí me cuesta ver un argentino que haga una línea de tres. Uh-huh. Los argentinos son por naturaleza línea de cuatro. Pueden romper el esquema y lo han hecho. Hay casos que lo han hecho. Ahora, te compro los aviones. Vos decís que los laterales son aviones. Adri, lo que pasa es que
1: hoy no.
2: Si vos jugas con línea, no, si vos jugas con una línea de tres y dos laterales, echas a perder el tema de los extremos. Porque no puedes jugar entonces en el medio campo, no tendría gente, porque acumulas en la zona defensiva. ¿Qué es lo que pasa? Que ¿para qué es la línea de cuatro con extremos? Para que los aviones sean los extremos. Esos son los que nosotros necesitamos, que estén de medio campo hacia arriba, corriendo todo el partido.
0: Hizo más un jugador más en el medio.
2: A mí la línea de tres se me hace interesante cuando realmente tenés que guardar la distancia en zona defensiva.
1: Claro.
2: Uh-huh. Puedes jugar con tres centrales, con solo un volante, pero imagínate que juegues hoy con tres centrales y con dos contenciones en casa contra Curazao.
3: Sí, sí, no.
1: Sí, sí, sí, sí.
3: Y tenés que ganar, además, porque si fuera que con un empate, ¿no? Entonces uno entendería, va a ir a defender el resultado desde el inicio, pero sí, lo que pasa es que vuelvo y repito, uno no podría decir, ah, es cool, ¿cómo Batista va a hacer esto? Pero es que ni nosotros encontramos un lanzador dentro de la formación, ni siquiera nosotros encontramos a alguien que pueda hacer esa función, entonces, de no sé si hay que
2: salvar a Batista. A mí me gustaría mucho que juegue Sinclair, además Sinclair lo viene haciendo muy bien esa prisa.
1: Sí, sí.
2: Sinclair es el único que puede romper el esquema hoy con un centro y que te pueda meter un cabezazo o te pueda hacer un gol. Es Orlando Sinclair. Lo de Alcócer, a mí me gustaría más Alcócer detrás de Sinclair, por ejemplo. En esa posición que tal vez...
1: Que Alcócer está jugando en Spartak, tirado por la izquierda.
2: Exactamente, sí, está de extremo.
1: Sí.
2: Pero bueno, es parte de la polifuncionalidad de los futbolistas. Pero es
1: que, ahí ya entra obviamente la particularidad o el gusto personal. Ahora, como Andrés decía, que él preferiría ver a Calvo como lateral izquierdo. Esos son ese tipo de jugadores que te puede dar esa dudabilidad de jugar en otras posiciones. Es más, Sinclair te puede jugar en el medio campo y hablar con ese aspecto. Pero hay otros puestos de la cancha donde creo que sí estamos apretaditos. Lateral izquierdo, estamos muy hoy apretaditos. Sí. Uh-huh. Es claro. Más, lateral derecho, hoy porque Barahona vive un buen momento. Uh-huh. Pero si hoy estuviéramos hablando del 11 con Gerald Taylor, creo que a muchos no les gusta. ¿Verdad? Y muchos consideran que
4: arrugan la cara.
1: Medio campo, estamos hablando de la carencia de un generador de juego. Sí. Donde creo que el único lugar donde hoy tenemos, no voy a llamar bonanza, pero tenemos tranquilidad, son los centrales.
3: Centro
1: que siempre
3: defensa.
1: Hemos tenido. Uh-huh. Porque hoy no está Vargas y uh-huh. Alexis Gamboa y Van der Putten van a meterse, Guillermo Villalobos va a estar.
2: Y los contenciones.
1: Y los extremos.
2: Y también, bueno,
1: extremos
2: hay bastante,
1: ahí tenemos.
2: Hay bastante jugador marcador.
1: Sí.
4: Bueno, la mayoría. Vamos a ir a cambio comercial y ya venimos para explicar de lo que se está jugando. Hay mucha gente que dice como Liga de Naciones. ¿Y qué?
2: ¿Y eso qué?
4: ¿Y eso a qué nos lleva?
1: ¿Con qué se come?
4: Porque el ranking FIFA tiene que ver mucho a partir de hoy. ¿Y vamos a ir o no vamos a ir a la Copa Oro? Pero ¿cómo que Panamá, Estados Unidos, México se han clasificado ya para el Final Four, o por lo menos con un paso adelante que la Selección Nacional de Costa Rica? Todo eso lo vamos a explicar porque es muy importante saber lo que se juega Costa Rica a partir de ahora, porque perfectamente de en 8 estamos hablando de que Costa Rica puede estar fuera e inclusive de Copa Oro.
2: Sí, señor.
4: Así, tan rápido. Un torneo que nos acostumbramos ver a la Selección Nacional, pero esperemos que esté ahí el próximo año. Vamos al cambio, ya regresamos. 10:22 en la mañana.
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2: Bueno, 10 con 34. Vamos a explicar un poco la Liga de Naciones de CONCACAF.
3: A ver.
2: La Liga A de la Liga de Naciones de CONCACAF.
1: Como la primera división.
2: Exactamente, porque hay Liga B y hay Liga C y todo lo demás. Son dos grupos en la Liga A que no necesariamente se enfrentan entre sí, porque Costa Rica va a jugar contra la selección de Curazao hoy, jugará contra la selección de Haití el próximo domingo, jugará contra la selección de Nicaragua el otro jueves y vuelve a jugar contra la selección de Haití acá en territorio nacional. Exactamente, un formato
3: un poco raro.
2: Es raro.
3: Ese modelo de competición no lo tiene nadie en el mundo.
2: Es raro porque, por ejemplo, en el grupo donde está Costa Rica, Curazao, República Dominicana, que no vamos a enfrentar.
3: Está en nuestro grupo, pero no lo
2: enfrentamos. Vamos a enfrentar. La selección de Haití, la selección de Nicaragua y la selección de Trinidad y Tobago, que tampoco vamos a enfrentar.
4: O sea, en nuestro grupo. Y enfrentamos dos veces a Haití.
3: Sí. Hay dos selecciones en nuestro grupo. Ajá. Contra los que no jugamos.
2: Contra los que no jugamos, exactamente.
0: Qué raro eso.
2: Es rarísimo.
1: ¿Qué exactamente. Cosa, contra Trinidad y Tobago y tampoco.
3: No, por eso. Hay dos con las que no jugamos. Y hay una contra la que sí jugamos.
2: Yo ya le decía a Eduardo, yo hubiera preferido jugar hoy contra República Dominicana, claro, y contra Trinidad y Tobago que contra Haití y Curazao, que son dos que vienen de jugar la Copa del Mundo. Sí. Por ejemplo.
1: Y aquí era Nicaragua.
2: Exactamente, aquí era Nicaragua. El grupo B tiene a la selección de El Salvador, la selección de Guatemala, la selección de Honduras, la selección de Jamaica, la selección de Martinique y la selección de Surinam. Ahí tenemos 12 selecciones en la Liga de Naciones de A. A estas hay que sumarles 4 selecciones que ya están sembradas en cuartos de final, que son México, Estados Unidos, Canadá y Panamá. Ellas están instaladas, estas selecciones están instaladas por ranking de CONCACAF. Exactamente.
1: Por para, el final,
2: estábamos ahí. Para cuartos de final.
1: La primera vez del primer Final Four, Costa Rica estaba dentro de
2: esos cuartos. Ahí. Ya para ahí, no. Cuartos de final. ¿Qué sucede acá? ¿Qué ocupa Costa Rica para avanzar? Quedar entre las dos mejores selecciones del grupo.
1: Ok.
2: Costa Rica ocupa quedar uno o dos para avanzar a los cuartos de final. Es decir, Costa Rica avanzando va a jugar en cuartos de final, donde ya se va a topar a Panamá, a México, a Estados Unidos o a Canadá. Esto va a ser un ida y vuelta en el mes de noviembre.
3: Perdón, y a las otras dos del otro grupo, ¿no?
2: Y a las otras dos del otro grupo, exactamente, ahí, que se van a meter en cuartos de final de esta Liga de Naciones A. Si Costa Rica queda quinta o sexta del grupo, Costa Rica deja de participar en la Liga, deja de participar en la Liga de Naciones A y desciende para la próxima edición, el próximo año, a la Liga de Naciones B.
0: Sí, vamos a la B. Donde ayer San Martín le metió 8 a
2: exactamente, a exactamente.
3: Molinafa,
2: exactamente. Costa Rica, lo otro que es muy importante es sumar puntos para el ranking y no solo eso, para poder clasificar a la Copa Oro.
4: Que eso es impresionante, ¿verdad?
2: Ah.
4: O sea, que ¿qué? Estemos en esa situación de clasificarnos a una Copa de Oro es como algo que antes no sucedía.
3: Ya nos dábamos cuenta,
0: nada más.
2: En noviembre está el ida y vuelta con los cuartos de final de esta Liga de Naciones. Uh-huh. Por eso en los últimos años nos hemos enfrentado a la selección de Panamá, ¿se acuerdan? Costa Rica ha tenido que ir dos veces a Panamá.
0: Sí.
2: Si Costa Rica, por ejemplo, le tocara a Panamá, avance y le tocará a Panamá

0: y saca de esta llave de cuartos de final a la selección de Panamá, si es Panamá, reitero, todavía no se sabe, Costa Rica avanza en el mes de marzo para el Final Four. Que ahí es donde se define ya el campeón.
1: Perdona, nada más para seguir como el orden. Después de esta primera fase son 8 equipos que se emparejan en partidos de ida y vuelta
0: para, y para marzo quedan 4. En noviembre. Y esos 4 que clasifican van al SoFi en marzo, en la fecha FIFA, para definir el quién va a ser el campeón de la Liga de Naciones.
2: Y después Copa Oro.
0: Después Copa Oro. Si Costa Rica no va en marzo a Estados Unidos,
1: al Final Four,
0: Costa Rica tendría que jugar un repechaje para ir a la Copa Oro.
3: Pero, el repechaje es si quedara entre las posiciones 3 y 4, ¿verdad?
0: El repechaje...
2: Si queda en la posición
0: 3 y 4.
3: Si no clasificas a los cuartos de final. Puede buscar eliminado de todo.
2: O sea, si quedas tercero del grupo...
1: Ahora.
2: Y no clasificas a los cuartos de final.
0: Es cierto.
2: El repechaje se juega en esa época de marzo.
3: Contra los 3 y 4 del otro grupo.
0: Sí, sí.
2: Y ahí ves quiénes van a la Copa.
3: Y los 3 y 4 del otro grupo es Jamaica, El Salvador.
0: Sí, exactamente. O peor.
2: Honduras.
0: Así está el panorama.
2: ¿A quién le toca Honduras?
3: De ahí, a Honduras le toca.
1: Igual, es la misma situación.
2: Sí, pero con qué juega ahora.
3: Honduras creo que le toca 2 veces con Jamaica y con Surinam.
2: O sea, tiene la buena suerte que no le toca a Martinica.
3: Sí, porque oiga, nosotros de centroamericanos,
2: nosotros,
3: ¿verdad?
2: A nosotros no nos toca República Dominicana, que es el más, en teoría, más débil del grupo, ¿verdad?
3: Pero tampoco Trinidad, que es ahí.
1: Ahora, Eduardo, perdón. Sí, sí, sí. Hoy a las 6 juega República Dominicana contra Nicaragua, que es del grupo de Costa Rica. Haití y Trinidad juegan a las 6:20, que también son del grupo de Costa Rica. Y vamos a ver.
3: Honduras juega 2 veces con Jamaica, una vez con Surinam y una vez con Martinica.
1: ¿Y con quién abre Honduras?
3: Con
0: mañana.
3: Surinam, mañana a las 7 de la noche.
4: A las 7
3: de
4: la noche. Contra Guatemala y no juega contra El Salvador.
3: Y el ida y vuelta es con Jamaica. Va Jamaica.
1: Caramba.
3: Es más, Jamaica y Costa Rica van a estar en Jamaica, Honduras y
1: al mismo tiempo.
3: Solo que veo aquí que Honduras va a jugar el lunes. Uh-huh. Costa Rica juega domingo. Uh-huh. Los dos en Jamaica.
1: Algo similar ya ha pasado cuando Costa Rica jugó hace poco en Curazao, creo. Ajá.
0: Creo que bueno, ese es el panorama. Y lo otro es que hay que ir ganando partidos para subir en el ranking.
3: Claro.
0: Importante de CONCACAF y de FIFA, porque cuando va a venir la eliminatoria y cuando tengamos ya las cuadrangulares, eso se va a definir por ranking. O sea, podemos tener a México, a Estados Unidos y a Canadá, por ejemplo, que están mejores ubicadas que nosotros, como cabezas de esas cuadrangulares.
1: Ok, entonces, nada más para hacer un resumen ejecutivo,
0: Andrés. Dale.
1: Si quedamos 1 y 2 de grupo, pura vida.
0: Avanzamos. Exactamente, avanzamos para jugar o contra cuarto, Panamá, o contra México, o contra Canadá, o contra Estados Unidos
1: en noviembre
0: en una serie de ida y vuelta.
1: Ajá. Nos quedamos ahí.
3: Porque cerrando nos tocó, de visitante.
1: Nos quedamos ahí. Bueno, nos tocó.
0: Sonamos. Es más, contra cualquiera de esas 4.
1: Sí, entonces no vamos, obviamente, al Final Four
0: en marzo.
1: Pero sí tenemos la oportunidad de un repechaje. ¿O no?
2: No, ya seremos clasificados ya a Copa Oro.
3: Si entras a cuarto, ya estás a Copa Oro.
2: Si no clasificas, es ahí donde se juega el
1: marzo. Si quedamos quinto, sexto.
2: Bajamos.
3: Y chao todo.
1: Todo muy bien.
2: Tercero, ahora, cuarto, en el mes de marzo jugar.
3: Ahora, si Costa Rica clasifica los cuartos de final, juega en noviembre y de vuelta cerrando de visita, ya sean los países que ha dicho Andrés. Si quedamos eliminados en noviembre y no hay el Final Four, marzo se convierte en una ventana para juegos amistosos. Para prepararse a la Copa Oro, que va a ser ya dentro de 10 meses.
4: Según la CONCACAF, esto es un formato de sistema suizo.
2: Oiga, usted que no...
4: Sí. Esto, según, por ejemplo, el comunicado que envía CONCACAF, el formato de sistema suizo, que igual sigue siendo rarísimo, es un formato de torneo no eliminatorio donde toca a los participantes jugar un número fijo de rondas y se enfrentan a rivales de su mismo récord o con su mismo récord de victorias y derrotas.
2: Pero así no es como lo hacen en Europa también, con la Liga de Naciones. Creo que sí.
4: Creo que
2: no se enfrentan todos en el grupo.
0: Oigan
2: creo
0: esto. Ellos también... gracias, Alex. Cito Rojas, es muy importante, porque Costa Rica sí o sí, si no gana su serie en noviembre, va a tener que ir a un repechaje en marzo.

0: para la Copa Oro.
1: Ah, okay.
0: Va a tener que ir a un repechaje en marzo. Ya pasó el año anterior. Costa Rica no clasificó al Final Four.
2: Esa era mi duda.
0: Y Costa Rica tuvo que ir a un repechaje.
2: Esa era mi duda.
0: Exactamente. Eso es así. 5 y 6 de grupo van a un primer repechaje en noviembre contra los primeros de la Liga C.
3: Bueno, que en su momento, Andrés, perdón, en su momento ese repechaje fue para Copa América.
0: Exactamente.
3: Recordemos que Costa Rica pierde contra Panamá en el debut de Gustavo Alfaro.
0: Y después jugó contra...
2: ¿Quiénes son la Liga? La Liga
3: C. Y después jugó contra
0: la Liga C.
2: Ahí, ¿quién? La Liga C.
0: Vamos a averiguar.
1: Las
2: turcos y
0: caicos. Y 3 y 4. 3 y 4 de grupo están libres en noviembre. Y van un repechaje en marzo junto los eliminados de cuartos de final de la Liga A más los ganadores del primer repechaje en noviembre. Sí o sí. O sea, si quedas eliminado en noviembre, vas a tener que jugar un repechaje para ir a la Copa Oro en marzo contra 3 y 4 de los grupos.
3: En la Liga C hay 9 selecciones, donde están Montserrat, Islas Turcas y Caicos, Islas Vírgenes Británicas, Antigua y Barbuda, Aruba, Anguila, San Martín, Bahamas, Islas Vírgenes de los Estados Unidos.
1: San Martín le metió 8 ayer a Bahamas.
2: Así como vamos con el ranking, esas son las selecciones con las que vamos a abrir la eliminatoria.
1: Sí, sí, seguimos bajando.
2: Ahí sí, vamos a empezar a jugar contra esas. ¿Se acuerdan que antes decíamos que el zarandeo y que Costa Rica ahí, tranquilo, tiene que esperar rivales? Ahora Costa Rica empieza la eliminatoria casi que desde el día 1.
1: Sí, seguimos bajando.
2: Si seguimos bajando en el ranking, sí. Será San Marino.
3: Y en la Liga B, hay selecciones como Guyana, Puerto Rico, Dominica, Islas Caimán, Guadalupe, Bermuda, Santa Lucía, Barbados, Cuba, Granada, San Cristóbal y Nieves, Bonaire, Guayana Francesa, San Vicente y las Granadinas, Belice y ahí sí San Martín.
2: All right. Está Bermuda y Bermudas, ¿verdad?
1: Sí, sí, sí. Y está Antigua y Bermuda.
3: Qué poco es selección.
2: Bueno, entonces sí, el asunto no es sencillo. Porque vean ustedes que en esta primera fase de grupos, la verdad es que los rivales que tenemos, digamos, hoy no es sencillo. Jugar en Nicaragua no es sencillo.
1: Ah, no.
2: Jugar con Tahití tampoco es sencillo. Entonces,
1: no, y lo que, nada más, que
2: nos vaya bien.
1: Igual para aclararlo, igual, ya Andrés lo dijo, pero para repasarlo, si quedamos quinto y sexto no quedamos fuera de Copa Oro.
2: No.
1: Hay un repechaje contra los primeros de la Liga C.
2: Ajá.
1: Contra esos que acaba de decir.
2: Ajá.
1: Ganar ese primer repechaje para ir a marzo a jugar otro repechaje.
2: Sí, pero bueno, si no ganas ese otro, bueno, si quedas quinto y sexto ya sería
1: algo
2: terrible.
1: Hay que poner a la Selena en arroz.
2: Es que sí. quedar quinto ahorita
1: Sería
2: encima de Dominicana.
0: O sea, Costa Rica para la última Copa Oro, jugó un repechaje contra Belice. Costa Rica jugó contra Panamá en cuartos de final de la Liga de Naciones.
1: Perdimos.
0: ¿Se acuerdan?
2: Ese fue el que jugó en Saprissa.
0: En Saprissa, después fuimos al Rommel Fernández.
2: Sí.
0: Que Costa Rica casi deja fuera la selección de Panamá.
2: Sí, que empezamos con penales.
1: Que nos anularon un par de goles.
2: Claro.
0: El penal de Warren Madrigal.
1: Que falla Warren, sí.
0: Exactamente.
2: Comenzando el partido.
0: Costa Rica en marzo jugó contra Belice. Derrotamos a Belice 7-1 el 21 de marzo. Y en la vuelta ganamos 6-1. En total, 13-1 ganó Costa Rica contra Belice. Y tuvimos la posibilidad de ir a la Copa Oro. Exactamente. Sí o sí, si Costa Rica no avanza al Final Four, a las semifinales del torneo de la Liga de Naciones, para jugar en marzo en el SoFi.
1: Hoy empezamos bien, muchachos.
0: Exactamente.
1: Hoy ganamos 2-0.
2: Sí. Ya estamos acostumbrados a jugar repechajes.
1: Hoy ganamos 2-0, van a ver.
2: Somos la selección de los repechajes.
1: Ojalá que Costa Rica gane hoy, la verdad. Yo creo que el fútbol necesita
2: que hoy la selección gane. Como sea, es que hoy de verdad es como sea. A uno le gustaría decir que con buen fútbol,
1: sí,
2: que con argumentos, pero lo que ocupa hoy Costa Rica para abrir esto es ganar como sea.
3: Además, Tavo, de que termina representando un tema de confianza, y no es lo mismo ir a jugar a Jamaica contra Haití con una victoria ya hoy. Claro. ¿No? Imagínese la presión, después ir a Nicaragua, donde ya no fue mal, en plena eliminatoria. Así que la victoria de hoy, esto es como cuando usted arranca un mundial. Obviamente son otras circunstancias, otras distancias, pero en una fase de grupos el primer partido se vuelve fundamental siempre para poderlo ganar.
0: Totalmente.
3: Para entrar con confianza.
0: Yo no quiero estar hablando de hoy en 8, de que tenemos que ganar sí o sí en Nicaragua para poder avanzar
1: a
0: cuartos de final.
1: Y venir a ganarle a Haití.
0: Y venir a ganar aquí con el agua hasta el cuello para poder acceder a la

0: siguiente ronda y estar con estar vivos para ir a la Copa Oro.
1: A la de 8 estamos aquí los mismos sentados hablando de que ganando en Nicaragua ya estamos adentro.
2: Exactamente. Sí, ojalá que nos sorprendan hoy, ¿verdad? Porque yo creo que con un buen juego y una buena victoria sería eso, que nos han sorprendido los jugadores, ¿verdad? Ojalá. Ojalá que hoy también las individualidades aparezcan.
0: Ojalá.
2: Yo sé que el fútbol es un deporte colectivo, pero las individualidades siempre son necesarias y son las que terminan arrastrando un grupo a un buen juego.
0: Bueno, último cambio. 10:49, ya regresamos.
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0: 10:55. Bueno, tenemos entonces mucho fútbol hoy. Por ejemplo,
1: ya hay partidos.
0: Pero hay un partidazo. Juega Países Bajos contra la selección de Alemania. Ahí pasó una imagen que compartió también aquí el señor Adrián García en sus redes sociales. Porque los que fueron grandes figuras.
2: Qué bueno.
0: Hoy son técnicos.
1: Qué bueno.
0: Por ejemplo, Forlán con la selección de Uruguay, Zidane con la selección de Francia, Xavi es el técnico de Países Bajos, ¿verdad?
1: Sí.
0: Van Bommel creo en que está Bélgica. Con Bélgica. Sí. Ajá. Patrick Vieira está con Senegal.
2: El Kaiser Márquez con México.
0: Rafa Márquez.
1: Y Gallardo con Ecuador.
0: Uh-huh.
1: Con Ecuador.
0: Qué buena imagen, ¿verdad?
2: Sí, qué buena imagen.
1: Qué malo Van Bommel. No, es que me refiero a la par de esos jugadorazos.
2: Sí, claro,
1: ¿verdad?
2: La par de ahí.
1: Pero Van Bommel fue un jugador también.
2: Sí, claro. Yo te entiendo lo que decís, ¿verdad?
0: Pero sí, es parte de todo lo que está...
2: Aquí metemos de Costa Rica dentro de unos años, ahí.
1: Brian.
2: Reed, ¿verdad? Brian.
1: Lo que Brayitan dejó ahorita, creo que sí. Deja como esa sensación, ¿verdad? De
2: que sí, ojalá... que trae como estrella. Con
3: cuidado, ¿no? En algún momento Walter Centeno también.
0: Puede ser.
2: Sí.
0: Pero sí, por ejemplo, juega hoy... Países Bajos contra Alemania.
2: Al principio de la tarde.
0: A 12:45. Tabito, juega Noruega contra Dinamarca. Portugal contra Gales.
2: A esa hora estoy durmiendo, pero tal vez el segundo tiempo.
1: Ya está jugando Andorra-Malta, 1-1.
4: Yo te iba a decir que fuéramos a almorzar y viéramos el partido juntos.
2: No, ya a la 1:30, ya después de la 1:30.
0: Exactamente.
1: ¿Almuerza temprano?
2: Sí. Hoy bueno, más, ¿verdad?
0: Porque
2: hoy...
0: Juega... República Dominicana contra la selección de Nicaragua a las 6 de la tarde. Vamos a estar muy pendientes. Es parte del grupo de la selección de Costa Rica.
2: En República Dominicana.
0: Exactamente. Juega Haití contra Trinidad y Tobago. Esto a las 6:20 de la tarde.
2: Me imagino que en Jamaica, ¿verdad?
0: En Jamaica debe ser este partido.
2: Haití juega los dos primeros partidos en casa.
0: Exactamente. Partidos amistosos que ya se realizaron. Ya decíamos, Japón derrotó 3-1 a la selección de Uruguay. La selección de Corea del Sur derrotó 3-0 a la selección de Ecuador. ¿Y qué más?
3: Hoy en esta Liga de Naciones se estará jugando el partido 500 de la Liga de Naciones de CONCACAF. Será entre las selecciones, en este caso el partido 500, entre la selección de Islas Caimán, que estará enfrentando a Dominica.
0: Muy bien, así que tendremos...
2: A las 5 de la tarde.
0: A las 5 de la tarde, estaremos en la radio ya. El partido es a las 8. ¿A qué hora en Canal 7?
2: A las 7.
0: 7 de la noche.
2: Nos puedes acompañar ese par de horitas en la radio. Sí, con mucho gusto. Yo pienso llegar muy temprano. Yo sé que usted me lo dice por molestarme.
4: Por supuesto.
2: Pero yo con mucho gusto.
0: Pero
2: yo
0: llego
2: pero
0: a la, ustedes antes se llevan bien, sí. Ustedes dos se llevan bien, no. Sí.
2: Yo llego antes de las 5 al estadio.
1: ¿Quieres que te lleve un café?
2: Sí, sería bueno.
0: Mucho gusto. Muy bien.
2: Antes de las 5 al estadio. ¿Y en la radio se cierra a qué hora?
5: No caigas.
2: ¿En la radio se cierra a qué hora?
0: Hoy, ¿a qué hora se cierra la transmisión? Como a las 11:30 de la noche.
2: Caramba.
1: ¿Puedes quedarte con nosotros al final?
0: 11:30.
2: Sí, también. Mucho gusto.
0: Bueno, nos vamos, muchachos.
2: ¿Quién va a narrar hoy, perdón, en la radio?
0: Adrián Méndez.
2: No cuenten conmigo.
0: Ya viene Así Somos acá en Teletica Radio 91.5. Gracias, Tabito.
2: A la orden.
0: Reencontramos y nos observamos en el estadio Ricardo Saprissa hoy con el partido de la Selección Nacional. Gracias, compañeros. Nos vamos. Feliz jueves. Hoy juega la Selección Nacional de Costa Rica. Quedan acá en Teletica Radio 91.5. Gracias. Buenos días.

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0: 11 de la mañana con 2 minutos. Buenos días. Esto es Así Somos. En una semana que se fue súper rápido. Ya estamos jueves 24 de septiembre. Mi nombre es Rose Davis. Y gracias, gracias por ser parte de esta comunidad que crece día con día. Así Somos. Nuestra querida, bueno, mi querida amiga y compañera, nuestra querida Nati Monge, hoy está disfrutando de un día libre después de jornadas intensas que sabemos que, bueno, necesita recargar energía y todo, así que hoy no nos acompañarán en el programa, pero pronto la tendremos por acá. Usted sí sabe que tiene forma para comunicarse con nosotros, por supuesto que sí. 5700-915, este es nuestro WhatsApp directo para que usted sea parte de esta conversación, para que nos cuente desde dónde escucha el programa, cómo le ha tratado esta semana y sobre todo, por supuesto, que sea parte del tema del día. Hoy estaremos hablando de cáncer de tiroides, esas señales de alerta y la importancia de poder detectarlo a tiempo. Así que quédese con nosotros. ¿Y por qué digo con nosotros? A pesar de que hoy no está Nati, está nuestro querido compañero en controles, Javi Marrero. Vean ustedes, a mí me encantaría que Javi tuviese una cámara. ¿Podemos hacer eso en algún momento, Javi? Así, cuando yo lo presento o Nati lo presenta, Javi siempre hace una señal o hace alguna, algo como algo característico. Eso sería como cuando en All-Star Game, digamos, en el juego de las estrellas, aparece como los deportistas, ¿verdad? Los atletas, y los presentan y ellos hacen su propia seña. Siempre que saludamos a Javi, él hace algo y ustedes no lo ven, solo yo lo veo. Entonces, necesito que ustedes también tengan la posibilidad de no perderse ese momento. Saludamos a Javi Marrero en controles y a Adri Hernández en la producción también, nuestra querida productora que siempre está al tanto del programa, de los temas, de los invitados. Y es que si en algo hemos puesto esfuerzo es que usted tenga a los mejores especialistas, expertos en el tema y sobre todo personas que puedan compartir su conocimiento con toda la comunidad de Así Somos día con día. 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Pero una de las cosas es que sigue sorprendiendo. Siempre tiene contenido de entretenimiento, de deportes. Y ahora que estamos con Mira Quién Baila, está transmitiendo no solamente el programa, sino usted tiene la opción de ver el, así en 360, todo lo que es backstage de lo que está pasando en tiempo real, 24/7, eso es, sí, literal, porque, por ejemplo, pueden estar una pareja en la pista, pero nosotros nos estamos preparando en camerinos, estamos, no sé, estirando, etcétera. 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A nosotros se nos olvida, Javi, nosotras, bueno, yo como participante junto con Nati de Mira Quién Baila, se nos olvida que hay cámaras, ¿verdad? Entonces usted nos ve en la vida real por allá. La vez pasada no voy a decir quién, pero los participantes ahí como cambiándose y todo, y después dicen, hey, hey, ¿sabes? Sí, es cierto que habían cámaras. Entonces, bueno, usted lo va a poder vivir como si estuviera con nosotros por ahí. 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Hoy vamos a hacer algo, queremos entrar de lleno con el tema porque sabemos que usted puede tener muchísimas consultas. Envíelas desde ya, 57-000-915, pero ¿qué le parece si vamos con recomendaciones y empezamos a hablar con el doctor que nos acompaña ya por acá? 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Y siempre que venimos hablamos de previo al almuerzo. Nosotros somos el programa previo al almuerzo y yo tengo que darles esta recomendación, ¿cómo no? 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Vamos a ir a una pausa cortísima y regresamos con Así Somos. Así que desde ya vaya participando por nuestro WhatsApp en esta conversación. Hoy hablaremos sobre el cáncer de tiroides.
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0: 11 de la mañana, 14 minutos en Así Somos, continuamos. Si usted viene sintonizando el programa en este momento, le recuerdo que estaremos hablando del cáncer de tiroides, esas señales de alerta y la importancia de detectarlo a tiempo. Y para eso nos acompaña un gran experto, un especialista en el tema, el doctor Bernie Roldán Avellán, quien es endocrinólogo, a quien recibimos con un fuerte aplauso nuevamente en el programa. ¿Cómo está, doctor? Buenos días.
20: Hola, buenos días. Muchas gracias por invitarme. Muy feliz de estar acá otra vez conversando.
0: Este tema nos convoca porque entre el 2024 y el 2025, la Caja Costarricense del Seguro Social registró 33,849 diagnósticos de cáncer de tiroides en consulta externa. 17,098 fueron en el 2024 y 16,751 en el 2025. Inclusive, la plataforma Cancer Tomorrow de la Organización Mundial de la Salud, la OMS, proyecta un aumento del 96% en la mortalidad por esta enfermedad en Costa Rica para el año 2050. Pero algo que nos llamó poderosamente la atención es que afecta con mayor frecuencia a las mujeres, con una probabilidad hasta 3 veces mayor que en los hombres. Cuando esos datos llegan a la mesa de Así Somos, obviamente dijimos, tenemos que conversar de este tema. Realmente, ¿por qué se está dando esa proyección, ese aumento en los casos de cáncer de tiroides?
20: Bueno, yo le daría todavía números más alarmantes, y es que el cáncer de tiroides era el 7º cáncer, digamos, en prevalencia de todos los cánceres que hay, que mama, que pulmón, que colon, era el 7º más o menos como en el 2007-2008. Para el 2017, o sea, como unos 10 años después, se convirtió en el 3º. Y era el cáncer que más diagnósticos nuevos teníamos cada año. No solo acá en el país, sino en general a nivel mundial. Entonces, claro que cuando uno se pregunta por qué, qué es lo que está pasando, surgen muchas teorías. Yo creo que ahorita podemos decir una, y es que es muy clara, que ahora nos hacemos ultrasonidos con muchísima facilidad. Y de hecho, bueno, a las chicas les pasa mucho, ¿verdad? Ultrasonido de mamas, y el radiólogo o el ginecólogo le dice, si quiere reviso su tiroides de una vez, y ahí encuentra una pelotita, un tumor. Y muchos diagnósticos son así. Pero también creemos que tiene que ver mucho con la parte de contaminación ambiental, la parte del tabaquismo, que dichosamente ha bajado el tabaquismo, principalmente en las mujeres, eso es bueno para la parte de cáncer de tiroides, pero ese pico que vimos, pues que también se deba a eso. En los 2000 por ahí, el tabaquismo crecía muchísimo en la población y en mujeres también, ¿verdad? Ya como que se estabilizó y ahora empezó a bajar, esperemos que baje también la incidencia de cáncer. Pero yo diría que son como esos dos grandes grupos. El diagnóstico que ahora se hace con mucha más facilidad, y la contaminación ambiental, que yo sí debo decir que eso no está para nada mejor, ¿verdad? Cada mes que pasa estamos peor. Y eso sí se ha visto, ¿verdad? Que aumenta mucho por lo que aspiramos en el día a día. También hasta con cosas que consumimos sin darnos cuenta, productos de belleza, comidas ultras procesadas. Todo eso se ha visto asociado de manera indirecta a cáncer de tiroides, definitivamente.
0: Hablemos un poco de la tiroides, porque cuando conversamos sobre este tema, siempre las personas lo asocian directamente a cambios de peso, nada más, ¿verdad? Es como lo más común en una conversación cuando se habla de tiroides. Pero, ¿qué es el cáncer de tiroides? Y para las personas que tal vez no están tan familiarizadas con esta glándula, con este órgano, ¿qué es lo que hace en nuestro cuerpo?
20: Claro, la tiroides es una glándula que tenemos en nuestro cuello. Tiene como una forma de mariposa, para que me entiendan. Está por fuera de la tráquea y normalmente hace un poquito de todo en muchos lugares. En todos los órganos tiene algo que ver, muy poquito, pero un poquito, al final de cuentas. Entonces, tiene que ver con la temperatura, tiene que ver, por supuesto, con el peso, con el corazón, las frecuencias cardíacas. Regula nuestro organismo. Si tenemos mucha tiroides, vamos a estar todo el día como muy agitados. Si tenemos poca tiroides, hormona de tiroides, vamos a estar bien como muy cansados. Nos regula la temperatura. Tenemos mucha hormona de tiroides, vamos a estar con mucho calor. Tenemos muy poca hormona, vamos a estar con mucho frío. Yo diría eso, que tiene que ver como con la regulación de nuestro organismo y hace que funcionemos de una manera adecuada. Y eso que usted menciona de que siempre lo asociamos como al peso, por la importancia que tiene como el peso, ¿verdad? Es correcto, cuando hay mucha hormona de la tiroides, los pacientes pueden aumentar de peso. No demasiado, pero sí tal vez 2-3 kilillos por culpa exclusiva de la tiroides, ¿cierto? Pero cuando hay mucha hormona de tiroides, más bien pierden peso. Uh-huh. Y ahí sí que pierden peso, pierden un montón de peso. 10, 12, 15 kilos, y son los pacientes que están súper delgados, la carita, ¿verdad? Súper adelgazada y todo. Y de hecho alguna gente le dice, no, vaya, véase, porque usted tiene algo, usted ha perdido 15 kilos sin hacer nada diferente en poco tiempo. En cambio, cuando más bien hay poca hormona, es ahí cuando aumentan de peso y se ganan 2, 3 kilillos, ¿verdad? Es como un poquito diferente eso. Y es diferente a cuando nosotros hablamos de cáncer de tiroides, porque el cáncer de tiroides casi siempre su tiroides funciona bien. La tiroides está funcionando bien. Todos los funcionamientos que hacen está bien. Pero aparece una pelotita, un tumor, y ahí es donde aparece el cáncer. No da síntomas más allá de los síntomas locales que puede tener la paciente aquí. Entonces, por eso a veces pasan como un poco desapercibidos, porque no da síntomas como el peso, la temperatura, todo eso que hablamos. Cuando hay cáncer, cuando hay nódulos, cuando hay pelotitas o tumores, no se afecta.
0: Y entonces, ¿cuáles son esas señales que nos dicen que debemos de consultar si no son tan fácilmente percibibles?
20: Claro, normalmente lo vemos, ¿verdad? La paciente lo nota porque se ve frente al espejo, maquillándose, de repente nota un bulto, o alguien, un amigo le dice, ¿qué tenés ahí en el cuello? Eso no lo tenías. Y de hecho se va.
0: ¿Y normalmente siempre es en el centro o puede aparecer en otras partes?
20: A los lados, pero sí, como en la zona central, como hacia los lados, ¿verdad? Uh-huh. Ya digamos más arriba, en estas zonas, ya más como hacia la mandíbula, ya no hablamos de tiroides. A otro montón de cosas pueden ser, pero más tiroides es como acá en la zona de abajo. Y casi siempre lo que hacen es que se van a revisar fotos. La foto de Navidad, del trabajo familiar. Y dicen, sí, mira, yo a esa pelotita no se me veía, pero ahora cuando hago así se me nota. Uh-huh. Eso es como el síntoma más frecuente, ¿verdad? Lo primero que aparece. A veces no se ve, es pequeñito, ahí está y no se ve, pero empieza a dar algunos síntomas, principalmente uno, y es afectación de la voz.
0: Okay.
20: Entonces, una persona que normalmente nunca ha tenido problemas de voz, ¿verdad? De repente, como hacia el final del día, o digamos tiene que, es profesora y como después de 2-3 horas se empieza a quedar sin voz, le empieza a fallar la voz, y eso no es normal. Como, ¿por qué de repente aparece esto, verdad? Diferente que tal vez una persona que de toda la vida, no sé, tal vez su caso particular, que habla mucho todo el día, ¿verdad? Le toca hablar, es frecuente que a veces como que al final del día ya la voz esté un poco fatigada, pero si eso no es lo normal, ¿por qué de repente va a aparecer? Y eso sí es un síntoma que a veces pasa un poco desapercibido. El otro síntoma importante es cuando nos cuesta tragar. Entonces la paciente está comiendo, de repente como que se le queda la comida trabada, ¿verdad? Entonces ellos dicen, no, se me queda pegado algo. Bueno, yo debo admitir que a mí me ha pasado, ¿verdad? A veces uno está comiendo y se queda tragado con algo. No pasa nada. Pero si eso sucede todos los días, con todas las comidas, y ya la persona inclusive empieza a decir, ya yo no puedo comer carne. Porque hay gente así que no consulta, nada más adapta su vida sin consultar. Y ya, no, yo tengo como un año, yo sé que ya la carne no me pasa, dicen. O que tengo que tomar mucho, mucho líquido para que me pase la comida sólida. Ese tipo de cambios no son normales, hay que ponerles cuidado. Y realmente es ahí donde muchas veces nos tenemos que ir donde el médico a consultar, ¿verdad? Por estos síntomas.
0: Y usted nos ha hablado, doctor, de esos factores de riesgo que aumentan el riesgo, esos factores que aumentan el riesgo de desarrollar cáncer de tiroides. ¿Cuáles otros podemos contabilizar?
20: Bueno, yo lo que le mencionaba, bueno, tal vez es que estoy un poco como sesgado porque justo esta semana vimos una paciente muy joven, de 20 y pico de años, con cáncer de tiroides, y desde los 13, 14 ella fumaba. Fumaba mucho, y ese es uno de los factores más importantes, de verdad, el tabaquismo. Es tan malo, o sea, podríamos decir tantas cosas malas, ¿verdad? El tabaquismo, pero en cáncer de tiroides de verdad es uno de los peores, ¿verdad? Aumenta el riesgo. También la parte familiar. Entonces la mamá tuvo cáncer, o la hermana tuvo cáncer, una tía. Tal vez una tía aislada no es tan importante, pero ya 2-3 tías, la abuelita. Cuando hay mucha historia familiar, hay que ponerle cuidado, ¿verdad? Ese es un factor de riesgo. Hemos hablado mucho de que es más prevalente en mujeres, eso es cierto. Como por cada 3 diagnósticos de mujeres, tenemos 1 en hombres. Pero ese 1 en hombres, vieras que le suele ir peor. Casi todo en endocrino es como más frecuente en mujeres. Pero cuando aparece en hombres, les va peor a los hombres. Entonces es un cáncer más avanzado, de mayor deterioro, con metástasis más tempranas. Siempre suele ser un poco más agresivo. Pero en las mujeres es más frecuente. Entonces lo que generalmente vemos es más mujeres. Después los extremos de la edad. Entonces, adolescentes o niñas que empiezan con pelotitas en el cuello y es cáncer de tiroides, es de riesgo, hay que ponerle mucho cuidado. 14, 15 años con un tumorcito en la tiroides, hay que tenerle cuidado, hay que ponerle atención. Y el otro extremo, más bien muy adultos mayores, por encima de los 70 años. Ya cuando uno se acerca a los 70 años, cambian mucho las cosas en el organismo. Y este tipo de cánceres cuando aparecen suelen ser un poquito más agresivos también. Es muy frecuente. Si usted ve como, digamos, a qué edad es más frecuente el cáncer de tiroides en la edad fértil de la mujer, más o menos entre los 25 y los 40 años.
0: Bastante jóvenes.
20: Sí, es un cáncer que le da a las mujeres jóvenes y todavía como por ahí los 50 un poco. Y baja ya después de los 60, 65. Es raro que veamos cáncer en esas edades. Lo vemos, pero no tan frecuente. Entonces, cuando aparecen tumorcitos o así, pelotitas en la tiroides, hay que ponerle cuidado, porque pueden ser cánceres de tiroides y agresivos. Esos son los factores de riesgo.
0: Doctor, ¿y cómo se realiza el diagnóstico? ¿Cuál es el procedimiento?
20: Cuando nosotros examinamos a la paciente, le pedimos que, bueno, que estire el cuello para arriba, para un lado, para el otro, que trague, ahí lo hacemos visualmente. Y la palpamos también todo el cuello y no solo acá, el centro donde está la tiroides, sino a los lados, porque a veces aparecen ganglios, ¿verdad? Pelotitas, adenopatía se le llama, ¿verdad? Ganglios popularmente. Y cuando encontramos algo, decimos, hay que hacer ultrasonido. Y esa es la forma correcta en la que se aborda. Ahí es donde hay que empezar. Primero con un ultrasonido, porque claro, nuestras manos no son tan cargas, no pueden ver pelotitas pequeñas.
0: Claro.
20: Pero el ultrasonido, claro que sí. Entonces pedimos el ultrasonido y además un examen de sangre común y corriente para evaluar la función de la tiroides. Porque yo le explicaba temprano que una cosa es tener pelotitas, tumores en la tiroides y otra es que el funcionamiento esté alterado. casi nunca coexisten, casi nunca están los dos alterados a la vez, pero puede ser. Y eso nos cambia un poco hacia dónde nos vamos a dirigir. Por eso necesitamos hacer también un examen de cómo está funcionando la tiroides. Entonces, ultrasonido y examen de sangre de funcionamiento de la tiroides.
0: Excelente. Hoy nos acompaña el doctor Bernie Roldán, quien es endocrinólogo, y queremos que usted participe de esta conversación. Hágale sus consultas, hágale sus comentarios al 57-000-915. Hablamos del cáncer de tiroides, pero vamos a hacer una pausa, si le parece, doctor. Vamos a, bueno, a unos pequeñitos comerciales y regresamos para darle chance a nuestra comunidad que participe y que aprovechen, pues, todo el conocimiento que tiene el doctor que nos acompaña hoy, por supuesto. 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Vamos a ir a una pausa y volvemos con más de Así Somos, un Así Somos de jueves con su compañía.
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3: Esto es Así Somos, muy buenos días, feliz mañana de jueves. Estamos conversando con el doctor Bernie Roldán, quien es endocrinólogo, y estamos hablando sobre el cáncer de tiroides. Una de las palabras que más hemos repetido, doctor, es, bueno, de los conceptos que más se repite es detección temprana. ¿Por qué es tan importante la detección temprana en estos procesos de cáncer de tiroides?
4: Bueno, en general, en todos los procesos de cáncer, entre más temprano se detecte, mejor le va a ir al paciente y a la paciente, ¿verdad? Es una realidad. Nosotros en realidad no recomendamos lo que se llama tamizaje, o sea, que toda la población se haga un ultrasonido de tiroides como prueba para ver si hay cáncer de tiroides o no, porque vieras que nos hemos encontrado a lo largo de los años con una situación muy interesante, y es que mucha gente tiene nódulos o pelotitas o tumores en la tiroides. Es súper frecuente. Uh-huh. De hecho, en números, una de cada tres mujeres por encima de los 50 años. Entonces yo siempre le digo, por ejemplo, a los estudiantes de medicina que imaginen, digamos, a sus tías, digamos, o a su mamá y a sus tías, si tienen tres, una va a tener una pelotita o un tumorcito en la tiroides. La gran mayoría de esas pelotitas, esos tumores, esos nódulos, como se llaman en medicina, son benignos. Y se quedan ahí años de años y no les dan problemas a las pacientes. La gran mayoría. ¿Qué es lo que pasa? Que algunos de esos no son benignos, ¿verdad? Uh-huh. Entonces, por eso retomar lo que mencionaba al principio, si es una mujer que fuma, que la mamá tuvo cáncer, que está expuesta por su trabajo a sustancias, a vapores, que además está con otras condiciones de cáncer, como que ya tuvo cáncer de mama o cáncer de colon, o sea, es una paciente que tiene riesgo, ¿verdad? Entonces, en esas sí tenemos que estar más encima. En el caso de la mayoría de la población que no tiene esas condiciones de riesgo, la probabilidad de que tenga cáncer de tiroides es muy baja. Pero yo siempre les digo eso a las pacientes. Bueno, la detección temprana, así como empieza con cáncer de mama, con el autoexamen, pues en el caso de tiroides, visiblemente, ¿verdad? Si se ven una pelotita así, somos muy dejados nosotros con los médicos, ¿no? Uh-huh. No nos quieren la población, a los médicos no les gusta ir. Y a nosotros pasa igual. Yo como paciente soy malísimo. Siempre decimos que los médicos como pacientes somos malísimos, ¿verdad?
3: Pero yo creo que también...
4: Entonces no vamos a consultar.
3: Sí, yo creo que también eso se debe a que a veces no nos priorizamos. Porque, por ejemplo, podemos sentir algo que está cambiando en nuestro cuerpo y nos dejamos para después. Uh-huh. Estamos pendientes de todo lo que tiene que ver con los demás a veces y no con nosotros. Claro. Eso puede pasar también.
4: A cada rato decimos, yo tengo que ir a verme eso.
3: Ajá.
4: Pero no he ido. Y de repente, Navidad. Y bueno, Navidad, entonces no voy a ir. Y después ya enero, la cuesta de enero. Y después el cumpleaños de algún hijo.
3: Voy a esperarme vacaciones.
4: Bueno, entonces, en mayo tengo que ir. Entonces, no, si notan alguna lesión, alguna pelotita, ¿verdad? O algún compañero o compañera de trabajo, familiar, les dice, ¿qué tenés ahí? Eso no lo tenías antes. Lo más apropiado es consultar tempranamente. A veces les digo, pueden hacerse el ultrasonido de una vez. Si tienen dudas. Si tienen problemas con la voz que han aparecido en los últimos 2-3 meses, como de repente, que de hecho nunca era así, de repente se me está yendo la voz como al final del día, o ya antes yo cantaba en la iglesia o en un grupo y ya no me da de repente. Esos cambios sí hay que atenderlos tempranamente, ¿verdad?
3: Y doctor, hablemos de los tratamientos, porque también esa es una de las, pues, de los conceptos que ha cambiado. El cáncer no necesariamente tiene que ser sinónimo de muerte si se detecta tempranamente y, por supuesto, si se hacen los procedimientos que están en este momento avanzados a nivel tecnológico, o inclusive si se tiene el acompañamiento correcto. ¿Qué está ahorita como una alternativa en el tratamiento del cáncer de tiroides?
4: Bueno, hemos hablado como un tema muy, muy serio, pero ahora yo en esta oportunidad, en este segmento, quiero dar como una muy buena noticia.
3: Ajá.
4: Y es que el cáncer de tiroides a la gran mayoría de la gente le va muy bien. Cuando hablamos de cáncer, todos nos asustamos.
3: Sí, por
4: supuesto. Hasta el médico también. En el caso del cáncer de tiroides, no es como el cáncer de mama, cáncer de pulmón, cáncer de colon, que inmediatamente el paciente y la paciente piensan: quimioterapia, internamientos, 4 o 5 ciclos, 2 o 3 cirugías y todo un caminar que se le viene a la paciente encima muy, muy difícil, ¿verdad? Físico, emocionalmente, psicológico, familiar, todo. En el cáncer de tiroides, más allá de que por supuesto que vamos a tener que estar en citas y control médico y demás, le suele ir muy bien a las pacientes. Nosotros no hablamos de quimioterapia en cáncer de tiroides, no hablamos de condiciones de internamientos prolongados, que a veces tienen que quedarse internados un mes, etcétera, ese tipo de cosas. Dichosamente en cáncer de tiroides eso no sucede en el 99% de la población. Cuando al cáncer de tiroides le va mal, desde el principio sabemos que le va mal. Y entonces uno le explica al paciente, hombre o mujer, que pues sí, que tiene condiciones de mucho riesgo, que tiene ganglios, metástasis y demás. Pero a la gran mayoría les va muy bien. Y nosotros ahorita tenemos como 3 escenarios para tratar este cáncer de tiroides que apareció. Muchas veces les va tan bien que no operamos. Y ahí se queda. Y la paciente nos dice, pero ¿cómo que me va a dejar a mí usted un cáncer de tiroides ahí en mi tiroides? Jamás. ¿Verdad? Entonces les explicamos que a veces son cánceres chirrisquíticos, muy pequeñitos, y que ya la ciencia, la medicina nos ha enseñado que ese cáncer así de pequeñito se va a quedar así de pequeñito y no va a crecer durante 30 años. Entonces la paciente no se opera y ahí se queda chiquitito. Eso sí, ultrasonidos, cada 6 meses, control estricto siempre, ¿verdad? Esa es una opción. Otra opción es efectivamente sí operar y quitar la tiroides como parte del tratamiento. Y ahora, de unos 3-4 años para acá, tenemos la posibilidad, todavía a nivel privado, a nivel institucional no, pero a nivel privado se puede hacer un procedimiento como de que se quema, se llama ablación, se quema el nódulo con calor, ¿verdad? Así como cuando le hacen las biopsias a los pacientes, se mete una agujita con calor y ese nódulo se quema. Y no hay que operar y no hay que quitar la tiroides. Y esa es una gran ventaja, porque entonces la paciente no tiene que tomar pastilla para el resto de su vida. ¿Cuál es el mejor tratamiento en el cáncer de tiroides? ¿No operar, operar o ablación? Depende, por supuesto. Depende de la paciente, depende de la edad. Tengo pacientes que a veces son muy ansiosas, muy preocupadas, y sería un cáncer pequeñito el que tienen, que uno dice, podemos esperar, no hay necesidad de operar, pero la paciente le dice a uno, quíteme todo, y bueno, la escuchamos, ¿verdad? Y tomamos la decisión entre los dos, y a veces eso es lo mejor, porque tampoco quiero una paciente que esté súper estresada todas las citas pensando que tiene un cáncer ahí, así como también tengo otras pacientes que me dicen, doctor, si no es necesario operar, no me opere, yo estoy tranquila, vivo una vida feliz y contenta, perfecto, vamos adelante.
3: De hecho,
4: todas las decisiones es en conjunto.
3: De hecho, doctor, acá tenemos un testimonio, dice, buenos días, a mí me operaron de nódulos y gracias a Dios no tuve tratamiento. Me hice revisión hace unos años y por dicha sigo bien, nos dice la paciente.
4: Claro, porque muchas veces la posibilidad de operar involucra operar o toda la tiroides, quitar toda la glándula o quitar solo la mitad. Muchas veces se quita solo la mitad y la mitad que queda dentro del cuerpo hace la función de los dos. Y no hay necesidad de tomar pastillas. Y esa es una grandísima ventaja para, digo, hacia futuro, ¿verdad? De las pacientes, que no tengan que tomar pastillas que no son necesarias, ¿verdad? Es una gran ventaja eso.
3: Excelente. Doctor, tenemos una consulta. Dice, bueno, la están terminando de escribir acá. Dice, bueno, nos manda saludos, muchísimas gracias. Me parece que es Leslie Myrie, por supuesto. Nos manda un saludo y Manati a mí dice que le encantó verla bailando y a Rose también, qué nivel. Muchísimas gracias, en serio, a todos los que son parte de la comunidad de Así Somos, que nos están apoyando también en Mira Quién Baila. Dice, pregunta para el doctor. Desde niña, mi hija siempre ha tenido problemas en la voz y más cuando hay cambios de clima. Qué interesante eso, porque a veces a mí me llama la atención cuando hay niñas o bebés que tienen una voz muy, muy ronca, o sea, muy, muy grave. ¿Eso puede ser un signo de alerta?
4: Bueno, es lo que comentábamos al principio. ¿Se acuerda que yo les mencionaba que es más bien como cuando la voz cambia, cuando no es así, ¿verdad? En este caso tenemos el ejemplo de cuando uno pensaría que no tiene relación con la tiroides porque desde niña estaba con esas molestias, esos síntomas. Entonces ahí cuando uno piensa, bueno, hay que revisar con el otorrino qué será, si es alergia, será que es reflujo, será que el frío...

0: afecta, entonces las vías respiratorias como que colapsan un poquitito con el frío. Pero ese tipo de situaciones, cuando uno piensa, no, yo creo que esto no va por el lado de la tiroides, porque más bien desde siempre lo ha tenido, ¿verdad? Desde pequeñita. Diferente es la señora o el señor que a los 45 años, en cuestión de 3-4 meses, de repente la voz se le empieza a ir. Esa es la disfonía, como se llama en medicina, o el problema para hablar, que sí que nos preocupa desde el punto de vista de la tiroides, ¿verdad? A diferencia de cuando empieza desde edades muy tempranas.
1: ¿Cómo es la recuperación de un paciente que pasa un proceso de tratamiento o inclusive de cirugía de cáncer de tiroides? Porque las personas pueden tender a pensar que pues la vida cambia totalmente, pero hay personas que continúan su vida, como usted lo mencionaba, de forma normal o cotidiana después de superar un cáncer de tiroides.
0: Sí, la gran mayoría de las pacientes les va muy bien. Esa es una gran ventaja. Tiene mucho que ver el cirujano, ¿verdad? Que opere a la paciente. Yo soy endocrinólogo, entonces yo no opero. Son los cirujanos los que nos ayudan con las cirugías. Y por supuesto que entre más experiencia tenga el cirujano, ¿verdad? Y todo va a salir muchísimo mejor. Eso siempre es muy importante conocerlo. Y en el caso de la cirugía de cuello en general, de tiroides, les va muy bien. Miras que de verdad les va muy bien a las pacientes. Hay dos grandes, digamos, complicaciones que hay que tener cuidado. La primera es justamente la voz. Resulta que aquí en el cuello pasan los nervios de la voz. Entonces siempre le digo a las pacientes que yo que no opero, ¿verdad? Que no entro a sala de operaciones, para mí es muy fácil decir, se quita la tiroides. Pero no, hombre, eso es súper complicado, ¿verdad? Pasan todas las arterias, venas, nervios y todo. Y el cirujano tiene que entrar y quitar la tiroides, ¿verdad? Lo más cuidadosamente posible. Y a veces toca esos nervios de la voz y entonces la paciente queda con un poquito de ronquera después de la cirugía. Una ronquera que también en la gran mayoría suele recuperarse con el pasar de los meses. Y otra complicación es el calcio, que se puede bajar porque están unas glándulas que producen calcio por ahí también, y el cirujano entra, las puede tocar, son súper sensibles, se afectan, y también por unos meses después de la cirugía la paciente no produce calcio, entonces empiezan con calambres en las manos. Todo eso nosotros como endocrinos lo vemos antes de la cirugía, tomamos las medidas, y después de la cirugía también el endocrino interviene para que todo salga mejor. Y si apareció alguna de esas complicaciones, pues obviamente correr para tratar de ayudar al paciente en conjunto con el cirujano que la operó.
1: Doctor, nos preguntan por acá que alguna condición de la tiroides, como el hipotiroidismo, se puede desembocar en cáncer de tiroides.
0: No, vieras que no, dichosamente no. Y digo dichosamente porque el hipotiroidismo es todavía más frecuente, ¿verdad? Hablamos como de 15% de mujeres después de los 50 años va a tener hipotiroidismo. Es muy frecuente. Pero no, hipotiroidismo es nada más que la función de la tiroides está disminuida, o sea, hay menos hormona tiroidea en el organismo, sin pelotitas, sin nódulos, sin tumores. Esa es una, digamos, condición muy diferente, pero que no desemboca como en cáncer, ¿verdad? Dichosamente.
1: Y doctor, ya para ir cerrando el programa, bueno, nos faltan un par de preguntas. ¿Qué recomendaciones podemos darle a nuestra comunidad para que acatemos cambios que hagan que podamos prevenir al máximo el cáncer de tiroides?
0: Bueno, yo parezco como un disco rayado, pero no fumar, ¿verdad? Si usted no fuma, no fume, no empiece a fumar.
1: Y si ya fuma. En el caso, por ejemplo, las personas que usan vapeadores.
0: Bueno, es que qué buena pregunta, porque también se ha visto que aumenta el riesgo, ¿verdad? No sé si ustedes han visto que en las redes de la Caja Costarricense de Seguro Social hay mucho como del vapeo, que no al vapeo y demás, porque parece que las partes vías respiratorias pues suele ser un poquito mejor que el tabaquismo usual, eso es cierto. Pero resulta que el vapeo tiene un montón de efectos también en otras partes del organismo. Entonces, lo mismo, ¿verdad? Si usted fuma o hace vapeo, trate de dejar de hacerlo, porque ese es un elemento fundamental y ese es lo más riesgoso que hay. Después, digamos, si en su familia, mamá, papá, hermanos, tuvieron cáncer de tiroides y usted empieza con alguno de los síntomas que hemos comentado hoy, no se espere, hágase un ultrasonido tempranamente para determinar eso. Otra condición también que uno tiene que tener presente son las pacientes que ya tuvieron cáncer de algún tipo. Ahora es muy frecuente que nosotros veamos a personas que tuvieron cáncer de mama años atrás. Antes, pues muchos pacientes sobrevivían algunos años, pero ahora estas pacientes son tan cargas los oncólogos que tenemos señoras de 70 años y el cáncer de mama lo tuvieron a los 50, a los 45 y están como si nada, porque les ha ido muy bien. Y aparecen otros tipos de cáncer. y el cáncer de tiroides es uno de esos que aparece después. Y entonces en alguien que tuvo cáncer de colon, cáncer de mama, uno tiene que estar pendiente también lo mismo. Aparecen algunos de los síntomas que hemos comentado. No se esperen, ultrasonido temprano para poder detectarlo a tiempo y que todo salga mucho mejor que tardíamente.
1: Muchísimas gracias, doctor. Esta conversación muy enriquecedora y sobre todo muy, muy a su estilo, el poder compartirnos el conocimiento y tener el panorama claro con todo el tema de cáncer de tiroides, que como dijimos al principio del programa, siguen avanzando pues las estadísticas y lamentablemente pues cada vez son más los casos que se diagnostican. Doctor, ¿cómo podemos contactarle?
0: Bueno, pueden, si quisieran una cita conmigo, 8680-8791, 8680-8791 es el teléfono para citas, conmigo como endocrinólogo. Yo quisiera dar un mensaje final.
1: Uh-huh. Por supuesto.
0: De que pues lo importante es informar. A veces hay que alarmar, pero en este caso no queremos alarmar, más informar y recordarles que el cáncer de tiroides, la gran mayoría de los pacientes les va muy bien, que siempre la palabra cáncer conlleva un riesgo, un temor, y por eso estamos nosotros para aclarar esas dudas y guiarlos en el proceso, pero que entiendan que a la gran mayoría de verdad les va a ir muy bien. Eso es lo primero, y que no se desmotiven, no nos pongamos tan preocupados y ansiosos ante un diagnóstico de cáncer de tiroides sin antes consultar, para que los podamos guiar de la mejor manera, y que ahora dichosamente tenemos diferentes alternativas de tratamiento para que el resultado sea el mejor posible.
1: Excelente, doctor. Muchísimas gracias. Esperamos verlo pronto por acá con otro tema.
0: No, muchas gracias por invitarme, de verdad.
1: Importantísimo para ustedes que están ahí escuchando. Bueno, por acá nos mandaron saludos. Gracias por estar con el programa. Nos dijeron que, un momentito, porque lo vi por acá, dice que el personal de la distribuidora Marculate en Acerrí están siempre con Así Somos. Y también nos envían un saludo, dice que el personal de limpieza del Hospital San Juan de Dios conectado con Así Somos. Muchísimas gracias a ustedes. Ustedes son el combustible de este programa y así esperamos que continúe por muchísimo más tiempo. 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Eso lo dijo Jim Rohn. Yo soy Rose Davis y espero que hayan disfrutado este Así Somos.
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0: Presidenta Fernández despide a canciller Tovar por asistir sin aviso a una reunión del escudo de las Américas con Donald Trump. Dos sicarios se escondieron en una bananera para ejecutar a un padre y su hijo en Matina. OIJ asegura que pagar el IVA de sus compras, como lo propone Hacienda, significaría un golpe de casi 4 mil millones de colones. Aviación Civil emite recomendaciones para controladores y tripulaciones tras el incidente con un piloto en el Santa María. Cruzitas Matina y Los Chiles son los focos activos de casos de malaria en el país. La inteligencia artificial accedió sin permiso a datos sanitarios de Australia. La selección nacional intentará volver a conquistar a la afición esta noche cuando enfrente a Curazao en Tibás. Estoy mucho más aquí en Telenoticias Edición Meridiana.
1: Hola, ¿qué tal? Son las 11:59 de la mañana. Bienvenidos a esta edición de jueves de Telenoticias.
2: Qué gusto que nos acompañe y que se informe con nosotros este jueves.
1: Iniciamos, dos sicarios se escondieron en una bananera para esperar a sus víctimas ejecutar a un padre y su hijo.
2: Jiren Altamirano tiene toda la información. Buenas tardes, Jiren.
3: Susana, ¿qué tal? Andrés, el saludo para ustedes y por supuesto para los amigos que nos sintonizan a esta hora de la tarde. Como ustedes muy bien lo informan, ya es un caso que está bajo investigación por parte de el OIJ

0: De Matina, y es que son dos sicarios que se escondieron dentro de unas bananeras para atacar a dos personas. Se trata de un hombre de 58 años y su hijo de 21 años. Una situación que incluso ha sido catalogada por parte del director del organismo de investigación judicial como una situación caótica. Incluso ustedes ven parte de las imágenes de lo que se desarrolló ayer a través de este homicidio, que es bastante lamentable en el sector del Caribe de nuestro país, y que incluso, pues bueno, se ha estado desatando una ola de homicidios, no solamente en el Caribe, sino también en la zona norte. En este caso se trata de un padre y su hijo, y también recordemos que antier, en horas de la noche, en el sector de Río Cuarto, ocurre otro triple homicidio, donde también fallece una señora de 47 años y su padre de 65. Parte de lo que han dicho las autoridades judiciales es que esto obedece a un reacomodo de las estructuras criminales, principalmente la que se le vincula a Alejandro Arias Monge. Esto producto de los últimos operativos que ha hecho la Policía Judicial en torno a desarticular a todas estas organizaciones que han estado asentadas y pues que genera un fenómeno de reestructuración o un remanente por parte de estas estructuras que ahora pues han dejado múltiples homicidios en estas últimas semanas. Nosotros preparamos una nota donde ampliamos con más información. Durante la noche de este miércoles, dos hombres fueron asesinados a disparos en el sector de Matina de Limón. Las víctimas eran un padre y su hijo de apellidos Dobson, de 58 y 21 años respectivamente. Según el organismo de investigación judicial, los sospechosos se escondieron dentro de una bananera y esperaron a que los dos hombres pasaran por la zona. Una vez que los vieron, salieron de su escondite y los persiguieron por al menos 100 metros. El ataque terminó con ambos hombres heridos de múltiples disparos. Las autoridades informaron que los dos presentaban heridas de bala en la cabeza.
1: La Cruz Roja Costarricense informa que este jueves, entre las 7 y 8:30 de la noche, fue alertada para atender varios heridos con arma de fuego en diferentes cantones de la provincia. Inicialmente, en el cantón de Siquirio, Barrio de Laureles, se despachó una unidad de soporte básico para atender un herido de arma de fuego entre 20 y 21 años de edad. Estando el personal en el sitio, se aborda a un hombre con múltiples heridos de arma de fuego y no cuenta con signos vitales a la hora de la atención. Adicionalmente, en el cantón de Matina, Batán, se despachó una unidad de soporte básico y se alertan los anillos de respuesta para atención de dos heridos de arma de fuego. Estando en sitio, en la vía pública, se abordan a dos hombres de 19 y 21 años de edad con múltiples heridas de arma de fuego. Lo mismo no cuenta con signos vitales. Ambos escenarios quedaron a cargo de las autoridades correspondientes.
0: Minutos después, otro hecho violento se registró en Siquirres. Dos hombres fueron atacados a balazos. Uno de ellos murió en el lugar. La segunda víctima es un menor de 16 años, quien presenta heridas de arma de fuego en sus manos y permanece internado en un centro médico. Estos hechos ocurren en medio de una serie de homicidios registrados en la zona norte y el Caribe. Las autoridades investigan posibles disputas y reacomodos entre estructuras criminales que, según las pesquisas, estarían relacionadas con grupos que operaban bajo el mando de Alejandro Arias Monge, conocido como Diablo.
2: Las capturas que hemos hecho a lo largo de estos meses implican situaciones desde el Caribe Sur, pasando por el centro de Limón, Matán, Batina, Aguásimo, Siquirres, el lado de Pocosí, sin duda alguna, Sarapiquí. Hay todo un reacomodo porque hemos quitado todos los cabecillas de estos grupos, todos los cabecillas. Inclusive en algunos casos hemos hasta detenido recientemente los que podrían ser los segundos. Indudablemente estamos trabajando para seguir deteniendo personas que van a empezar a surgir, pero todo este tipo de caos que se da es por esa circunstancia. Por ejemplo, en algún momento tuvimos algunas pugnas en el cantón central de Limón, de sujetos de Peña Russell contra los hondureños y demás. Bueno, ahora queda el remanente de los de Peña Russell, hay otro grupo que se denomina los Al-Qaeda que quieren tomar el control y de otras barriadas. Entonces, toda esa descabezamiento de criminales importantes en este sector está generando todo un caos que nos genera mucha violencia. Por ejemplo, este fin de semana estamos revisando los casos, pero tenemos aproximadamente unos 5 o 6 homicidios en el sector de Limón.
0: Los dos casos permanecen bajo investigación judicial. Son imágenes lamentables las que ustedes observan en video sobre este doble homicidio que lamentablemente cobra la vida de un padre y su hijo de 21 años. De momento, Andrés y Susana, es la información que tengo desde nuestra sala de redacción. Ustedes continúan con más en el estudio.
3: Gracias, Jiren. Buenas tardes.
4: Seguimos con información en vivo. La presidenta Laura Fernández despidió este jueves al canciller Manuel Tovar.
3: Michelle Campos tiene los detalles desde la Cancillería. Michelle, buenas tardes.
5: Muy buenas tardes, compañeros y televidentes que nos acompañan. Efectivamente, hasta hoy, canciller Manuel Tovar fue destituido esta mañana por la presidenta Laura Fernández, quien toma esta decisión de cara a una reunión a la que asistió el canciller Manuel Tovar en Estados Unidos, donde participó el presidente de ese país, el señor Donald Trump, y aparentemente, según indica la carta que ha enviado esta mañana el comunicado de prensa de Casa Presidencial, se debe a que nunca se le habría informado a la presidenta Fernández la asistencia del canciller a este encuentro, donde se vio justamente el tema de escudo de las Américas, que de acuerdo con el gobierno es de suma importancia para el país, por lo que se catalogó la actitud del canciller, el ex canciller ahora, perdón, como negligente. Vamos a escuchar a Laura Fernández a continuación.
6: Voy a aprovechar que está aquí la señora embajadora del gobierno de los Estados Unidos para reiterarle a su país, señora embajadora, mi compromiso firme y decidido con continuar apoyando la Alianza del Escudo de las Américas. Y también para informarle a usted y al pueblo de Costa Rica que hay decisiones difíciles que uno debe tomar como mandataria, pero que hay errores que no se pueden pasar por alto. Lamento mi ausencia en la reunión convocada por el gobierno de los Estados Unidos con los jefes de Estado participantes del Shield of Americas. El error en trasladarme esa invitación de su gobierno no pasó por alto y hoy fue destituido el canciller de la República.
5: Bueno, como ustedes están viendo en este momento en pantalla, este es el comunicado mediante el que la presidenta Laura Fernández dio la noticia a los medios de prensa de la destitución de este cargo tan importante que representa nuestro país a nivel internacional, que es el cargo de canciller, que venía siendo ocupado desde el pasado mes de mayo por Manuel Tovar, quien también fue exministro de Comercio Exterior durante la administración anterior de Rodrigo Chávez. Parte de este comunicado indica: el martes 22 de septiembre se realizó una importante sesión del Escudo de las Américas, convocada por el secretario de Estado de Estados Unidos. Dicha sesión contó con la participación del presidente Donald Trump y fue justificada por el ministro de Relaciones y Culto de manera inadecuada. Tovar asistió a la sesión sin dar aviso previo ni informar de su participación a la señora presidente de la República. Esa negligencia no le permitió a la señora mandataria participar en la sesión, lo cual causó un gran daño de carácter estratégico. De forma temporal, la presidenta Laura Fernández ha nombrado a Indiana Trejos como canciller mientras decide qué pasará con este cargo. Los diputados han sido también críticos respecto a la labor de Manuel Tovar y también a las diferentes diferencias que ellos aseguran ha tenido con la actual presidenta.
7: A mí me cuesta creer que don Manuel no les haya informado que estaba participando de una reunión de tan altísimo perfil como es las reuniones del Escudo de las Américas con el presidente de los Estados Unidos. Pero bueno, si eso fue así, la presidenta está en todo su derecho. Esto es una decisión de absoluto resorte de la presidencia de la República. Ella tiene que tener cerca a personas en las que tiene toda confianza. Si ocurrió lo que ella dijo o por alguna otra razón don Manuel ya no le merece confianza, pues es su decisión. A mí me parece que él fue un buen funcionario, un muy buen funcionario cuando estuvo en Comex.
8: Manuel Tovar va a ser recordado como el canciller que impulsó tratados de libre comercio que solo benefician la cara de Israel como un estado genocida, y además el tratado de libre comercio del Transpacífico que afecta al sector agroproductivo de este país. Las prioridades de Cancillería no pueden estar en beneficiar los intereses de otros estados por encima de los intereses de la ciudadanía costarricense.
9: En materia de política exterior, que tienen que ser corregidos. En segundo lugar, nos preocupa también la inestabilidad del gabinete. En menos de 5 meses ya han caído 5 jerarcas, entre ministros y viceministros. Esa inestabilidad no le conviene a ella, a su gobierno y a Costa Rica.
10: Yo creo que don Manuel no solamente tiene un recorrido ya amplio, el gobierno pasado fue ministro de Comercio Exterior y este inició como canciller, sin embargo creo que la presidenta tiene la potestad de nombrar y destituir a los ministros. No entro a hacer una valoración de las razones, me parece que esa potestad le pertenece a ella y lo que hay que hacer es aceptar las decisiones que toma.
5: Bueno, y es que Manuel Tovar no es una figura ajena al oficialismo. Este ex canciller ahora de la República también fungió durante la administración de Rodrigo Chávez, como bien lo decía el jefe de la fracción oficialista, como ministro de Comercio Exterior. Él fue el jerarca de Comex y fue una figura muy cercana al presidente Rodrigo Chávez. Vamos a escuchar la siguiente nota que preparamos para ampliar esta información sobre esta caída de una de las figuras más cercanas al oficialismo.
11: Manuel Tovar era uno de los hombres fuertes del chavismo y la continuidad. Pasó del Ministerio de Comercio Exterior en la administración Chávez Robles a ser el canciller de Laura Fernández, uno de los puestos estratégicos del gobierno.
12: Manuel, la imagen de Costa Rica tiene que seguir fortaleciéndose en el mundo.
11: En el cuatrienio anterior compareció una vez ante el Congreso y fue criticado por la decisión del Ejecutivo de romper el contrato con Cinde.
13: Acabar con este convenio podría dejar de generar 28.800 empleos.
14: Todo lo que ha ocurrido es algo esquizofrenizante, porque por un lado, en el discurso del 2 de mayo del presidente, escuchamos alabanzas hacia Cinde.
11: Pero en general, en su paso por la arena política, ha estado alejado de las polémicas personales. Asumió el tema de los aranceles impuestos por Donald Trump, el conflicto comercial con Panamá y recientemente se reunió con Marco Rubio. Apenas la semana anterior, sus declaraciones a un medio de Miami dieron de qué hablar. Reafirmó que el país rompió sus relaciones con Cuba. Esto generó una reacción inmediata de la isla que tildó la decisión como subordinación a Estados Unidos.
15: El hecho de que el actual canciller de Costa Rica haya optado por compartir con un medio periodístico del sur de Florida información sobre una supuesta ruptura de la que el gobierno de Cuba está totalmente ajeno, hace pensar que estamos en presencia de otro acto de subordinación del gobierno costarricense a la política de los Estados Unidos contra Cuba.
11: El martes suscribió un acuerdo del Escudo de las Américas en el que se establecieron sanciones colectivas a 24 grupos del crimen organizado en la región, considerados una amenaza inmediata y compartida. Esa fue la reunión de la discordia, de la que participó Donald Trump. Supuestamente, no avisar a la presidenta fue lo que ocasionó su despido en medio de la Asamblea General de la ONU. Tovar es el segundo ministro que sale del gabinete de Laura Fernández. El primero fue Roy Thompson, quien renunció por motivos personales.
5: Bueno, como lo mencionaba bien, esta nota es la primera figura del chavismo que oficialmente abandona el barco de este gobierno, de la mandataria Laura Fernández. Nosotros estaremos ampliando más detalles en nuestra próxima edición. Compañero, regreso con ustedes, Susana y Andrés.
4: Perfecto, Michelle, muchas gracias.
3: Continuamos con más. El Departamento de Ingeniería del Cuerpo de Bomberos tendrá en 2 semanas listo el informe sobre el incendio que consumió un edificio de 2 pisos en el centro de San José. La emergencia ocurrió la noche del sábado 29 de agosto y con el informe se espera establecer la causa por la que iniciaron las llamas. Este incendio se extendió por más de 2 horas y arrasó con cerca de 1.200 metros cuadrados, por lo que fue necesaria la participación de más de 100 bomberos.
4: Una familia pide ayuda para localizar al conductor de un carro Honda gris que chocó a toda velocidad contra una motocicleta donde viajaban 2 personas y luego huyó del lugar, como estamos viendo en estas imágenes. Este hecho ocurrió el sábado 5 de septiembre a la 1:26 de la madrugada en el cruce de Pollos del Monte en San Antonio de Belén, en la provincia de Heredia. En las imágenes se observa cómo el automóvil impacta de frente a la motocicleta y sus 2 ocupantes salen expulsados. El conductor aceleró y escapó pese a que otros motociclistas intentaron detenerlo. El adulto mayor y su acompañante, una mujer de 59 años, sufrieron lesiones graves y permanecen delicados y en recuperación en un centro médico.
16: el accidente que le cambió la vida a mi papá, un adulto mayor, y a mi tía de casi 60 años. Mi papá conducía una motocicleta cuando una persona irrespetó un semáforo en rojo, los colisionó y se dio a la fuga. Ellos tuvieron heridas bastante graves. Mi papá ha necesitado cirugía en ambas piernas, mi tía en una pierna, más otro montón de lesiones súper fuertes. A ellos les cambió la vida por completo de un día a otro. Nosotros no buscamos perjudicar a nadie, lo único que queremos es que esta persona aparezca y se haga responsable.
3: Aviación Civil emitió recomendaciones para los controladores aéreos y las tripulaciones tras el incidente con un piloto en el aeropuerto Juan Santamaría.
17: Tras investigar el intercambio entre un piloto y un controlador aéreo en el Aeropuerto Internacional Juan Santamaría, Navegación Aérea emitió recomendaciones para controladores y tripulaciones. El reporte fue recibido y analizado por la Gestoría de Seguridad Operacional. A los controladores se les recomendó apegarse estrictamente a la fraseología estandarizada de la UASI y evitar discusiones en la frecuencia aeronáutica. Si es necesario aclarar criterios o situaciones operacionales, deberán utilizar medios alternativos como la vía telefónica. A las tripulaciones se les recordó cumplir las instrucciones de control de tránsito aéreo y se les recordó a Copa Airlines una evaluación interna sobre la actuación de la tripulación. Recordemos que el caso surgió tras una discusión luego del aterrizaje de una aeronave cuando el piloto cuestionó una instrucción para abandonar la pista.
18: Decidí salir por Juliet porque no te oí y segundo era por la derecha. Si ustedes me mandaron a la izquierda tengo que estar allá. Así es que la inquietud es con ustedes, no con solo el de supervisión.
19: Yo estoy escuchando siempre las conversaciones del compañero de torre y le pedimos literalmente que saliera al final de la pista para evitarle ese inconveniente y ahora usted nos reclama por ese inconveniente. Esa es la parte que no logro comprender.
17: El controlador rechazó el señalamiento y también le solicitó al piloto identificarse para elaborar un reporte.
4: Una agrupación utilizaba a menores de edad para vender droga en distintos puntos de Tibás.

A eso de las 6 de la mañana, agentes del organismo de investigación judicial intervinieron 3 viviendas en Tibás. El objetivo era capturar a 3 personas que, según las investigaciones, estarían relacionadas con la venta de droga en el cantón. Los detenidos son 3 hombres de apellidos Alfaro Celedón, Acosta Hernández y Salmerón Solís. Alfaro Celedón cumplió 18 años apenas hace 10 días, mientras que los otros 2 sospechosos tienen 19 y 20 años.

0: Según la investigación, los sospechosos se desplazaban por diferentes puntos de Tivás para comercializar estupefacientes. Uno de los sectores donde al parecer operaban eran en las cercanías del Parque La Arboleda. La investigación también busca determinar el papel que habían tenido personas menores de edad en la venta y distribución de droga. ¿Por qué las organizaciones criminales recurren a menores de edad para estas actividades?
1: Las organizaciones criminales pueden buscar a personas menores de edad porque el sistema penal juvenil es diferente al de adultos. Tiene una finalidad principalmente socioeducativa, contempla sanciones distintas y las detenciones provisionales es de carácter excepcional. Además, el menor no enfrenta exactamente las mismas consecuencias procesales que un adulto reincidente. Por eso, algunas estructuras criminales pueden instrumentalizar a los menores de edad como un escudo, colocándolos en actividades delictivas visibles, como vender, transportar, custodiar droga, mientras los adultos permanecen detrás de la operación y reducen su propia exposición. El problema no es que la justicia penal juvenil sea permisiva, sino que las diferencias legítimas del sistema pueden ser aprovechadas por adultos para trasladar el riesgo penal hacia los menores de edad.
0: Ahora el Ministerio Público solicitará una audiencia para que un juez determine la situación jurídica de estos tres sospechosos. Por ahora el caso continúa en investigación.
2: Una auditoría de la Contraloría General de la República pone en evidencia las debilidades del Consejo Superior de Educación.
3: Vamos con Valeria Martínez, que nos tiene el reporte desde Pavas. Buenas tardes.
4: Gracias, compañeros. Buenas tardes. El saludo para todos los televidentes. Y este informe de la Contraloría lo que menciona es que el Consejo Superior de Educación no tiene rumbo estratégico. También le cuestiona las decisiones que toma y que no tiene mecanismos de transparencia. Un informe bastante fuerte. Veamos la siguiente información.
5: El órgano que tiene a su cargo marcar el rumbo de la educación pública opera, según una auditoría de la Contraloría, con importantes debilidades en su conducción y control. El Consejo Superior de Educación no cuenta con una agenda estratégica propia, ni con objetivos y metas de mediano y largo plazo, que le permitan definir prioridades para el sistema educativo. La Contraloría concluyó que existen incumplimientos generalizados en aspectos claves de su gestión.
6: Se concluyó que la entidad incumple aspectos significativos del marco normativo y técnico aplicable, por cuanto el Consejo carece de una conducción estratégica de su gestión institucional y de controles que aseguren la trazabilidad de sus decisiones, así como de mecanismos formalizados de transparencia y rendición de cuentas.
5: Las decisiones del Consejo definen qué y cómo se enseña, los programas de estudio, el calendario escolar, las modalidades educativas y los requisitos de graduación. Sin embargo, la auditoría encontró que los expedientes de las propuestas no siguen estándares mínimos y que no hay mecanismos suficientes para dar seguimiento al sustento de las decisiones. Y hay más. El Consejo no cuenta con un informe anual formal de rendición de cuentas. La información sobre su gestión está dispersa entre actas y correspondencia.
6: En el periodo analizado, se determinó que 144 sesiones del Consejo se realizaron sin que existiera una hoja de ruta que oriente la dirección de la enseñanza. Un 67% de los expedientes de propuestas revisados no incluyó un informe técnico que sustentara la decisión. Y no se formalizaron informes anuales de rendición de cuentas. Estas debilidades limitan la capacidad del Consejo para orientar el sistema educativo con estrategia y sustento técnico.
5: La Contraloría ordenó crear instrumentos de planificación, control y transparencia, con medidas que deberán implementarse progresivamente hasta marzo del 2028. Telenoticias solicitó una posición al Consejo. Al cierre de edición no se había recibido respuesta.
4: Bien, el Consejo Superior de Educación es una de las instituciones más importantes del país, es donde se toman las decisiones educativas que llevan el rumbo a miles de niños y jóvenes, y ahora este informe de la Contraloría General de la República pues les hace una advertencia bastante fuerte. Es la información que tengo en este momento, ustedes siguen con más en el estudio.
3: Muchas gracias, Valeria.
2: Más de 557.000 niños y adolescentes en Costa Rica viven en condición de pobreza básica o extrema. De acuerdo con datos de CINIRUVE, 290.026 menores están en pobreza extrema y otros 267.167 en pobreza básica. La situación golpea con mayor fuerza a los niños de 0 a 12 años, con más de 371.000 en alguna de estas dos condiciones. Ante este panorama, una investigación del CONARE plantea fortalecer las ayudas a las familias, revisar el programa Avancemos y ampliar la red de cuidado hasta los 12 años.
3: El proyecto de ley de jornadas extraordinarias, conocido también como 4x3, ya tiene fecha para ser votado en primer debate. Los legisladores colocaron la iniciativa de ley en la agenda del próximo 7 de octubre. El plan requiere de mayoría simple para convertirse en ley de la República, por lo que el Partido Pueblo Soberano cuenta con los votos necesarios para su aprobación. Sin embargo, la oposición prepara una consulta de constitucionalidad para que sean los magistrados los que decidan si el proyecto no representa un retroceso en materia de derechos laborales. Las diferentes bancadas de oposición rechazan el plan y alegan que la iniciativa solamente busca eliminar el cobro de horas extra, pues hoy ya están permitidas las jornadas especiales de 12 horas.
2: Funcionarios del Opsicori repararon la estación que mide concentraciones de gases en el Rincón de la Vieja. Estas son las imágenes que precisamente muestran al vulcanólogo Alejandro Rodríguez, quien registró el ingreso a uno de los cráteres del volcán para cumplir con ese objetivo. Este equipo es relevante en momentos en que el coloso presenta actividad constante. La última erupción del Rincón de la Vieja ocurrió este miércoles y la pluma de gases alcanzó una altura de 1 kilómetro.
7: Estoy aquí en compañía de Elena Ceibán y Jessica Salas, y juntos estamos reparando la estación Multigas. Esa estación es muy importante porque permite medir las concentraciones de gases como el CO2, H2S.

0: y dióxido de azufre. Y eso es muy importante, es un parámetro de monitoreo muy importante que hacemos en los volcanes activos.
1: Bueno, y hoy la selección nacional vuelve a escena, inicia su aventura por la Liga de Naciones de CONCACAF.
2: Todos los detalles los tiene Miguel Calderón desde el estadio Ricardo Saprissa. Miguel, adelante.
3: Hola, ¿qué tal, Andrés? Susana, el saludo para ustedes, el saludo también para los amigos televidentes. Buenas tardes, aquí estamos en el estadio Ricardo Saprissa, previo al debut de Costa Rica esta noche en la Liga de Naciones de la CONCACAF ante Curazao, partido que será a las 8 de la noche por Teletica, Canal 7 y todas sus plataformas. Aquí estoy cerca de lo que es el balón, el Trionda, el balón que se utilizó en el Mundial de Norteamérica 2026 y será la pelota oficial para el compromiso de esta noche entre la selección de Costa Rica y el equipo caribeño, con el que Costa Rica espera empezar con el pie derecho esta Liga de Naciones de la CONCACAF, en una cancha que luce en perfecto estado, en inmejorables condiciones, una cancha del estadio Ricardo Saprissa que luce perfecta, un césped híbrido que donde esperamos que Costa Rica marque muchos goles, muchas anotaciones y convenza también con el equipo de Fernando Batista, un equipo selección nacional que tendría a Patrick Sequeira, a Carlos Barahona, a Gerald Taylor, a Jaylan Mitchell, a Francisco Calvo, John Paul Ruiz o Darryl Araya, sería también parte de las novedades. Aarón Murillo, Sebastián Acuña, Orlando Galo, Carlos Mora, Josimar Alcocer, Kenjel Mitchell o también el delantero Orlando Sinclair. Ese es el posible once que está manejando el técnico Fernando Batista para esta noche. Vamos a ver también esta información de la selección nacional que vuelve a escena en este 2026, porque varios de los jugadores convocados a la selección nacional llegan con pocos minutos de juego en sus respectivos clubes. Incluso el arquero Patrick Sequeira no ha jugado en el actual torneo portugués.
4: Es de los nombres más pesados en la SEL, pero el arquero Patrick Sequeira llega a esta convocatoria sin jugar un solo minuto con su equipo el Casa Pia, en las 7 jornadas del actual torneo de Portugal. La temporada pasada fue titular indiscutible, pero en el torneo en curso fue relegado a la suplencia al tener opciones de salir del equipo, que no se concretaron. Otros jugadores del Saprissa y Alajuelense también llegan con muy poca participación en el torneo nacional en curso, de los 810 minutos en 9 fechas. Yorkaefa Sofeifa ha jugado en 5 partidos, 303 minutos. Andrei Soto, 5 juegos, 330 minutos. Matías Elizondo, 7 juegos, 396 minutos. Y Sebastián Padilla, una sola aparición de 18 minutos. En Alajuelense, Yerlan Sosa ha participado en 3 juegos, 229 minutos. Y Byron Mora, 2 juegos, 135 minutos. Además, el cartaginés Claudio Montero ha sumado 5 partidos, 274 minutos.
5: Sabemos que vamos a enfrentar dos selecciones con mucha jerarquía, que vienen con experiencia de jugar mundial, de muchos jugadores jugándose en ligas muy importantes. Pero bueno, a veces es bueno poder empezar a construir un equipo contra esta clase de selecciones.
4: La Sele tendrá que aprovechar al máximo los jugadores que llegan en un muy buen momento competitivo. Además de Francisco Calvo, Orlando Sinclair lleva 8 juegos y ha anotado 3 goles. Kenjel Mitchell participó en todas las fechas y tiene 5 goles. Y Carlos Mora suma 10 partidos con su equipo en Rumanía y lleva 5 asistencias.
3: Bueno, aquí seguimos en Tibás en una mañana bastante soleada aquí en el estadio Ricardo Saprissa. Costa Rica se enfrenta a un duro grupo en la Liga de Naciones de la CONCACAF. Dos selecciones mundialistas esperan a la Sele para buscar la siguiente ronda.
6: La Liga de Naciones es el siguiente gran reto que tiene la selección nacional para levantar la cabeza y comenzar con pie derecho un nuevo proceso. Sin embargo, la tarea no es para nada fácil. En su grupo cuenta con rivales que atraviesan su mejor momento en años. Primero el combinado de Curazao, equipo mundialista, visita territorio nacional y la última vez que lo hizo consiguieron un empate sin goles. Una de las visitas de la tricolor será en suelo nicaragüense. La Sele dejó ir los 3 puntos ante los pinoleros. Además, Costa Rica tiene 2 encuentros ante otro mundialista. Haití no sabe lo que es perder contra la Sele desde 2016. Y el grupo termina con República Dominicana y Trinidad y Tobago, que no se medirán ante los dirigidos por el Bocha. Sobre el papel, el combinado nacional cuenta con el calendario más complicado en todo su grupo. En caso de hilar malos resultados en estos cuatro juegos, la tricolor podría correr peligro de descender a la Liga B, por lo que Costa Rica no tiene margen de error si quiere avanzar a la siguiente ronda de la Liga de Naciones.
3: Andrés, Susana, este es el reporte que tenemos desde el estadio Ricardo Saprisa. Se han colocado ya 10.000 boletos. 10.000 boletos en gradería, la selección que partirá a las 5:15 del Proyecto Gol aquí al estadio Ricardo Saprisa, y la previa por Canal 7 a las 7 de la noche para este juego a las 8 de la noche de este jueves. Vuelvo con ustedes, compañeros, al estudio principal de Telenoticias.
1: Gracias, Miguel.
2: Cambiamos de tema. El OIJ recibió una denuncia contra un grupo de motociclistas que atacó con piedras el carro de un conductor en Limón en un aparente intento de bajonazo.
7: Este es el momento en que cuatro sujetos atacaron con piedras al conductor de un carro en Puerto Nuevo de Limón. La víctima ya interpuso la denuncia ante el OIJ y los hechos ocurrieron el martes 22 de septiembre de 2026 a las 4:30 de la tarde. Todo quedó grabado en la cámara de seguridad que tiene la víctima en su vehículo. Al parecer, el conductor viajaba con un familiar a quien iba a dejar a un determinado destino. Y en el camino, primero se encontraron con dos sujetos. Uno de ellos lanza una piedra y segundos después, dos más hacen lo mismo. En apariencia podría tratarse de uno de los métodos más violentos para ejecutar un bajonazo.
8: Podemos subdividir a estas estructuras criminales según su modus operandi. Están aquellos individuos, aquellas organizaciones delictivas que actúan con suma violencia y utilizan lo que se conoce policialmente como el método del bajonazo, que responde precisamente a aquellas personas que actuando con agresividad mediante el uso de las armas despojan a las víctimas de sus vehículos mientras éstas se encontraban conduciendo por las vías públicas.
7: Pese al intento del bajonazo, la víctima reportó únicamente daños materiales en el costado izquierdo del carro y el techo. Los sospechosos viajaban en motocicletas que no portaban placas y se desconoce su identidad. El caso ahora está en investigación.
1: El director interino del OIJ asegura que pagar el IVA en sus compras, como lo propone Hacienda, significaría un golpe de casi 4.000 millones de colones.
9: El organismo de investigación judicial advierte que pagar el 13% en compras de equipos y suministros tendrá un impacto en sus operaciones. La propuesta del Ministerio de Hacienda para eliminar esta exoneración se traduce, según Michael Soto, en miles de millones de colones.
10: Si nos cobran el IVA en todos los productos que adquirimos, todos los equipos que adquirimos en el 2027, implicaría una disminución en el presupuesto de 3.969 millones, situación que torna complicada la operatividad, torna complicada la compra de equipo, ya que afectaría directamente el tema de las compras y pues parte de las situaciones en las que hemos estado conversando y discutiendo en los últimos tiempos. Esto en una situación donde hay más violencia, más narcotraficantes, más homicidios y menos presupuesto.
9: El proyecto de Hacienda deroga una serie de artículos e incisos de leyes que actualmente ofrecen diferentes exoneraciones fiscales. Además del OIJ, el IVA volvería a cobrarse a los bienes y servicios que adquiera el Cuerpo de Bomberos, las ASADAS, las Juntas de Educación del MEP, las Juntas de Desarrollo Comunal, el CONARE y las universidades públicas.
11: Los policías usan chalecos, los policías andan armados, y el Ministerio de Seguridad Pública, el Ministerio de Justicia, la Policía de Control Fiscal del Ministerio de Hacienda, todos pagamos el impuesto al valor agregado. Entonces, realmente es algo que se requiere para poder tener un sistema tributario mucho más racional. La lógica de las políticas, la lógica de un beneficio fiscal es incentivar una actividad económica, es incentivar la contratación, la generación de empleo por alguna actividad.
9: Al tocar temas tributarios, esta iniciativa necesitaría de al menos 38 votos para aprobarse.
2: En el campo internacional, un agente de inteligencia artificial accedió sin permiso a datos sanitarios de Australia.
12: Alarma en Australia por el acceso de la inteligencia artificial de OpenAI al portal público de salud.
13: This situation is obviously unacceptable.
12: Albanese, su primer ministro, lo califica de inaceptable. La compañía lo detectó en junio y no informó hasta principios de septiembre. Lo hizo por correo electrónico.
14: The government is taking this very seriously.
12: Preocupación en el ejecutivo australiano. Su ministro de Defensa ha anunciado una investigación que coincide precisamente con la Asamblea de la ONU. El Consejo de Seguridad aborda los riesgos de la IA con la presencia de las principales compañías.
15: Build, participate. Hay muchas cosas que la IA no puede ni debe automatizar. La IA debe desarrollarse pensando en las personas.

0: personas y no simplemente para hacer que las máquinas funcionen más rápido.
1: Así se ha expresado el director ejecutivo de OpenAI apenas una semana después de anunciar varios incidentes en los que su modelo ha dejado de obedecer las órdenes con las que había sido programado. Anthropic, otro de los gigantes de la IA, va más allá.
2: Creo que es el problema de seguridad más importante al que se enfrenta el mundo hoy en día.
1: Ambas compañías piden más control sobre esta tecnología, pero la decisión final no está en sus manos. Hoy se reúnen para tratar este y otros temas, pero ya han dejado claro que ninguno va a renunciar al liderazgo tecnológico.
3: El huracán Polo provoca un fuerte oleaje en la costa del Pacífico mexicano. Vamos a ver imágenes de cómo se están protegiendo los vecinos en Playa Azul, en Michoacán. La comunidad y el personal militar están colocando sacos de arena para proteger el litoral y también sus comercios. Ya ha provocado daños en algunas estructuras cercanas a la costa este ciclón y llegó incluso a alcanzar categoría 5. En este momento sus vientos son menores de 250 kilómetros por hora, es decir, es un huracán categoría 4. Sí ha mantenido lluvias intensas, incluso se esperan oleajes de hasta 8 metros, es lo que se prevé para cerca del 27-28 de septiembre. El huracán está avanzando por el Océano Pacífico, pero para esas fechas, 27-28 de septiembre, el pronóstico es que toque tierra en Baja California, México.
4: Un juez se trae abajo el veto de Donald Trump a los periodistas de la Casa Blanca.
5: Un juez federal de Estados Unidos ha ordenado a la Casa Blanca restablecer de inmediato el acceso de CNN, MS Now y Político después de que la administración Trump retirara las acreditaciones a sus periodistas el pasado fin de semana. El juez Timothy Kelly considera que esta decisión violó las garantías del debido proceso porque los medios no fueron informados previamente ni tuvieron la oportunidad de impugnar el veto. La norma general es que las personas deben recibir una notificación y tener la oportunidad de ser oídas antes de que el gobierno les prive de un interés protegido por la Constitución, escribió Kelly en su sentencia. Donald Trump anunció la prohibición en redes sociales, acusando a estos medios de difundir noticias falsas. La administración defendió posteriormente la medida por motivos de seguridad nacional. Sin embargo, el juez cuestionó ese argumento y señaló que una de las informaciones citadas por el gobierno sobre un supuesto búnker bajo el ala este de la Casa Blanca se había publicado meses antes de que se renovara el pase de prensa del periodista de CNN. La decisión llega después de que casi 50 medios de comunicación mostraran su apoyo a los medios excluidos y algunos suspendieran su cobertura conjunta de la Casa Blanca en señal de solidaridad.
6: El OIJ detuvo a un líder de una banda de sicarios que operaba en Desamparados. Los detalles más adelante.
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24: Este evento se dio en vía pública, varios sujetos en un vehículo, dentro de los cuales viajaba alias Quitín, desciende el vehículo y dispara en contra de la integridad física de esas personas, causándole la muerte en el sitio.
25: Según el OIJ, en los últimos años, alias Quitín también ha dominado la venta de drogas en la zona. En los allanamientos realizados este jueves, decomisaron 2 armas de fuego y droga.
26: Este es un caso que todavía se mantiene bajo investigación porque las autoridades no descartan que esta persona esté relacionada a otros homicidios ocurridos en la zona, principalmente de Desamparados. Era un líder de una organización específicamente dedicada al sicariato y que las autoridades por lo menos logran detenerlo para tratar de contener esta ola de violencia, por lo menos en esa zona de la capital. Este sujeto va a ser remitido con la fiscalía para que se soliciten las medidas cautelares en contra de ellos. Compañeros, ese es el reporte que tengo para ustedes. Regreso al estudio de Telenoticias.
4: Muchas gracias, Mónica. Buenas tardes.
3: Bueno, y actualizamos una información con la que iniciamos este noticiero. Ya se ha referido el ex canciller Manuel Tovar a su destitución y ha publicado en redes sociales un mensaje y dice lo siguiente: ha sido el honor más grande de mi vida profesional servir como ministro de Comercio Exterior y canciller de la República. La situación de estos días refleja la importancia de la semana de alto nivel de la ONU en medio de los desafíos actuales del mundo y particularmente ante la posibilidad real de asegurar la histórica elección de la compatriota Rebecca Greenspan como secretaria general de las Naciones Unidas. Agradezco a Laura Fernández la oportunidad de servirle a los costarricenses desde la trinchera de la Casa Amarilla y le deseo muchos éxitos como presidente de la República por el país, por el bien del país. Parte del mensaje que ha publicado el canciller hace unos minutos, luego de que se conociera su destitución, luego de que, como Susana decía la presidenta en el comunicado y luego amplió, se debe a que Manuel Tovar no dio aviso de que una reunión del Escudo de las Américas iba a estar Donald Trump y ella no asistió.
4: Así es, todas las reacciones también en teletica.com.
3: Bien, 12:45 de la tarde, nuestro país mantiene 3 focos activos de malaria.
4: María Jesús Rodríguez nos amplía. Muy buenas tardes.
0: Hola compañeros, muy buenas tardes para ustedes y para quienes se informan con nosotros. Cuando hablamos de malaria, es una enfermedad que ha estado históricamente presente en nuestro país, siendo el año 2023 uno de los que concentró uno de los picos más importantes. Para este 2026 se concentran más de 80 casos y 3 focos activos, como ustedes adelantaban. Sin embargo, hay algo muy positivo a destacar, pues según nos adelantaban desde la Caja Costarricense de Seguro Social, el país se acerca a eliminar estos focos particulares, particularmente de los casos que se manejan o se consideran como autóctonos. Vamos a ampliar en la siguiente nota que preparamos.
1: Crucitas, Los Chiles y Matina son las 3 localidades que concentran focos activos de malaria en nuestro país. 83 es el total de casos registrados, de los cuales 34 son de transmisión local o autóctona, 48 importados y hay un caso en investigación.
2: Un caso autóctono es en el que se ha investigado que su transmisión fue local, fue en la localidad donde reside. No hay historia de viaje ni nada por el estilo. En este caso, solo 34 casos se han identificado de esa forma y de ellos el 98% son de origen nicaragüense, relacionado con actividad minera, con actividad de implantaciones, principalmente actividad minera, y están ubicados en el foco de Crucitas.
1: Los hombres en edad productiva y en actividades como la minería son los que más se han visto afectados.
2: Hombres en edad productiva, como le decía, asociados a la actividad minera, a la actividad agrícola o también a la actividad de construcciones con mano de obra extranjera. Creo que es lo más importante de destacar. Tenemos información también en este momento de casos que están siendo investigados en la región Chorotega, asociados justamente a la actividad de construcciones en infraestructura turística.
1: Y por tratarse de un mosquito, podría confundirse su comportamiento con el del dengue, por ejemplo. Sin embargo, hay diferencias marcadas.
2: El mosquito Anófeles, a diferencia del de la Aedes aegypti, que es el que transmite el dengue, el mosquito Anófeles pica no solamente en la tarde, sino también en la noche. Y también se reproduce en aguas estancadas limpias, lo que puede ser charcos grandes, pueden ser lagos, lagunas o las orillas de los ríos. Igual, eso sí, que todas las enfermedades vectoriales, prevenir la picadura es lo más importante, ¿verdad? Con mosquiteros, con ropa repelente, con uso de repelente.
1: El parásito puede permanecer en el organismo durante semanas o incluso meses, por lo que ante fiebre, escalofríos o malestar general es importante buscar atención médica y mencionar si ha estado en una zona con transmisión de malaria. Mientras tanto, Costa Rica avanza en el proceso para obtener la certificación que reconoce la eliminación de los casos autóctonos o de transmisión local de malaria.
0: Así como lo mencionaba entonces el experto, son 3 focos activos los que se mantienen, siendo el más importante en el sector de Crucitas y relacionado a la actividad minera, así como también nos indicaba que son los hombres en edad productiva las personas más afectadas. Compañeros, sobre este tema, toda la información que tenemos, ustedes continúan con más.
3: Gracias, María Jesús.
4: El combate a la pobreza por parte del gobierno recibió nota baja según la reciente encuesta de IDESPO.
5: La encuesta que presentó el Instituto de Estudios en Población la realizó del 12 al 14 y del 17 al 22 de agosto vía telefónica a 746 personas. Entre las consultas destaca la labor realizada por la actual administración, la que recibió la calificación más baja, el combate a la pobreza, con 5.25 de 10. La mejor fue para la protección a la naturaleza con 6.43. Entre las dos están la economía, educación y salud.
6: El combate a la pobreza es uno de los temas que surgió con la menor calificación. Esto nos plantea que también puede ser un tema de interés para la población, que está visibilizando que tal vez la atención a ese tema no está siendo tan cercana a las necesidades de la población o que hace falta trabajar más ese tema, que en general podría ser una preocupación importante para la población. Sin embargo, estamos observando también a través de los datos de la encuesta que en el momento en que se plantea cuál es el principal problema del país, no necesariamente el combate a la pobreza o la condición económica está surgiendo como ese tema de mayor.

0: Mayor preocupación, estamos observando, quizás, por ejemplo, que surge con mayor fuerza el tema de seguridad y narcotráfico.
1: Según la encuesta, la situación económica actual está peor que hace 12 meses. Pasó de un 32.4% al 40.4%.
2: Podemos entender, por ejemplo, en resultados concretos, cómo hay una valoración en los resultados sobre la situación económica actual, en que mayoritariamente se considera que está entre mala, muy mala y regular. O sea, no hay una percepción de que se esté haciendo cosas para resolverla.
1: La gestión de la presidente recibió 6.98 de 10. La inseguridad ciudadana continúa como el principal problema que afecta al país, de acuerdo con la encuesta.
3: 136 mujeres en nuestro país podrán formar parte de una investigación internacional que busca generar nueva evidencia sobre el cáncer de mama metastásico.
4: Costa Rica participará en un estudio internacional que busca generar más información sobre el cáncer de mama metastásico en mujeres de Centroamérica. Se trata del estudio Gamer One, que también se desarrollará en Guatemala y Panamá, y que busca analizar casos de cáncer de mama metastásico o localmente avanzado con receptores hormonales positivos y HER2 negativo. En Costa Rica se prevé la participación de 136 mujeres mayores de 18 años, quienes serán atendidas en dos centros de investigación, entre ellos el Instituto de Investigación en Ciencias Médicas de la UCIMED.
5: Que nuestro país y particularmente nuestra población se vea representada en estudios clínicos internacionales nos permite conocer a profundidad cuáles son las características de esa enfermedad y particularmente ofrecer en el futuro nuevas formas de desarrollo y de tratamiento para una enfermedad como el cáncer de mama.
4: El objetivo es generar evidencia sobre cómo se comporta este tipo de cáncer en mujeres de la región y aportar información que a futuro contribuya al desarrollo de tratamientos más personalizados.
5: Este estudio clínico, con una sola muestra de sangre, nos permite dimensionar cuáles son las alteraciones genéticas que el tumor está realizando en la persona que lo tiene y así saber si en el futuro podremos diseñar o ofrecer un tratamiento personalizado justamente para dirigirlo hacia esa alteración que el tumor está generando y que produce su crecimiento.
4: Las mujeres que participen deberán autorizar la recopilación de información de su historial médico y someterse a una toma de sangre.
5: Estamos reclutando personas que tengan el diagnóstico de cáncer de mama metastásico hormonal positivo y se encuentren en tratamiento. Deben de contactar a través de los canales de información al sitio EasyMed. Ellos le darán una cita y podrán participar a través de un consentimiento informado, que es una documentación básica, y una vez que se aprueba todo eso, se les toma una muestra de sangre para realizar el análisis genético.
4: Quienes deseen participar y conocer los requisitos pueden comunicarse al 2296-0100 o al 8777-1878. La participación es voluntaria y las pacientes podrán retirarse del estudio en cualquier momento.
3: UCAEP y otras cuatro organizaciones aseguran que nuestro país debe aprobar con urgencia la ley de armonización del sistema eléctrico.
6: Vamos con Fernando Araya, quien tiene más información. Buenas tardes.
7: Hola, ¿qué tal, compañeros? Así es, me encuentro acá desde las instalaciones de la UCAEF en el sector de La Uruca, donde esta mañana se dio una conferencia de prensa donde el sector empresarial y los diversos distribuidores de energía eléctrica le pidieron a los diputados de la Asamblea Legislativa agilizar lo que es la aprobación del proyecto de ley de armonización de la energía eléctrica. El sector advierte que de no darse la aprobación de este proyecto de ley que está actualmente en el plenario, no se podría competir a la creciente demanda del sector y sobre todo competir también a nivel de centroamericano. Pero veamos la siguiente información que le hemos preparado al respecto.
8: Este tema de armonización eléctrica lleva años, más de 3 años con la administración anterior, la Asamblea Legislativa y el gobierno anterior discutiéndolo. ¿Y por qué hoy nos hemos reunido en la Unión de Cámaras, ACOPE, CEDET, Cámara de Industrias, ASOFRAS y en realidad las 52 cámaras que están en UCAEP? porque hoy

0: del país. Vuelvo con ustedes que tienen más información en el estudio principal.
1: Muchas gracias, Fernando.
2: En otras noticias, la capacitación del personal y la falta de infraestructura son algunos de los principales, las principales necesidades del sector turismo, según profesionales en este gremio.
3: Capacitación, sostenibilidad y una hoja de ruta de cara a 2030. Estos son algunos de los temas que se abordarán en el segundo encuentro de profesionales de turismo. Este evento reúne al sector público y privado para discutir las necesidades más apremiantes de este gremio. Entre ellas destacan temas de formación, logística y capacidad de los servicios turísticos.
4: El sector está adoleciendo mucha capacitación. Hay muchos aspectos administrativos, financieros, que son necesarios trabajarlos mucho. También el servicio al cliente. El personal ha rotado mucho, se ha eliminado mucho personal también. Y entonces todo esto hace que el personal tiene que estarse capacitando.
3: Desde el Instituto Costarricense de Turismo destacan la urgencia de mejorar la infraestructura aeroportuaria y de movilidad en el país, así como establecer lineamientos claros para el futuro de la actividad turística.
5: Llegamos en un momento en que hay que tener una discusión si el turismo tiene que seguir creciendo o hemos llegado a un lugar donde los parques nacionales, la infraestructura que existe actualmente ya está al límite, si los aeropuertos ya están al límite o no. Es una conversación muy interesante que hay que tener para nosotros como sociedad decidir el crecimiento que queremos para el turismo y la visión que queremos globalmente.
3: Tan solo en 2025 se generaron 5.543 millones de dólares en divisas por concepto de turismo en Costa Rica, lo que lo mantiene como una de las principales actividades económicas del país.
1: Vamos a hacer una pausa en Telenoticias y al regresar, la violencia patrimonial sigue golpeando a los adultos mayores. Ya regresamos con todos los detalles.
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6: La violencia patrimonial puede ocurrir dentro del propio círculo de confianza, incluso cuando quien administra el dinero o los bienes es un familiar. Y es precisamente ahí donde muchas veces las señales pueden pasar desapercibidas. Si una persona adulta mayor sospecha que sus recursos están siendo utilizados sin autorización, puede buscar orientación y denunciar la situación.
7: Hay varios números donde, como persona adulta mayor, podemos buscar ayuda si tenemos duda. Uno de ellos es el 911, en caso de que si ya escala la situación y se convierta en una emergencia. El otro número que es vital y que promovemos que la gente lo conozca es la línea 1165 del CONAPAN, que es una línea que está abierta las 24 horas del día, donde trabajadores sociales lo van a atender. Usted llama, consulta el caso y le ayudan a orientarlo, por lo menos, ¿verdad? Y si ya la situación escala y usted está empoderado, usted perfectamente puede acudir al juzgado de violencia doméstica en su localidad.
6: La ley costarricense incluso contempla mecanismos para que se pueda solicitar que quien administra el dinero de una persona adulta mayor demuestre documentalmente cómo utilizó esos recursos. Si una persona adulta mayor sospecha que sus recursos están siendo utilizados sin su autorización, puede buscar orientación y denunciar la situación.
8: La Cruz Roja llama a los abonados de la empresa de servicios públicos de Heredia a colaborar con donaciones al pagar sus recibos y así evitar el cierre de más comités.
9: La Cruz Roja costarricense pasa por una situación financiera crítica. Es por eso que desde la Benemérita hacen un llamado a los abonados de la empresa de servicios públicos de Heredia para que colaboren con donaciones al momento de pagar sus recibos de electricidad.
10: Cruz Roja Costarricense es una asociación privada sin fines de lucro donde el 60% de nuestro financiamiento es de fondos propios. Esto quiere decir que los tenemos que autogenerar. Esta es una de las maneras en las cuales toda la población y toda la comunidad se puede acercar también a apoyar a los comités más cercanos a su domicilio.
9: Las donaciones pueden realizarse a la hora de pagar la factura. Desde la Cruz Roja explican cómo hacerlo.
10: Toda persona que se encuentre adscrita a los servicios públicos, pues puede solicitar que en su recibo o en su tarifa se incluya un monto, el cual pues viene a ser donado a todos los comités que se encuentran en la zona de cobertura de esta región.
9: Estos aportes contribuirán a fortalecer la labor de la institución y evitar mayores afectaciones en los diferentes comités del país, pues la institución proyecta el cierre de 66 comités si la situación no mejora.
11: Quienes utilizan el Sistema Nacional de Donación y Trasplante de Costa Rica, conocido como SINADOC, ahora tendrán un paso adicional para ingresar a la plataforma. El Ministerio de Salud implementó el doble factor de autenticación para reducir el riesgo de accesos no autorizados. Quienes ingresen con cédula y contraseña deberán colocar un PIN de seguridad que recibirán en el correo electrónico asociado a su cuenta, por lo que es importante verificar que este dato esté actualizado y que tengan acceso a ese correo. Las personas que utilizan firma digital podrán continuar ingresando mediante este mecanismo.
8: Los avances y desafíos de la salud costarricense en materia digital serán analizados en un foro gratuito. Se tocarán temas sobre la información para pacientes, que ellos no repitan exámenes, y además en el intercambio de datos entre sistemas de salud públicos y privados. Puede acudir cualquier

0: cualquier persona interesada en estos temas. El foro lleva como nombre Iniciativa Salud Integral Costa Rica y se efectuará este viernes en la Universidad Latina de San Pedro a partir de las 8 de la mañana.
1: Trabaja durante el día y quiere estudiar por la noche. Bueno, en Cartago, el Cobao Nocturno abrirá sus puertas este viernes y sábado para mostrar su oferta de carreras técnicas. La actividad será gratuita y permitirá conocer los requisitos de ingreso, opciones de financiamiento y oportunidades laborales. Entre las especialidades están ciberseguridad, desarrollo web, electrónica industrial, mecánica de precisión, electromecánica, mecánica automotriz y también contabilidad. Las carreras tienen una duración de 3 años e incluyen 320 horas de práctica profesional supervisada. La actividad será este viernes de 5:30 de la tarde a 9 de la noche y el sábado de 10 de la mañana a 2 de la tarde en San Nicolás de Cartago. La prematrícula será del 16 al 23 de octubre.
0: Una experta en cáncer de tiroides asegura que las mejoras en la detección de la enfermedad han aumentado los registros de casos, pero que la mortalidad permanece baja en el país.
2: La detección temprana del cáncer de tiroides en Costa Rica ha permitido que alrededor del 95% de los pacientes puedan quedar libres de la enfermedad en 5 años. Eso sí, la mejora en los mecanismos de prevención también ha ocasionado un aumento en los casos registrados en el país, según la endocrinóloga Grace Jung Lee.
3: El cáncer de tiroides ha ido en aumento, pero yo creo que la población quede clara que en realidad es porque los métodos de diagnóstico son más eficaces. Y ahora es más fácil, digamos, que cuando se va a su control de mamografía o ultrasonografía, le pasen el transductor del ultrasonido por la tiroides. Por eso es más frecuente encontrarlo.
2: La doctora recuerda a la población que una de las principales prácticas preventivas es el autoexamen. Buscar nodulaciones o bultos en el cuello puede facilitar la detección de un tumor maligno. Sin embargo, recuerda a las personas que no todos los tumores son dañinos en sí mismos, sino que hay que buscar características específicas.
3: El cuello está lleno de ganglios, entonces es específicamente aquí que lo tengo. Igual, los ganglios en el cuello, igual, las mismas características, nodulación de crecimiento rápido, no doloroso, duro, como el nudillo, y que no sea móvil, esos son los ganglios que uno tiene que tener cuidado. En la tiroides, esta nodulación se va a presentar en este lado.
2: La tasa de diagnóstico de cáncer de tiroides fue de 322,64 casos por cada 100.000 habitantes en 2025, es decir, alrededor de 16.000 casos nuevos al año, con una tasa de mortalidad baja.
1: Propuesta musical costarricense de folk y rock progresivo se presentará este 3 de octubre aquí en nuestro país.
2: Si usted es amante de la música nacional o desea asistir a un espectáculo alternativo, el sábado 3 de octubre se presentará un concierto a cargo de 2 agrupaciones costarricenses. Se trata de Sinistra, grupo dedicado al rock progresivo, y el conjunto Viceversa, con la voz del cantante Arturo Pardo, quienes se enfocan en el folk rock. Estos géneros incorporan una amplia gama de instrumentos, incluidos la mandolina y el banjo, y pueden abordar temáticas desde la melancolía hasta la reflexión.
4: La idea de hacer este concierto con mi música y con la música de Sinistra parte, bueno, desde la relación de amistad con Antonio Macís, que es el fundador de Sinistra. Admiro mucho su música, a él también le gusta mucho lo que yo he estado haciendo, entonces en algún momento conversamos de la posibilidad de hacer un cruce, hacer un concierto de música original. Acá no es tan fácil, de alguna forma inclusive hay cierta limitación de espacios, pero el Auditorio Humboldt es un lugar increíble para tocar. Es la primera vez que los dos vamos a estar ahí.
2: La presentación será a las 8 de la noche en el auditorio del Colegio Humboldt. Durante el evento, Arturo Pardo estrenará su canción inédita De Día de Noche y la agrupación Sinistra su disco Levels. Para el cantante, esta presentación es una oportunidad para que las personas conozcan y experimenten otros géneros y sonidos.
4: Por dicha ha habido buena recepción de la gente, pero todavía estamos con las entradas disponibles para que la gente las adquiera por Ticketbox. Y estamos pues ofreciéndole a la gente la oportunidad de que tal vez conoce uno de los dos proyectos, pero que vaya y conozca el otro. Estamos seguros de que lo va a pasar bien. Es un concierto, digamos, entre las dos propuestas de 2 horas, la noche del 3 de octubre. Entonces, pues, invitaría a la gente que le gusta el folk, que le gusta el rock progresivo, a que vayan y que si de repente tiene la curiosidad de conocer alguna de estas dos propuestas que no conoce todavía, pues que esta es la noche

0: fortuna para que lo haga.
1: El espectáculo es apto para todo público y las entradas aún están disponibles.
2: Y al regresar en los deportes, con un once definido y una afición pidiendo mucha mejoría, Costa Rica empieza la Liga de Naciones ante Curazao. Más, debuts de Forlán y Gallardo con Uruguay y Ecuador tuvieron serios tropiezos. Esto y más al regreso de la pausa en la sección deportiva de Telenoticias.
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2: Siempre con usted. Qué gusto saludarlos, amigos. Bienvenidos. Originamos señal para Teletica Radio 91.5 FM. Aquí estamos con TV Más y con nuestros invitados de arranque: don Miguel Ángel Agüero, don Enrique Thompson, don Orman Vega y Bernie Olloa. ¿Cómo está, Bernie?
3: Muy buenas tardes. Bien, ¿no? Siempre a la orden. Siempre a la orden.
4: Don Orman. A la orden. Todo en orden. Saludos para todos.
2: Hola, ¿qué tal, Enrique?
5: Muy buenas tardes, don Leo. Una bendición de Dios estar aquí siempre en Sensación Deportiva un día más.
2: Don Miguel Ángel Agüero.
6: Buenas tardes, un saludo para Bernie Olloa.
3: Muchas gracias,
6: con
3: igual.
6: Ánimo, con buena igual, energía. Igual. Hoy gana la serie.
3: Ojalá.
2: Qué bien, los veo a ustedes con la camisa de la Selección Nacional,
6: ¿eh? Así es, la serie en las buenas y en las malas, y más en las malas.
5: Sí, no, don Leo, y algo, y con los colores que nos gusta ver a la selección. Estos son los colores que les gusta ver a la selección. No sé, me imagino que salimos hoy con el, con este color que ando yo.
2: Eso esperamos.
5: Ojalá. Los colores vivos de nuestra selección nacional.
6: Somos locales, vamos con el de rojo.
3: Esa camisa qué bonita, ¿dónde la compró? ¿En el mercado?
2: Muy bien. Donde sea, donde sea. O sea, no le importa, de todas maneras. Estamos aquí desde el restaurante Tunas. Estamos aquí con... don Alman Vega, ¿cómo está?
4: Qué gusto, Leo. Solo estoy bien. Un gustazo, Toledo. Esperando el juego de la noche para tener ya certeza de cómo se armó la selección, de cómo juega la selección, de cómo alinea. Yo tengo una duda sobre el tema de lo que vamos a jugar, porque se escuchó a Ronald González repetidamente de que se jugaba cinco, que había que jugar con línea 5. Eso fue público. Y no solo la mayor, todas las selecciones. Pero hoy quiero ver, porque entiendo que a Batista le gusta jugar el 4-4-2. Sin embargo, como dicen, lo importante no es el color del gato, sino que coja el ratón, ¿no?
2: Sí, y este es un tema absoluta y totalmente del cuerpo técnico, ¿no? El señor Batista, si quiere jugar con línea de 4 o quiere jugar con línea de 5. Ya esa es una decisión muy personal. Y Costa Rica tradicionalmente ha jugado con línea de 5. Lo importante es que se rinda hoy. Lo importante es que se haga un buen partido, que se gane, que se entusiasme al aficionado, porque cuando uno oye al entrenador pidiendo y a los jugadores que la afición los acompañe, bueno, ganen, estoy seguro que el próximo juego contra Haití aquí tendrán el doble o el triple de la gente que pueda llegar hoy. Tengo entendido que ya anda cerca de las 5,000 personas que van a ir al estadio, ¿no? Y que ya esta es una situación que deben de poner en la cancha, cuerpo técnico, jugadores, y tal vez olvidarse un poco de los inútiles dirigentes, porque ya ahora resulta, según Eric Lonis, que no se puede criticar o que hay demasiada crítica para él y para los dirigentes, ¿verdad? Está molesto por la crítica, ¿verdad? Y la falta de reconocimiento a la dirigencia. Eric Lonis dice que hay una campaña jodida en su contra. Eso lo dijo anoche en Gradería Popular. Sí. Cuando yo escucho al presidente del Deportivo Saprissa que dice que la derrota en Cartago y la eliminación de la Copa Centroamericana fue un fracaso absoluto, no queda otra que aceptar estas cosas, ¿verdad? Cuando el presidente del Cartaginés habla de una gran cantidad de irregularidades que hay en la federación, ahí. Eso no puede pasar inadvertido. Don Jorge Hidalgo Vega acaba de renunciar al comité ejecutivo y se va haciendo denuncias muy graves. Estas cosas no se pueden disimular ni pasar. O sea, la crítica tiene que existir, don Eric. Yo creo que ya usted está grandecito y ha comido mucho zacate, ¿verdad? Para pensar que se está destruyendo el fútbol con tanta crítica y no sé qué, ¿verdad? No, no. Yo creo que de todo eso que se dice, hay que ubicar las cosas en su momento y en su lugar,
6: ¿eh? Sí, Leonel, en todo tiene que haber un equilibrio. Ni mucho que queme el santo, ni poco que no lo alumbre. Decían los abuelos, ¿verdad? Pero la crítica se nace, es que hay crítica negativa y crítica constructiva.
3: Positiva.
6: Y cuando se critica para construir, para mejorar, bienvenida sea. Cuando se critica para destruir, ahí sí. Estoy de acuerdo. Pero yo creo que la crítica que hemos tenido todos aquí con la dirigencia es buscando una mejora en el fútbol de Costa Rica. Y hablo de la dirigencia de la federación, que ha dado muchos palos de ciego y que ha hecho cosas muy, muy negativas, y que a la postre han dado como resultado que no fuimos ni al Mundial de Norteamérica 2026, que ahorita estemos rogando al aficionado para que asista hoy al estadio a un partido oficial, donde un proceso, es que hoy arranca el proceso mundialista. Mucha gente no ha visto eso, pero lo que pase en la Liga de Naciones nos va a marcar la ruta hacia el Mundial de 2030.
3: Miguel, pero hay una
2: y hacia cosa, la Final Four.
3: Sí. Perdón, hay una cosa importante. La selección lo ha hecho un empate, ha perdido dos presentaciones. Entonces, hoy sí comienza ya verdaderamente la etapa ya de puntos.
6: Lo que pasó fue.
2: Eran partidos amistosos.
6: ¿Eh? Sí, no, es un partido de oficial. Preparación. Colombia, Inglaterra era partido amistoso. Lo de hoy ya es un partido oficial que marca. Además, para mí, hoy arranca el proceso al 2030.
4: Sí, sí, sí, sí, sí, definitivamente.
3: Lo mismo estoy diciendo.
4: Lo que es importante. Lo que es importante a partir de hoy es ver los rendimientos ya y las formas. Porque no se puede estar viendo para atrás, porque si no, como dicen, nos llevó el carajo hace rato. Pero sí tenemos que tener una dosis de positivismo y hasta entendimiento, porque es un tema también de qué sé yo, de que el funcionamiento de nuestra selección a partir de hoy se empezará ya a analizar, y con las críticas constructivas, como usted bien lo dice, Miguel, pero los de adentro, los directores de adentro, de ahí tienen que también, don Leonel, como usted lo dice, hacer una media culpa, una reflexión, un alto en el camino. De repente lo han hecho y a partir de hoy van a empezar a sacar pecho. Pero por eso hay que esperar que pase lo mejor para Costa Rica.
2: Quería terminar con esto de Eric Lones, porque dice que él fue a hablar con el árbitro porque me tocaba, dice. O sea, se metió a la cancha a hablar con el árbitro en Cartago porque dice que eso le tocaba. Bueno, lo castigaron con 3 partidos, ¿verdad? Dice que él creyó que tenía que reponer 8 minutos y repuso 4 nada más. Entonces fui a reclamar, dice. Me metieron 3 partidos. ¿Sí? Sí, sí, se los ganó. Pero agrega que yo tengo que ir a defender lo que es del Saprissa. Creo que ya quedó totalmente curado. A mí me parece que debe haber quedado curado, ¿verdad? Para no hacerlo mal. Igual se debería reglamentar aquí. ¿Qué tienen que ir a hacer un director deportivo? ¿Qué tiene que ir a hacer un entrenador cuando termina un partido, ir a encarar a los árbitros? Eso no debe ser permitido ni en la CONCACAF, ni en la FIFA, ni aquí en la Federación. Aquí tiene que haber alguna reglamentación, y me parece que se ganó esos 3 partidos. No sé si hubo alguna multa económica, pero don Eric, nada justifica lo que usted hizo. Absolutamente nada justifica lo que usted hizo. Y no se moleste, no se enoje. Esto no es una crítica, es un señalamiento de una irregularidad, de una actitud hasta incomprensible para alguien que ha estado tanto tiempo en el fútbol y que va y se mete a la cancha a hacer un reclamo. ¿Bajo qué?
6: Y se ve feo.
2: Se ve
6: feo. Yo cuando vi por la tele a mi amigo Eric Lonnie Bolaños ahí, digo, ¿qué hace Eric ahí, por favor? No hay alguien ahí.

0: Que lo agarre y lo...
1: Miguel, la gran pregunta es, ¿cuándo alguien le ha ganado una discusión al árbitro? No, pero ¿cuándo menos, alguien ha cambiado una decisión al árbitro?
0: Cuando ya el partido está eliminado.
1: ¿Verdad?
2: No, pero es que no,
0: el partido está eliminado, ¿qué va a cambiar usted?
2: Es que, Miguel, perdón, es que no tiene nada que llegar a hacer allí. O sea, por ética profesional, no ¿qué le va a decir el árbitro?
0: No.
2: Pepe, sí, pero es que voy a reiniciar el partido.
0: Ah, no, perdón, te voy a poner lo que usted dice que falta. Entonces voy a llamar a los muchachos.
1: Sí, venga, vamos. Veámoslo con positivamente. Puede haber aprendido.
2: Sí, pero es que, como dice Leonel, este muchacho tiene mucho tiempo andar en el fútbol. No es un novato ahora.
1: Pero no es dirigente.
2: Hay que, sí, bueno, pero la verdad, Saprissa no tiene ningún problema en este momento. El problema fue que no calificó, y si no calificó fue un fracaso. No tiene que enojarse. Si hay una, si se le está hablando cosas buenas, pues, pero ya, no entiendo por qué.
0: ¿En qué consisten los tres partidos? En el caso de Henry Lunes, que es dirigente, no llegar al estadio.
1: No sé, sí,
3: me imagino.
0: No puede salir del estadio cuando. Eso es para la Copa Centroamericana, nada más.
3: Solamente llegar al estadio, nadie se lo va a impedir.
0: Por eso, entonces, ¿cómo se
3: puede? Nadie se lo va a impedir. ¿Sí? Bueno, tener la actividad que él desarrolla,
0: no puede, como
3: director deportivo, ir a vestidores.
0: No puede decir, no como puede. Un aficionado normal ahí en el palco. Sí,
3: allá en la gradería. Viendo el partido, nada.
0: Ahora, eso es en la Copa Centroamericana.
4: La Copa Centroamericana.
0: O sea, el partido del repechaje no va a estar, y qué hago pendiente uno para la próxima Copa.
2: Voy a contar algo. Ahora, si yo entro a darle la mano al árbitro y agradecerle, es otra cosa totalmente diferente. Eso es totalmente que se usa normalmente. Pero ya entrar a claviarle al árbitro, eso no es correcto.
1: Sí. Yo lo he vivido. Yo he echado a camerinos antes del juego a ver que los árbitros tengan todas las necesidades que van a estar durante el juego. Hidratación, frutas y todo el cariño que se les puede dar, porque son trabajadores de fútbol y se merece atenderlos bien. De otra cosa es insultar o gritarles o llamarles la atención, porque nunca el dirigente va a tener razón. Es que aún más, aunque tenga la razón, de nada le vale.
5: Sí, en el calor, más que todo en el calor del juego, es que se le dio a él, y ahí, yo me imagino que él rectificó el error. Y eso de las críticas, y ahí, dígame usted, las críticas son para mejorar. Obviamente, cuando uno critica a un entrenador, cuando critica a nuestra selección, critica a un jugador, obviamente es para mejorar. Esto que está pasando hoy en la selección nacional de 5.000 viejos es una mejora muy grande que tiene que hacer el fútbol nacional. Para mí, 5.000 viejos es un ridículo hoy al día, para un partido internacional.
3: No, digamos, ahí van niños.
5: ¿Sabes? Por eso, yo estoy haciendo un global, estamos diciendo de los que van. Yo lo que digo que para un inicio, para un mundial que estamos iniciando, 5.000 personas hoy, ya viera si hubiera sido un concierto hoy de guerra, que ya no hubiera campo. Es lo que voy yo, que el fútbol hay que levantarlo. ¿Y cómo lo levantamos hoy? Ganando. Hay que ganar, porque viene partido muy duro. Haití no es fácil. Y Haití lo demostró porque fue un mundial. Entonces hay que demostrar desde hoy por qué nosotros hemos ido a 6-7 mundiales seguidos y necesitamos ir a otro mundial. O sea, escalado. O sea, estamos dando porque hemos sido el equipo de Centroamérica que más mundiales tenemos. Entonces yo pienso que hay que golpear la mesa para encariñar a la afición costarricense desde hoy con Curazao.
2: No se enoje, Obama, no se enoje.
3: No hay que golpear ninguna mesa. Lo que
2: no se enoje.
3: Los jugadores.
0: Ganar.
3: Es ganar. Ganar, simplemente, ¿verdad? Dar espectáculo, eso es lo que... Aunque hoy lo que se necesita es ganar más que un gran espectáculo, ¿verdad? Porque, repito, si esto se da de... ¿Hoy en qué es? En 8 días.
1: El domingo.
3: El domingo es allá en...
0: No, en Jamaica. Aquí, de locales. Ah, okay.
3: En unos 10 días.
0: De este domingo en 8,
3: que viene a Haití. Contra Haití.
0: De este domingo en 8.
3: Que viene a Haití, a Costa Rica. Por supuesto que se va a duplicar esa asistencia, mínimo, ¿verdad? Si se hace un buen papel aquí, si se va a hacer un buen papel allá, a Jamaica, frente a Haití... Y luego, pues habrá que ir a jugar con Nicaragua y de último esperar a Haití también aquí en el estadio Ricardo Saprissa, en la cueva, ¿verdad? Bueno, termino con esto de Eric Lones, ¿verdad? Yo creo que hay momentos para reconocer y hay momentos para señalar. Yo creo que ese es el fútbol y esa es la.

0: labor de la prensa, ¿no? El fútbol de Costa Rica, quieras o no, está lleno de gazapos, de salidas en falso, ¿verdad? Que son muchas, ¿verdad? Y cuando hay cosas buenas, pues se destacan simplemente, ¿verdad? ¿Por qué? Bueno, porque la gente sabe discernir, la gente sabe qué se está haciendo bien y qué se está haciendo mal. Esto no es un tema de periodistas contra dirigentes, ni dirigentes contra periodistas, ¿verdad? Que la gente es suficiente madura para discernir, para saber cuándo se ha actuado bien o cuándo no. Termino ahí.
1: No, yo quiero nomás agregarle a eso. El dirigente debe aprender cómo decir las cosas y hasta dónde decirlas.
2: Eso y a callar también.
1: Y a callar.
2: Hay que saber callar.
1: Porque a veces por explicar una cosa se habla más de la cuenta y abre un portillo muy grande para la crítica. Y lo digo específicamente, nuestro presidente, el señor Roberto Artavia, es muy dado a eso. Y ya le está saliendo caro lo que habló de Farrón. Cuando le hacen la pregunta, simplemente era contestado. No estaban los planes del cuerpo técnico y listo, y se terminó la pregunta. Ah, no, comienza a sacar un expediente de lo que ha pasado en todos los equipos donde ha jugado Farrón. ¿Con qué necesidad el señor presidente del Deportivo Saprissa, Roberto Artavia, tiene que salir con eso?
0: Sí, no se dio cuenta que estaba golpeando a la familia.
1: Por eso es que fue una hablada de más.
0: O sea, que sí, se estaba metiendo con el salario, con el alimento del jugador, ¿verdad?
1: Nada más.
0: Por eso la esposa ha reaccionado muy fuerte, ¿verdad? Oiga, qué lindo. Saludo para toda esa gente.
1: ¿Aquí lo quieren?
0: Que va ahí en esa...
1: A Melford.
3: Bueno, a Melford.
0: Con toda esa gente que va ahí...
1: De la Muni.
0: De la municipalidad.
1: Sí, era nada más responder, ¿cierto, Goldman?
2: Yo creo que Artavia no tenía, y digo Artavia, el señor Artavia, no tenía que ni que responder. Es que ¿por qué le dan tantas largas a las cosas? Y además, cuando uno va a contratar a alguien, lo contrata, y si no lo va a contratar, no lo contrata, y si la negociación no sale nada bueno, se acabó. No hay por qué llegar a exhibir a nadie, don Leonel.
0: Sí, pero al final a él le pidieron una explicación,
1: sí, pero...
0: y él la dio, sí. Él la dio, y como dice Miguel, hasta donde, ¿cómo se llama?, tenía que ver con el Saprissa, era simplemente que no estaba dentro de los planes.
1: Correcto.
0: Sí, pero comenzó a hablar del por qué no lo habían contratado en Herediano, que por qué no lo habían contratado en la Liga, que por qué no lo habían contratado en Cartago.
1: Sí.
0: Dejando una duda ahí del comportamiento de él. Y eso es lo que ha molestado tanto al jugador y a la familia, ¿no?
2: Pero súbele que también muchos pensamos que Farrón calzaba en ese equipo, esa prisa, en esa defensa.
1: Y hace falta ahí.
2: Sí.
1: Políticamente, pues, hablando, Farrón, hace falta en esa prisa.
3: Perdonen, en cualquier equipo.
4: Claro que sí,
3: en cualquier equipo sí. Nacional cabe él.
4: Y en la selección también.
3: Dale la oportunidad y hablarle.
0: Uh-huh. Que por cierto, Fernán Farrón estaría muy cerca de firmar con el Inter de San Carlos. Y aunque ya se cerraron las inscripciones, cuando se trata de un futbolista que es agente libre, ahí queda abierta la posibilidad de que él se incorpore a un equipo. Algo tiene que hacer el club también, pero estaría muy cerca de agregarse al equipo del Inter de San Carlos, Fernán Farrón.
2: Sí, tiene que tener espacio, Leo, obviamente, tiene que tener el espacio el club, pero sin ningún problema, si lo firman y hay un espacio, pasa a jugar ya si quieren entre 10, 15 días que regrese el campeonato.
0: Bueno, hoy es un día de mucho fútbol. A la 1:45 iniciaron una gran cantidad de partidos. Noruega frente a Dinamarca, Serbia ante Grecia, Países Bajos, vaya partido, frente a Alemania, Portugal ante Gales, Austria ante Israel, Kosovo frente a Irlanda, Liechtenstein ante Lituania. Todos estos partidos iniciaron a las 12:45 y yo creo que Pepe nos va a tener por ahí alguna información. Puerto Rico y Guyana están jugando, comenzó a la 1:00 p.m. La República Dominicana frente a Nicaragua a las 6:00 p.m. Islas Caimán y Dominica a las 6:10. Haití y Trinidad y Tobago a las 6:20. Y Costa Rica, Curazao a las 8:00 p.m. También está jugando Honduras, creo que es... Bueno, ya se me escapa. Pero bueno, ¿qué tenemos de información ya allá en Europa?
4: Sí, señor, don Leonel, Países Bajos cae 0-1 ante Alemania, Serbia derrota 1-0 a Grecia, Noruega derrota 2-1 a Dinamarca, Portugal derrota 1-0 a Gales, Austria derrota 1-0 a Israel y Kosovo e Irlanda empatan a 0.
0: ¿Cómo está Alemania?
4: Derrota 1-0 a Países Bajos.
0: 1-0.
4: En el descanso ya.
0: Muy bien. Aquí le vamos a tener informados prácticamente el final de todos estos partidos. Que dicho sea de paso, hoy por la mañana, Corea del Sur goleó 3-0 a la selección de Ecuador en el debut del argentino Marcelo Gallardo y Marcelo Tulbovich. Y otra goleada que se dio fue precisamente el partido que jugó Japón. ¿Qué mosquito anda ahí, vale? Que jugó Japón, ganó 3-1 en el debut de Diego Forlán, el técnico de la selección de Uruguay. O sea, Asia contra Sudamérica.
1: Fue mal la Conmebol.
0: Fue mal. Bien por Asia, bien por Corea del Sur y bien por Japón, que han derrotado a la selección de Ecuador y a la selección de Uruguay. Seguimos aquí desde el restaurante Tunas. Ayer estaba viendo la conferencia de prensa de Fernando Batista. Y qué bien, qué buenas chicuelinas, ¿verdad? Qué Manolete se queda corto, ¿verdad? Se quitó el tiro sobre Kenai Maire, se quitó el tiro sobre Keylor Navas, se quitó el tiro sobre Juan Pablo Chacón. Él sabe que hay algo que no se hizo bien y entonces se escudó en la frase: no tengo nada que decir. Pero es que no tengo nada que decir. Pero nos puede hablar de no tengo nada que decir. Qué bueno que esté de verdad bien concentrado en el partido de esta noche. Ojalá que haya analizado muy bien a la selección de Curazao. Yo creo que no necesita analizar mucho a la selección de Costa Rica, pero sí analizar a la selección de Curazao. Como es bien sabido, viene la mayoría de mundialistas ahí y creo que no será complicado. No sé si ha visto algunos videos con los jugadores, porque esto es mucho más importante a veces que analizar la propia selección.
2: Sí, usted sabe, que cuando viene una convocatoria, como en este caso y todas las demás, hay 14 días para usted convocar selección. Y en 14 días usted tiene que tener la respuesta de los jugadores desde el punto de vista físico y desde el punto de vista de competencia y de si quieren venir o no quieren venir. Me parece que toda la novela que se ha hecho con las convocatorias de varios jugadores queda ahí en una nebulosa hasta cierto punto, porque me parece que se hacen tardíamente. Porque si yo convoco un jugador, no dentro de los, digamos, dentro de los 14 días, pero faltando 10 días, hay suficiente tiempo para saber por qué no quiere venir o si va a venir y punto. No hay que extender tanta la cosa. Pero bueno, lo digo porque tampoco es un tema así como que sea tan ajustado, que es que de viernes para domingo. No, esta convocatoria desde hace 14 días tenía que estar hecha.
3: ¿Esa es la oficial, los 15 días?
2: 14 días.
3: Así lo establece la FIFA. Para convocar.
1: No, nada más para la información que estaba de los partidos de la mañana. Viernes juegan los otros tres equipos centroamericanos.
0: Sí, señor.
1: Jamaica, recibe a Guatemala, Honduras recibe a Surinam y El Salvador.

0: favor, reciba Martinica. Así es, los tres partidos que centroamericanos de mañana en esta Copa.
1: Muy bien, aquí me manda Leillo una información que se publica Teletica, donde aparece la posible alineación de esta noche. Sequeira, Junior Ruiz.
0: John Paul Ruiz.
1: Sí. Francisco Calvo, Mitchell y Barahona, Galo, Murillo, Acuña, Mora, Alcócer y Mitchell.
2: Kenyon. Muy bien.
1: ¿Está bien?
0: Sí, sí, pero ¿cómo está la defensa?
2: John Paul Ruiz, él siempre jugó de lateral izquierdo.
0: O sea, los dos laterales son John Paul Ruiz y...
1: John Paul Ruiz, Francisco Calvo, Yala Mitchell y Barahona.
0: Barahona a la derecha.
1: Sí.
0: Barahona a la derecha, Paul Ruiz y los dos centrales Calvo. Sí, está bien, yo creo que es lo que se esperaba.
2: Creo que uno que le faltó, Leo, el por izquierda. Pero,
0: ¿John Paul Ruiz?
1: No. Simplemente viene en línea de cuatro.
2: Cuatro, sí. Ok.
0: Viene de cuatro con tres, es un 4-3-3.
2: Sí.
3: Fíjese el nueve.
0: Tres mediocampistas y tres delanteros.
4: Es una selección bastante joven.
3: No, y buena. Pues,
4: bastante joven. Ahí. Y bastante rápida, sí, también, claro. Que es lo que ocupamos.
2: Ahí uno podría pensar en los tiros de esquina, en los tiros libres, sí, ¿verdad? Porque tenemos cabeceadores buenos ahí. ¿Quién lo va a ejecutar? Pero con respuesta, hago el comentario, porque John Paul Ruiz es un hombre que patea muy bien, es un zurdo natural con una gran potencia y muy buena dirección.
4: Sí, no eso,
2: hemos visto desarrollarlo en la liga, pero me acuerdo de él cuando estaba en Santos.
4: Y algo muy importante, tiene gol.
2: Tiene gol
4: y eso es lo importante de un jugador. Cuando un lateral es llegador y tiene goles, tiene dos premios arriba.
1: Leonel, si hablamos de crítica, crítica es crítica. Al final lo que define si es constructivo o no es cómo lo toma quien la recibe. Lo constructivo o destructivo debe venir de quien la recibe. Sí, sí, sí, que es crítica nada más. Buena o mala,
2: ¿sí?
1: Es crítica nada más. Ese es el término, ¿verdad?
2: Sí.
1: ¿Quién me dice esto aquí? A don Steve Segura Calderón. También, Leonel, ¿cómo pretenden que la gente vaya al estadio si don Osael y su pésima directiva, incluido Ronald González, se han encargado con sus malas decisiones, como la del Piojo? A la gente no le interesa esta sele. Lonis no sabía que era de la generación de cristal, pensaba que era de otra. No se le puede decir nada porque se resiente. Bueno, sobre lo anterior, por supuesto que no estamos de acuerdo, ¿verdad? Sí, eso de que a la gente no le interesa la selección, eso es absolutamente falso. No le interesa cómo se maneja la selección, sí, que es diferente, ¿verdad?
0: Es otra cosa.
1: Pero téngalo por seguro que hoy cientos de miles de personas van a estar frente al televisor viendo la selección nacional, y los que vayan al estadio es porque la sienten, porque la quieren, ¿verdad? Por eso cuando yo oigo a alguna gente decir que hay que castigar a la federación no yendo al estadio, eso es una estupidez, ¿verdad? Es una tontería.
2: ¿Qué? Se equivocaron, pero corrigieron.
1: Eso dice
2: Herrera. Se fue el Piojo Herrera, se fue Ignacio Hierro, ¿y qué más? ¿Eh?
3: No,
2: corrigieron.
3: Una mejora, poquita, pero una mejora.
0: ¿Mejora dónde?
3: En traer a Ronald.
0: ¿A Ronald González?
3: Sí.
0: A mí me queda la duda todavía.
3: No, pero Ronald sabe.
0: Ronald González, yo lo conozco. Pero es que estamos analizando en su actuación.
3: Sí.
0: Todavía no ha hecho algo que uno diga, tuvo la virtud de algo.
3: Pero es que el proceso recién inicia hoy. El proceso, hoy la verdad, hoy comienza el proceso.
1: Bueno, a mí me alegra mucho poder comunicar por una nota que recibimos aquí de que ya hay más de 9,000 entradas vendidas. Y eso ya sería un éxito, ¿verdad? 9,000 personas en el Estadio Ricardo Saprissa, sin contar no sé cuántas cientos o miles de...

0: entradas que reparten entre los patrocinadores, yo creo que por lo menos se va a hacer sentir la cueva, ¿verdad?
1: Es que esa es la idea, don Eli. Es que es el equipo de todos, siempre lo hemos dicho, es el equipo de todos, la CEL, el equipo de todos, y lo hemos gritado y hemos caminado por las calles, hemos salido con banderas, pitando los carros cuando estamos haciendo una cosa buena en un mundial, una clasificación. Bueno, eso no cambia nada, hoy comenzamos un proceso y lo importante es cómo se inicia y no cómo se termina. Porque si empezamos bien, tenemos que terminar bien. Si empezamos mal, terminamos mal. ¿Por qué no fuimos al mundial anterior? Porque empezamos mal. Y el fútbol...
2: Comenzando con el técnico que trajeron.
1: Castiga, ahí comenzaron. Toma malas decisiones, cuando usted toma, hace cosas que no son adecuadas, el fútbol te castiga.
0: Bien. 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Llame al 2441-5000, por ahí estaba viendo algunos amigos, Carlos Gutiérrez, Pituza, Sergio Zúñiga, Beni Ulloa, Marco Córdoba, José Gabriel Fonseca, Eduardo Sáenz, José Manuel Loría, bueno, es una gran cantidad de amigos que nos van a acompañar. Y por supuesto que queremos compartir con ustedes también. ¿Qué pasó?
2: Este ya está por mal camino. El matrimonio, usted me va a decir, hábleme del matrimonio. Eso es lo que van a hablar. Bueno, Sergio es mi amigo.
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1: 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Estamos de vuelta aquí del restaurante Tunas. La mejor excusa para salir de casa y el mejor estadio para disfrutar del fútbol. Aquí incorporando a nuevos amigos, don José Ángel Benavides y el doctor Eduardo Sáenz. ¿Cómo está, doctor?
2: Muy buenas tardes, don Leonel. Muy buenas tardes, compañeros de mesa, de esta distinguida mesa. Y muy buenas tardes a todos los fieles seguidores de este gran programa Sensación Deportiva.
1: Don José Ángel Benavides.
3: Buenas tardes, saludos para todos los que nos escuchan, nos ven y nos ven por redes sociales.
1: El famoso Javi.
3: Gracias.
1: Bueno, aquí estamos. Voy a salir de algunos mensajes porque se me está acumulando mucho. Dice, déjeme ver. Sí, Leonel. Saludo para Oscar Miranda y su familia. Leonel, cuando hay crítica en contra nuestra, tenemos que analizar qué hay de cierto en lo que dicen

0: negociote que nunca ha sido dirigente. Y eso, pues puede ser que lo vea bien, pero no estuvo bien.
1: Leonel, con la poca materia que tiene la selección, la federación, le da 3 días para prepararse a Curazao. Tuvo fogueos y 2 meses de campamento. Sí, en eso siempre andamos cortos. Leonel, había un eslogan muy importante: ir al estadio es una buena costumbre, que era un eslogan de Javier Rojas González, ¿verdad? Con equipos y más con la selección nacional, no hay que dejar de ir al estadio. Así estamos mal o así estemos mal, es cuando más hay que ir. Lo escucho, doctor.
2: Sí, claro, qué buena esa noticia, don Leonel, que usted acaba de presentar, que 9,000 entradas, porque había de una mañana que si acaso 2,000, que ese era el corte, 2,000 a 3,000 si acaso lo que
1: se especula mucho en eso.
2: Bueno, claro, que se había vendido. Evidentemente ha habido un distanciamiento, una especie de divorcio entre la afición y la federación, por las decisiones que ya ampliamente se han explicado y la no clasificación al mundial, al reciente mundial. Y en estos días, con estos escándalos mediáticos que se han venido suscitando, pues no han aportado, no aportan nada. Y a mí me parece que sí, que el entrenador se quiso salir un poquito ahí de la justificación, bajarle el tono, y como usted lo dijo, que se concentre en la propuesta que va a dar hoy del punto de vista futbolístico. Porque hoy empieza la eliminatoria para el 2030 y queremos ver cuál es la identidad futbolística que el señor El Bocha Batista le va a dar a este grupo de muchachos con el que va a arrancar este partido importante hoy con Curazao. Como lo dijo Miguel Ángel, hay que empezar bien, hay que ganar aunque sea 0-0. Yo no sé, de cualquier forma, pero hay que ganar a como dé lugar, porque la clasificación en este grupo clasifican 2 de 6, correcto, y el último desciende a una Liga B. Entonces hay que tomarlo con la seriedad del caso y no seguir perdiendo escalafones en el ranking. De hecho, el ranking de la CONCACAF, que se publicó esta semana, yo creo que Costa Rica no está ni en los primeros 10. Está Haití, Curazao sobre nosotros, ya sabemos los 4 que están ahorita fogueándose, esperándonos en noviembre, a ver a cuál le va a tocar, están diciendo, ¿a cuál nos va a tocar? Y hoy es importante también en este producto morado poder sacar esta victoria contra Curazao, porque recordemos que hace 2 años Panamá aquí nos ganó 3-0. No tenemos muy buenos recuerdos en esa clasificación a la Liga de Naciones. Entonces hoy yo espero...
1: ¿Fue el debut de Gustavo Alfaro?
2: Sí, señor. 3-0 aquí Panamá nos pintó la cara.
1: Pero después fuimos a Panamá, hicimos un partidazo, perdimos. Nos anularon 2 goles limpios.
3: Leonel, que fue una crítica que hicimos aquí a la dirección técnica de Gustavo Alfaro en ese partido. Venía bajándose del avión y la federación, que es uno de los yerros de ese comité,
1: es una estupidez,
3: le permitió que de un día para otro dirigiera la selección, en lugar de decirle, no señor, usted está llegando, observe, vea.
1: Ahí estaba el otro argentino, ¿verdad? Que era el que se había hecho la...
3: Y ahí comenzamos a cometer yerros en decisiones que no nada que ver.
2: Sí, exactamente.
1: Por cierto, quiero saludar también a otro grupo de contertulios que se une a este viaje a Tortuguero, don Guillermo Castro, Oscar Mena, Oscar Ramírez, Elizabeth Campos, José Antonio Vargas, Macho Adidas,
3: Uy, Macho Adidas, colega.
1: El licenciado Fernando París Coronado, etcétera, etcétera. Y poco a poco iremos dando a conocer tantos amigos que nos van a acompañar a Tortuguero. Ojalá que nos alcancen las 2 horas de ese sábado. Bueno, le escucho, José.
4: Bueno, la verdad es que aquí estamos esperando el partido de la noche porque realmente es emocionante. Digamos, volver al fútbol es bonito con la selección nacional. Yo creo que la selección, esa alineación que se dio ahora, que mandó Leo, es una alineación bonita. Se ve gente joven, se ve gente rápida, se ve el equipo bien acomodadito. Lo único que yo veo en esto es que vamos a inventar un primer partido sin saber absolutamente nada de por ejemplo, de la selección. Es sorpresa el día de hoy para mí. Entonces, hay que esperar a ver, porque recordemos que Curazao es un equipo que viene en alzada, ¿verdad? Aparte que estuvo en el Mundial y trae mucha gente de experiencia.

0: Sí, sí, hoy es un inicio. Perdón, como bien lo señaló Miguel, hoy es un inicio. Comenzamos a hacer kilometraje, ¿verdad? Y aquí es donde hay que estar muy atentos, no solo a lo que maneja el director técnico, a los jugadores, cuál es su rendimiento, sino también a ver si los señores de allá en la federación dejan de tanto gazapo, ¿no?
1: Sí, no, don Leonel, y compañeros, y que los el equipo como tal y don el Bocha tengan claro de que no es que ese concepto que es que se va a golear, porque es un equipo del Caribe. Yo creo que han habido ya suficientes demostraciones, o sea, evidencia, basta evidencia de que estos equipos caribeños han crecido enormemente y que nos han hecho pasar por la calle de la amargura, ¿verdad? Y que tenemos que ir a jugar contra Haití. Este equipo Curazao conservó el 90% de la planilla que fue al Mundial. Tiene un trabajo acumulado con un gran entrenador, con jugadores que están en Eredivisie, en la Premier League, etcétera. Entonces, no va a ser un partido para nada sencillo. Yo creo que Curazao va a esperar un poco, pero esperemos de que, como vuelvo a repetir, ¿cuál va a ser la idea futbolística o el planteamiento que vamos a ver de este equipo de Olbocha Batista? Ya estuvo ya en Colombia, ya viajó a Estados Unidos, ya ha tenido otros dos partidos. Queremos ver qué es lo que va a proponer hoy. Perdón. Así como digo que había que enfocarse en lo futbolístico con este grupo de jugadores.
2: Yo creo que con esa alineación de hoy, me parece que es un equipo, se ve un equipo ofensivo, se ve un equipo rápido en el sentido de, si lo vemos teóricamente, ¿verdad? Hay que verlo en la práctica, pero sí se ve un equipo muy rápido. Muy joven, por cierto, en la cancha.
0: Sí, sí, eso es lo que esperamos todos ver hoy, ¿verdad? Un equipo que no se vaya a esconder ahí atrás y aguantar y ver cómo sacamos un 0-0.
3: El tema con nosotros es que tenemos que vivir, José, compañeros, tenemos que vivir y entender lo que se juega acá en Costa Rica. Bueno, vienen unos legionarios, pero la dinámica de nuestro fútbol se ha comprobado que es lenta. La dinámica de este equipo de Curazao, por su biotipo y los perfiles de los jugadores que tienen y los lugares donde juegan, es una dinámica superior a la nuestra.
1: Totalmente.
3: De tal manera que si ellos han avanzado en la parte táctica y técnica, se nos hace un problema a nosotros, pero es que tenemos que empezar a medirnos con equipos que en el papel son superiores, como lo ha sido Curazao en los últimos tiempos, y para ver y para empezar a marcar el rumbo de nuestra selección. No podemos seguir yendo a ver juegos como el último que yo vi con entre Alajuela y entre día y Saprissa. Yo me dormía porque el juego era lento. Y ya si uno analiza esos jugadores,
0: lento, no solo lento, antifútbol, antifútbol,
3: claro,
0: partido
3: claro.
0: Cortado de solo tarjetas, de amagos de pelea, no, terrible, terrible. Por eso decía ayer que cuando pasamos a ver el partido allá en México entre América y Chivas, uno dice, sí, pero ¿cuál es el fútbol de Costa Rica? Y estas cosas no deben de enojar al dirigente, no deben de enojar a nadie. Es una realidad, es algo que se ve, que se palpa ahí, ¿verdad? Entonces, y en eso tenemos que mejorar muchísimo,
3: ¿verdad? Nosotros tenemos en el fútbol nuestro algunas contenciones. Aparte un poco a Douglas López del cartaginés, pero hay un compañero de Douglas López que se distingue por jugar para atrás y que es una sensación para los de Cartago y que es una sensación para muchos. Pero un jugador como esos, jugando contra estos jugadores con esa dinámica y ese biotipo, yo creo que se quedaría regado todos los tiros, doctora. Usted
1: sí, claro,
3: gusta eso. Y si uno lo ve en los números de ellos en sus diferentes equipos, se da cuenta de que tenemos que hacer un gran esfuerzo, los jugadores.
1: Un gran esfuerzo, disciplina táctica, disciplina y apostar más a lo colectivo que a una individualidad. Perdón. Creo que va a ser por ahí la clave. Yo espero que el trabajo, que voy a repetir, bueno, ¿cuántos entrenamientos tuvo el Bocha Batista? 3, me parece. Fue poco antes.
3: Tiene 7 meses.
1: Pero por eso, ya fue a Colombia, ya fue a Inglaterra, ya tiene que verse la mano de él y esa disciplina táctica aplicarla hoy porque va a ser fundamental para poder sacar este partido.

0: tener posesión, perdón, del balón en media cancha va a ser trascendental hoy para poder ganar a este equipo de Curazao.
1: Llama la atención, perdón un minuto, llama la atención de que nosotros no tenemos aquel típico Díaz que siempre, que el Saprissa lo hace, Mariano y eso.
2: Es cansino ya.
1: ¿Verdad? Llama la atención, quiere decir que le está tratando de armar un juego diferente.
0: Sí, lo que los enganches que tal vez, o el 10 que nos podrían servir, los dos están lesionados, ¿verdad? Tanto Christopher Núñez en el Atromitos en Grecia, y creo que también por ahí, como Brandon Aguilera, ¿no? Que lo querían recuperar. Sin embargo,
2: la mayoría de los equipos en el mundo, en el fútbol moderno, ese 10 que andamos buscando nosotros, no, ya murió. Wilmer López.
0: Sí, no, pero
2: Paté Centel,
3: Elías Aguilar.
0: No, tal vez es mejor a veces tener un 5 y un 8 que se comprendan bien.
4: Eso complementa con otras cosas. Claro. Y ahora es más juego de equipo. Donde usted ya forma un medio campo donde más se preocupa el equipo. No de un creador, sino de un equipo que mantenga el balón y lo recupere tras pérdida rápida.
3: Y que vaya rápido.
4: Que es el fútbol de ahora.
2: No es que no haga falta. No es que no haga falta. Cuando no se tienen, simplemente hay que buscar alternativas.
0: ¿Sí? Por eso, un buen binomio de fútbol moderno entre un 5 y un 8, un jugador que no sea solo recuperador, sino que también sepa meterse entre los centrales, salir jugando, pautar con los laterales y un 8 que suba y que apoye a los extremos, es parte del fútbol moderno. Y yo creo que el Bocha Batista en esta convocatoria, porque dejó algunos jugadores que tal vez uno hubiera querido que los haya convocado a legionarios. A mí me hubiera gustado ver, por ejemplo, a Kenai Mairi, ¿verdad? Como convocado, y por qué no Ariel Lassiter, que tiene más de 1,000 minutos de estar jugando en MLS, y lo que pesa en la actualidad y está haciendo gol. Bueno, pues no importa. Él se da cuenta, Dolonia, lo que yo veo es que hay poca calidad futbolística. Entonces tiene que ver cómo rellena con lo que tiene. Ve el tema del 9, que si Sinclair, que unos dicen que sin gol, ahí dicen que es Orlando sin gol. Bueno, pues ahí, es el único 9 ahorita, así, que lo que hay ahorita en la actualidad, que lleva 6 goles, 3 en el Campeonato Nacional, 3 en la Copa Centroamericana y 9 puro. Pero hoy va a salir con esta variable que este Vázquez está jugando de poner al Coser de 9, que es un jugador que le sirve funcional ahí
2: ahora
0: adelante.
2: Para incorporar varios jugadores que son muy necesarios en la selección nacional.
3: Yo creo que hoy se va a ver más que todo la parte individual que la colectividad, digamos. Hoy lo colectivo no creo que funcione. Más, de hecho, lo colectivo va a tener que dar tiempo, porque es un proceso, como usted dijo ahora, o lo dice don Leo, es poco a poco. Hoy se va a proyectar.
2: Perdón, pero es que no se están conociendo hoy.
3: No.
2: Los jugadores que han jugado juntos, prácticamente todos han jugado mucho.
3: No,
2: ya.
3: Don Leo, estamos aquí. Yo entiendo.
2: Tiene que prevalecer lo colectivo también.
3: Yo entiendo, pero esta selección de hoy, por ejemplo, hasta hoy sé yo que es el primer partido que va a jugar, porque no, ni siquiera amistosos han hecho.
2: Pero los jugadores han jugado cualquier cantidad de partidos, ellos se conocen bien.
0: Es que ya se conocen, es correcto.
4: El Javi ha evolucionado. Ya dejamos atrás aquella época que lo vivimos cuando era la pretemporada. ¿Recuerdas aquella pretemporada?
3: Sí, claro.
4: Que argumentábamos al inicio del campeonato que los jugadores están duros, ya eso se acabó, ya las metodologías de trabajo son diferentes, ya ahora se trabaja más científicamente el jugador, desde el primer momento tiene que estar preparado.
1: Pero es que además nuestro campeonato está en la 9ª fecha, ya ¿sí? Tiene más que tener el ritmo y las condiciones suficientes para estar en selección.
4: Es que no hay justificación.
1: No hay excusas.
4: No hay excusas. Yo sí le veo la situación de que porque esto es de esperar prueba y error, de ver el funcionamiento en la ofensiva. Pues nosotros nos ha faltado eso. Cuando nos toca proponer a nuestra selección en los últimos años, cuando nos toca proponer, nos ha costado. Nosotros nos acostumbramos a esperar. Uh-huh. Pero ya cuando nos toca, hoy nos toca proponer.
3: Sí, claro.
4: Somos locales y tenemos que arrancar. Nos toca proponer. Bueno, yo quiero ver cuál va a ser la apuesta el planteamiento del Bocha Batista de un equipo que vaya a proponerle.
1: Podría ser peligroso, Miguel.
4: No, no puede, ¿qué tenemos que hacer?
1: Peligroso aventurarse así.
4: No, no es aventurarse, tenemos el elemento humano para hacerlo.
5: Tiene razón,
2: saludo,
5: Miguel,
2: para el doctor, saludo para el doctor Roberto Cantillo, y que ya se encuentra en Jacó. Está en una paz intermedia. Viaja para Ubita, donde vamos a estar el próximo sábado, allá en Osa. Y por supuesto, vamos a tener allá con don Pablo Castillo, por cierto. Nos informaba anoche Pablo que va a tener karaoke y un grupo para música bailable. Así que todo el grupo que va para Ubita de Osa van a ir a disfrutar del merequetengue, ¿verdad? Sí. No solo vamos a ver qué tipo de cantantes van, sino también qué bailarines nos vamos a encontrar allá en el centro gastronómico Bahía Ballena.
4: Manuel, pues, históricamente, Salud Deportiva tuvo buenos cantantes de karaoke, ¿ah? ¿Eh?
2: Muchos.
4: ¿Verdad que sí?
2: Muchos y muy buenos.
4: Esperemos que esta nueva generación rescate algo de eso, ¿no?
2: Todavía no los veo.
4: No.
2: Todavía no lo veamos.
4: Es un proceso, ¿no? Es un proceso como la selección, ¿no?
2: Bueno, déjenme parar. Dice aquí Oscar Sainz. También por acá me dice que es Fernando Solano. Con la poca materia que tiene la selección, la federación le da solo 3 días para prepararse ante Curazao. Leonel, la dinámica lenta de los árbitros son responsables con partidos de 60 minutos o menos.
4: No entiendo esa crítica a tres días de preparación, pero es lo que se establece. Es que usted no puede pedir los jugadores si no es fecha FIFA. Hay un calendario establecido.
0: Sí, establecido.
4: Los equipos de Europa, de la MLS o de nacionales, demos los jugadores 15 días. Nadie se lo va a dar.
2: ¿Y cuando piden a los jugadores que participan en el torneo nacional, todo el mundo brinca también?
4: Exactamente. Porque, entonces,
2: en un momento se pidió suspender la fecha anterior, ¿verdad? Para darle más espacio a la selección.
4: Especialmente
2: con los jugadores locales. Pero sí, estamos de acuerdo. Aquí no se puede brincar lo que reglamenta la FIFA, ¿verdad? Estas fechas FIFA son 3 días antes para que la gente prepare.
4: Y son para todas las selecciones, no solamente para Costa Rica, es para todas las selecciones.
2: Leonel, rapidez, la del lateral derecho de Sensación Deportiva, el doctor Eduardo Sáenz.
4: ¿Cómo? No. Que nadie más es cualquier.
2: Alex del Huarco dice.
0: Y no, Leonel, ahí estuvimos allá, la del sábado pasado, tú tuviste que ir un despliegue físico ahí en Acerrí. Por el lateral derecho, ahí tuvimos unas buenas asociaciones y por ahí había
4: portillo
0: para entrarle al equipo de los veteranos del ingeniero Morales, los colegas del ingeniero Morales.
1: ¿Cómo quedaron, doctor?
0: 3-1.
1: Ganamos.
0: Sí, se lavó la cara al equipo porque tengo entendido que el partido previo habían sido, creo que goleados como 5-1, 5-2.
1: ¿Qué dirigía Memo Morales? No, ¿quién lo dirigía?
4: ¿Ingenieros?
0: No, el ingeniero jugó. Me parece que el director técnico era otro que estaba ahí en el banquillo, pero el ingeniero jugó. Sí, lo hizo bien. Ahí me hizo un par de quiebres que me dejó feo. ¿Eh? Tiene calidad el ingeniero.
2: Bueno, el Vasco Aguirre ha regresado al fútbol español. El Valencia anunció ayer miércoles su contratación para lo que resta de la temporada y ya comenzó a trabajar hoy. Aguirre tiene 67 años. Y regresa a los banquillos de la liga después de dirigir a la selección de México en el pasado campeonato mundial. En España, porque mucha gente no sabe, el Vasco ya dirigió al Osasuna, que dicho sea paso tuvo un gran éxito con ese equipo, ¿verdad? Dirigió al Atlético de Madrid, dirigió al Zaragoza, al Español, al Leganés, al Mallorca. No es cualquiera el que dirige 7 equipos en España. Y hablo de uno cualquiera aquí, de esa área sobre todo, ¿verdad?
4: Y le toca un trabajo fuerte con ese equipo Valencia. Es un equipo que está completamente...
2: 4 puntos tiene nada más.
4: No, no, y sí, sí. El funcionamiento.

0: El equipo ahí, el Vasco le toca trabajar bien fuerte para levantar ese equipo de Valencia. Que otrora el Valencia era de los
1: Era
0: cuatro primeros de España.
1: Valencia, el Valencia era un buen cuadro en aquellos años.
0: Claro,
1: Yo me acuerdo de
0: ha
1: eso.
0: caído mucho.
1: Segundos lugares, terceros lugares.
2: Y no era fácil ir al Mestalla. Ahora creo que tiene dos temporadas muy malas el Valencia con riesgo de descenso en la Liga
3: Era el
2: Española.
3: equipo de Juan Martín Guijarro, ¿verdad?
0: Valencia.
3: Sí, por eso en charlas de café iniciaban con el tema ese, ¿verdad? Valencia.
1: Sí, grabado, grabado. Grabado, grabado esa pieza.
0: ¿Y cómo era?
4: El equipo Che.
0: El equipo Che.
3: Bueno, se anuncia que Rin Cuello o Rajín Cuello es una alternativa para Óscar Ramírez. El panameño de 19 años es un extremo derecho que ya conoce lo que significa jugar en el primer equipo de Alajuelense, nos dice Ferling. Recordemos que este muchacho podría llegar a ocupar el campo
0: de
3: que va a dejar Lucumí.
2: Sí, la plaza de foráneo que va a dejar Lucumí.
0: Dejó.
2: Que dejó, sí, porque es un hecho que lo van a cesar de de Liga Deportiva
3: Uno se
2: Alajuelense.
3: especula aquí, ¿verdad? Muchas veces, tal vez porque no se da la información exacta, ¿verdad? O lo más cercano a lo que pasó, ¿verdad?
0: O pues se quiere tapar, muchachos.
3: Se habla de que lo encontraron con esto, que lo encontraron con lo otro, que llegó tomado, que hubo un acoso terrible, ¿verdad?
2: Lo
3: Que,
2: que
3: ¿cómo se
2: ha
3: especula?
2: sido Leonel es que la conclusión es que eso fue una falta grave
3: Ah, tiene que ser
2: extrafutbolística, o
3: para
2: sea, por
3: que
2: eso
3: sean
2: grave
3: separados, ¿verdad?
2: y que de ahí no está entrenando con el equipo y eso lo separaron. Lo separaron.
5: Sí, doctor, pero eso siempre, no estoy justificando nada, pero aquí como que hay sectores que les gusta como que quieren ver sangre y rodar cabezas y demás.
0: Olma, y es que y la misma dirigencia se presta para eso. Si hay un comunicado y se aclaran las cosas, ya se acabó todas
1: Claro, pero
0: las y
1: usted, perdón, ustedes ven que una noticia sale de momento y todos los medios en el Facebook, ¿verdad? Aparece con la misma noticia, lógico, ¿ah? Pero así, bomba, tipo, ¿cómo se llama eso? Tipo amarillismo, y una vez golpeando, golpeando. Sensacionalista.
3: Leonel aquí en sintonía, ya casi con un pie en la cola de la ballena, nos dice Marco Córdoba. Marco debe cantar bien, usted sabe, tiene buena pinta, Marco. Vamos a ver si lo escuchamos este fin de semana. Muchas gracias a Pablito Castillo, a Pablo Castillo Cartín, que es el gerente general de este club marino Ballena allá en Uvita, y ese especial centro gastronómico. 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
3: ¿Ah?
0: carnes.
3: Carne, no, no, hay. Es que hay, ¿cómo se llama? Puestos.
0: Sí, hay de
3: Puestos
0: todo,
3: ahí en
0: para todos los gustos, como se podría
3: Sí,
0: decir.
3: señor. Pepe, ¿cómo estamos con los resultados? Cuéntenos, a ver cómo se maneja. Ya están terminando los partidos, me imagino, ¿no?
6: Sí, señor, ya van avanzados, minuto 74. Alemania derrota todavía 1-0 a Países Bajos. Serbia y Grecia empatan a 1. Noruega le derrota 3-2 a Dinamarca. Portugal derrota 1-0 a País de Gales. Austria e Israel empatan a 1, Kosovo e Irlanda 0-0.
3: Muy bien. Hombre, estaba viendo esta mañana, doctor, qué espectacular este nuevo estadio de El Salvador. Qué cosa más impresionante. Y cómo han avanzado. Imagínense que esa gente comenzó hace solo 2 años y medio. Hace solo 2 años y medio iniciaron la construcción de este espectacular estadio, ¿verdad? Es un estadio muy similar a lo que llaman allá en China el nido del pájaro, ¿verdad? Este es para 52 mil personas
2: Sí, claro.
3: y ya están en más de un 80% de avance. Es una impresionante estructura que, con una similitud muy cercana al estadio de Pekín, y sobre todo eso, 2 años y medio, y ya eso va caminando. A principios del 2027, ya El Salvador tendrá ese monumental estadio.
0: Ya saben por qué es eso. Los chinos trabajan 24 sí. horas. Sí,
2: claro.
0: Aquí cuando este estadio estaba construyendo, uno pasaba a las 3 de la mañana ahí y veía eso iluminado y los montones de chinos.
3: $100 millones.
2: Los chinitos hacen un puente en 4 días. Sí, los chinitos hacen un puente en 4 días, ¿verdad? Yo lo he leído. Qué interesante esto, porque ellos, la expectancia es que va a ser el estadio más moderno y como en Centroamérica, aquí, este estadio en El Salvador, que demuestra el progreso que ha tenido este país, y lo vimos en la Copa Centroamericana con los equipos salvadoreños que han progresado. Pero qué contradictorio, porque oí las declaraciones de Marcel Hernández hablando del poco profesionalismo de la que él se ha topado en El Salvador, que lo tienen que llevar no sé cuántas horas en carro a 40 grados, donde las televisoras no presentan un show como Costa Rica, etcétera, que no vende bien la idea futbolística. Son palabras literales de Marcel Hernández.
3: Muy bien, muchísimas gracias. 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
6: El saludo de cumpleaños en este día para Jesús Chavarría Portugués, que cumple 88 años. Es un fiel oyente de Sensación Deportiva. El saludo para la linda Luciana Montano Jiménez, que cumple 9 añitos de parte de su abuelito Fernando Jiménez allá en el Cevichito Nagarita. Y para Héctor Gutiérrez Carvajal de parte de su abuelito Jesús Carvajal. A Héctor Gutiérrez allá en Villa de Ayarco, que cumple 26 años.
3: Muchas felicidades, cumpleañeros. Aquí está el mensaje de Sensación Deportiva.

0: Saludo para Fernando Jiménez, allá en el Cevichito. ¿Quién está cumpliendo años? La nieta. Luciana, qué bueno. Qué bueno. Abuelito, dime tú. Ya, lugar muy frecuentado, donde se comen muy buenos mariscos también y comida en general. Vecinos y amigos, será mañana si Dios y la Virgen de los Ángeles no lo permite. Como siempre, que pasen un resto de tarde muy feliz. Chao.
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2: Saludos cordiales al aire aquí en Teletica Radio y Telema 2. Mario Escobar de Guatemala será el árbitro central de choque entre Costa Rica y Curazao esta noche en el estadio Ricardo Saprissa. Johan.
3: Así es, en medio de este tema arbitral se confirma que no tendremos VAR en esta etapa y el cuarteto completo es de Guatemala.
2: Saprissa manda a Sebastián Padilla a subir de peso para pasar de 65 a 72 kilos, pero
3: Fernando Batista lo convocó a la selección nacional. El gerente deportivo del Saprissa, Eric Lonnie, fue sancionado con 3 partidos de suspensión por parte de la CONCACAF luego de ingresar al final del partido en Cartago para reclamarle a los árbitros.
2: Tal como lo adelantamos ayer, José Yacone es el nuevo técnico de Pérez Zeledón.
3: De salir Jason Lucumí de Liga Deportiva Alajuelense, la plaza de extranjero podría ser cubierta por el juvenil Rahim Cuello de Panamá, que juega para las ligas menores de Alajuelense.
2: En partidos amistosos, Ecuador perdió 3-0 ante Corea del Sur en el debut de Marcelo Gallardo y Uruguay cayó ante Japón 3-1 en el debut de Diego Forlán como técnico.
3: En la acción de la Liga de Naciones a nivel mundial, Países Bajos con Xavi Hernández y Alemania con Jürgen Klinsmann están en este momento disputando sus respectivos compromisos.
2: Ventaja de Alemania 1-0, minuto 84, y Serbia y Grecia están empatando 1-1 en el grupo 2 de la Liga A de la Nation League.
3: Además, Portugal está derrotando a Gales 1-0 y Noruega está derrotando a Dinamarca 3-2, minuto 86, doblete de Erling Haaland para no perder la costumbre.
2: Zinedine Zidane debutará mañana al frente de Francia, visitando a Turquía a las 12:45.
3: En el grupo, más bien por el grupo 1 de CONCACAF en esta Nations League, República Dominicana ante Nicaragua será a las 6 de la tarde, mientras que Haití y Trinidad y Tobago se miden a las 6:20.
2: Además, por el grupo B, Puerto Rico jugará ante Guyana.
3: Está jugando ya. 69-0-0.
2: Y también Isla de Caimán ante Dominica.
3: Así es, ese será a las 6:10 de la tarde. Bueno, y para mañana, Jamaica se mide a Guatemala, mientras que Honduras ante Surinam y El Salvador recibiendo a Martinica.
2: De esto y más hablaremos a continuación, hoy en el Deporte al Aire, aquí en Teletica Radio y TDMás 2.
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4: Seguimos hoy en el deporte, 2:35 PM. 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
7: 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Gracias por acompañarnos. Día de Cele, día de Selección Nacional. Recuérdeme la frase de Noelivo. No, más tarde.
8: Qué bueno.
7: Eso se llama pescar fuera de base, ¿verdad?
8: No la de cabeza, ¿verdad?
7: Es que hago lo posible por recordarla y no puedo. Sí. Mejor, por eso la grabamos.
8: Hay que apuntarla.
4: Pero yo creo que tuvo variantes.
7: Yo creo que sí.
4: Sí, porque yo recuerdo que antes le ponía Bajo el cielo azul y no sé qué
7: cosas. Sí, es que cuando él venía en vivo, le ponía más,
4: sí.
7: Más adornos.
4: Pero la idea es esa.
7: Buenos días, él. Entonces, recibe el saludo cordial de Javier Marrero y en los controles. Don Alfredo Piedra, que viene nuevamente hoy a engalanar nuestro programa.
9: Muchas gracias, don Mario. Un placer.
7: Usted, que es un hombre de fútbol, de gran trayectoria. Luis Alberto Fernández, ni qué decir. Ex seleccionados nacionales, ambos.
9: Sí,
8: es cierto.
7: Eso es bueno recordarlo. Sí.
9: Jugaron con los cuatro equipos más grandes, los dos.
7: Uh-huh. ¿Vos
9: bueno,
7: también?
9: Yo jugué con tres. Bueno, jugué sí.
7: No, vos con tres y Neco con cuatro.
9: Yo jugué un partido con Heredia, entonces jugué con los cuatro.
7: Está bien.
4: Jugó un par. ¿Y por qué solo uno?
9: Porque me dieron de refuerzo en un torneo.
7: De refuerzo.
9: Sí.
7: En aquella época todavía, ¿verdad? ¿Te acordás que era común?
9: Exactamente.
7: Claro, es que antes venían equipos. Bravo del exterior.
9: Se jugaba los miércoles de entonces Herediano me pidió refuerzo. Yo tengo una foto, la voy a traer la foto.
7: Es una de las cosas que extraño yo. Aquí vino, hasta el Real Madrid vino a Costa Rica.
8: En diciembre también se hacían.
7: El Santos.
8: Dos veces.
7: Botafogo. River Plate. Millonarios.
8: Porto Alegre.
7: ¿Cuántos de Europa?
9: Una selección nacional que manejaba Gustavo de Simón, en el cual yo era asistente, jugaba todos los miércoles la selección.
8: Jugamos
9: durante un proceso de dos años.
7: Bueno, se estaba. Oye, y antes no habían tantos recursos como
8: Colonia,
7: ahora. ¿Verdad? Antes no había tantos recursos como ahora. Y en el Estadio Nacional. Que no le cabían, que eran 10,000 personas, si acaso.
9: Sí,
8: correcto, sí.
7: Y se daban el lujo.
8: Colonia vino aquí, el Colonia, Borussia.
9: Colonia, sí.
8: Colonia de Lewandowski.
9: Todos los equipos, todos los miércoles.
7: Creo que Klinsmann vino a jugar.
8: También.
7: ¿Se acuerda usted?
9: Un miércoles. No, él no había nacido.
7: No.
4: Hábleme a partir de tele a colores.
8: No sea grosero.
7: La tele, el, la

0: 70, el Telecolor es el Mundial del 70, ¿verdad, Mario? Ahí fue, empezó.
1: A partir de ahí fue la Telecolores.
2: ¿Cuántos años tiene usted ahora?
3: En realidad comenzó en el 64,
0: pero aquí
3: ya poquito, en Costa Rica.
0: Ah, ok.
3: Tenés razón, y el Mundial del 70 ya oficialmente full color.
0: ¿Cuántos años tiene usted, Joan?
1: No he nacido todavía.
3: Bueno, ¿cómo se sienten?
1: Muy bien, gracias a Dios.
0: Contento, animado.
1: Hoy tuvimos jornada laboral.
3: Yo ando tocado.
0: Sí. Pues no hablé mucho hoy, don Mario.
3: Tengo que hablar.
0: No
3: me puedo quedar callado.
1: Bueno, o se refiere a la cele.
0: Sí.
3: ¿Qué?
1: Es que como dijo
3: que. No, es que ando tocado la
1: garganta. Ah, ok.
0: Pero estamos contentos porque hoy juega la cele. Así de fácil, ¿verdad? Ya me motivé.
1: ¿Ya estás motivado? A mí no.
0: Yo no sé cuál va a ser la alineación. Ayer
1: yo necesito que
0: propusimos una.
3: A Noel le faltó, ¿verdad, sabor?
0: Sí. Ya está.
3: Ya está ahí. Noel, ¿verdad?
1: Oigan. Vamos a ver.
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1: Bueno, esa canción de Tapón, como que lo inyecta uno. Sí.
0: Me gusta la otra. Dice de las manos.
1: Ah, es que es más nostálgico.
0: Sí, pero es más. Lo que le llevo muchos triunfos.
3: Sí. El equipo de todos, Johan.
1: El equipo de todos, aunque a veces no se sienta tan de todos, ¿verdad?
0: Sí, ya entendí.
1: Sí, me voy a entender.
0: Sí, yo te entendí.
1: ¿Cómo no? ¿Usted no siente que a veces el equipo de todos está más lejano de todos?
3: Te digo no para que desarrolle la idea.
0: Algunos quieren dejárselos.
1: Algunos quieren
0: exactamente
1: imponer intereses particulares a costas del equipo de todos.
0: Exactamente.
3: Di un dato en titulares que a mí me dejó realmente desinflado.
1: Desinflado. En término mástico ese,
3: ¿verdad? Contrariado estoy desde el lunes, ¿verdad? ¿Cómo es posible que un técnico, un flamante técnico argentino que gana un montón de plata al frente de la selección, que toda una estructura del ente federativo convoque a un jugador a la selección mayor que en su club lo está mandando a ganar 7 kilos de peso?
0: sí, qué buena esa. A mí me sorprendió esa nota, Mario. ¿Ya ahí?
3: No, a mí no me sorprendió, me golpeó, porque digo yo, pero entonces, ¿cuál es el secreto? ¿Cuál es la ciencia de todo este trabajo?
1: 65 kilos, dice que
3: 65
1: pesa.
3: Kilos pesa.
1: Y debe que tenga que llegar a 72.
3: Ya exigido por Saprisa. Estamos hablando de Sebastián Padilla. Desde que lo vemos jugar, sí, los ratitos que ha jugado, ¿qué dijimos?
0: Sí.
3: Qué flaquito que está, sí. Sebastián.
5: Le falta contextura.
3: Todo, le falta peso, le falta masa muscular, le falta, ¿verdad?
0: Sí. Es que hoy día se necesita esas cosas. Porque recordemos en la época de los 80, ¿cómo se llamaba este muchacho? Saprisa de paz descanse, que era delgadito y la gente lo pedía, los sapricistas.
1: No, ah, que le decía en particular.
0: Sí, es que no me acuerdo cómo era. Bueno, es Sobito.
3: Ah,
0: Sobito.
1: No me acuerdo.
3: El de Saprisa.
0: Sí, exactamente. Era ralito, muy frágil y era muy habilidoso. Pero,
3: sí, era flaquititico.
0: Pero ese hoy día no, yo creo que hoy no se
3: puede.
1: Vea, es que son varias cosas.
3: ¿Qué te produce a vos? ¿Yo?
1: De alarma.
3: ¿Verdad?
1: Alarma, o sea, llama la atención. Vea, esa que usted está diciendo, sí, Mario. Pero también que convoque a Anthony Hernández.
0: Es correcto.
1: Lesionado.
3: Lesionado desde el jueves.
0: Pues
3: eso. Desde el partido de maratón.
1: Y que supuestamente a Kenai Mayri no lo convocó porque estaba lesionado cuando ya salió de la lesión y había sumado el 15 de septiembre, sí, 90 minutos.
3: O sea,
1: de
3: no era cierto que estaba lesionado.
1: O sea, estaba menos lesionado
3: que Anthony Hernández.
1: Anthony Hernández, exacto.
3: Entonces, ¿ves? Estas contradicciones en una federación que pretende ser seria, que pretende ser profesional, como dice el Bocha, ayer se llenaba la boca diciendo, somos profesionales, como diciendo, no me cuestionen eso, somos profesionales. Bueno, ¿dónde está el profesionalismo, señor, para evitar estos zafis? ¿Cómo está, don Alfredo? Perdón.
5: Bueno, don Mario, yo comparto ciertas cosas con usted. Me parece que lo primero que está mal ejecutado es que la gente hable de un proceso, cuando los procesos en Costa Rica han sido un fracaso, todos los procesos. Lo que sí es una muy buena estructura de una selección nacional, porque vamos a ver, las bases las tienen que construir los jugadores que están en sub-20, sub-21, sub-22, y el técnico es hablar. Hay jugadores que no tienen mérito, Mario, estar en esa selección hoy, ¿verdad? Por decirte algo, lateral izquierdo, le falta todavía mucho recorrido. ¿Quién es el mejor lateral izquierdo del torneo? ¿Matarrita o no?
0: Sí. No, pero John Paul también ha hecho las
5: bueno,
0: cosas bien.
5: Pero no
0: sí,
5: juega pero... no juega lateral izquierdo, bueno, juega, no, pues, juega como, me, como
0: sí, pero,
5: volante.
0: Pero sí juega.
5: Bueno, okay. pero si usted que analiza fútbol, ¿cuál es el mejor lateral? No, pero man. Porque tiene cierta edad, no puede jugar.
0: Sí.
5: Yo no digo que vamos a pensar en la época de Brasil 2014.
3: Además fue incluido en el equipo ideal de la Copa Centroamericana. ¿Verdad?
5: Entonces es un jugador que procede. Entonces vamos a ver, estoy diciendo un ejemplo, no estoy poniendo. Si no hay un central de calidad, ¿quién ha demostrado en los últimos 4-5 partidos? Pipo González.
3: Oye, y a Calvo no, si Calvo no estuviera reventándola en Uruguay,
0: sí, no estuviera, ¿no?
3: Olvídese.
5: Ah, sí, sí, no, no lo estaría, llamo. No estaría. Pero sí. Bueno, entonces yo no creo en eso. Yo no creo que es que tengo que llamar a estos jugadores porque tienen un promedio de edad. No, ahí está muy equivocado mi amigo Ronald González. Y está muy equivocada la federación, los procesos. Bueno,
3: y Batista, póngale. Batista es el responsable de
5: por
3: todo
5: supuesto
3: esto.
5: Pero es que le venden la idea de que hay que hacer un proceso. No, nosotros necesitamos resultados. No. Una selección que esté con un poder económico.
3: Esa confusión está reinando en este momento
5: en la
3: selección nacional.
5: Exacto.
3: Están incorporando jugadores porque Batista lo ha dicho así, pensando en el futuro.
5: Pensando en el futuro, es el que sabe.
3: Oiga, cuando el presente es la obligación.
5: La obligación.
2: Sí, porque no sabemos si el futuro.
5: Claro,
3: el futuro no existe. No existe, o sea.
2: Es un futuro incierto.
0: Vea.
5: Por eso yo.
0: El pasado
2: ya
0: pasó.
2: Las épocas, ya pasaron
0: el pasado,
2: las épocas en
0: vea
2: las que
0: esta. El pasado ya pasó. Ya pasó.
5: Sí, sí, sí.
3: Está convocando a Padilla, a Macías Elizondo, a Morera y alguien más ahí para que vean a. Para que vean cómo entrenan y cómo juegan los demás. O sea.
0: O que está haciendo algo diferente.
3: Si quiere foguearlos, mándelos a otras selecciones. Pero no la mayor, no. La selección mayor, por favor. Tienen que estar absolutamente solo, exclusivamente, nada más los mejores jugadores del país, puesto por puesto. Ahora, si no hay, que lo diga también.
5: Claro.
3: Ah, no puedo llamar. En ese puesto tuve que llamar a fulano porque no encontré a nadie más.
5: Bueno, lo que pasa con el centro delantero, que no hay.
3: Bueno, pero hay.
5: No hay. Es que dígame qué hay. ¿Cuál es el
3: Sinclair?
5: Sinclair.
3: No hay, pero hay.
5: Bueno, Sinclair, póngale.
3: Está haciendo goles, es el único. Sinclair y
5: ¿qué más?
3: Arenas, ¿cómo se llama? Dorian.
0: Dorian, sí. Ahí va.
2: Sí, es lo que hay.
3: Bueno, por eso.
5: Es lo que hay. Entonces,
2: no, o sea, y me refiero porque tal vez esos equipos dan resultados, pero a nivel de selección no tienen.
0: Vea,
5: no
0: eso.
5: Ese rodaje, ese rodaje.
2: Sí, sí, no son futbolistas consolidados de selección.
0: Ese tema que acaba de enumerar el profesor Piedra me parece interesante.
2: Pero Neto,
0: porque mucha gente. Que,
2: para sumarle una más, okay, una rayita dale, más al Tigre.
0: Dale.
2: A eso súmele, don Mario, la polémica innecesaria que hubo al inicio de semana con el tema de Keylor Navas.
0: Sí, eso es, ahí va.
2: ¿Verdad? Porque claro. Recordemos que en la conferencia de prensa en general, Batista dijo, no quiero referir más, no quiero hablar nada sobre el tema de Keylor Navas.
0: Así es.
2: Prefiero hablar de los que están. Ahí trató como de hacer ese dribbling.
0: Y de Juan Pablo Arce.
2: Pero sí. Es que el tema de Keylor trae cola. Porque Batista, los colegas de Fox, a una entrevista que había brindado a los colegas de Fox,
0: sí.
2: Había dicho que intentó acercarse a Keylor Navas, que le había mandado un mensaje y que Keylor no le respondió.
0: Un mensaje.
2: Exacto.
0: ¿Cómo sea un mensaje?
2: Ahí empieza el tema. Ahí empieza el tema. Entonces, una vez que nuestro técnico nacional dice eso, Keylor Navas, en sus historias de Instagram, manda una pregunta. Así tipo encuesta. Cuando usted tiene algo importante que hablar con alguien, ¿llama directamente o envía un mensaje?
0: Exacto. Ese no, está raro.
2: Obviamente la mayoría de la gente dice, llamo directamente.
0: Claro.
2: O sea, esa pregunta de Keylor evidentemente tenía doble sentido.
0: Sí, claro.
2: O sea, Batista... Yo creo que ahí hay un tema de no sé si de egos o,
5: no,
2: o de orgullos.
0: O qué tal.
2: Porque
0: encima.
2: Batista dice... Keylor no me contestó el mensaje. Y Keylor dice, Batista no me llamó. Exacto. Y si fuera algo importante, si hubiera querido realmente hablar conmigo, me llama.
3: Llama,
0: sí. Lo que está diciendo Mario. Está raro.
2: Entonces hay una polémica innecesaria.
0: O sea, lo que dice Alfredo, completamente innecesaria. Lo que dice Alfredo, de los procesos, tiene razón.
3: Claro.

0: Claro, ¿qué, bueno, ¿por qué razón no dice nadie en la federación de una vez? No, no queremos contar con Keylor, ya.
1: Y a eso súmele... Y a eso súmele también, perdón, don Alfredo.
0: Hablar claro, ¿no?
1: La parte tan ambigua de explicación que hubo en torno a la figura de Juan Pablo Vargas.
0: También.
1: Porque dicen, es que lamentablemente hay que hablar de supuestos. Dicen que Juan Pablo Vargas pidió no estar.
0: Ayer lo dijo Batista.
1: Ajá. Pero sale una fuente.
2: Que quería la capitanía.
1: Exacto. Y que supuestamente no está porque él quería la capitanía y garantizarse titularidad en la selección.
3: No, tampoco así, ¿no?
0: Pero no lo sabemos.
1: Es que por eso,
0: en estos tiempos, ¿a quién le creemos?
2: Cierto, el caso es Keylor, que usted dice. Keylor una vez se despidió de la selección.
1: Ya había vuelto.
2: Y después le rogaron porque volviera.
1: Ya había vuelto.
2: Eso fue hace mucho tiempo. Lo que te quiero decir es que
0: pero estamos ahora en el momento actual, ¿me entiendes?
2: Lo que
0: menciona Joan es los problemas en que estamos.
1: Perdón, don Mario.
0: O las incoherencias en que estamos.
1: Y voy a sumarle otra, hay muchas. En la conferencia, revisándola bien completa, le preguntan por el tema de Kenai y de Anthony Hernández, de las lesiones y demás. Sí. Prácticamente el hombre se lavó las manos y dice que es que son los reportes del cuerpo médico de la selección, que él no habla con todos los jugadores. O sea, que se basó en los reportes de los médicos. O sea, pensaba que Kenai estaba lesionado, es culpa de los médicos.
0: Pues él manda a otros a hablar con los jugadores.
1: Él no habla con los jugadores.
3: Pero es que hay una cosa importante. Digamos, si yo soy el técnico, yo le hago y le digo a Chato, aquí está la lista de la selección, mándeselo a cada club.
1: Exactamente.
3: Si el reporte de los clubes no es el más adecuado, entonces yo digo que hay una falta de comunicación positiva. Porque si el muchacho está lesionado y está en la lista, ¿cómo lo
1: el
3: va?
1: El mismo club le responde.
3: Exactamente, claro, le responde.
1: Claro, claro. Vea, recibimos su convocatoria, sin embargo, aquí está el dictamen.
0: Que eso sí hicieron con Warren Madrigal.
3: Eso.
0: El equipo de Warren fue el que le dijo a la federación.
2: No pueden
0: contar con él porque está lesionado.
3: Perfecto.
2: Pero bueno, desde el punto de vista positivo, Mario, yo veo, hoy vamos a ver cuál es el estilo de juego que va a ocupar el señor.
0: Con Batista. 4 entrenamientos.
2: Bueno, pero vamos a ver, puede ser que sea un técnico que le guste. Yo todavía no tengo ninguna idea clara de juega. Esa es la parte importante para mí.
3: Ahí pusimos una alineación y un sistema.
0: Ahorita lo vamos a ver.
2: Me parece muy bien. Quiero decir es que el equipo, si va a jugar a lo que hace Jürgen Klopp, de jugar directo, frontal, o la filosofía de Guardiola, del tiquitiqui.
3: Para adelante.
2: Entonces, ahí es donde yo defino. Y no lo juzgo también por la gente que ha llamado, porque la gente que ha llamado puede ser que él esté en un estilo de juego en el cual nosotros no tenemos ningún conocimiento de lo que él quiere.
1: Sí. Ahora que decía don Alfredo, Jürgen Klopp, por cierto, ya finalizó el partido entre Países Bajos y Alemania, al final empate. 1-1, sí.
0: Xavi Hernández y Jürgen Klopp.
1: Al minuto 92 empató Países Bajos. Pero me llama mucho la atención los números. 22 remates de Países Bajos contra 10 de Alemania. Y de esos 10 de Alemania, solo 2 directos. Uno fue gol.
0: Bueno, fue en Países Bajos.
1: Exacto. Partido. Y Países Bajos, 8 remates directos, un gol. Sí. Al final debutan ambos con empate.
0: No hay países altos, ¿no?
2: O medianos.
1: Pues sí hay, ¿verdad? Suiza tiene mucha montaña.
3: Hoy yo creo que Costa Rica va a ser alto. El funcionamiento.
1: Y mañana debuta Zidane, ¿verdad?
0: Mañana debuta Zidane.
1: Contra Turquía.
0: De visita.
1: Así es, a las 12:45, para los que quieren seguirle ese.
0: Repasemos de nuevo la alineación de Costa Rica que don Luis Neco Fernández nos planteó desde ayer, Javi. La alineación de Costa Rica.
1: Sí. El arte tuyo. Que Steven no sabe hacer.
3: Ahí está copiando.
2: Línea de 4.
0: Esta es la propuesta de Neco con su experiencia y su conocimiento.
2: No, gracias. Mucho.
3: Muchas gracias.
2: Sí. Carlos Banahona de lateral derecho.
3: Sí, señor.
2: Centrales Michel y Calvo, me parece muy bien. Sí, señor. John Paul Ruiz, muy bien. Carlos Mora como carrilero por izquierda.
3: Derecha.
2: Por derecha. Y sería Yosimar Alcocer por izquierda.
3: No, perdón, Luis Flores, Galo.
2: Sí, pero digo yo, por izquierda para hablar con los dos.
0: Yosimar Alcocer adelante.
2: Ah, oído.

0: Orlando Sinclair, no, creo que lo tira por un costado, con dos contenciones. Va a jugar con Luis Flores y Orlando Galo, según lo que veo.
1: Sí, es cierto. No, esta es la propuesta de Neco.
0: Sí, Neco. Que, ¿Y la Real cuál es?
1: No, es que no hay Real todavía. No hay. Lo que se ha mencionado es que podría jugar Murillo.
2: Sí.
1: Algunos medios están insistiendo en colocar a ¿cómo se llama Murillo usted? Aarón Murillo de Herediano.
2: Y Sebastián Acuña por el otro lado.
1: Sí. O sea, sería en lugar de Luis Flores.
2: Con un 4-3-3, don Mario. Nosotros estamos viendo un 4-4-2.
0: Ahí la única que le difiero a Neco es Luis Flores. Luis Flores juega mucho para atrás. Y es un jugador que con ese equipo tan rápido, tan veloz, tan dinámico como que vamos a jugar, Luis Flores sería un jugador.
1: Entonces, ¿para qué él llama a Luis Flores?
0: Es que no entiendo, porque para mí Luis Flores
2: pero es un buen lanzador y tiene buena posición del balón.
0: Ha mejorado mucho. Pues, sí. Lo que el problema es que él se recuesta mucho con los dos centrales y juega mucho por los laterales. No es un jugador que agarre la pelota en contención, no, pero como si lo tiene
1: está
0: Galo.
1: Está buen nivel en Cartaginés, sí. Yo creo que sí.
0: Prefiero al que está en Saprissa ahora,
1: o sea, Acuña.
0: Acuña.
2: Es que Acuña es más de marca.
3: Pero son diferentes. Sí.
0: Pero bueno, pero yo ahí estaría hablando bueno, Galo. No,
3: que de hecho, compañeros, estoy hablando con un colega que cubre la CL y se ha estado hablando en pasillos de una formación de esta manera. Profes, ustedes que entienden de esto. 4-1-4-1. Uh-huh. O sea, son cuatro defensores,
2: un contención,
3: cuatro medios y solamente uno en punta.
1: ¿Quién sería?
3: Sinclair. Ah, bueno, perdón, el contención.
2: Sí. Puede ser Luis Flores, para mí puede ser Luis Flores.
3: Ajá.
2: Porque Galo es más mixto. Okay.
1: Entonces Luis Flores o Galo.
3: Yo creo que Galo va a estar en cualquiera de las dos.
1: Estoy diciendo Galo y me dicen que no.
3: No, es que yo creo que Galo va a estar en cualquiera de las dos, Mario.
2: Galo sí va a jugar.
3: Va a estar Luis Flores.
2: Teniendo el sistema.
3: Y Galo, pero con más.
1: La duda de Luis Flores o Acuña.
2: Bueno, el mismo Acuña.
0: Exacto. Exactamente. Esa es la única diferencia que tengo de esa gran alineación que hizo Luis Neco Fernández.
2: Sí, pero bueno, es estrenar un sistema táctico que nunca lo
1: crea. ¿Y los cuatro mediocampistas quiénes serían?
3: Es donde aparece Galo.
1: Galo.
2: Ahí sería Carlos Mora. Pongo a Carlos Mora.
3: Bueno, vas por los estados primero.
2: Orlando Galo. Josimar Alcócer y Kenai Mitchell.
0: Bueno, sí, por izquierda.
2: Exactamente.
0: Sí, estoy bien.
2: Que por lo general, perdón, Josimar es el que acompaña más a Sinclair. ¿Sinclair?
3: Sí, Sinclair.
0: Que sea un 10, un 10 falso. Un centro delantero
2: raro,
0: falso.
2: Yo la veo muy rara.
3: Yo no la veo tan rara, Neco. No la veo rara, para nada.
2: Es que nunca nadie ha jugado aquí así. Sí.
3: Es que nunca hemos visto a Batista proponer algo.
2: Lo, sí, pero lo más
3: lo que le vimos anteriormente
2: tenemos
3: fue
2: que arrancar
3: como
2: ganando. No
3: aguantar.
2: Podemos, no puede haber.
1: Hoy Batista está consciente de que y todas las elecciones están conscientes de que deben ir con todo por un buen resultado, sí, porque si no, sí, el ambiente no está así como no es un hecho rosas, ¿verdad? Hacerle.
0: Y se vería
1: muy mal en este proceso tan particular, tan confuso, sí, tan enredado, tan completamente, o sea, cuesta tanto entender el formato que la

0: es ida y vuelta.
1: Sí.
2: Sí.
1: Así debería ser.
0: Si sean dos, tres, cuatro o seis, tiene que ser ida y vuelta. Si no, ¿cómo garantiza usted que va a jugar? Por ejemplo, a Costa Rica le toca a los dos mundialistas, Curazao y Haití.
3: Bravo.
0: Y a otros unos más suavecitos. Claro. Ya desde ese momento, CONCACAF ya está fallando en el fair play.
3: Está favoreciendo
0: a otros. Está favoreciendo a otros. Vea, y nos está perjudicando a nosotros.
2: Se supone, Mario, que la razón, ahí investigando, es la siguiente. En cada grupo de la Liga A, que es donde estamos nosotros, hay seis selecciones. Uh-huh. O sea, hay 12 equipos, ¿verdad? ¿Y por qué 12? Porque recordemos que los cuatro mejores ya están sembrados, en los famosos que llegaron a la Final Four, ¿verdad? Panamá, México, Estados Unidos y Canadá. Ok, esos están afuera. Por eso es que hay solo 12 en la Liga A. Entonces, esos 12 se dividen en dos grupos de seis equipos. Uh-huh. En el formato tradicional, que es el que estábamos hablando, el todos contra todos, mínimo serían 5 fechas para que sea todos contra todos,
0: sí,
2: ¿verdad?
0: Sí.
2: Sin embargo, la CONCACAF solo dispone, ahí está la razón, de 2 fechas FIFA para realizar esta fase. Porque ya recordemos que el próximo año se vendría el famoso, los clasificados de esta fase,
0: más
2: eliminándose para ver quién se enfrenta a los 4 aquellos famosos clasificados.
0: Y para ir a la Copa Oro.
2: Exactamente. Entonces, supuestamente esa es la razón por la cual se tiene este formato, que le han denominado formato suizo. Entonces, formato suizo.

0: para poder tener el todos contra todos es que CONCACAF solo tiene dos fechas FIFA para salir de esta
1: fase. Pero negocie otra fecha ahí.
0: Sí, sí, o sea, ustedes sí, son de los mismos, ¿verdad? ¿Cómo no van a sacar pero más?
1: Deben haber otras regiones, el Caribe.
0: Es más, yo no sé si usted recuerda, don Mario, que hace unos años,
1: ¿sí?,
0: nosotros en esta famosa Copa UNCAF o ¿sí?, la Copa de Naciones de la UNCAF, había algunas fechas que no eran fechas FIFA, ¿se recuerda?
1: Sí.
0: Que había que jugar solo con los futbolistas de medio local o con los que quisieran prestar sí, los sí, clubes.
1: Cierto.
0: Por eso era. Porque tenían más jornadas de las fechas FIFA disponibles.
1: Bueno, en todo caso, eso es una ocurrencia.
2: Ya casi entiendo eso.
1: En todo caso, es una ocurrencia. De aquí a que termine, tal vez lo entendamos.
2: Que sigamos ganando, no importa con quién jugar. Bueno,
3: pero vamos más a lo técnico, que lo que quería tocarle un dos temas.
1: No,
3: a
1: pero es que esto era muy importante.
3: Sí, no, pero muy bien.
0: Y tampoco era, es así como que la claridad. Esas son las razones de CONCACAF. Pero que nos convenza a nadie. Nadie nos convence.
1: Es un buen esfuerzo de ubicarnos en el tema. Pero yo, entre más oigo, leo y consulto,
3: yo no entiendo.
1: Menos entiendo.
2: Hay que preguntarle a los federativos.
1: Tampoco lo entienden.
2: Es cierto.
3: Y yo le iba a hacer una pregunta, me permite, don Mario, a hablarle a don Luis Neco Fernández, que cómo posicionaría el equipo hoy usted.
0: Bueno, perdón. Y recordemos que de estos dos grupos de seis, avanzan los primeros dos de cada grupo. Para enfrentarse a los cuatro
2: ya clasificados.
1: Y ahí sumaríamos seis equipos ya.
0: Exactamente. Entonces,
2: por eso hay que entrar ganando hoy. Ganando hoy.
0: Con un sistema. Ahí sumaríamos ocho. Pues son dos de cada grupo.
1: Dos, cuatro, y usted tiene razón.
3: Exactamente. Ok. La pregunta era a Luis Neco Fernández. ¿Cómo entraría usted hoy jugando? ¿Con un bloque corto, un bloque intermedio o un bloque profundo?
2: Ah, no, profundo, vamos a apretarlos.
3: A la primera línea.
2: A buscar el gol para manejar el juego.
3: Okay.
2: Definitivo, eso. Porque ayer hablábamos de eso, cuando nosotros íbamos ganando contra Haití el 2-0, en el segundo tiempo no hubo manejo. Y el equipo jugó bien el primer tiempo, con 2-0. Entonces, si nosotros anotamos de primero y buscamos una diferencia.
3: Gol, a jugarle tú a tú.
2: Claro que sí, obviamente con pausas, ¿verdad? Con pausa.
1: Y si no lo haces de local, chato.
2: Exactamente, no le podemos dar. Ellos están motivados porque vienen del mundial, porque tampoco es la gran maravilla. Pero fueron al mundial, deben estar motivados.
3: Bueno,
2: y tiene gente que está en Europa.
3: Yo vi un partido.
0: No, o sea, Neco, digamos, siendo realistas, Curazao hoy tiene más calidad.
3: Que exactamente. Que
2: no, por eso es que no. Entonces, vos no puedes venirte para atrás. Vos no puedes.
0: Arrugarte. No, estoy de acuerdo, Dave.
2: Sí, claro. Sí,
0: si quieres avanzar, tenés que arriesgar. Y en casa.
1: Y el domingo jugamos con Haití en Jamaica a las 6 de la tarde, creo que es.
3: Pero bueno, vamos a cargar de cosas positivas.
2: ¿Qué piensa usted, profe? ¿Cómo haría usted? Igual.
3: Yo tendría mis limitaciones, es que todavía, porque es que vamos a ver, ese equipo está más formado que el mío. Bueno, es que hay que ver el estilo primero que va a jugar él. Primero, es que no tengo ni idea.
0: No tenemos. Por eso es que, por ejemplo, se especula con eso que yo les decía, del 4-1-4-1. Nosotros apostaríamos por el tradicional 4-4-2, o tal vez una variante 4-3-3, pero es que lo que dice don Alfredo es cierto. O sea, nosotros no hemos visto ahorita una propuesta formal del señor Batista para buscar resultado.
2: Estamos de acuerdo.
0: Mira, lo que hemos visto son amistosos.
1: Podemos decir que la parte seria empieza hoy.
3: Sí, exactamente. Sí. O sea, hoy el carro lo van a abrir 0 kilómetros.
2: Y pensando que se apliquen los muchachos porque es en medio de la competencia, porque no había entrenamiento, ni fogueos.
3: Bueno, pero póngale que la idea, pero vamos a ver, si usted como técnico ve cuáles jugadores escogió para su estilo de juego, eso es lo que no he podido definir.
1: Exacto.
3: Entonces él puede ser que lo tenga muy claro.
1: Bueno, él dijo ayer que iba a ser un equipo intenso,
3: claro,
2: rápido, veloz.
3: Cada jugador.
1: No me acuerdo el otro término
3: que utilizó. Cada jugador que él analizó y vio tiene esas características. Eso es lo que. Aunque usted en una estructura ya muy bien montada, si usted tiene la idea clara de qué es lo que pretende como técnico, no necesita tener un entrenamiento de jugadas y a balón parado, tiros de saque de banda, movimientos, esto que estamos
2: hablando. Le agrego más. Okay. Ponga a los jugadores que están en buen rendimiento.
3: Por eso bajo su
1: concepto. ¿Cuáles son los jugadores de esta selección que garantizan gol?
3: Orlando Sinclair, Sinclair, para mí, aunque a veces.
2: Y Rodríguez, Rodríguez también.
3: ¿Cuál Rodríguez?
0: Dorian.
2: Dorian, Rodríguez.
3: No, pero Dorian.
2: El mismo
3: no,
2: que nadie.
3: Ni en el minuto de silencio lo van a poner. Bueno, pero
0: digamos. No, cualquier, no, no, no, Kengel.
2: Kengel,
0: Kengel. Se me sí, pero no, no, no. No.
2: Kengel.
0: Kengel no, no, no, no es mujer.
3: En este momento el jugador.
2: No, que tiene gol.
0: Sí, sí. Ah, bueno, ok.
1: Que garantizan goles.
0: Sí, claro.

0: Es que, sí. Que garantice gol.
1: Es que ese fue el término.
2: Exactamente. Muy
0: no,
2: bien.
0: No, de ninguno.
3: No, no, o sea,
0: No. Ah, o sea, don Alfredo, ninguno. Por favor. O sea, no con todo respeto, yo respeto mucho su trayectoria y que usted se haya puesto la camisa de la selección. Pero la pregunta es clara. ¿Usted quién le garantiza un gol con la selección? Dígame qué registros tiene Orlando Sinclair como goleador en selección.
3: Yo soy muy creado al momento. El jugador que está en selección y esté pasando un buen momento, yo lo llevo y lo pruebo.
0: Sí, no.
3: Y Sinclair es
0: el digamos que momento. Sinclair sería el llamado.
2: ¿Sí?
0: Sería el llamado a hacer el hombre gol. Pero garantía, como está pidiendo Mario, no es.
3: No, estamos de acuerdo, pero lo que te quiero decir es que un jugador que tiene gol, ¿quién es el que le ha dado los últimos triunfos al Saprissa?
1: Es que sí, es que
3: Sinclair. Ahí está, claro, clarísimo.
1: ¿Quién es el goleador de campeonato?
2: No, es un mexicano.
3: Sí,
1: no,
3: sí,
1: pero Tico. No,
2: Campbell.
0: Campbell y Kengel.
2: Sí, Kengel.
0: Que ahí está. Pero no es lo mismo jugar en...
2: Sí, lógico, eso va a depender de las sociedades que puedan hacer.
3: Pero tampoco vamos a jugar contra los Países Bajos.
1: Bueno, para efectos de Costa Rica, estos rivales que vienen son potencias.
3: Son potencias.
0: Somos mundialistas y nosotros no.
2: Fuertes.
3: Y nosotros no. Pero bueno, ahí es donde entra la mano el técnico y la forma en que
1: se estructura. ¿Y usted confía en Batista?
3: Es que no lo conozco.
0: Se le da el beneficio de la duda.
1: No podemos confiar ni desconfiar.
3: Exactamente.
2: Primeros 15 minutos, veamos cómo está la selección.
1: Hay que esperar.
3: Démosle
1: pero positivo.
2: Cinco partidos, como
1: pide Mario.
2: Exactamente.
0: Ay, no, fuera, ¿Usted sabe dónde podemos probar? ¿Usted sabe dónde podemos medir un poquito a Batista? Batista no lo hemos visto, digamos, en competencia formal. Esta va a ser la primera. Pero sí nos ha ofrecido algo que hasta el momento en los dos amistosos que ha tenido, no lo hemos visto. Que es un equipo intenso y que vaya al ataque. Eso no lo hemos visto en ninguno de las dos conatos de presentación que hemos tenido. Entonces, hoy sería un día importante como locales.
2: Es muy importante hoy.
0: Necesitados de ganar.
2: Claro.
0: Para que nos muestre eso.
3: Vamos sí, positivos.
1: Si no quiere oír hoy pitos y chiflidos desde muy temprano, que se pongan las pilas.
0: Sí. Bueno, vamos a la pausa, muchachos.
2: Vamos.
1: Hágame favor.
2: Un ratito.
0: Estamos hoy en el deporte. Gracias a los amigos aquí en el Facebook Live reportando sintonía.
1: ¿Quién está ahí?
0: Giancarlo Ramírez, Roy Campos, saludos al herediano. Don Carlos Jiménez también, otro herediano, don Carlos Jiménez, muy bien. Cris Fernández, me imagino, saludos. Dice que le hacía falta don Alfredo Piedra.
3: Oiga, ¿quién dijo?
0: Cris Fernández.
3: Cris, un gran placer, muchas gracias.
0: Dice José Cabezas, feliz Juernes. Dice José Cabezas, y de ya ahí con unas caritas y una jarra, ya usted sabe.
2: Está nervioso, tranquilo, José.
0: José Manuel Gutiérrez también reportando sintonía. Vamos a ver, Luis Alberto Sosa, sí. Tocayo tuyo.
2: Sí, sí.
0: ¿A quién vas a saludar?
2: No, es que me está mandando que le pregunte a usted si usted sabe. Bueno, yo sé que hay como 8,000 entradas ya vendidas, ¿verdad?
0: Eso se reportaba ayer, ¿verdad?
2: Bueno, me están preguntando. Entonces,
1: es que no son datos oficiales. Sí, yo no me atrevo a decir porque...
2: Pinceladas.
1: Si quiero llenar de entusiasmo, digo, no, hombre, ya se agotaron. ¿Verdad? No, o ya hay 10,000 vendidas.
0: Sí. Es lo que dice Franco Vares.
2: ¿Qué dice?
0: Sinclair garantiza el gol si Curazao juega con uniforme rojo y amarillo.
2: Ah, no, obviamente.
1: Es cierto, es cierto.
2: Obviamente.
1: Ojalá que juegue algún color de esos hoy.
2: Sí, sí.
3: Está buena esa.
0: Saludos a doña Rosa Calvo Segura, que dice siempre apoyo total a mi amada selección, dice.
3: Así tiene que ser.
1: Rosa Calvo. Está en el equipo de la Sele.
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0: Y saludos a Gildo Antunes, el hombre grande de Mistura. Hoy me lo topé en Mistura, Gildo. Teníamos que grabar y me topé a don Gildo. Por cierto, andaba en Alaska.
3: No me digas, sí, colega mío.
0: Sí, sí, andaba igual que don Alfredo allá
3: en Alaska.
0: Llevando frío en Alaska. 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
0: Tres de la tarde con 13 minutos, estamos hoy en el Deporte. 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
0: Seguimos.
8: Estamos al aire aquí en Teletica Radio, tema 2-3 con 14 ya. Les recuerdo entonces, Costa Rica juega hoy ante Curazao a las 8, el próximo domingo a las 6 en Kingston contra Haití. Haití no puede jugar en su territorio, uh-huh. es un país en una guerra civil permanente, es un caos total. Y uno de los países más pobres del mundo.
9: Cierto.
8: Hoy Haití está arriba de Costa Rica. Okay. El próximo jueves, de hoy en 8 días, 1 de octubre, Costa Rica visita a Nicaragua en Managua a las 8 de la noche. Y de este domingo en 8 a las 6, el 4 de octubre, recibe Haití en el estadio Ricardo Saprissa. Esos son los 4 partidos. Obligación de quedar, para no complicarnos tanto, obligación de quedar entre los 2 primeros.
10: Esa es.
8: Del grupo.
10: Vamos con toda la fe y con toda la esperanza.
8: Escuchemos a Bautista hablando de esperanza.
0: Escuchemos a Batista hablando del partido, ¿verdad? Pero principalmente del rival que vamos a enfrentar el día de hoy.
9: Sabemos que vamos a enfrentar dos selecciones con mucha jerarquía, que vienen con experiencia de jugar mundial, de muchos jugadores jugándose en ligas muy importantes. Pero bueno, a veces es bueno poder empezar a construir un equipo contra esta clase de selecciones. Y bueno, mañana ojalá podamos estar a la altura, el domingo también, pero bueno, tenemos que pensar primero en Curazao, en la cual confío mucho en los jugadores que tengo, en lo que venimos trabajando. Y como le dije a tu colega antes, nosotros tenemos que empezar a construir un equipo que le dé la confianza, no mirar para atrás, ya está, lo que pasó, pasó, mirar para atrás y ver qué es lo que se hizo mal, corregirlo, y acá estamos en un nuevo proceso, un nuevo proyecto, y lo que queremos a partir de mañana es empezar a demostrar como equipo. Tenemos rivales duros, pero los muchachos saben, están conscientes, trabajamos mucho, vuelvo a repetir, no solo en la parte futbolística, sino también en la parte anímica, en la parte de cabeza, emocional, porque bueno, ahora hay que empezar a demostrar, y nuestro objetivo está partido a partido, ¿para qué? Para volver otra vez a poner a Costa Rica en un mundial, que es dentro de 4 años.
8: Esperanza.
11: Sí.
8: Bueno, muy bien.
10: Una muy buena.
0: Ahora, también está hablando del mundial en 4 años.
8: Sí.
0: Y que, por cierto, eso me hace de recordar una pregunta que nos lanzaban aquí. Si Costa Rica no pasa esta fase de grupos,
8: ¿no vamos a la Copa Oro?
0: ¿No vamos a la Copa Oro?
8: Sí.
0: Qué duro, ¿verdad? Uh-huh. Y debería quedarse Batista.
10: Bueno, esperemos. Ahora.
8: Tiene contrato firmado.
0: Ok. O sea, sí.
8: O sea, lo trajeron para...
0: Para el Mundial.
8: Mundial 2030.
0: O sea, no nos asustemos.
8: Si pasa algo en camino.
0: Aquí pasa algo.
11: Eso es un proceso.
0: Por más bien no pasa.
11: Es un proceso, ¿verdad?
10: Exactamente. Ojalá existe el apoyo de la afición. Y otra cosa importante que nadie toma en cuenta: uno como vivió estas actividades, y sobre todo que la cancha ojalá llueva. Usted sabe que es importante.
8: ¿Que la cancha?
10: Ojalá venga un buen aguacero.
8: Como el que cayó hace un ratito.
10: Es correcto.
8: ¿Por qué?
10: Usted sabe que nos da cierto factor, nos da cierta vivencia de que el fútbol, nosotros estamos acostumbrados más que este tipo de jugadores que no están acostumbrados. Un detalle, acuérdate. No,
8: nunca había escuchado eso yo.
10: Bueno, pues. No,
8: yo tampoco. Pues, que se pues, prefiera pues, jugar con cancha mojada.
10: Imagínese que se. Viera que
8: o embarrialada.
10: No, pero digamos una cancha más liviana, más rápida, más mojada.
8: Liviana no, rápida bueno, sí.
10: Digamos rápida, sí. No, perdón.
11: ¿Usted qué piensa?
8: No, usted qué
11: yo
8: piensa.
11: Yo no, yo no pienso eso. Yo prefiero... Con todo el respeto del mundo.
10: No, estamos de acuerdo.
11: Más lindo es jugar con una cancha seca, porque recordemos que esa es híbrida. Mitad natural y mitad.
10: La sorpresa es natural.
11: ¿La cambiaron?
10: La sorpresa es natural.
11: No, por eso. Vamos rápido.
10: Pero es más acate que.
11: Bueno, pero yo quisiera seco.
10: Para el toque. Pero bueno, es un detalle, acuérdense.
11: No, no, está bien.
10: Ojalá llueva, porque yo le tengo.
11: No, ojalá que llueva goles.
8: Ojalá que llueva café en. Ah, no, es una
11: canción. Que llueva goles, don Mario, que llueva goles a favor de Costa Rica.
10: Un saludo para la licenciada María Fernanda León.
8: Claro, se la instalaron hace. 2 meses, creo.
0: Sí, a mediados de este año. 26.
10: Un saludo para la licenciada María Fernanda León, compañera mía del Comité de Deportes de Escazú. Está en sintonía.
8: Bueno, le mandamos.
0: Preguntaba ahora a don Mario por quién puede ser. Bueno, no garantía, mejor quitémosle eso.
8: Quitémosle eso.
0: Es muy grande.
8: Ya le puse la X.
0: ¿Quién puede anotar en la serie?
8: Podrían contribuir.
0: Bueno.
8: Para usar el estilo del Bocha.
0: Don Alfredo habló de Orlando Sinclair. Claro, sí. Porque es delantero centro, sí. Y le ha salvado la tanda para hacerlo muy a lo tico, sí. A Saprissa, sí. En algunos partidos. Sin embargo, en la lista de convocados, el goleador de campeonato es joven, le ha salvado la tanda a Liga Deportiva Alajuelense, sí. Y se llama Kenjel Michel. Escuchemos a Kenjel Michel.
12: La verdad estoy muy contento, muy agradecido con el cuerpo técnico que me tomó en cuenta, y ahora me queda trabajar más y enfocarme en lo que se viene y hacerlo de la mejor manera. Sí, correcto, la verdad es que sumar minutos siempre es bueno, ya que uno agarra bastante ritmo y la competencia en Alajuelense la verdad ha sido bastante buena y siento que eso me ha ayudado bastante y me ha motivado más para estar acá y siento que lo ven diciendo bien y gracias a Dios se me dio la oportunidad de estar acá. El profe lo veo muy bien, la verdad tiene una idea de juego bastante clara, siento que la podemos agarrar bastante rápido y siento que en estos partidos se va a notar la idea de juego del profe. La verdad, sabemos que cuando uno viene acá es una competencia bastante sana y buena, sabemos que la grandísima camada de jugadores que hay, siento que lo vamos a hacer de la mejor manera para así ayudar al profe y a todos. Dice que nada más que trate de hacer mi juego, que trate de hacer lo que está haciendo en mi club y que así voy a ayudar a la selección y siento que si lo hago de la mejor manera me va a ir bastante bien tanto a mí como a los compañeros. Muy bien, la verdad la competencia siempre es buena y entre más competencia mejor, siento que eso nos ayuda bastante a nosotros a mejorar y al equipo a verse mejor.
0: ¿Kenjel Michel le disputaría el puesto a Carlos Mora?
13: No, porque Mora lo pone por el lado derecho. Si juegan con cuatro volantes,
0: Michel juega por el lado derecho. ¿Kenjel juega por ahí?
13: ¿Quién?
0: ¿Kenjel Michel?
13: Bueno, sí,
10: pero puede ser cambiado.
0: Puede ser perfil cambiado. Pero digamos, natural
13: sí,
0: tiene sería razón, Carlos
13: tiene
0: Mora.
13: Razón, sí, tiene razón.
10: Por derecho, sí.
13: Sí.
0: Sí, pero no difícilmente. O sea, sería Carlos Mora la primera opción.
13: Para mí sería. Sí, podría ser Carlos Mora porque está jugando bastante bien, ¿verdad?
0: Decías ahora que le tenés fe al Cóser.
13: Sí, yo le tengo mucha fe al Cóser.
10: Pero como
13: muy
10: 10,
13: potente.
10: ¿Como
13: no,
10: 10 o como gol, falso
13: para,
10: 9?
13: Para gol. Para arrancando. Gol. Arrancando a la mitad de la cancha hacia adelante. Él arranca
10: pero,
13: muy bien.
10: ¿Por el medio por
13: y se costado? Asociaba muy bien. Bueno, ahora no está Manfred, pero se asocia muy bien al que esté al frente del equipo.
10: Que va a ser Sinclair.
13: Exactamente. Es muy potente.
10: Bueno, vamos positivo, bueno, Mario. Vamos.
8: Saluditos para ir a la corte.
0: Sí, sí. Saludos a Matthew, que está reportando sintonía. Dice, tenemos que mostrar cambios radicales en nuestra selección nacional, dice Matthew.
8: O sea, a seguir esperando.
13: Sí.
0: Saludos a Ronald Francisco Carmona, a Luis Rivera, también a don Rafael Batista. Faustino Díaz también reportando sintonía uh-huh. desde Puriscal. Saludos a don Ronald Calderón también. Sí. Y para don Melvin Vargas, Fran González también, que era el que hacía la pregunta de qué sí. pasaba si Costa Rica quedaba eliminado.
13: Y saludos a Zapata, le manda saludos, ya ahorita viene.
8: ¿Quién?
13: Zapata, ¿sabes quién es Zapata? Zapata. El chef de la soda.
8: El chef, sí.
13: Viene con unas merendas.
8: ¿Ahora?
13: Empanadas, sí, don Mario.
8: ¿En este momento?
13: Sí, ya me dijo.
8: Vale.
13: Voy con empanadas.
8: Que soque porque tengo que irme sí, rápido.
10: Yo también. Tigre, no, leco.
13: No, Zapata.
0: Dice Marrero que somos cinco.
13: No, claro, monstruo. Con ese banner me extraña.
8: Si no, yo soy capaz de darle.
13: Ah, qué bueno. O chato mismo. O chato.
10: Se lo da. No, yo con mucho gusto. Para mí es un enorme placer compartir.
8: A la pausa, regresamos. Parte final de Hoy en el Deporte.
0: Estamos hoy en el Deporte, así es. Vamos a la pausa. 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Pausa, Marrerito.
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4: Parte final de Hoy en el Deporte. Entonces, ¿qué me decías, Alfredo?
5: Un resultado, porque quiero que me haga una encuesta.
4: ¿Para hoy?
5: Sí, claro.
4: Dígame el suyo.
5: Para mí, Costa Rica 2, ganas 2-0.
4: Joan.
6: Ay, qué rápido me la tiro, Mario. Yo estaba esperando la de Neco.
4: Neco, 3-0 ganamos.
6: 3-0.
4: 3-0. Muy confiado.
6: A mí me encantaría, pero yo creo que ganamos 1-0.
4: 2-1 gana.
7: Bueno, vamos a ver. ¿Sabe por qué? Porque estamos en la cueva.
4: 2-1 y
6: la cueva ya no asusta.
4: Sí, asusta. 2-1, ¿no? Y sufriendo.
7: A los extranjeros.
6: Antes asustaba.
7: Bueno, vamos a ver.
6: No, hasta el Estelí ha ganado hoy.
4: Es bueno decir a la gente, no esperen, no esperen con esta selección primeriza o en pañales.
6: Saludos a Eric Lonis, que está.
4: Hay que ser cauto. A veces uno magnifica y espera, lo máximo, la cele y vamos a golear. Así oí yo, gente, en las últimas horas.
5: Sí, muy
4: si no le ganamos a Curazao, ¿a quién le vamos a ganar?
5: Y a Nicaragua vamos a pasear.
4: Y entonces ya estamos subestimando. Así y a Nicaragua es. Vamos a ir a pasear. Si están pensando así, olvídense.
5: Pero ayer, sí ganamos. Ayer, ahora que dice Lonis, que habló de Lonis, ayer en un programa dio cátedra de fútbol. Felicitaciones.
4: ¿Cátedra?
5: Bueno, sí,
4: cátedra.
5: Claro, para mí dio.
4: A ver, que traerlo aquí para que.
5: No, pero
4: para que más cátedra. Para aterrizarlo.
5: Bueno, bueno, pero bien, un saludo para Harbin.
4: Hasta mañana, si Dios quiere. Sí, claro que sí. Bueno. Hasta mañana, si Dios quiere.

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3: Señoras, señores, ¿qué tal? Muy, pero muy buenas tardes, lluviosísimas tardes, las que tenemos el día de hoy. Son las 3 de la tarde con 35 minutos, 3:35, por lo menos aquí. Matarredonda, Sabana, es un baldazo de Padre y Señor Nuestro que se acaba de desatar. Había, hace un ratito, como unos 15 minutos, había como amainado.

0: ¿Qué va? Se vino un roast, pero sabroso, sabrosísimo. Está don Javier Marrero y Gutiérrez en el control master y la programación, y le damos la cordial bienvenida al único, al grande, al de la sólida fragancia, al muy mentado pero nunca igualado, Carlito Ramos.
1: Muy, pero muy buenas, buenísimas.
0: Esa presentación está bonita, ¿verdad?
1: Sí, tiene su vara.
0: Sí, tiene.
1: Muy buenas tardes, tengan todos y cada uno de ustedes muy contento nuevamente en otro espacio humorístico. Como nos tiene acostumbrado la hora cachetona por la 91.5, y si lo dije bien,
0: de Teletica. ¿Sí? Sí, muy bien, muy bien.
1: Siempre claro. Con usted. ¿Para qué? Para entretenerlos. Así es que, después de este baldazo.
0: ¿El qué?
1: Sin agarrar nada.
0: Pero nada más te estoy preguntando.
1: No, es que y falta octubre.
0: ¿Por qué se usa así?
1: Octubre es el mal.
0: Tú quieres comprarme un cafecito. Perdona que no te traje, pero es que.
1: No, está perdonado.
0: No. Tampoco está bueno.
1: No.
0: No, pero. Ante la necesidad.
1: Más que los cafés de máquina en algunas partes.
0: No. Pero es que, a ver, porque me quedó la marca de frente. Y van a decir que por eso yo voy a este lugar. Porque el café es bueno.
1: Pero no está muy bueno.
0: Casi nunca me falla.
1: Pero ahí está
0: huesón. Hoy está huesón. Hoy.
1: Cualquier café para mí es bueno después de aquel yodo que nos tomamos con.
0: Ah, no, Carly. Ah, no, es que ya estás hablando de otro tema, man. Aquello era intomable en la vida.
1: Era un alquitrán, ¿verdad?
0: Ma, era una vara, pero.
1: O si no era un agua morrala, ¿te acuerdas?
0: No, era una cosa.
1: No era ni agua de calzón, era una vara.
0: No, era terrible. Madre, ¿cómo nos tomábamos eso? ¿Vos te lo tomabas?
1: Una vez tomé y después la otra vez.
0: Ma, no. Era como la. Un día que era como la.
1: La segunda vez me mandó directamente a un termo.
0: Sí, sí. Que era comprar. Ma, la primera vez fue. Como aquella, como la morcilla. Que era una vara, madre, una lija, pero una cosa. De ahí no, pérdida total al calzoncillo. La segunda sí fuera esa agua de chacha, pero que era, mano. Era como agarrar una botellita de estas que nos obsequia Tango India VIP. Espérate que la vean aquí. Y tirarle como cuatro pintillas ahí de. Y uno dice.
1: Man. Qué raro. Ah, no. Eso me sirvió para un chiste a mí. Yo me acuerdo que cuando alguien no era. Tal vez artísticamente muy bueno.
0: Ajá.
1: Decíamos más ralito que el café de.
0: Sí.
1: ¿Te acuerdas?
0: Sí. Pero era para nosotros, ¿verdad?
1: Sí, para nosotros, claro.
0: Y era para nosotros, sí, pero no. Hoy no está muy bueno, siempre está muy bueno, siempre. Porque hay ahí carajillos muy tuanis, ahí está Andrés, está Rocío, está Alvarito, Anán, tiene un nombre, siempre se lo he dicho, nombre bíblico. Anán, está Daniela. Yo había andado haciendo un curso donde yo, esta parte donde yo voy. Gente muy tuanis.
1: Bueno,
0: muy tuanis.
1: Vamos con un chilazo ya para comenzar a.
0: Bueno, dele porque hoy he partido, ¿ah?
1: ¿Eh? Y ahora que estábamos, pues. Sobre esas críticas.
0: Ajá.
1: Le dice. El marido al doctor, porque la doña estaba internada.
0: Ajá.
1: ¿Cómo está la doña? ¿Cómo ha seguido mi mujer? Tengo que decirle, está en estado crítico. Ay. Tan mal está la doña.
0: Ajá.
1: Si vea, criticó a la enfermera, me criticó a mí, criticó a la jama, criticó el yodo. No has parado de criticar.
0: Qué roca más.
1: Está en un estado crítico.
0: Carlitos, ayer alabaron mucho, ahí estuve leyendo en redes sociales el chiste, bueno, no, hay dos chistes que alabaron mucho en redes sociales. Antier y ayer. Uno era el del cocodrilo, que yo... Es que es muy bueno, sí, pero digamos que yo decía, madre, manda huevo el cocodrilo. Y el de ayer...
1: Ay, vos sabes que el cocodrilo es un chiste viejo.
0: Sí,
1: lo
0: sí,
1: que
0: sí,
1: pasa
0: sí.
1: Es que el día de uno lo chanea.
0: Sí, sí, sí.
1: Pero
0: sí.
1: Es un chiste viejón. Pero es muy alusivo a la...
0: No, es divertido.
1: A los espectáculos circenses.
0: Sí, sí, sí, es divertido.
2: El de ayer, ¿cuál fue el de ayer?
0: Ah, el de la pala.
1: El de la pala, el Rocco también.
0: También es un chiste bastante
1: pero,
0: viejo.
1: Pero nosotros le metemos el sabor.
0: Sí, sí, sí, sí. Pero lo que te he dicho, ma, hay mucha
1: porque
0: gente...
1: el de la pala yo me lo sabía, pero era con un... era con... Donde el maje se incendia.
0: Ajá.
1: Agarran un... Una yaque para poderlo...
0: Y en la yaque digo una...
1: En la yaque una llave
0: hermana.
1: Una llave esa de...
0: Sí, sí, sí, llave
1: rana. Una llave francesa.
0: Llave francesa, sí.
1: Ahí
0: sí,
1: fue
0: sí,
1: la bronca.
0: Sí, sí, sí, sí.
1: Bueno, ay,
0: sí. Pero lo que te he dicho, Carlitos. Hay gente que oye ese chiste y dice... ¡Mae! ¿Qué es ese chilazo tan bueno? Probablemente usted y yo, que lo vimos hace 40 años o más, ese chile se parece a aquel chiste. Nosotros, pero un chamaco de 30, chamaco de 25, es más, un chamaco de 40.
1: Yo lo que hago con muchos chistes es que lo actualizo como a esta época. O sea, le pongo ese toquecillo.
0: Pero el de la pala me dio mucha risa.
1: Sí, porque digo yo, voy a cambiar de herramienta.
0: En lugar de
1: llave francesa, voy a usar una pala.
0: Y ahí estuve viendo en redes sociales que sí.
1: Bueno,
0: la gente se divirtió muchísimo. Bueno, Carlitos, una de cal y una de arena. El cafecillo no estaba tan bueno, pero me compré una cuarajada que yo no comía antes, que come mi hija. Croissant. Que no termina siendo que un cangrejo. ¿Verdad? Cuando uno llegaba al...
1: Cangrejo, es que tiene forma de cangrejo.
0: Es un cangrejo, man. Pero ahora le llaman croissant, man.
1: ¿Así se llama?
0: Ah, sí, ahora sí. Sí, antes era, man, usted se acuerda, ¿eh? Cangrejo, man. Que un cangrejo yo lo pedía en la UCR hace 30 años. 35 años.
1: De hecho, en una esquina ahí de la UCR había un... Tengo entendido, algo leí... Una soda donde eran famosos esos cangrejos.
0: La canela.
1: Ah, bueno,
0: vean que no. La canela, que era donde yo iba. Carlitos, es que era un cangrejo con un vaso de sirope. Papi, ese azúcar le duraba a usted 3 días. Y uno que andaba a pezuña completa. Usted decía, cangrejo, ese vaso de sirope. Yo me mando eso, mae, y me mantengo en pie 3 días.
1: Sí.
0: Que era como yo hacía.
1: Bueno,
0: pero sabía delicioso ese cangrejo. Pero delicioso, Carlitos. Y era un cangrejo de queso. O sea, era el cangrejo ese.
1: Yo he comido, pero sí, también vienen rellenos de carne o vienen.
0: Sí, sí, sí, no, ese era de queso.
1: Uh-huh.
0: Entonces era cangrejo, que ahora es croissant.
1: Bueno, lo americanizaron.
0: Sí, sí, sí. Croissant.
1: Croissant.
0: Bueno, está bien. Y algunos llegan todavía más películas. Croissant of cheese. Croissant de queso. Otros, croissant of kissing jamón. Croissant de queso y jamón. Bueno, viera ese croissant o este cangrejo hoy.
1: Muy bueno.
0: Ay, mae. ¡Qué cosa más deliciosa! ¡Qué cosa más deliciosa, Carlitos!
1: Bueno,
0: pero bien, bien jalado.
1: Cangrejazo bien jalado. Ahí.
0: Sí, sí, sí.
1: Que le cambiaron el nombre, bueno.
0: Sí, ahora es croissant.
1: Bueno, a veces las varas o las preguntas, el cachetón es muy curioso.
0: Ajá.
1: Entonces le preguntó a la maestra.
0: Sí.
1: ¡Maestra! Sí, dime, cachetón. Maestra.

0: El océano Pacífico siempre fue tan pacífico. Ay, cachetón, qué pregunta más tonta. No tiene otra pregunta más tonta. Bueno, ¿cuándo murió el Mar Muerto?
1: Ah, te pusiste muy filosófico, ah, hoy, ah.
0: No, no, no, es que el cachetón, madre, ay,
1: Sí.
0: Me manda un chistecito así y viene el leñazo.
1: Y viene el leñazo, yo sé.
0: Y ahorita viene el picón. Bueno,
1: Dice mi buen amigo Johan, que estaba aquí, acaba de estar aquí. Johan. Con don Mario Segura Vargas.
2: Y todos, hoy estaba don Mario, hoy estaba Neco.
0: ¿Qué paso tienen aquí?
1: Sí, hoy estaba Chato Piedra. Estaba Chato, ¿verdad, Javi? Estaba Chato hoy. Hoy estaba Chato y
0: don
1: estaba
0: Mario yo. Segura es una institución,
1: ¿verdad? Ah, sí, obviamente. Definitivamente. ¿Verdad? Un señor.
0: Y un chavalazo.
1: Un máster, sí. Y estaba Johan, que es muy bueno. Y Johan me dice que la canela todavía existe.
0: Sí, la soda.
1: No, no es una soda, es repostería.
0: Ah, pero todavía está ahí.
1: Mae, la canela, no sé si está en San Pedro, que era donde estaba, que era cuando yo estudiaba, estaba ahí. Pero sí, la canela, es más, Johan no me deja mentir. Si Johan conoce la historia, la canela es de Cartago. Eran de Cartago.
0: Los dueños.
1: Y existe la canela en Cartago. No sé si existe en San Pedro. A nosotros nos han enviado. Es más, si están oyendo, Carlitos, si están oyendo, nos van a mandar. Mae, viera la torta chilena de la canela, mae.
0: ¿Puede ser?
1: De miedo. No, eso no es de Dios, mae. No. Viera la torta chilena de la canela. Chale. Y esos cangrejos y esa vaina.
0: Cartago, bueno, se llama. Yo sé que todas las provincias, pero usted que es de Cartago conoce muchos lugares donde han habido productos alimenticios
1: emblemáticos, sí.
0: De muy tuanis.
1: Ajá.
0: Ahora estaba viendo la noticia que fue la de mi buen amigazo, chavalazo de toda la farándula. José Palotes, que descansó.
1: Que lo hablamos antier. Estábamos hablando, ¿verdad?
0: José Palotes, yo iba ahí. Eso fue la primera vez que yo me presenté en un escenario. Fue José que me llamó.
1: Sí, José. Sí,
0: me dice, madre, usted me cuadra porque es un pachucazo y usted cuánto me cobra por un espectador. Y me acuerdo, porque te venía saliendo de la dulce vida yo. Ajá. No sabía ni cobrar yo.
1: Sí.
0: Entonces le digo yo, ay, José, no sé, ay, deme algo ahí. Bueno, le voy a dar, no me acuerdo cuánto supo, porque sí me pagó y de ahí me contrató un montón de veces después. Pero también me dice, pida lo que usted quiera. Y mae, había una concha ahí, daban una chucheca en concha, pero no la piangua, sino...
1: No, la chucheca.
0: La chuchecota,
1: sí,
0: mae.
1: Sí. Que no, no ponga la mano así.
0: Es que es una chucheca, huevo. Yo me acuerdo que
1: La veo medio sugestiva,
0: mae. No cabían tres en un plato, eran enormes.
1: Ajá.
0: Y le ponía las rodajitas de limón a uno, entonces...
1: Claro.
0: Mae, a mí...
1: ¿Nunca te puso patacón?
0: Sí, claro. Ahí era muy buena la jama donde José.
1: Ajá.
0: Y era un ambiente muy familiar, porque ese meneco era amigo de todo el mundo. Estaba a bromas, tenía un sentido del humor.
1: Sí, lindísimo, José.
0: José, claro. Que Dios me lo tenga en la gloria. Y, mae, pero yo quedé enamorado de esas chuchecas.
1: Sí.
0: Y cuando apareció una damisela, me decía una novia, ajá, me iba para allá, porque que eran afrodisíacas. Y de ahí, como uno agarró a la pista, entra a territorio Apache, que son los moteles allá en San Francisco. Entonces, Ahí conectaba muy tuanes, ¿entiendes?
2: Este enano está.
0: No, no, es que así.
2: Está solo, madre.
0: Ya comienza,
2: puritano. Está solo.
0: Ah, ya comienza, Charlie, a jugar de puritano. Como si nunca hizo un raid de esos.
2: Nunca.
0: Ah, nunca.
2: Ma, nunca.
0: No se sabía. La pie...
2: Por mi santa madre, pero, por doña Elsa Granados, nunca hice yo ese raid.
0: Y entonces, ah, no, es que vos eras más casero. Sí, es cierto. No, yo sí tenía que tirar mi pista. Entonces hacía una conexión.
2: Ajá. Saludos, Gabriel Murillo.
0: Me iba con una damisela.
2: Ajá.
0: Yo no tomo, pero hey, ¿qué me importa a mí si una meneca se echa sus frías o se manda sus aperitivos? Eso es, me es irrelevante. Más bien me cuadra que esté picadita.
2: ¡Ay, qué cáscara!
0: Y entonces ahí nos tomábamos, bueno, se tomaban unas birrillas, uh-huh. Nos mandábamos unas chuchecras, en el caso mío, uh-huh. y entonces hacíamos la periférica. Vos nunca hiciste periférica, ya me dijiste
2: que. Ya no. Te dije que no, por mi santa madre.
0: Qué derecho, que harina se economizaba, usted.
2: Mira, dice,
0: usted tenía mataderos ya. Estamos hablando de usted era soltero y no conocía a nadie. Eran mataderos ya exclusivos.
2: Los palotes debe tener
0: de bueno, toda la vida.
2: Ahora es que murió José.
0: Alguien me dijo que lo había agarrado Limber Mata.
2: No, mae. Los palotes debe tener 20 años de no existir.
0: Sí, lástima.
2: Sí. Cualquier persona que me corrija, pero debe tener unos 20 años de no existir.
0: Es que había un palo en el centro.
2: Por lo menos.
0: Por eso le decían un árbol.
2: Sí.
0: Como en el patio.
2: Sí. Me dice Johan que la canela todavía está ahí en la UCR, pero que él no sabía la de Cartago. La de Cartago, Johan, queda, creo que en Barrio Asís. Javi, ¿usted sabe, tiene algún conocimiento de eso? Mi querido Javi, que también de origen de cepa cartaginesa.
3: Yo he visto una allá por el cruce que va para Churuca abajo, por la bomba, en el cruce Paraíso y...
2: También.
3: Ahí hay una canela.
2: También. Y te voy a decir más. Y la canela, el papá, o no sé si el papá, era el papá de un carajo muy amigo, Charlie. Jugaba fútbol. Viera qué bueno, man.
0: Sí.
2: Pero era más bueno jugando fútbol sala. Fue el tiempo en que por primera vez, creo que por primera vez, Churuca participó en primera división en fútbol sala. Y Charlie estaba ahí.
0: ¿Verdad que
2: De la canela.
0: El fútbol sala y el fútbol 9, creo que es. O sea, mae, esa vara, eso no es tan viejo, ¿no? Son derivados del fútbol, pero el fútbol sala no es...
2: Son nuevones.
0: Ah.
2: Son nuevones.
0: No.
2: El fútbol sala era fútbol salón.
0: Sí, bueno, sí.
2: Fútbol salón. Que era lo que se jugaba. Eso debe tener unos 35 años, 40 años.
0: Pero yo me acuerdo que una vez le dedicaron a un roco que tenía mucha harina un partido de fútbol sala.
2: Ajá.
0: Maidonó un sofá... Llevó.
2: Mae, sea serio. Carlitos, sea serio, mae. Mae.
0: Un dedicado. Mae, un juego de muebles.
2: Mae, sea serio.
0: No, el fútbol sala, no sé.
2: Sí. Aquí me dice mi querido Javier.
0: Pero hay uno que se juega, que son poquitos jugadores.
2: ¿Fútbol sala?
0: Pero hay otro, fútbol 9, creo que son.
2: Es que ahora hay fútbol 7.
0: Ah, bueno, se la vara.
2: Fútbol 9 creo que no hay. No. Creo que es fútbol 7. Pero el que era futbolito, fútbol sala, futsal, que llaman ahora.
0: Mami, era mi hijo.
2: Mami, eran 5.
0: Mi hijo Lauren, que, mami, ¿cómo juega esa vara? O jugaba ya, ¿no?
2: Sí, pero hay que ser muy técnico,
0: mami. Pero es que le da
2: es
0: mucho.
2: Es muy técnico.
0: Porque eso es una. Eso es
2: mami, muy rápido.
0: Yo lo iba a ver, mami.
2: Manejo de.
0: Daba gusto, mami.
2: Dice Javier Vargas, que era un jugadorazo, mi querido Javier Vargas, que le decíamos Cusa. Porque se parecía mucho a Javier Cusa.
0: ¿Vos jugaste fútbol sala?
2: Mae, era muy malo.
0: Sí.
2: Sí, era muy malo.
0: Es que vos sos portero, ¿eh?
2: Sí, y no, yo no era bueno en fútbol sala. Era bastante malo.
0: Sí,
2: lo reconozco. Así como puedo decir que jugando fútbol 11 era buenillo, fútbol sala era muy malo.
0: Tampoco era que bruto.
2: No.
0: Pero sí se la jugaba.
1: Sí. Y aquí Javier Vargas, que sí era un monstruo jugando fútbol. Pero un monstruo, Carlitos. ¿Vieras qué? Huepuña, Javier. Bueno, y aquí dice Murillo, mi querido Gabriel Murillo, los de deportes de las 13 emisoras los chilean a los de la cara. Sí, es cierto.

0: ¡Tenés razón! ¡Sí es cierto, Gabriel!
1: ¿Cómo es la vara?
0: ¡Tenés razón, Gabriel! Es que la canela le manda producto a Colombia, le manda producto a Monumental y nos manda producto a nosotros.
1: Pero que aquí no ha mandado.
0: Y espérese, va a ver que no, ya cae. Ya cae,
1: ¿verdad? Ya vienen esas canelas.
0: Sí. Aquí viene mi querido Martín, ternerita. Martín.
1: Ternero.
0: Qué bueno, Martín. Y espérate para ver quién está hablándonos aquí. Ah, José. José, el popular Titi.
1: Qué
0: Titi.
1: Bueno.
0: Dice Titi, saludos. Al inicio, Papi Fútbol.
1: Papi Fútbol, sí.
0: Tenés toda la razón, Titi.
1: Al inicio
0: eran 5 y 5.
1: Todos estos menecasos tienen tan buen sentido del humor.
0: Vamos. ¿Sabe quién enviaba saludos?
1: Sí.
0: Samuel Beckford.
1: Hernán es.
0: Samuel Beckford.
1: Ah, Bedford.
0: Beckford. ¿Quién? ¡Sammy, huevón!
1: Ah, bueno, es que sí.
0: Ahora. ¿Quién es?
1: Yo no sabía cómo se llamaba. Sammy, sí, siempre lo he conocido por Sammy.
0: Samuel Beckford.
1: Pero no sabía yo cómo se llamaba. Yo sé que es muy amigo de Hernán Medford.
0: Sí.
1: Pero no, yo solo por Sammy el negrazo.
0: Bueno, ahí te envía.
1: Bueno, ahora sí sé que se llama Samuel.
0: Te envía un gran saludo, Sammy.
1: Bueno,
0: ahí. Es de cachetón. Que vos sabes que Sammy es.
1: Es un chef.
0: Es chef.
1: Sí, claro.
0: Mae, viera la comida de Sammy. Mae, viera la comida de Sammy.
1: Yo en alguna oportunidad la probé. Yo fui a donde hay un restaurante o un bar. ¿Dónde era?
0: Mae, y es que como Sammy es negro, la gente cree que solo comida caribeña.
1: No.
0: Mae, viera ese mae.
1: Hay negros que cocinan.
0: No,
1: fuera de serie.
0: Viera ese negro preparando.
1: Por supuesto,
0: paella.
1: La comida caribeña, pues
0: sí. Sí.
1: ¿Cómo se llama esa vara?
0: Afrodescendiente.
1: Sí.
0: Mae, viera Sammy preparando comida mediterránea. Española, una paella de Sammy.
1: Pues paellas.
0: Ese Sammy no tiene perdón de Dios, ma, haciendo esas cosas, ma. Viera qué vara, ma.
1: Fuera de serie.
0: Sí.
1: Bueno, vamos con un chilazo.
0: Dele.
1: No, estos más tienen buen sentido del humor, todos estos Sammy, todos estos manecos. Por eso siempre escuchan.

0: El buen amigo Charles.
1: Charles.
0: Y dice, Charles, Alvarito, Rafa Gutiérrez y Amir. Jugando papi. Ay, Mike, qué equipo está hablando Javier. Charles, Alvarito Gutiérrez. Viera la finura de Alvarito. Ma, un crack. Amir. Mae. Rafa Gutiérrez. Estos carajos estuvieron, creo que fue el equipo, sí. Desmentime, mi querido Javier, que llegó a primera división jugando en Churuca. Carlitos, mae, viera sus maes tocando la fruta. Bueno, así como viste vos a Muslito.
1: Sí, sí, es que son es que muy técnicos. Madre,
0: tienen una condición
1: especial.
0: Y madre,
1: es que es rapidito.
0: Más rapidísimo.
1: ¿Por qué? Porque la cancha es muy corta.
0: Claro, y la majan y la ponen. Y madre, puros técnicos, puros monstruos.
1: Vale, dan un tratamiento.
0: Sí, sí, un rudo no sirve. Un rudo no sirve en papi fútbol. En ese momento, o en futsal. No sirve.
1: Bueno, ahí.
0: ¡Qué categoría! Saludos para todos estos queridos amigos, ¿verdad? Vamos Alvarito con... Fonseca, los campeones. Fueron campeones.
1: Ah, bueno, sí.
0: Vea lo que te digo, mano.
1: Vamos con un chilazo.
0: Deli.
1: Ma, ya hasta se da ese cierto, ma. Cuando. Ya uno está roco. Dice, ma, cuando yo me miro en el espejo, veo. Y me veo canas, weón. Arrugas.
0: Sí.
1: Patas de gallo.
0: Sí.
1: Ma, yo me pregunto. Ya no hacen los espejos como antes. Ya bajaron de calidad.
0: No, qué gracia. No. Mira, dice Samuel Beckford.
1: Sammy.
0: Mi hermano, ¿se acuerda cuando nos pegamos aquellas tandas jóvenes y de madrugada de palmada, comiendo en más de una soda o bar, cargando el tanque para seguirla?
1: Mae, vos en tu tiempo, mozos, hartaste el guaro, ¿ah? Vos eras más birrero.
0: No era. Yo no era. No, no
1: era. Cervecero era usted.
0: No. Te voy a decir la verdad.
1: Yo me acuerdo que ahí la confianza lo vi echándose unas frías.
0: Sí, pero
1: yo. Pero era más cerveza.
0: No, pero yo no era tan bueno.
1: ¿Y por qué le daba guaro vaquero? Que era la
0: vara. Ah, era muy chiva. Era muy chiva feo.
1: Sí,
0: por eso tiene razón, Samuel.
1: ¿Qué dice?
0: Ma, yo vi a Sammy siendo oficial de seguridad en la caribeña. ¿Sabes cuál es la caribeña? El
1: Zapote ahí, sí.
0: Sí. Educadísimo. Vos sabes que Sammy sabe artes marciales, manejo de armas, un poco de varas, por eso.
1: ¿Sabe quién era cliente de la caribeña?
0: Ajá.
1: Mi hermano Roger, que Dios me lo tenga en la gloria. Yo iba a bailar salsa ahí. Le hicieron hasta un homenaje. ¿Cómo sí, bailaba salsa, mi hermano? May,
0: es que la salsa es muy del negro.
1: Sí.
0: Es muy del negro, sí.
1: Pero le encantaba, mi hermano, que Dios me lo tenga en la gloria.
0: May.
1: Y bailaba salsa, que era un... Y todavía llega gente ahí a bailar salsa. Creo que todavía existe May. La caribeña.
0: Sammy era, en ese momento... oficial de seguridad, por eso después se hace guardaespaldas de Hernán Melford.
1: Es un diestro en artes marciales.
0: Yo a Sammy siempre lo conocí tal cual es hoy. Tipo súper educado, pero súper educado. Usualmente la gente que sabe de artes marciales.
1: Muy amable, weón.
0: Son muy educados, muy gente muy decente, gente muy controlada, porque lo que enseñan las artes marciales. Es que usted sea una persona muy equilibrada.
1: Tiene que tener. Usted no serviría para esa vaina.
0: No.
1: Usted agarra un leño y le pega un.
0: No. Ma, yo peleé judo. Esa fue. Aprendí esa disciplina.
1: ¿A judo? ¿Vos sos judoka?
0: Sí, claro.
1: Ay, juepo.
0: Claro, sí. Sí, fui cinta marrón. ¿Qué equivale en las artes marciales cinta roja?
1: Ah, no, entonces usted.
0: No. Sí.
1: Pero me hace un nudo.
0: No.
1: Agárreme con cariño. No, ahora sí la voy a tener miedo cuando me alza. Yo no sabía esa faceta.
0: Sí.
1: ¿Qué anduvo ahí? ¿De vestido blanco?
0: Claro.
1: Y sabe, de ahí.
0: Madre, sí.
1: ¿Cinta qué es eso?
0: Cinta marrón.
1: Ya, yo creí que era cinta azul porque le cuadra mucho. La mortal.
0: Y no hay, en judo no hay cinta roja.
1: En karate sí. ¿Cuál es?
0: Karate.
1: Cinta negra, eso ya es lo más.
0: Y sí, era la que

0: Seguía.
1: Ah, yo, usted es marrón.
0: Sí, y la que seguía era...
1: ¿Y por qué no se mete?
0: May, no, y ya después del...
1: Cinta, es una disciplina ruda, ¿va?
0: Y cinta negra, después de cinta negra era primer dan, segundo dan, tercer dan, hasta noveno dan.
1: Sí, ya eso es mucho, ya.
0: Sí.
1: No, pero marrón es alguillo.
0: Pero, may, Sammy tenía todas.
1: Ah, es que ahí...
0: Todas. En judo, en karate... Y creo que en jiu-jitsu, ahí me desmiente Sammy. Entonces, Sammy era un maje, un animal, usted sí, lo sabe, se lo estoy diciendo en el buen sentido de la palabra, maje. Maje, agarrarse con Sammy era, ya maje, se le metió el monstruo, ¿verdad? Pero Sammy no andaba alardeando de eso, ni...
1: No.
0: Ah, tranquilo.
1: Es que tiene que tener mucho autocontrol, porque sabe que...
0: Maje, eso te
1: enseña, joden a una persona.
0: ¿Sabes? Eso te enseñan las
1: artes marciales.
0: Las artes marciales. Hacer una persona decir, mae, usted tiene un poder que si no lo sabe manejar, usted no sirve para esto.
1: Ya que se puede meter en una bronca y puede matar a una persona, desnucarla, una vara.
0: Bueno, entonces Sammy era jefe de seguridad y nada. Caribeña. Yo ese día estaba en la Caribeña porque el capitán Marvin, que era el que ponía la música, negrazo, super tuanis, yo era muy amigo.
1: DJ.
0: Sí, me decía, mae, ¿cuál música está nueva? Entonces yo le llevaba música. Y estaba Sammy, muy decente, como si Carlitos sabía un carajo. Para la persona que no conoce la Caribeña tenía un pasadizo largo y usted entraba como a varios apartamentos, como a varias zonas ahí donde usted se metía, ¿verdad? Pero el pasillo largo había que estar despejado para que la gente llegara al final, que estaba la pista y bueno. Había un carajo, un negro, y no lo estoy hablando de manera despectiva para nada. Entonces el negro medía por lo menos 2'10". Más, es que era una cosa impresionante, enorme, grandísima. En el pasadizo, mae, ya una persona menudita se paraba, entonces ya estorbaba. Uh-huh. Y un tipo 2'10", llegó Sammy, muy educadamente, le dice, hermano, usted me puede hacer un favor. No puedes estar aquí, porque el paso y la gente...
1: Ya obstruye el paso ahí.
0: El negro, que tenía una birra así, ya le hace a Sammy. Para los que están viendo la transmisión, sabe qué estoy haciendo. Para los que no, lo volvió a ver de manera despectiva a Sammy, que es grande. Uh-huh. Sammy es grande, ¿verdad? Uh-huh. Lo volvió a ver y no le dio pelota. Sammy. No, ni se inmutó, ni se enojó. Seguía este personaje ahí en el centro y nada. Volvió Sammy. Hermano, ya te hablé. Te puedes quitar de aquí. Otra vez el tipo, mira en mano, lo vuelve a ver. En una tercera, porque yo estaba intrigado con eso, ¿qué iba a pasar, mae? Es que eran, mae, un tipo de 2'10", una cosa así.
1: O sea, era
0: y Sammy, que era un, mae, un toro. Es un toro.
1: Era una tapia, loco.
0: Claro, mano. Y entonces se queda Sammy así. Tercera vez. Hermanito, Sammy, tenés que quitarte de aquí o te voy a quitar. Y se vuelve Miles. Quítame, hijo. Madre, no había terminado de mentarle la madre cuando le haces a mí. Un cañazo, como por aquí.
1: En seco.
0: Madre, pero fue un cañazo. Y aquella mole. Nada más se desarmó y vino Sammy, lo alzó, se lo llevó a la acera, lo puso en la acera y le dice, te hablé, huevón, te hablé. Ma, digo yo, qué miedo este negro, qué miedo.
1: No.
0: Entonces hubo una en algunos momentos y yo después empecé una amistad con Sammy muy tuanis. Y en una oportunidad en Gravilias, creo, ¿verdad? Sammy, ahora que está oyendo, se armó un pleito y... Mae, yo no era bueno para los niños, jamás, mae. Pero era zurdo, o soy zurdo. Entonces, mae, el zurdo nadie lo espera. ¿Vos qué sabes de boxeo?
1: Más o menos.
0: Sí, el zurdo nadie lo espera. Entonces, y ese día hubo unos cañazos ahí. Entonces yo salí bien librado. Entonces a mí me dice, weón, bueno para los cañazos. Y le digo, no, Sammy, mae. Y entonces yo hice amistad con Sammy. Mae, pero una persona como Sammy, que sabe, además tiene fuerza, te agarra, Carlitos. Por eso usted no puede andar jugando intrépido en la calle, mae.
1: Va a contar una...
0: Hay gente que anda jugando intrépido.
1: Va a contar una anécdota.
0: Y aclaro, siempre, y los que conocemos a Sammy, siempre decente, siempre caballeroso, siempre honesto y siempre muy ubicado. Sammy no armaba pleitos.
1: Bueno, claro, no, es que bueno.
0: Claro, si lo buscabas.
1: Ay, sí, es una broma.
0: Cuidado, ¿ah?
1: En el cine moderno, los contemporáneos míos que conocen que era el cine moderno. Por cierto, al frente vendían unos tacos, mae, fuera de serie. El cine moderno que quedaba ahí para bajito de la zona del parque. Ya había. Iba a haber una función ahí, bueno, el cine, ¿va?
0: Ajá.
1: Y había un carajo que vendía empanadas con una canasta. Mae, no sé qué pasó, pero Turso Portugués, que era que fue,
0: mae. Ah, Turso.
1: Mae.
0: El más grande boxeador que ha tenido este país.
1: Lo empuja.
0: Y ha habido buenos.
1: Sí. Empuja a.
0: A Turso.
1: No. El
0: Turso empuja al de las empanadas. Que
1: empanadas.
0: Ajá.
1: Pero fue algo así.
0: Accidental. Sí.
1: Y entonces le dice el maje que vendía empanadas, ¿verdad? El Ron Quesey.
0: Ajá.
1: Maje, que es la vara y no sé qué. Y últimamente, baby, pero tú tenías un carácter fuerte.
0: Sí.
1: Y volveme a empujar. Y entonces va. Y se arma la vara.
0: Ajá.
1: Entonces se le cuadra, weón, el de las empanadas.
0: A Tuso por
1: Tuso.
0: ¡A Tuso!
1: Se le cuadra. No.
0: Que Tuso le voló cañazos a.
1: No, exacto. En el Madison Square Garden.
0: A Marciano.
1: Mae, pero, Tuso comienza como a vacilar, va.
0: Sí.
1: Pero, mae, el vendedor de empanadas se está defendiendo.
0: Y bien.
1: Y Tuso le tira y el hombre, weón.
0: ¿Cómo?
1: Y todo el mundo está. A Tuso, weón. Estaba como.
0: Sí.
1: Mae, Tuso tiene un Dios guarde con una mano, era un mazo lo que tenía. Mae.
0: De miedo, claro.
1: Y el hombre estaba. Mae, sí, tiró las empanadas, la canasta por allá y,
0: sí.
1: Y se está poniendo las miau.
0: ¿Las qué? Para la gente, es que, mae, la gente debe estar ahorita, ¿qué las miau? Es que en ese entonces, hace 30, 40 años, las miau era como las pilas
1: sí.
0: Rayovac, que era un gato. Sí,
1: un gato. Mae, se está poniendo las pilas, ¿va?
0: Ajá. Las miau, qué bueno.
1: Y llega un mae, ¿eh? De los que lo rodean, porque es una bronca.
0: Sí.
1: Y le dice, póngale Tuso. Y donde el hombre yo Tuso, a lo carré. Mae, claro. Tuso lo toca, lo jode. Claro. Pero, mae, pero se tiraron como 10 minutos y Tuso no lo podía. No lo cazaba, güey.
0: Sí.
1: Y entonces.
0: Hasta claro.
1: Mae, salió en carrera. Sí, el vendedor de empanadas.
0: Ajá.
1: Y eso es de la vida real, mae.
0: Sí.
1: A Coco Chifol.
0: Coquito
1: Chifol, que Dios lo tenga en la gloria. Por eso le decían el Coco, porque era muy bueno para muy los cañazos. Bueno,
0: el Coco en esos tiempos no era porque era Coco, que a Coco le decían Coco. El Coco era el mae muy bueno para los leñazos de cualquier pueblo.
1: No, y tenía una mae, tenía sí, esas manos como.
0: El Coco era el Coco.
1: Como multadas, mae. Sí, una no, vara que era como.
0: Sí,
1: como,
0: sí, sí. Así era Rogelio Álvarez, el hermano de Bobby.
1: Y resulta que yo vendía dolarillos ahí en Bajos de Monumental para la ley de Carazo ahí, que no, los bancos no vendían dólares. Bueno, ahí estaba yo breteando.
0: Uh-huh.
1: Y hay un negrillo que anda medio borracho y anda medio pigiao.
0: Ajá.
1: Y de ahí no se baña. Entonces llega y abraza a Coco.
0: Ajá.
1: Le dice, Coco, mae, no me abrace porque usted no se baña y huele muy hediondo y no se me guinde, huevón.
0: Ajá.
1: ¿Qué es la barra? No jodas.
0: El negrazo.
1: El negrillo, sí.
0: Sí.
1: Y se le vuelve ahí, bajos de Monumental. Usted me echaba ahí.
0: Sí, sí, claro, claro.
1: Se le vuelve a guindar. Ya te dije que no me toques, huevón. No es que me vas a poner el pestífero, ¿no? Es que vos estás muy, muy hediondo. Y... cae la barra y se le guinda, madre. Se le guinda el pescuezo. Ahora sí, le dice Coco, te voy a pegar un cañazo.
0: Sí.
1: Y se le cuadra a Coco, para pegarle, le tira y el negrillo, y más bien el negrillo, comienza a pegar a pegarle a Coco.
0: ¡No! ¡No! ¡Jodas, huevón! ¿Y qué?
1: Mira que llueva le hizo a Coco.
0: ¿Al negro?
1: No, el negro pegándole
0: a Coco.
1: Ay, todo el mundo extrañado porque ese negro.
0: Sí, porque madre, Coco era muy bueno,
1: buenísimo, madre, pero ese negrillo era un lince.
0: Ajá.
1: Y ya dice Coco, no, suave. Oiga, ya era una
0: lluvia. ¿Qué manera?
1: Madre, había sido campeón de boxeo en Panamá. ¡No! El negrillo. Había caído en las drogas y en el tapiz. Mira qué carambolia. Dice Coco con los ojos inflamados. ¡Qué embarcada me pegué! Mira qué vacilada todo el mundo.
0: Vamos a la pausa.
1: Cuando haga, como ahí jodían tanto y ahí todo eso.
0: Claro.
1: Coco, le vamos a echar el negro.
0: Roycito, mi querido Roycito, ahí en sintonía. Roycito, tenés razón, Titi, es cierto. My Rayuac, no, ever ready.
1: Ever ready era, ever, sí, tenía el gato.
0: Aquí sí. Acaba de mandar Titi.
1: Ever ready.
0: Sí. Entonces, tenés razón, Titi. Entonces,
1: los pachucazos, como yo, decían, póngase las miau.
0: Sí,
1: vamos con un picón para irnos al cambio.
0: Historia, más leyenda popular. Cultura y en eso termina todo.
1: Ay, ay, huevón, ya. Está bien la tertulia, pero hay que contar chiles.
0: Mandate esa bala. Ahorita aparece aquel.
1: Ve, mae, ve, aquí están, ¿no?
0: Sí, ahorita aparece aquel.
1: Mucho bla bla bla y nada de
0: chiles. Sí, no. Ves, es que vos los
1: inducís. Vamos ahí con la jugada.
0: Dele, suéltelo de una vez.
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1: Es un mae, lo que es la vida, cómo cambian los tiempos, mae.
0: Ajá.
1: Mae, yo era tan inocente, pero tan inocente.
0: Sí.
1: Mae, que pensaba que el beso negro era besar en la oscuridad.
0: ¿Qué?
1: Besar en las tinieblas.
0: Mae.
1: No, y ¿por qué le habrán puesto así? Bueno, nos vamos al cambio, ¿no? Para no entrar en detalles.
0: 4:16, la hora en el territorio nacional. Vamos a ir a la pausa. 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
0: 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Vamos a la pausa, regresamos, estamos en la hora. ¡Cachetona!
1: La más vacilona.
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0: Aquí estamos de vuelta.
1: Oiga,
0: estamos hablando, vaya, infidencias.
1: ¿Cómo no? Para, un saludazo antes de que se me olvide para
0: Luisito.
1: Luisito Villa, allá en Rancho Grande, ahí en Jacob.
0: Allá en el Rancho Grande, allá donde Luisito.
1: No, no, es Roberto Mae. Bueno, es el propietario del Rancho Grande, mae. Vieras qué lugar más lindo, mae, ahí en Jacob. Y Luisito ahí, yo creo que nos está viendo ahí en el negocio. Saludazo para Luis Villa y para Roberto, su señora. Y cuando yo voy ahí, mae, es
0: caridad,
1: rey, mae.
0: Caridad.
1: Usted vio ahí el mensaje que me puso.
0: Sí. Luisito, no lo conozco, pero me guindo en ese mensaje. Con todo el cariño del mundo para Luisito.
1: ¿Cómo no? Para Luisito y para Roberto. Ahí le caigo.
0: Allá
1: le
0: en el Rancho Grande.
1: Mae, yo llego ahí, mae. Mae, como un rey, mae. Me. Bueno, y no solo conmigo, sino toda la familia, mae. Viera qué buena nota este, mae. Está resentido porque no he vuelto. Es que es mucho brete y todo eso. En cualquier momento le caigo. Usted sabe que yo le mando un phone y le digo, voy para allá.
0: Está bien, está bien. Luisito, te enviamos un fuerte abrazo. Lo esperamos en Sopa. Carlitos.
1: Sopa Manía.
0: Viera, ahorita me cuentan que en Tibás, es un baldazo de Padre y Señor Nuestro. Me está contando Javier. Que Tibás es un baldazo, mano. Me cuentan que Guadalupe llueve bastante. Pues ahí está, mae, no se complique.
1: Es el invierno, mae. Ay,
0: Carlitos, viene usted sabe lo que es ahora, partido de la Celi. Ahorita, a las 8. ¿Para qué va a cocinar y para qué va a hacer? 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
1: Hey.
0: Carlitos, Uber tiene ese cuidado. Uber te manda el maje y este carajo tiene su bolso.
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0: pero
1: una
0: un sopón bien sabroso.
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0: Ajá.
1: Y le dice el salonero.
0: Ajá.
1: La comida estuvo a su gusto.
0: Ajá.
1: Sí, pero la cuenta no me está gustando.
0: Ajá. Eso es otra vaina, ¿verdad?
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0: 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En hora de almuerzo y en hora de cena. Ya ahorita, muy pronto la vamos a publicar. Es Carlitos, digamos, usted escoge una olla de carne con pozol, un albóndigas con sopa de pollo, mondongo con con albóndigas. Usted tiene tres opciones para pedir.
1: Qué tuanido.
0: Sí, para que sea alternadito, ¿verdad? Para que ay, mae, hey, si usted pide una olla de carne, hey, tal vez quiere probar la otra, la de albóndigas.
1: Sí.
0: Y una vez se manda la.
1: Y una vez le mandamos.
0: Y una vez. 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
0: Ah, ¿dónde estamos? Usted llegó, ¿se acuerda? Que el día que teníamos los... Madre, pero ¿dónde? Madre, Carlitos, usted viene sobre la principal de
1: Tres Ríos. No hay de perderse.
0: Madre, llega al cementerio aquí a la par. A la par del cementerio, güey.
1: Sí.
0: 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Espérate para ver quién nos está enviando mensaje. Ah, Sánchez, el buen amigo Sánchez que está en sintonía. Alex del Guarco dice, ¿dónde es Sopamanía y qué hay de Oye Carne? El plato preferido de mi mamá. Lléguese, Alexito, lléguese. Oye Carne todos los días. Y dice Marquito, Sopamanía Heredia, ¿para cuándo? Se está cayendo. Eso.
1: Ahí va.
0: Lindo, Marquito.
1: Esa franquicia va a extenderse por todo el país. Sí, claro, ya yo
0: sí, no. Dios nos presta vida, ¿verdad?
1: Ya está yo muy roquillo, pero.
0: No.
1: Te me llevo ahí para que.
0: Carlitos.
1: Una sopita.
0: Es más, el día que usted falte, mae. Y si yo estoy vivo también, porque, mae, pues.
1: Usted me mete el hombro a mí.
0: Mae, lo pongo ahí.
1: Pero solo el hombro, ¿ah?
0: No. Mae, voy a poner su foto.
1: Sí.
0: Mae, de verdad.
1: Bueno,
0: Voy a poner una foto en honor de mi amigo, Carlitos Ramos.
1: Me va a poner en oración.
0: No. Pero ahí lo pongo.
1: ¿Cómo no?
0: Sí. Mae. Es más, voy a hacer una sopa. Pídase la del cachetón.
1: Claro, pídale la sopa del bóndiga.
0: Mae, puede ser una veteada.
1: De ahí sí.
0: De pronto, mae, ¿cómo sabrá, por ejemplo, mondongo con albóndigas?
1: Debe saber sabroso.
0: Ah, debe saber sabroso.
1: Es una buena combinación.
0: O Oye Carne con pozol.
1: No veo que haya mucha.
0: La veteada del porcionzón.
1: Está bueno.
0: La veteada del porcionzón.
1: Bueno, vamos con un chilazo.
0: ¿Un
1: bueno,
0: qué?
1: Ay, mae.
0: Dele, sin miedo. Sin miedo al éxito. Toque porque tenemos que ir a cambio. Y ya ¿cómo? Nos quedan 20 minutos nada más.
1: Madre, acá lo dejamos. Que
0: después, mae, estamos hablando mucha paja en el primero.
1: Si usted quiere.
0: Reconozcámoslo.
1: Usted le puede decir a una meneca, mi amor, mi vida, te amo.
0: Ajá.
1: Y es muy factible que se olvide algo de eso. Pero si usted le dice gordita. Oiga, esa meneca, no, usted no lo va a olvidar nunca. Ese fue el que me hizo corto. Mae, y es que el marido le dice gorda a la meneca.
0: Sí, yo le digo gorda, doña.
1: Y le dice chivea.
0: Sí.
1: Si me vuelves a decir gorda.
0: Ajá.
1: Se acaba todo, Dios, ahora mismo.
0: Ajá.
1: No seas así, mi amor. Piensa en nuestro hijo.
0: Sí.
1: Pero si yo no tengo hijo, que no estás embarazada. Qué bronca. No estás hasta el vaso.
0: ¿Sabes cómo te dicen?
1: Mae, no. Bueno, antes sí, cuando yo tenía. Era carajillo.
0: Sí. Oiga.
1: No. Mae, no, yo, sobrenombres y. ¿Cómo me?
0: Lo normal es mi amor.
1: Ah, bueno, la meneca.
0: Sí, mi amor. Pero hay chavalas que. Chavalas.
1: Una vez le dijeron a la
0: chavalas doña. Y chavalos, hombres y mujeres. Sí.
1: Una amiga le dijo.
0: Gordo, osito, perrito, flaca.
1: Llámeme de chiquitillo, mae. Una vez.
0: Mi chaparro.
1: Sí, mi chiquito.
0: Sí.
1: No, una vez una amiga le dice a la doña mía. Porque la doña mía le dice, bueno, de ahí, mi marido sí es pequeñito, es muy pequeño.
0: Ajá.
1: Y le dice a la amiga, y sin zapatos se ve más chiquitillo. Me echaron de la choza. No, es un chiste, mae.
0: Carlitos dice, Alex del Guarco. Alex del Guarco de Cartago. En Cartago es 220 metros al oeste del gimnasio del Colegio de San Luis Gonzaga, yendo hacia el molino. Dice Alex que es que quiere llevar a la mamá a comer Oye Carne.
1: Ay, claro.
0: Dice, eso sí, antes me mando un peinado para atrás.
1: Se manda un aperitivo.
0: Sí, porque en Sopamanía no vendemos licor. Pero usted puede llegar entonado.
1: De entonadito y se manda una sustancia.
0: Se
1: esas.
0: Manda eso, pero bien sabroso.
1: Es que es, mae. Y le voy a decir algo, chale, ahora. 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
0: ¿Cómo no? Vamos con un chilazo. Ahora que hablamos de nivel, le dice el nieto adolescente al abuelo.
1: Sí.
0: Abuelo, dígame una cosa.
1: Sí.
0: Deme un buen consejo, usted que ha tenido tanto mundo.
1: Sí.
0: Vea, nieto, estudie matemáticas.
1: Ay, uy, qué bien, qué bien.
0: Porque si estudia matemáticas, usted se hace un experto en el mundo de las mujeres.
1: A ver, Carlitos, a ver. Sí, sí, yo entiendo la sabiduría de los ancianos.
0: Sí, sí.
1: Le dice al nieto que estudie matemáticas para poder entender a las mujeres.
0: ¿Cómo es eso, abuelo? Muy fácil, vea. Sume las nalgas, divida las piernas, tire el resultado afuera y no se complique.
1: Mae.
0: Y esto que yo no soy matemático.
1: Mae. Mae.
0: Mae.
1: Qué clase de chapulín.
0: Mae.
1: No. Mae, qué clase.
0: Roquillos eran sabios.
1: ¡No jodas! Mae, qué clase de chapulín.
0: ¿Pero por qué, mae?
1: Espérate para ver qué nos dice la gente en el Facebook. ¿Vos sabes, Carlitos, que siempre nos hacen el grandísimo, pero grandísimo?
0: Las efemérides, no, ¿cómo se llama esa vara?
1: ¿No? Las efemérides, no ha aparecido Ricardito, que es el que nos hace ese aporte tan y dice: ¿qué espera para poner Sopamaní en Escazú? XZ, juepuña. XZ, que meterse la malita al pozo. Bravo, mano. Pero bravo es bravo. Y Matthew C. Björk. Un gran saludo a los tocas, me acuerdo de los años mozos en San José. A los bronqueros se les decía rueda. Salía la gente de la soda palas de la gimnástica a ver la bronca. Nadie se metía para nada, tiene razón. Andrei Martínez, las pilas eran ever ready, las rojas. Gracias, Andrei. Dice Quiroz Joan, las ever ready, las del gato, qué bueno. Vivi Venegas, pongan en oración a mi esposo, por favor. Se llama Yair Cordero.
0: Ay, Vivi.
1: Nos hiciste reír, Vivi. Vamos a ponerlo en oración.
0: No ha aparecido ningún aquí en oración.
1: No, le dice doña Vivi que pongamos al esposo. Fernando Marín Hernández, la canela en costado sur de los tribunales de Cartago o de Super Rabi, 50 metros oeste. Gracias, Fernando. ¡Es cierto! Ahí fue donde lo vi, Fernando, gracias. Randall Bolívar, no vamos a poner a nadie en oración, dice. Saludos, Char. A la gente le gusta que lo pongan a la gente en oración. Eric Bermúdez, ahí viendo a los Carlitos, gracias, Eric. Jorge Sábalos, nosotros carajillos le decíamos papi fútbol, eran 6 contra 6 y la bola era número 2 y era pesadísima. Yo me acuerdo que eran 5 contra 5, ya después han aumentado 6 contra 6 y eso. Eduardo Leandro dice, la canela, la ventana en la UCR todavía existe igual. Centro, creo, 200 metros antes del mercado central de Cartago, por la bomba del cruce de Paraíso. Sí, es así, frente a Walmart en...
0: Chale, un día estos pasé yo y como tuve que ir a hacer una vuelta por allá, iba para Guadalupe, creo. Ah. Mae, ya pasé por la calle de la Amargura y está todo cerrado, o sea, ahí todos yo vi todo cerrado ahí, los bares y toda esa vara. No sé, digo yo, como cerrados todos.
1: ¿A dónde?
0: La calle de la Amargura, ahí.
1: Ah, sí.
0: Lo cerraron, va.
1: Sí, ha habido mucha.
0: Había

0: Mucho problemilla, ¿no?
1: Mucha bronca, dice Randall Manuel López. Saludos desde Calle Blanco, Goicochea. En Chile, un Chile de fútbol. Hoy que juega la Selle. Ari Aguilar, José Palotes tiene 15 años de haber cerrado. Y sí, las pianguas o chuchecas eran buenísimas.
0: Sí, claro.
1: Y la lengua, dice Ari.
0: La lengua en salsa.
1: ¿No? Alex Castillo, ni una sola rosa me han sacado estos maes. Y a mí me da risa cualquier cosa, sea perro.
0: Lo ponemos en oración.
1: Lo está pidiendo
0: oración. Sí, está pidiendo.
1: Está exigiendo.
0: Está exigiendo.
1: Alex está exigiendo y le da risa a cualquier cosa.
0: Cualquier cosa, oiga.
1: May, y además, Alex. May, no sos Alex, qué pura tus.
0: No, y dice que cualquier cosa.
1: Sí, cualquier una cosa cosota. Le da risa.
0: Una cosota.
1: ¡Ay! ¡Goloso! Brian Arriola, el programa de hoy. Échele miel a Sammy.
2: Y se muere risa.
1: No, no, Brian, vos sabes que es un buen chaval, ¿verdad?
0: Sammy sí le sacó una risita.
1: ¡Ah, no! Oiga, Sammy le pone a una carcajada. Dos monazos. Dice,
0: ay, madre.
1: Estas tertulias nos hacen terminar la tarde de gran manera, dice Luis Diego Sobalbarro.
0: Muchas gracias, Menegas.
1: Franklin Montero, qué programa más remalo, dice.
2: Madre, no le den pelota, no ven que es un...
1: Madre, pero no le den pelota, porque ahí está Litan Rovero,
0: No, madre, no. Yo le he dicho, chale, vea, es que usted, si usted le da pelota...
1: ¿Saben para qué lo leo? Para que no digan que nosotros escogemos mensajes. Pero este muchacho Franklin probablemente ni exista, probablemente. Y si existe, mae, la mamá no lo quiere, los hermanos menos, la sociedad lo hace un lado.
0: Es un resentido.
1: Es alguien que dice, ¡ey, yo existo! ¡Ey, por favor! ¡Soy un pura mierda, pero yo existo! Entonces,
2: déjenlo, pobrecito.
0: Pero esos son los mejores fans.
1: Póngalo en oración.
0: Son los mejores fans porque no se pierden el programa.
1: Correcto, dice Fabián Venegas, Linda Charles, bendiciones. Caballeros del Futsal es desde 1930.
0: ¡Güey, puña! No sabía, Wallace.
1: Wallace Ballesteros, que tiene tanto tiempo, 1930, fue el primer mundial de fútbol en Uruguay. Wallace, no sabía, vieras, muchas gracias por la información. Pero y ahí hay un montón.
0: Vamos, ¿verdad? Con un chilazo.
1: Sí.
0: Ay, cómo cambian los tiempos. Es más, ve este mensaje, dice, no, una meneca. Me dice, hola, bebé. Ajá. Y yo aquí poniéndome crema antiarrugas y quitándome las patas de gallo. Yo... Hola, bebé.
1: La pausa y venimos al cierre. La hora cachetona, la que más divierte,
0: vacilona.
1: La más vacilona.
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0: ¡Oiga! ¡Oiga! ¡Oiga! ¡Damaso! Damaso Pérez Prado. El rey. La boca.
1: Sabor.
0: Ah, qué bueno, ah, calentos. Damaso Pérez Prado. Los chamacos, lo más reciente que deben conocer es Mambo Number 5 de Lu Vega. Año 2002 fue Lu Vega, o 2003.
1: Como decía un pachucazo, Damaso
0: Pérez. 2002.
1: Damaso Pérez Mambo, el rey del Prado.
0: Sí. Pero, Caleto, es lo que te digo. Los chamacos de hoy.
1: El hombre
0: foca. ¿Ian qué tiene? Ian, 20, 30. 25. Juepuña, sí. Ian, cuando salió Lu Vega del Mambo Number 5, tenía 2 años. Ian, que ya trabaja con nosotros aquí. Periodista, narrador, productor, chamaco, y ya tenía, o sea, vos no lo viste, y él no lo oyó. Mae, 2002, Caleto, estamos en el 2026, mae.
1: Ah, imagínate.
0: Y Damaso Pérez Prado, el creador de esto, que en 1946, 1950.
1: Damaso fue... Lo expulsaron de Cuba y en México se hizo, fue donde estuvo.
0: Ah, no, entonces estamos hablando
1: de hace muchos años.
0: Esa expulsión pudo haber sido en el 1959. Digamos que puso el mambo en el 64, 1964. No sé, Carlitos.
1: Un monstruo ese,
0: bueno, para ponerlos en contexto, yo no había nacido.
1: No.
0: ¿Y vos qué tenías? ¿Como 10 años?
1: Ya me imagino.
0: Sí, digamos que fue 1964.
1: Yo iba a ver películas en blanco y negro, las mexicanas que venían de Damaso Pérez Prado, Resortes, Bailando, ¿no? Sí, era una serie esa vara. Vamos con un chilazo. Sí,
0: bueno, ¿un qué?
1: Sin nada de palparme, porque usted dice que aprendió judo y yo estoy chiva. Le dice el cachetón al tata.
0: Sí.
2: Papi.
0: Sí.
2: ¿Qué significa ser hombre?
1: Ay, bueno, cachetón, ser hombre es el que manda.

0: toma las decisiones en la casa.
1: El líder de la manada.
0: El que tiene el poder. Está bien, papi. Algún día voy a ser hombre como mamá. Algún día voy a ser hombre como mamá.
1: No hay más, claro.
0: Carlito, vieras que la mamá mangonea al marido.
1: Yo no sé si está escuchando ahorita a mi hija. No sé cuál fue el resultado de mi hija Carolina.
0: Ajá.
1: Hoy participó en la gran final de Spelling Bee. Deletrean palabras.
0: Deletrearlas.
1: Sí.
0: Esa vara es una agilidad, güey.
1: Mae.
0: Y hay palabras que
1: son dificilísimas de deletrear.
0: Estoy tan orgulloso porque ella se metió solita a la competencia.
1: No preguntó ni. Y empezó a avanzar en la competencia hasta llegar a la final.
0: Sí,
1: ella llegó a la final, mae. Ella.
0: Bueno, hay felicitaciones.
1: Mae, no puedo estar menos orgulloso de ella y de los chiquitos y las chiquitas, de los niños y las niñas que participaron junto a mi hija. Ahorita no sé cuál es el campeón o la campeona. No sé si ella es la campeona, no lo sé. Ya es mi campeona.
0: Mae, es que los niños son muy inteligentes.
1: Ay, mae.
0: Y era Noelia. Noelia habla. Está aprendiendo inglés, mae. Un día estos comenzó a hablar con inglés. Y sabe contar como hasta 20 inglés.
1: ¡No, hombre!
0: Sí, mae.
1: Qué lindo siente uno, ¿verdad, Carlos?
0: Claro, es claro.
1: Se siente lindísimo.
0: Mae, ver una bebé de 5 años hablando inglés, mae, eso.
1: A ver, cada vez es más común lo que
0: yo
1: pasa.
0: Yo aprendí, pero hablar al revés, porque yo era un pachucazo.
1: Sí.
0: O hablar en K, una vara.
1: Ay, vieras que ya. Ahorita me pregunta Alex que si estuvo en la escuela de Los Ángeles. Estuvo en la escuela de Los Ángeles, mi hija. Ahorita ya está en otra escuela.
0: Mae, pero se metió a esa vaina.
1: A Spelling Bee. Ella se metió.
0: Qué bueno, felicitaciones.
1: Ay, y para ella y para todos los niños y las
0: niñas. Para todos los venecasos
1: que participaron de ese concurso.
0: Y llegó a la final.
1: Mae, llegó a la final.
0: Qué bueno, bueno.
1: De un montón. Eran como 30 chiquitos.
0: Y llegó a la final. Un gran logro.
1: Ah, mano, ya, para ella. Y ayer que estuvimos hablando de eso, de lo que significa competir. Que Dios me la bendiga mucho, de verdad. Qué pues, puña, qué orgulloso me siento, ¿verdad? De verdad, muy, muy orgulloso. Carito, te amo. Bendiciones y qué bien que llegaste a la final.
0: Bueno, vamos con otro chilazo.
1: Dele, porque ya nos vamos.
0: Ahora que hablamos con los carajillos, que son muy descobijados.
1: Ajá.
0: Le dice la mamá al cachetón.
1: Sí.
0: Cachetón, que le enseñó hoy la maestra. Hoy nada, llegó en pantalones. Cachetón, mae.
1: Carlitos, a vos, mae, yo no sé por qué, pero antes había historias de que uno se enamoraba de la maestra. Vos,
0: mae, yo tuve maestras muy bonitas. Pero, así como enamorarme, no, pero sí, ahí eran amores platónicos.
1: Qué vacilón, me imagino. Mira, qué vacilón.
0: No. El cachetón le preguntó al tata.
1: Ajá.
0: Papi. Sí, ¿qué pasó, cachetón?
1: Ajá.
0: Papi, ¿alguna vez usted se enamoró de la maestra?
1: Sí.
0: Efectivamente, cachetón, una vez me enamoré de la maestra.
1: Bueno, era común.
0: ¿Y usted qué hizo?
1: Su mamá lo cambió a escuela. Care barrazo. Vamos a la pausa. Picón. Ya. Mañana, si Dios quiere, 5 de la tarde. Mañana, si Dios quiere, 5 de la tarde. La hora cachetona.
0: Chale, hoy subí ahí en el Facebook que hoy era las 3:30.
1: Ajá.
0: Y mae, todo el mundo está conectado. ¿Eh?
1: Gracias a Dios.
0: Qué bonito, ¿eh?
1: Sí.
0: Ese es un parámetro de que el programa. Claro.
1: Mañana, si Dios quiere, 5 de la tarde. La hora cachetona. Vamos a el picón.

0: que se querían mucho.
1: Sí, estaban, sí, sí, estaban muy afines, muy...
0: Estaba muy enamorado. Ajá. Por lo menos yo los vi a ustedes así.
1: Ajá.
0: No, yo tuve que dejar.
1: ¿Y por qué?
0: No, no. Oiga, yo tenía otro concepto de él.
1: ¿Pero por qué? Era un hombre tan íntegro, tan amable, tan cordial, tan caballeroso.
0: Te voy a contar, Xiomara, lo que me hizo.
1: ¿Qué le hizo?
0: Yo había pasado una mala noche.
1: ¿Sí?
0: Y entonces bostecé.
1: Ajá.
0: Y se quedó viendo y me dice, sí cabe.
1: No.
0: Y seguro le iba a dar algún helado, una vara. No, y ahí uno no sabe, ahí al rato.
1: ¿Un qué?
0: Un cono, una
1: vara. No. Gracias. 5 de la tarde.
0: Un cangrejo.
1: No. 5 de la tarde. Nos vemos mañana, Dios mediante, y los escuchamos.
0: La hora fútbol. Cachetona.
1: Tiene fútbol.
0: Mañana.
1: ¿Quién juega?
0: Hoy la selección.
1: Sí.
0: Con Curazao.
1: ¿Con quién?
0: Sí. Ya le voy a decir. Mañana 5 de la tarde, la hora cachetona para el entretenimiento de todos nuestros fieles oyentes.
1: Nos escuchamos.
0: Pura vida.
1: Gracias.
0: Juanis.
1: Buenas noches.
0: Ángelo.
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0: Francisco. De chilena, sí, con el arquero Bamberio, Juan ganaba y venía Calvo, mira, observa, aprieta, 3-2-1, de chilena y la clavó. Un símbolo de vuelta al fútbol para poner la cereza en el pastel de la noche. En 90, bien, el blanco, 4-1, se baja el telón, Andrés, comentario, grupo.
1: No se le va,
2: y así sería que
1: se le va.

tardes a todos ustedes, queridos amigos, oyentes de Teletica Radio 91.5. Gracias por estar con nosotros. Saludos especiales. Estadio Ricardo Saprissa Aymá, que vuelve a ser la casa de la selección de Costa Rica. El Estadio Ricardo Saprissa para el partido de esta noche de la selección de Costa Rica frente a la selección de Curazao. Es la primera fecha FIFA que hay post Copa del Mundo. La primera fecha FIFA oficial después del Mundial. Es decir, que esta fecha FIFA marca el inicio oficial del camino de todas las selecciones hacia el Mundial del 2030. Bienvenidos, gracias por estar con nosotros, por acompañarnos acá en Teletica Radio 91.5. Qué montón de información, qué montón de partidos hemos tenido en el transcurso de este día. Encuentros que se han desarrollado en las competiciones europeas de la Liga de Naciones, partidos que ya se han jugado en la Liga de Naciones de la CONCACAF y desde luego, por supuesto, lo que ha sucedido hoy en el marco de la Liga de Naciones de Europa.

0: partidos emocionantes, intensos, llenos de mucha condición de buen fútbol y que, bueno, ya vamos a repasar con todos ustedes. Estadio Ricardo Saprissa, cancha en espectaculares condiciones, no llueve, es una muy buena noticia, porque con la cantidad de lluvia que cayó en el transcurso de la tarde acá en el Valle Central, pues obviamente se podía presagiar el hecho de que tuviésemos lluvia aquí en el Estadio Ricardo Saprissa, pero no, de momento no hay lluvia en San Juan de Tibás para este compromiso de Costa Rica frente a la selección de Curazao, con una cancha que luce en esplendorosas condiciones. La cancha lindísima, con esa bandera de Costa Rica que está aquí en la pantalla del Estadio Ricardo Saprissa y que nos recuerda que esta cancha, que este escenario, que este estadio, donde celebramos tantas cosas, donde celebramos la clasificación a la Copa del Mundo del 2002, donde tuvimos la oportunidad de clasificar al Mundial del 2006, donde hemos tenido muy buenos capítulos de selección nacional, otros también no tanto, pero lo cierto es que hoy regresa la selección nacional aquí a San Juan de Tibás y al Estadio Ricardo Saprissa. Bienvenidos amigos, gracias por acompañarnos con todo el personal, con todo el grupo completo, con la formación completa de Teletica Radio, para llevarles desde aquí y hasta cerca de las 11 minutos de la noche, pues toda la información de este partido de Costa Rica frente a la selección de Curazao, con un ambiente que obviamente sabemos que no es el mejor, hay mucha apatía, hay incluso un ambiente muy frío, no es un ambiente de selección nacional. Transitar por las calles de la capital no es lo mismo, no es ese ambiente de selección nacional que hemos palpado en otras oportunidades. Se han vendido cerca de 3.500, 4.000 entradas, más a muchas entradas que se han regalado. Se esperan unas 6.000, 7.000 personas esta noche aquí en el Estadio Ricardo Saprissa para este compromiso de Costa Rica frente a la selección de Curazao. Junto a Javier Marrero, que ahí está junto a Esteban Cubero. Javier Marrero y Esteban Cubero en el control principal de Teletica Radio 91.5. Ahí están los magos de los controles en esta transmisión. La presencia en zona mixta, conferencia de prensa, avenida Ricardo Saprissa, de Adrián García y Adrián Hernández. En exteriores con Ricardo Cordero, en el proyecto gol con la salida de la selección de Costa Rica con David Madrid, y aquí en parte alta con toda la información y con todo el partido que ustedes van a vivir aquí en Teletica Radio, con la presencia de el señor Adrián Méndez, que tendrá el relato del partido, Leonardo Cordero Zúñiga, el mundialista, que estará con nosotros con los comentarios de este compromiso, así como también Andrés González, Eduardo Castillo, con Ian García en cabina principal para ponernos al tanto de todo lo que sucede con los restantes partidos de esta Copa y de esta Liga de Naciones de la CONCACAF. Bienvenidos amigos, qué placer enorme de saludarlos. Vamos de una vez al proyecto gol para arrancar de una vez ahí, porque David Madrid nos va a contar cómo está el panorama de la selección. 5:15 ha anunciado la Federación Costarricense de Fútbol que será la salida de la selección desde el proyecto gol. Vamos hasta allá, ahí se encuentra David Madrid con todos los detalles, así que mi querido David, con su motocicleta, con la sal y pimienta, ¿verdad? Ahí está, la motocicleta rosa del señor García, del señor Madrid. Muy buenas tardes, acá en Teletica Radio, póngale bonito.
1: Nos tomamos el café Yodito. Sí, no puede faltar el vacilón por la moto, pero bueno, es la moto rosada la que escolta, y la única moto que escoltará al bus de la selección nacional, que allá al fondo, Cris, vemos el bus, tiene colores de la CEL, es un bus color café de una marca comercial reconocida.
0: ¿Ah? No, y la única moto rosada que hay en este país, yo no conozco otra moto rosada.
1: Voy a defenderme, aquí público. La moto es blanca, con una rayita roja y una estrella. Es como café rosado, sí, yo sé, está desteñido ya, le toca cambio, toca pintura. Pero bueno, hagámosle la moto rosada, aunque me gusta más la salpimienta, pero no importa, ya está. Frenos bien socados, también todo lo que es la distribución de seguridad. Les cuento para toda la gente de Teletica Radio, igual cuando algún compañero quiera hacer una vueltica acá en la moto, es gratis, el montarse en la moto, venir aquí a seguir el bus es gratis. Ya Richie conoce lo que es montarse en la poderosa moto rosada, la salpimienta. Pero bueno, les cuento, el bus allá al fondo lo vemos, nosotros somos el único medio que va a ir atrás del bus, no hay otro medio en este momento, por el momento estamos ubicados en la entrada principal de la Federación Costarricense de Fútbol. 5:15 saldría el bus en teoría.

zona 5 con 15. Ya ahora sí, ahí vemos los tráficos que comienzan a movilizarse, 5 con 15 en punto. Bueno, se movilizan los tráficos y vendrá el arranque, Cris, el arranque de la salida del autobús de la selección nacional, que sí, correcto. Ya vemos los dos motorizados, hay una moto del tránsito que irá adelante, otra también, vendrán dos, y en este momento, de una vez, les confirmo, ha salido el bus de la CL, se están montando los jugadores, en este momento ya hace el arribo, más bien ya se montaron todos los jugadores, ya están todos arriba, salen en este momento entonces, les cuento compañeros, les cuento a Teletica Radio, todo Costa Rica, tres motocicletas del tránsito que van ubicados adelante, y nosotros iremos a la pura par del bus, en este momento, para regresar, para volver a soñar, para volver a ilusionarnos con la CL, no es eliminatoria, es el Nations League, es la Liga de Naciones, pero acá en Teletica Radio apoyamos como si fuese una final del mundo, como si fuese la clasificación, es nuestra CL, es nuestro equipo, es el equipo de todos, y les cuento, estamos frente al bus, y el primero que... Ahí va el profe, adelante, el Bocha va de primero en la lista, así que les damos la salida. Ahí está el compa, el guarda que nos despedimos de una vez, que amablemente nos hizo aquí la solicitud de llegar. Les voy a contar, si nos vamos por Multiplaza o bien por Belén, el bus acaba de salir de la Federación de Fútbol y toma hacia la derecha. Toma hacia la derecha, atención Costa Rica, ha salido el bus de Costa Rica, ha salido el bus de la CL, placa 16618, 16618, es la placa del bus, ha salido el bus de la CL y nosotros nos enrumbamos, como es costumbre, como es normal para Teletica Radio, seguir los eventos principales en la motocicleta, los eventos para todos y todas, para que se informen. No sabemos cuánto podemos durar, hay mucho tránsito, de hecho no se mueve el bus que está enfrente a la Federación, hace un poco avance, pero el mismo tránsito va a ir abriendo el espacio para que pueda llegar el traslado fácil del autobús, que no va a ser una ruta tan fácil, va a ser complicada, que de hecho se envían contravía y la gente se ha dado cuenta, están saliendo. Van a ver los aficionados, se bajan del bus y hacen el OEOE, algunos de los poquitos que se han dado cuenta que es el bus de la CL, el bus color café, rayas amarillas, 16618, 16618, la placa del autobús de la selección nacional, que hace la salida de una vez, arrancamos con buena velocidad, llegando de una vez al puente que se encuentra muy cerca de la Federación Costarricense de Fútbol. La salida es un hecho para la CL, no hay tránsito porque van a abrir el espacio para que vaya el bus de la CL, que hoy enfrenta al equipo de Curazao. Hoy es el paso para 3 años que nos quedan para buscar la clasificación al Mundial 2030 y hoy arranca el proceso para la selección nacional. 50, 60 kilómetros por hora, no hay presa en el puente que está antes de la Federación Costarricense de Fútbol. Aquí vamos, hay mucha neblina, eso sí, hay mucha neblina, curioso, no llueve, pero sí hay mucha neblina que está alrededor del ambiente. Hay mucho viento en esta zona del puente, de hecho que se escucha en el ambiente en el micrófono, porque en el puente que está después de la Federación Costarricense de Fútbol es normal la cantidad de viento que pega en ese espacio del puente. Seguimos el bus a 1 metro de distancia, no hemos perdido el objetivo, aquí va el bus de la CL, atención Costa Rica, que llegaremos hasta Tibás, saliendo la Federación Costarricense de Fútbol, hasta allá Teletica Radio informa de seguido, de una vez, de llanta a llanta en el autobús y la motocicleta, para que la gente esté con nosotros. Ahí pueden poner también los mensajes en las redes sociales, también tenemos habilitado el WhatsApp para que usted apoye a la selección nacional, y aquí va el bus de la CL, llegando a la calle principal, que nos va a comunicar con la pista, daremos después un giro a la derecha para pasar posiblemente por el puente y enrumbarnos hacia Multiplaza Escazú, esa va a ser la ruta. Atención aficionados que se encuentran en carretera hacia Escazú y Santana, el bus de la CL salió hace 4 o 3 minutos de la Federación Costarricense de Fútbol y vamos sin presa, de hecho, vamos fluidos, no hay presa, el autobús va muy fluido, los mismos 3 oficiales que están al frente del autobús van abriendo el espacio y la gente colabora, se han dado cuenta, se lanzan a la derecha, al espaldón, para poder abrirse, semáforos en rojo y el autobús tiene vía. Atención Costa Rica, atención aficionados de la CL, el único color que sentimos, el rojo, azul y blanco, el único aficionado que es puro de esta selección, somos nosotros, son ustedes, que hoy por Teletica Radio cantaremos los goles por todos los compañeros que estaremos transmitiendo el juego Costa Rica Curazao. Atención Costa Rica, que aquí estamos ahora sí ubicados en la recta donde entramos ya a Santana, pero hay mucho carro, aquí sí hay mucho carro, es complicado avanzar, el autobús se manda en contravía, de hecho hay 2 vías que van sentido Escazú hacia Santana, la Federación han cerrado uno, se han enviado por un costado y el autobús va con vía libre, de hecho los carros están subidos en el bulevar que está por un costado de la calle principal y abren espacio para que
fase de bus de la CL, donde también nosotros vamos a un metro de distancia. El autobús va con buena velocidad, 60 kilómetros por hora, en zona donde está muy comercial. No hemos salido todavía a la pista que viene de la 27, seguimos en la ruta que nos comunicará al sector que llevará camino hacia Escazú, que llevará camino hacia Multiplaza, y de ahí es muy probable que pasemos por un costado del Monumento al Agua y directamente por la calle principal para llegar a Tibás. Ahora sí, el autobús toma la ruta normal, como es la ruta oficial, va en vía hacia la ruta 27, hacia la calle principal que topará el camino que llevará hacia Multiplaza Escazú, en camino a la CL. No hay presa, atención, no hay presa, si apoya la CL, vaya saliendo una vez que llegaremos muy rápido a la zona del estadio Ricardo Saprissa, porque aquí nos ubicamos de seguido con el bus de la CL. Todos los jugadores los pudimos ver en la ventana donde saludaban, esperan que también usted que escucha en carretera 91.5 Teletica Radio se asome, le haga el saludo para la CL, que toque el pito. Mucha gente se ha dado cuenta, hay gente que va escuchando 91.5 en la calle y se ha dado cuenta, sacan las manos, le dicen hola al bus de la CL, que como hablaba también el señor Sandoval, sí, todavía falta calentar motores, sí, todavía falta calentar el ambiente, pero hoy es el camino para que la CL hoy convenza a esas más de 3.000 personas que llegaran al estadio y a los 5 millones de ticos o ticas que hay en nuestro país y fuera de fronteras, de que sí podemos crecer, de que sí podemos pasar en ofensiva, en defensiva, en media cancha. Atención, que el bus tomará ahora hacia la derecha, ya nos conectamos directamente. Bueno, aquí hay un amigo que no se ha dado cuenta que es el bus de la CL y se atraviesa, lo van a pegar, echa para atrás, amigo, lo pegan. Ahora sí, ya echó para atrás el caballero, se dio cuenta que es el bus de la CL y ahora sí se corre para atrás, porque pasaremos por el puente que está por encima de la calle que viene de la 27. Tomamos la calle Levadiza, vendremos a pasar por encima de la calle que viene normal de la 27, rumbo hacia Multiplaza Escazú. La motocicleta Teletica Radio 91.5, como es costumbre, seguido de llanta a llanta, de situación a situación, de la adrenalina tan linda que se siente seguir el autobús. Hemos seguido campeones, hemos seguido finalistas, pero no puede faltar seguir el bus de la CL. Atención, Costa Rica, el bus de la CL, el bus de la CL, placa 16618, está pasando por encima de la pista en este momento, pasando por el puente que se encuentra para ahora sí enrumbarnos a la pista principal que nos llevará hacia Multi, que nos llevará hacia el Monumento al Agua y que también nos llevará rumbo al estadio Ricardo Saprissa, que hoy se sienta esa gradería, lo decía Landon Donovan, se siente como un terremoto del camerino hoy, que los de Curazao sientan la fuerza suya, sientan el brinco suyo, como lo dijo el gringo Landon Donovan, se asusta, da miedo hoy en la casa que ha sido también de la CL, debe asustar, tiene que asustar, y el Ricardo Saprissa, que es una de las casas, como también son los demás estadios, hoy tiene que hacerse sentir. Les cuento, viendo la ruta que va hacia Multiplaza del Este, no hay presa, vamos a ir a 100, no hay presa, atención, si usted está muy cerca de Multi Escazú, vaya saliendo ya, porque el autobús tomará buena velocidad, no hay presa. Bueno, eso es raro, ojalá que todos los días sean así de la semana, para que la gente pueda llegar rápido a la casa, pero no hay presa, vamos muy fluidos, acabo de aumentar el bus, la velocidad, 80 kilómetros por hora, eso es atípico en la ruta que va hacia Multi, 80 kilómetros por hora, llegamos ahora sí a la ruta línea recta hacia Multiplaza Escazú, vía libre para la CL, atención Costa Rica, atención, que aquí va el bus de la CL, aquí va Costa Rica en camino al Ricardo Saprissa, y los oficiales hacen el espacio para poder también abrir el campo directo de la selección nacional, que aquí nos deja un poco botados, nos llegaremos hasta Multiplaza y también al peaje para poder seguir de tú a tú al autobús de la CL en ruta hacia el estadio Ricardo Saprissa. Atención, que aquí va el bus de la CL, vamos cerca, vamos ascendiendo, vamos a llegar a la parte alta de esta ruta que comunica a Santana, también con Escazú, el autobús de la CL, muy rápida, mucha velocidad, 100 kilómetros por hora para la ruta, de mucho tránsito, de mucho automóvil, pero aquí vamos, pegaditos al bus de la CL, a gran velocidad siguiendo. Atención Costa Rica, atención aficionados, el bus de la CL, el bus de la CL va en camino al estadio Ricardo Saprissa, y en la cuesta que está mucho antes de llegar a la recta de Multi, a la bajadita, ahí se hay buena presa, ahí se hay mucha presa, eso es normal, la cuestita que está después
de Santana que comunica con Escazú, pasando muy muy cerca también de la zona comercial. Ahí se hay mucho carro, ahí podremos también adelantarnos un poco porque el peaje va a estar lleno. Esa va a ser la zona más complicada. Y les cuento para la gente que tiene pereza ir al estadio, no hay lluvia, no hay lluvia, atención que no llueve aquí.

0: Estamos en carretera, estaremos informando de cómo se encuentra el clima también, pero no hay lluvia, aquí nos cuesta pasar también, hay mucho carro, a ver si podemos pasar, si aquí pasamos de una vez, avanzamos por un costado, por el espaldón, la misma motocicleta se han dado cuenta que vamos con el micrófono de Teletica Radio, llevando también el traslado de la Cele, cuesta mucho pasar, hay mucho automóvil, la cuesta que llega ante el Escazú está completamente forrada de autobuses, completamente forrada de carros y cuesta mucho pasar, de hecho que hay también empresa también de motocicletas, vemos a lo lejos el bus, ahora sí nos alejamos un poquito del autobús de la Cele, estamos un poquito lejos, lo vamos a sacar un poquito más, pero es que es imposible también pasar, es muy complicado a pesar de que vamos en motocicleta ascendiendo, saliendo a Santana, llegando a Escazú, llegando a la zona comercial de Escazú, atención que el bus de la Cele lleva buena velocidad, vamos en pura cuesta. Aquí el amigo tampoco nos ayuda el moto, pero aquí ya decimos vamos por el espaldón para poder llevar el traslado del bus de la Cele. Atención Costa Rica, que la Cele, el equipo de todos se encuentra en carretera, se encuentra en camino y nosotros seguimos de llanta a llanta el autobús de la Cele. Lo tenemos otra vez de cerca, lo alcanzamos el autobús, logramos capturar el bus de la Cele. Estamos muy cerca del bus de la Cele para llevar el traslado. Atención que van todos los jugadores convocados y usted es el jugador también número 12, también el jugador que se encuentra en banca, usted es uno más que se suma a la afición, usted es uno más que buscará hacer goles para la Cele. Tenemos prácticamente 25 metros de distancia, hay una moto que aquí no nos deja pasar, el amigo no deja pasar, pues tenemos que buscar cómo trasladarnos, esquivar la motocicleta y llegar muy cerca porque demasiado los automóviles a esta hora pico, como es normal, ya sabíamos que esto iba a pasar, ya sabíamos que era normal la cantidad de automóviles que van a estar conectando para llegar a Sabana, para poder llegar a Escazú. Estamos ahora sí descendiendo, pasamos la zona donde se encuentra la cuesta, la parte más alta, y empezaremos a descender para llegar a la recta que se encuentra frente a Multiplaza Escazú y poder llegar también a llevar el recorrido de la selección nacional, que aquí nos hacen un bloqueo varios carros, todo el mundo quiere tirarse para poder pasar y ya pasamos, ahora sí, ya pasamos, es difícil, ya pasamos, pero llegamos. Hay mucho carro, buscaremos también otra ruta alterna para poder tener una opción más y acercarnos más a la Cele, porque lo perdimos un poco, estamos a 50 metros del bus, estamos a 50 metros del bus, acercándonos poco a poco, muy cerca ahora sí del autobús de la Cele, agarramos velocidad, atención Costa Rica, el bus de Costa Rica, el bus de la Cele se encuentra muy cerca de Multi Escazú, ahí está la referencia para que usted de una vez vaya teniendo el detalle por dónde va el bus de la Cele, por dónde se encuentra el equipo de todos. Atención Estevitan, atención Javi, que suene esa canción de la Cele, a seguir calentando. Ticos, suéltela Estevitan, suéltela Javi, así suena la canción de la Cele.
1: Con la selección Tica Paz, con sus jugadores, son los mejores goles.
0: Que caigan muchos goles, que vengan muchos goles para la Cele, la selección triunfará, la Cele, vamos bajando, vamos ahora sí bajando, mucha velocidad, les cuento, hay mucho carro, hay mucha presa, pero el bus prácticamente va como si estuviese un carril por el centro libre, ahora sí, ya lo bloquearon, ahora ya lo podemos alcanzar, ya lo bloquearon porque es imposible, muy cerca de la entrada principal, donde hay un hospital famoso a la par de Multi Escazú, ahí está la parte médica, donde está la intersección también para llegar a los restaurantes, a las comidas que se encuentran en la zona comercial en Multiplaza. Entramos directamente, ahora sí, a la zona donde estamos en Multi, buscando poder llegar también al peaje. Obviamente haremos la pausa para pagar el peaje, no como hay muchos vivillos que se brincan el peaje cuando pasa el bus de la Cele. Aquí lo pagamos normal. Bueno, aquí se nos puso un amigo atravesado para poder pasar. Buscaremos por un costado, aquí pasamos. Esa es la ventaja de moto hasta ahora. El bus, les cuento, detenido en puro frente de Multi, que se lo va a dar aquí en un lugar donde es de don Joseph, para ahí vamos, saludos a don Joseph, que debe estar ahí a la par a la derecha también, ahí está don Joseph sentado en su chinamo. Ahora aquí vamos muy cerca del bus de la Cele, estamos a la par del bus de la Cele, vamos por un costado, vamos por el espaldón, muy cerca del bus de la Cele, se nos acaba de pegar un poco más porque tenemos prácticamente el carril del centro y les cuento, caen gotitas muy cerca del peaje, hay gotitas pero que no afectan en nada. Tranquilos a todos, llevaremos el bus de la Cele porque no llueve a chorros, se vienen gotitas, pero tranquilo amigos, tranquilos compañeros, bien resguardados al equipo, aquí vamos súper protegidos, no se va a mojar, no va a fallar nada, y lo que sí va a

0: apoyar. Es el equipo de Curazao que hoy, con el empuje de ustedes, sufrirá con la selección nacional. Enfrente Multiplaza, 500 metros para llegar al peaje. 500 metros para llegar al peaje. Vamos rápido, vamos rápido. Atención, gente que se encuentra en Tibás, gente en Guadalupe, gente en Sabana. El bus de la sede va a llegar muy rápido al lugar donde jugará Costa Rica ante Curazao. Atención, Costa Rica. ¡Oe, oe, oe, oe! ¡Ticos, ticos! ¡Oe, oe, oe, oe! La ambulancia va cerca, la sirena va muy cerca, la afición se ha dado cuenta, abren espacio, los tráficos van haciendo espacio para la Cele. Ahora sí, 200 metros para el peaje, 200 metros para el peaje. Muy cerca de pasar la zona también del peaje para meternos a Sabana. Y de Sabana buscaremos obviamente la ruta nueva, la pista nueva para conectarnos con el estadio Ricardo Saprissa. Recuerde, gente, no vamos para el Estadio Nacional, vamos a Ricardo Saprissa. El traslado llegará posiblemente en 20 minutos para llegar al estadio donde se encuentra todo el equipo de trabajo de Teletica Radio, a la espera de lo que vaya a pasar con esta selección, que hoy es el renacer, hoy es el inicio de nuestra selección, hoy es el camino que hace mucho pedíamos, el camino para poder crecer, el camino para que la Cele vuelva a ser lo que tanto queremos, lo que tanto deseamos, que llegue un mundial, que convenza, que meta goles, que proponga. Este equipo sí, quedó aquí, compa, todo bien, ahí se la va, compa, la moto que nos toca el pito, saludos, todo bien, aquí va al otro lado, ahí se la va, compa, estaban perillados el hombre ahí también en el carro, aquí va la gente, va identificada, aquí nos acaban de hacer señas en el carro que están escuchando Teletica. Bonito. Va una persona a la par y nos enseña que va escuchando Teletica Radio porque el autobús está un poco detenido a 150 metros para llegar al peaje. Tomaremos un poco el avance, pasaremos un poco el autobús para también meternos al peaje, hacer el pago correspondiente. Ahí nada más, mi querido Sandoval, yo le aviso también Ian y también compañeros en el estadio para hacer el pago correspondiente y poder también avanzar un poco más. Aquí va el bus de la Cele, 100 metros para llegar al peaje, 100 metros para el peaje. Atención, gente de Costa Rica, atención, los que están vestidos hoy de rojo, los que están con camisa la Cele, el uniforme nuevo, el clásico, el viejo, el de moda, el que hace muchos años nos dio méritos a cualquier canción. Usted hoy mueva las banderas, apoya la Cele, pese el escudo, muy cerca el peaje. Atención, Costa Rica, salimos de la Federación Costarricense de Fútbol y en camino Santa Ana, Escazú, Sabana y Tibás, en la ruta que Teletica Radio les va a llevar a ustedes. El medio, sí, el medio que está a la par del autobús, sí, el medio que va atrás del autobús, placa 16618, 16618. Estamos a un metro, de hecho que en el ambiente se escucha el autobús y las sirenas también que están a la par de nosotros. Vamos a adelantarnos un poquito nada más, nos adelantaremos un poco para poder también, esas sirenas son porque vamos ahora adelante del bus, le logramos pasar el bus. Esas sirenas que escuchan es porque ahora vamos adelante del bus para también hacer el pago correspondiente del peaje, porque acaban abriendo el camino para poder llegar al estadio Ricardo Saprissa. Vamos detrás de los motorizados, detrás, vamos entre los motorizados y también el autobús de la Cele. ¿Qué hay, mano? ¿Sí? Bueno, se atravesó el oficial y pegamos un poco la moto. Bueno, no importa, aquí seguimos. Se atravesó el oficial a propósito, eso es lo que a veces da miedillo. Eso que escuchamos es que el oficial a propósito se atravesó, no pasa nada, aquí seguimos. Aquí seguimos, el oficial a propósito atravesó la moto y bueno, ahí que queda. Vamos de otra vez, vamos de nuevo. Ya he pasado en la liga, el oficial no quiso que pasáramos, pegó la moto un poquito, pero todo bien. Aquí avanzamos. Bueno, es parte de los gajes del oficio, que el oficial no quiso apoyar, pero bueno, no es cierto. Ahora les digo las placas del caballero. A ver, para meternos de lleno, mi querido Chris, voy a adelantarme un poquito nada más para pagar el peaje y también darles el paso de cómo va el bus de la Cele después de este pase del peaje. Chris, estamos 20 metros de llegar al peaje, ya dejamos un poco botado el autobús, me cubren compañero,
1: sí,
0: nada más,
1: sí, sí, tranquilo,
0: para pagar el traslado y pagar también el peaje.
1: Tome, tome aire, tranquilo, mi querido amigo, no se preocupe, llévele así como va, ahí va, tranquilo, mi querido Davidcito. Lo más importante, protéjase usted y protéjase a Sal y Pimienta, ¿verdad? Para que no le pase absolutamente nada.
2: Y que pague el peaje.
1: Sí, exactamente. Aún y que pague el peaje.
2: Exactamente.
1: Aquí voy a saludar a los compañeros de una vez. Aquí está el mundialista Leonardo Cordero Zúñiga, señor Andrés González Rojas, don Eduardo Castillo Guzmán, aquí en parte alta del estadio Ricardo Saprissa, para este compromiso de Costa Rica frente a la selección de Curazao. Me encanta escuchar a David. Me encanta escuchar a David, Leo, porque David, con esa energía,

0: con esa alegría, con ese entusiasmo, con ese, ¿qué te digo? Con todo eso que mucha gente hoy no tiene, ¿verdad? Y que es comprensible que la gente no lo tenga hoy. Pero David metiéndole esa alegría y esa energía al partido hoy de la selección de Costa Rica frente a la selección de Curazao. Yo escucho a David Madrid, mi querido mundialista, para saludarte en esta tarde. Yo escucho a David Madrid y estoy en este momento en la casa y digo, hey, me asomo y digo, no está lloviendo, vámonos para el estadio, ay, vámonos a ver qué pasa con la Sele hoy, porque de verdad que es muy contagiante, ¿verdad? Esto de mi querido David Madrid. Mundialista, Leonardo Cordero Zúñiga. Leo, un gusto saludarte, mi querido Leo, vos. Te saludo, te mando un abrazo fuerte porque estás iniciando, ¿qué Leo? El décimo proceso mundialista. Porque bueno, hoy lo arrancamos oficialmente, o sea, porque pasó el mundial y esta es la primera fecha FIFA, ¿verdad? Entonces se arranca el proceso mundialista con este compromiso. ¿Qué pasa, mi querido mundialista, acá en Teletica Radio?
1: Siempre con usted, ¿qué tal, Cristian? Oyente de Teletica Radio, aquí a todos los compañeros en la parte alta de este estadio Ricardo Saprissa. Ahora estábamos recordando cuando fue esa primera vez ya trabajando en medios de comunicación. Yo empecé en el 93, pero ya en la etapa donde habíamos quedado fuera, Cristian, del Mundial de Estados Unidos 94. Luego pasó ya el Mundial, inicia un nuevo proceso, primero con partidos amistosos. Es que aquí estamos iniciando con partidos ya oficiales y que son muy importantes, sobre todo para el ranking. Pero recordando ya un proceso mundialista, fue precisamente en noviembre del año 96, cuando arrancó la eliminatoria, la cuadrangular previa, para ir luego a la hexagonal rumbo a Francia 1998, que teníamos toda la expectativa para ir al mundial con tres plazas. Lamentablemente nos quedamos en el camino. Hace 30 años exactamente para arrancar un proceso eliminatorio, aunque ahora, Cristian, no es un proceso eliminatorio, porque aquí está en juego otro torneo, pero sí por el ranking, por los puntos, podríamos decir que sí, arrancamos ese sueño mundialista del próximo mundial del 2030, que será el centenario de las Copas del Mundo. Así que muy contentos aquí en la parte alta del estadio Ricardo Saprissa, casa que no es ajena para la selección. Y yo que peino cana, recuerdo aquel partido eliminatorio del año 73 aquí en el Ricardo Saprissa, ese 3-3, después de estar ganándole a Honduras 3-0.
0: Leo, ¿vos estabas?
1: Y 3-3.
0: ¿Vos estabas aquí?
1: Mi papá me trajo acá, hombre, yo con 10 años.
0: No, hombre, en serio, Leito.
1: Mira qué triste.
0: ¿Qué?
1: Sí, sí.
0: Interesante, ¿ah?
1: Claro.
0: Imagínate, bueno, el 3-0 lo ganábamos y nos empataron, claro, en 15 minutos, ¿verdad? Y con uno más Costa Rica.
1: Los goles en el costado sur, donde sí estaba el famoso palco de los elefantes, aquí en el estadio Ricardo Saprissa.
0: Nos agarró aquella, y digo aquella porque el seudónimo tiene la terminación en A, ¿verdad? La Chula Gómez, ¿te acuerdas, verdad?
1: Chula, claro.
0: La Chula Gómez, Rigoberto La Chula Gómez, y nos dio aquella lección tan, tan fea en aquel momento.
1: Y pues, con muy buenos jugadores, Cristian.
0: Sí, claro.
1: Teníamos, ahora lo conversaba con los muchachos, que en los 70s teníamos grandes jugadores, pero yo creo que no llegábamos ni a semiprofesionales.
0: Claro, claro. Y además, Leo, con un condicionante muy distinto. Esta mañana lo hablábamos en Teletica Deporte Radio, ahí con Andrés, con Eduardo, con Tavo, para saludarlos también aquí. Y es que, Leo, los 70, los 60, los 80 todavía, a los mundiales no íbamos, Leo, porque teníamos grandes equipos, pero ahí teníamos a México al frente, ¿verdad?
1: Claro,
0: y entonces,
1: que ya eran profesionales.
0: Claro, que ya eran profesionales. Teníamos a México al frente y era muy complicado ir a las copas.
1: Sobraba mundo, talento, pero sí, no teníamos preparación para enfrentar equipos ya de un nivel ya muy superior o un nivel ya profesional, lamentablemente.
0: Totalmente, totalmente.
1: Pero lo bueno es que con David Madrid nos contagia,
0: contagia,
1: ¿verdad? En un momento donde arrancamos, donde no hay tanta expectativa, pero qué bueno, ¿verdad? Que muchos se decidan gracias a esa transmisión tan viva, tan elocuente, ¿verdad? Y sobre todo, me parece que nos contagia a todos para que ojalá la gente también, los que no se han decidido, Cristian, que bueno, que se vengan al Ricardo Saprissa. Aquí le cuento que yo creo que no va a llover, ya cayó un poquito de agua, no me parece que vaya a llover durante la noche, así que juega la Sele, es el equipo de todos, y aquí está presente Cristian.

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1: Así es, mi querido Leito, en Teletica Radio, siempre con usted. Qué bueno, mi querido Leito, ¿eh? Proceso de Francia 98, ahí arranqué yo también, o sea, hace 30 años, mi querido Leo, cuando arrancábamos aquí en el Saprissa, vos estabas en Monumental, yo en Reloj, imagínate, era el paso de los años y aquí estamos juntos todavía, así que un orgullo estar con el mundialista Leonardo Cordero Zúñiga. Saludo a don Andrés González, don Eduardo Castillo, en este Saprissa, donde poco a poco, pues ya va tomando control la CONCACAF de toda la parte de logística en el centro del terreno de juego, la tarde que cae, las luces artificiales que se encienden y ya vamos a ir entonces con David Madrid a carretera. Antes saludo aquí rápidamente a Eduardo Castillo, Andrés González, muchachos, ¿qué tal? Muy buenas tardes, póngale bonito.
2: 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Saludos para todos, buenas tardes, 2 años, 10 meses, 8 días, regresa la Selección Nacional de Costa Rica acá a San Juan de Tibás, acá al Estadio Ricardo Saprissa. La última vez, 2023, perdimos 3-0 contra la Selección de Panamá y hoy la selección vuelve por esta Liga de Naciones de CONCACAF, Eduardo, a utilizar el Estadio Ricardo Saprissa, que por el momento luce con sus luces artificiales apagadas y será cuestión de minutos para que ya CONCACAF, como decía Cristian, pues administre por completo lo que es el inmueble acá en San Juan de Tibás. A mí me encantaría tener esa alegría, felicidad que tiene David Madrid al traer la Selección Nacional de Costa Rica. Me cuesta mucho tener ese espíritu hoy, pero igual quiero que gane la Selección Nacional en este camino rumbo, hay que decirlo así, no solo hay Final Four, no solo a ganar la Liga de Naciones, sino que también a la próxima Copa Oro y estar mejor ubicado en el ranking. Así que Eduardo Castillo, ¿qué tal? Buenas tardes acá en Teletica Radio.
0: Siempre, pero siempre con ustedes, saludos cordiales, mi querido Gonza, a mi tata, el mundialista, mi querido Adri, por supuesto a Cristian, a todos los compañeros. A mí lo que me da mucha nostalgia estar acá y recordar tan lindos momentos que vivimos en este recinto deportivo con la Selección Nacional. En mi caso, la primera eliminatoria que trabajé fue, yo arranqué con Leo Cordero en 2006 para el Mundial de Alemania, en el Fútbol Mundial, que todavía está acá en Teletica Radio 91.5, pero me toca arrancar el proceso de 2010 y el primer partido ya bravo eliminatorio que me toca es Costa Rica 2, Honduras 0, con 2 goles de Andy Furtado en este marco sur del estadio Ricardo Saprissa. Pero me recuerdo mucho como aficionado cuando mi papá, que Dios goce, me traía acá de Saprissa. Íbamos mucho al Nacional, al antiguo Nacional, como buenos atillenses nos íbamos caminando, bajábamos Calle Moreno, subíamos tempranito, íbamos al Nacional. Pero recuerdo, por ejemplo, aquel Costa Rica 2, Estados Unidos 1, los goles de Pablo César Guanchop con Badu Vieira a la mano de la Selección Nacional de Costa Rica. Y así muchos episodios, muchos partidos que la Sele jugó acá en el estado de Ricardo Saprissa. Bueno, nosotros no vivimos muchos o no recordamos tanto la clasificación a Italia 90. Yo tenía 6 años, tengo algunos chispazos de la eliminatoria. Recuerdo más el Mundial, no tanto la eliminatoria. Pero para muchos de nosotros, de esta generación, el primer partido, primera clasificación a un mundial es la de Corea y Japón 2002. Y se da acá, en aquella noche tarde lluviosa en San Juan de Tibás. Y bueno, la verdad es que me llena mucha nostalgia, mucha alegría, una bendición de Dios poder estar acá, poder acompañarlos, poderles informar y estar con ustedes. Bueno, ojalá hoy una buena presentación de la Sele. Hoy arranca un nuevo camino. Camino que la última imagen que tenemos es bastante triste, es todo lo lejano lo que vimos y estos recuerdos que hemos comentado, pero hoy con esa ilusión, con las ganas y con la intención de que hoy arranquemos de buena manera. No hay gente en el recinto deportivo, a las 5 de la tarde abrían las puertas de este escenario, pero al final de cuentas, Cristian, con la ilusión y la intención de ojalá poder ver otra victoria de la Selección Nacional de Costa Rica en la información Café del Valle,
1: 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Vamos a ir entonces a carretera nuevamente. Ya vamos a ir con Adriana y con Adrián a parte baja para que nos cuenten cómo está el panorama, igual con Ricardo en exteriores. Antes, David Madrizor, y cuénteme, mi querido David, ¿por dónde viene la Cele? Usted tiene la energía y toda esa pasión por la tricolor acá en Teletica Radio.
3: Y la energía de 91.5 Teletica Radio, Cris. A la primera desviación a la derecha, después del peaje, la primera a la derecha. Buscaremos, como por decir, no por la calle que sale como a La Salla, Sabana, sino directamente tomaremos como la ruta que va para la Loruca. Hay demasiado calle, mucho carro, perdón, y ahora sí se ha hecho un bloqueo de la pista normal que comunica como la calle que va de Atillo hacia La Juela. Esta es la ruta que acabamos como de tomar. Buscaremos ese espacio. Sin embargo, le cuento, Cris, la desviación que está a la derecha para Escazú, no hay forma de pasar. O sea, ni forma. Por más tráficos que hayan, por más espacio, la ruta que está a la derecha para Escazú y la ruta que sube de la principal, la que va como para Sabana, como para Teletica, está bloqueada. Y aquí están haciendo espacio para poder pasar, que estamos en la pura parte de los tránsitos. No hay forma de pasar. Van abriendo poco a poco camino. Han hecho el espacio para poder pasar, pero es muy difícil. Se ha abierto un carril en el centro. Vamos a colocarnos por detrás del autobús para también evitar alguna problemática con algún oficial, porque están abriendo mucho campo y es complicado también el paso. Sin embargo, la misma gente ha atendido que se pueden abrir. Cada uno se abre a la derecha y a la izquierda del espacio para poder tener la posibilidad de que pase el bus de la Cele. Así que les cuento, el bus de la Cele viene atrás de nosotros. Viene atrás de nosotros. No hay forma todavía de que avance el bus en este momento. Ahora sí, tomó la ruta. Todo mundo se ha abierto a la derecha y a la izquierda. Tomaremos la ruta como yéndose a la Uruca. La ruta como yéndose a la Uruca, donde tomaremos el campo para poder viajar detrás del autobús. La 16618, 16618. En este momento, cuatro motorizados más se han unido al circuito que lleva el bus de la Cele. Y nosotros nos pegamos de una vez a la pura par del bus, pegaditos detrás del autobús para ir seguros, escoltando el bus de la Cele. Aquí vamos, atrás del bus de la Cele. Atención, Costa Rica. Atención, gente de nuestro país. El bus va de poder llegar también. De llegar al bus, que llegaremos hasta el estadio Ricardo Saprissa. La gente también se ha puesto por los costados y están tocando los pitos. La gente se dio cuenta, toca los pitos. Ahí se nos fue un poco porque pasamos por debajo de un puente. Ahí nada más por el detalle, nada más. Pero muy bien, Javi, también Estevitan Cubero, atento a la siguiente 91.5. Atención, Costa Rica, atención, aficionados. La Cele va en camino. La Cele tomará la ruta que llegará directo a Ricardo Saprissa. A cómo va la situación, podrían ser 20 minutos para poder llegar, 20 minutos para poder llegar, es lo que se pronostica, por lo menos viendo la aplicación en el tiempo que tuvimos acá, para poder también descansar y ver el viaje del bus de la Cele. Placa 16618, color café es el bus, color café, muy fácil de identificar. Cuatro motorizados de la fuerza pública adelante, hay cuatro ubicados adelante, a 70 kilómetros por hora, vamos muy rápido. No hay presa porque han abierto el carril de la izquierda y todos los carros van a la derecha. Atención, la gente de nuestro país. Aquí va el bus de la Cele, llegando muy cerca del Monumento al Agua, muy cerca del Monumento al Agua, 200 metros para poder llegar al Monumento al Agua. Y está despejada la pista. Parece como cuando es de la madrugada, cuando está amaneciendo apenas, que no hay automóviles pasando en este momento a 100 metros de llegar al Monumento al Agua y poder llegar fácilmente al estadio Ricardo Saprissa, donde tomaremos por encima de la Uruca la nueva pista, la nueva carretera que va a llevar directamente al bus de la Cele y ubicarnos para llegar con el autobús de Costa Rica. Así que Estevitan, Javi, a ponerle volumen a esa canción de la Cele, porque hoy nuestro equipo, el equipo de todos, el equipo de rojo, azul y blanco, hoy tendrá el triunfo ante el Curazao. Suena la Javi, suena la Estevitan, la canción de la Cele. Sienten el corazón, se siente en el alma la canción de la Cele, una que nos da ese sentimiento de nostalgia. Cada vez que escuchamos esa canción, sentimos las ganas de que la Cele vuelva a convencer, y hoy puede ser ese día que convenza, ese día que tendremos de crecer. Calle completamente cerrada en el Monumento al Agua. Vamos detrás del Hotel San José Palacio, detrás del hotel, para también ubicarnos, y tomaremos ahora sí la ruta que divide la Uruca y también que divide hacia la derecha. tomaremos la ruta que va hacia la zona aérea, la nueva pista aérea, para ubicarnos en este momento ingresando a la nueva construcción de la pista, pasando por encima la Uruca. Atención, gente, no hay presa, ubicándose de una vez, muchachos, en el estadio. Calculamos que 10 minutos estará el bus de la Cele. No hay presa, y los rótulos dicen Tibás. Hay rótulos que dicen Tibás, Alajuela, Uruca.

aquí están los rótulos que están ubicados por Tibás. Atención Costa Rica, atención aficionados, 110 kilómetros por hora, va el bus de la Sele, muy rápido, aquí va el bus de la Sele, así de rápido caerán los goles de todos los muchachos que hoy buscarán el primer triunfo de los cuatro en la Liga de Naciones. Atención, que se escuche en su casa, que se escuche en el carretera, que se escuche donde se encuentre usted.

0: 2. Atención, atención, atención. Muy cerca de la desviación para enrumbarnos a Tibás. No hay presa. Atención, muchachos, en el estadio. El bus llegará en 7 minutos al estadio Ricardo de Prisa. 7 minutos, según lo que marca la aplicación, porque no hay presa. Hay presa de Tibás a Sabana. De Sabana a Tibás no hay. Va muy rápido el bus, de hecho. Va muy rápido el bus. Vamos detrás de ellos. Vamos pegadito al bus. Atención, Costa Rica. Atención, que en la pista principal tomaremos la ruta a la derecha para meternos de una vez a la ruta que llegue al estadio Ricardo Saprissa. Atención, muchachos, en el estadio, muy cerca de llegar. Aquí va el bus de la Sele, aquí va el bus de Costa Rica, aquí van todos los muchachos convocados con el nuevo técnico que tendremos hoy. La historia, comenzaremos a marcar la historia de la nueva selección del proceso al camino 2030 que arranca a partir de hoy con la Liga de Naciones. Atención, muchachos, 5 minutos para llegar. La gente está en la calle, la gente está a la par de la pista, la gente se ha dado cuenta que el bus que va a 100 kilómetros por hora es el bus de la selección nacional ascendiendo, y los rótulos dicen Guápiles, Tibás, Calle Blancos. Guápiles, Tibás, Calle Blancos, muy cerca. Atención, ya el rótulo está en el sentido a la derecha para poder tomar la ruta por debajo del puente y tomar la llegada al estadio de Carlos Saprissa. Tomaremos la ruta 32 en cuestión de 2 minutos, desviaremos y saldremos de esta pista hacia la ruta 32 para poder ubicarnos en rumbo al estadio Ricardo Saprissa, donde va el bus de la Sele. A la izquierda de nosotros vemos el estadio, a la izquierda de nosotros ya se ven las luces del estadio Ricardo Saprissa. Atención, Costa Rica, atención, Costa Rica. ¡Oe, oe, oe, oe! ¡Ticos, ticos! ¡Oe, oe, oe, oe! Atención, atención, el bus de la Sele está pronto a llegar. El bus de la Sele va más rápido que todos. Va muy rápido, por cierto. Imposible de alcanzar. Van a mucha velocidad. Estamos a 50 metros. Prácticamente muy cerca de llegar a la zona del desvío a la derecha. El bus está desviando en este momento a la derecha para buscar la ruta 32. Está doblando, haciendo el giro a la derecha. Ahí vemos las luces, ahí está el camino. Atención, muchachos, atención, listos, preparados, que el bus de la Sele está pronto a llegar. ¿Quién bajará primero? ¿Cuál será el capitán? ¿Quién meterá el gol de la Sele? ¿Cuánto quedará la Sele? Hoy el camino a la Liga de Naciones comienza con lo que hay en la Sele, comienza con la convocatoria. Es el camino. Atención, muchachos, estamos en la rotonda. Estamos en la rotonda para poder girar a la izquierda y también tomar el camino de la ruta 32 que nos llevará al estadio Ricardo Saprissa. Estamos en la rotonda que conocen los que se ubican. Es cuestión de 1 kilómetro para llegar. Es cuestión de 1 kilómetro. No hay presa, no hay presa. Aquí estamos a la par del bus de la Sele, ubicados detrás del bus de la Sele. Atención, muchachos, va más rápido que todos. No hay paso, no hay paso. Ahora sí, presa. El bus de la Sele se lleva camino para poder llegar. Estamos en la rotonda. El bus ya se encuentra en la recta, en la ubicación para poder llegar. 1 kilómetro para poder llegar al estadio Ricardo Saprissa. Atención, muchachos. Atención, muchachos. El bus de la Sele va a llegar. Ya hay tránsito por todo lado. Calle completamente cerrada. Calle completamente cerrada. No hay paso para nosotros. Ahora sí, nos abren el campo por ser el medio que lleva la comunicación. Vemos el bus a la par. Vemos el bus a la par de nosotros. Atención, muchachos, estamos un poco pegados por la presa porque pararon todo para que parara el bus de la Sele. Aquí adelantamos un poco nada más. Ahí está el compa, nos da campo para poder pasar. Atención, muchachos, estamos a la par del bus, pero va muy rápido. No hay vía para motos, no hay vía para carros, solamente para el bus de la Sele. Atención, muchachos, muy cerca de llegar. Atención, Costa Rica, suena la Stevitan, suena la Javi, suena esa canción de la Sele, que estamos a 500 metros de llegar al estadio Ricardo Saprissa. Atención, atención, atención, atención. Muchachos, atentos, ustedes van a tener la llegada del bus. Estamos a 100 metros del bus. Lo vemos a la distancia. Atención, afición. Los que pagaron el tiquete. Atención, el bus de la Sele está llegando. Atención, los que van a la par. 100 metros para llegar. Estamos cerca del puente Saprissa. Estamos muy cerca del puente. Va a llegar el bus de la Sele. Va a llegar el bus de la Sele. Aquí van todos los muchachos con el Bocha Batista. El bus de la Sele está pronto a llegar. Un poco pegados. Avanza el bus. Va muy rápido. Avanza el bus. Atención, Costa Rica. Atención, ticos, ticas, atención, ticos, ticas. El bus de la Sele llegando, el bus de la Sele llegando. Comienza a ascender, comienza más bien a descender para pasar por el puente y llegar directamente al Estadio Ricardo Saprissa. Cuestión de metro, muchachos. Atento García, atentos Andrés, atentos Sandoval, Eduardo también Méndez, Richie, porque el bus Ian va a llegar directamente, muy cerca. Atención, muchachos, atención, aficionados. Está llegando el bus, está llegando el bus, ha llegado el bus, muy cerca, girando, llegando. Atención, muchachos, ha llegado el bus de la Sele, ha llegado el bus de la Sele. Estamos haciendo contacto con el Estadio Ricardo Saprissa. El bus está llegando. Atención, atención, Costa Rica. El bus de la Sele está muy cerca, está muy cerca. Vemos las luces de Ricardo Saprissa, lo vemos, estamos a la par. Y el bus de la Sele está llegando al Ricardo Saprissa, la cueva.
1: Perfecto, David, extraordinario, mi querido Davidito, extraordinario. Toda la energía, todo el sabor, toda la emoción, esa pasión llega a la selección de Costa Rica en este momento. El autobús está ingresando a los portones del sector sureste del estadio Ricardo Saprissa. Ya está el autobús acá en el estadio Ricardo Saprissa para el compromiso de Costa Rica frente a la selección de Curazao. Los jugadores que van a descender y van a ir directamente hacia el sector de camerinos en este ambiente. Extraordinario, David, extraordinario. Muy bien, don David Madrid, con ese sabor, con esa pasión, con esa sensación. Mucha gente me pone por acá, me dicen por acá, así textualmente, ¿verdad? Me dicen, mae, escuchando a David, me dan ganas de ir al estadio. Ahí sí, vénganse para acá, vénganse para acá, les digo a todos, al estadio Ricardo Saprissa, apoyar a la Sele, arrancar este camino de la selección nacional. Llegó el autobús de la selección de Costa Rica, ya está en el estadio Ricardo Saprissa y van a comenzar a descender los jugadores. Pasan directo hacia el sector del camerino, no hay posibilidad de tenerlos en esa ruta. Vamos a ir a parte baja. Ahí están Adrián García, Adrián Hernández. Tienen detalles cómo está el panorama en las afueras del estadio, cómo está la gente que ya está ingresando aquí al estadio Ricardo Saprissa. Ustedes tienen la información acá en Teletica Radio. Señor García, Adrián Hernández, póngale bonito, tómese el yodito.
2: Nos tomamos el café, el yodito. Saludos, Cristian. Buenas tardes, amigos oyentes de Atlética Radio. Juega la Selección Nacional de Costa Rica, la tricolor que ya está en el estadio Ricardo Saprissa. Y aquí estamos desde la explanada en el sector oeste del estadio Ricardo Saprissa, donde comienza a calentar el ambiente, donde comienzan a acercarse los aficionados, comienzan incluso a entretenerse acá en las distintas actividades comerciales que hay en la explanada oeste del estadio Ricardo Saprissa. Ya lo decía Cristian, cerca de 3.500 entradas que se vendieron hacia todos los aficionados. Así que bueno, esperemos que hoy se dé una victoria. Es arrancar de nuevo, es un nuevo camino, un nuevo proceso en la Selección Nacional de Costa Rica y esperemos que hoy se pueda arrancar aquí de la mejor manera en el estadio Ricardo Saprissa. Junto a Adrián Hernández, ¿qué tal, Adri? Muy buenas tardes, bienvenida a esta transmisión acá en Teletic Radio. Buenas tardes, con una taza de café Yodito, le ponemos bonito, Adri.
3: Nos tomamos el café Yodito. Hola, ¿qué tal, Adri? Muy buenas tardes para usted, para Cris, para Andrés, Eduardo, Leo, todos los compañeros, a Richie y a los oyentes, por supuesto, los 91.5 de su Teletica Radio. En un escenario, como ya lo decían los compañeros, que nos invita al fútbol, que nos invita, ¿por qué? Porque nos trae muy lindos recuerdos de cuando la selección de Costa Rica justamente jugaba acá y jugó tantas y tantas eliminatorias para los distintos mundiales. Lo decía Adrián, estamos en la explanada oeste del estadio Ricardo Saprissa, donde el ambiente empieza a calentar, pero poco. Han sido pocas las entradas que se han vendido a esta hora, casi a las 6:30 de la tarde prácticamente, son las 6 de la tarde más bien, y la verdad es que el ambiente es muy, muy frío, la verdad. Esperemos que conforme vayan pasando también los minutos, lleguen más aficionados, sobre todo porque llovió bastante durante esta tarde, ya paró.